0: Posa tu mano de sanidad sobre sus cuerpos quebrantados, Señor de salud. Oh, Padre, síguele dando la victoria, Padre mío, en el nombre de Jesús de Nazaret, Jehová. Suple cada una de sus necesidades, Padre, porque tú sabes de que ellos tienen necesidad, Padre mío, en el nombre de Jesús. En el nombre de Jesús, sígueles dando la victoria, Padre. Oh, gloria a tu santo y bendito nombre. Bendice a sus hijos, sus nietos, bisnietos, Padre. Y sigue agregando a su congregación los que han de ser salvos, mi Dios eterno. Para la gloria y la honra de tu nombre, yo te lo pido, Dios eterno. Te pido también, Señor, por nuestro pastor Chiro y nuestra hermana Grace, Padre mío. Oh, Señor, yo te pido por ellos, que tú los bendigas en una forma especial también. Que tú los sigas usando para la gloria y la honra de tu nombre. Síguele dando mensaje de lo alto, Señor eterno. Aleluya. Glorifícate en su vida, Señor. Aleluya. Suple cada una de sus necesidades conforme sea tu voluntad, mi Dios eterno. Oh, Padre mío, síguele dando mensaje de lo alto, Padre. Síguelos usando para la gloria y la honra de tu nombre. Síguele dando la victoria, Padre mío. Aleluya. Bendice a sus hijos, sus nietos, sus familiares. Bendice a la congregación, Padre mío. Y sigue agregando a ellos los que han de ser salvos, Padre. En el nombre de Jesús, yo te lo pido, Dios eterno. Aleluya. Oh, santo tú eres, Dios amado. Te pido también por Mari y Jonathan, Padre mío, los pastores allá en la iglesia en Puerto Rico, Padre. Yo te pido por ellos, Señor amado, que tú los sigas usando en una forma especial. Padre, síguele dando fuerzas nuevas cada día. Síguelos usando, Padre mío. Síguele dando mensaje de lo alto, Padre santo. Aleluya. Síguele dando la victoria, Padre santo. Suple cada una de sus necesidades, Padre mío. Bendice a sus hijos. Cuídalos, guárdalos, protégelos, Señor amado. Oh, Padre santo, en el nombre de Jesús, derrama bendición sobre ellos, Señor. Síguele dando mensaje de lo alto, Padre. Síguelos usando para la gloria y la honra de tu nombre, Dios eterno. Bendice a la congregación, bendice a cada hermano, Padre santo. Y sigue agregando a ellos los que han de ser salvos, Padre mío. En el nombre de Jesús yo te lo pido, Dios eterno. En el nombre de Jesús, gracias te doy por ellos, Señor amado. En el nombre de Jesús, Padre santo, te presento esta comunidad, Padre santo. Yo te presento esta comunidad, Padre mío, y cada vida, Señor amado. Yo te pido por ellos, Señor amado. Que tú los toques en una forma especial, Padre mío. Oh, Señor, visita cada hogar en este momento, Padre. Inquiétalos a que te busquen, Señor. Libertalos, rompe las cadenas que atan sus vidas, Señor amado. Que ellos sean libres, Padre santo. Quita la venda de sus ojos, Dios mío. Oh, Padre mío, ten misericordia, Jehová. En el nombre de Jesús, Padre. Tócalos, inquiétalos a que te busquen, que se congreguen, Padre, aleluya. Oh, Señor, porque para ti no hay imposible, mi Dios eterno. Oh, gloria a tu santo y bendito nombre, Dios eterno. Oh, Señor amado, gracias te doy en esta noche, Padre. Y te pido, Señor amado, que tú sigas tomando el control, Padre mío, de este culto de principio a fin, Padre. Que tú me uses en la lectura de tu palabra, Padre. Que tú, Señor amado, me uses a través del devocional, Señor amado. Padre, que tú uses a tu siervo, Padre mío, en el estudio bíblico, o en lo que el Espíritu diga, Padre, que tú unjas su garganta, que tú pases carbón encendido por sus labios, Padre santo, para la gloria y la honra de tu nombre. Yo te pido todas estas cosas creyéndolas en el nombre del Padre, del Hijo y del Espíritu Santo. Amén. Dios les bendiga, gloria a Jesús. Amén. Vamos a buscar nuestras Biblias, bendito Dios, en Jeremías, capítulo 27.
1: Gloria a Dios.
0: Gloria al que vive, aleluya. Poderoso tú eres, Dios.
1: Aleluya.
0: Santo, santo, a tu nombre damos toda gloria.
1: Aleluya.
0: Tú eres santo y tú eres bueno, Dios.
1: Aleluya,
0: aleluya, aleluya. Gloria, gloria al que vive. Mi alma te alaba, aleluya. Si alguien no lo tiene, me dice amén y esperamos. Gloria a Jesús. ¿Todos lo tienen?
1: Amén.
0: Dice la palabra del Señor así en el nombre del Padre, del Hijo y del Espíritu Santo. Amén. En el principio del reinado de Joacín, hijo de Josías, rey de Judá, vino esta palabra de Jehová a Jeremías, diciendo: Jehová me ha dicho así: hazte coyundas y yugos y ponlos sobre tu cuello, y los enviarás al rey de Edom, al rey de Moab y al rey de los hijos de Amón, y al rey de Tiro y al rey de Sidón, por mano de los mensajeros que vienen a Jerusalén a Sedequías, rey de Judá, y les mandarás que digan a sus señores: así ha dicho Jehová de los ejércitos, Dios de Israel, así habéis de decir a vuestros señores: yo hice la tierra, el hombre y las bestias que están sobre la faz de la tierra, con mi gran poder y con mi brazo extendido, y la di a quien yo quise. Y ahora yo he puesto todas estas tierras en manos de Nabucodonosor, rey de Babilonia, mi siervo, y aún las bestias del campo le he dado para que le sirvan, y todas las naciones le servirán a él y a su hijo y al hijo de su hijo, hasta que venga también el tiempo de su misma tierra y la reduzcan a servidumbre muchas naciones y grandes reyes, y a la nación y al reino que no sirviere a Nabucodonosor, rey de Babilonia, y que no pusiere su cuello debajo del yugo del rey de Babilonia, castigaré a tal nación con espada y con hambre y con pestilencia, dice Jehová, hasta que la acabe yo por su mano. Y vosotros no prestéis oído a vuestros profetas, ni a vuestros adivinos, ni a vuestros soñadores, ni a vuestros agoreros, ni a vuestros encantadores, que os hablan diciendo: no serviréis al rey de Babilonia, porque ellos os profetizan mentira para haceros alejar de vuestra tierra y para que yo os arroje y perezcáis. Mas a la nación que sometieres su cuello al yugo del rey de Babilonia y le sirviere, la dejaré en su tierra, dice Jehová, y la labrará y morirá en ella. Morirá en ella. Morará en ella. Hablé también a Sedequías, rey de Judá, conforme a todas estas palabras, diciendo: someted vuestros cuellos al yugo del rey de Babilonia y servidle a él y a su pueblo y vivid, porque moriréis tú y tu pueblo a espada, de hambre y de pestilencia, según ha dicho Jehová de la nación, que no serviré al rey de Babilonia. No oigáis las palabras de los profetas que os hablan diciendo: no serviréis al rey de Babilonia, porque os profetizan mentira, porque yo no los envié, dice Jehová, y ellos profetizan falsamente en mi nombre, para que yo os arroje y perezcáis vosotros y los profetas que os profetizan. También a los sacerdotes y a todo este pueblo hablé diciendo: así ha dicho Jehová, no oigáis las palabras de vuestros profetas que os profetizan diciendo: he aquí que los utensilios de la casa de Jehová volverán de Babilonia ahora pronto, porque os profetizan mentira. No los oigáis, Servid al rey de Babilonia. Servid al rey.

0: acerca de aquellas columnas, del estanque, de las basas y del resto de los utensilios que queden en esta ciudad, que no quitó Nabucodonosor, rey de Babilonia, cuando transportó de Jerusalén a Babilonia a Jeconías, hijo de Joacín, rey de Judá, y a todos los nobles de Judá y de Jerusalén. Así pues, ha dicho Jehová de los ejércitos, dice Dios de Israel, acerca de los utensilios que quedaron en la casa de Jehová y en la casa del rey de Judá en Jerusalén, a Babilonia serán transportados y allí estarán hasta el día en que yo los visite, dice Jehová, y después los traeré y los restauraré a este lugar. Amén. Señor, añada bendición a su palabra. Padre, te doy gracias por esta palabra. Palabra que ha sido leída, Padre Santo. Pidiéndote, Señor amado, que esta palabra penetre en nuestras mentes, en nuestros corazones. Padre, que seamos obedecedoras de tu palabra. Palabra que nos dirige a toda verdad y a toda justicia. Palabra por la cual hemos de ser juzgados, Padre Santo. Gracias te doy por esta tu santa y bendita palabra. En el nombre del Padre, del Hijo y del Espíritu Santo. Amén. Santo Jehová, aleluya.
1: Gloria.
0: Gloria, gloria al que vive. Vamos a alabar al Señor, aleluya. Bendito Dios. 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

0: 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Aleluya. Santo tú eres, Jehová. Aleluya. Mi alma te alaba, Dios. Aleluya. Santo tú eres, Dios. Vive Dios.
1: Gloria a Jehová.

0: aleluya. Hasta aquí mi parte. Dios les bendiga. Dios les guarde con nosotros, nuestro pastor.
1: Aleluya.
2: Gloria.
1: Gloria al que vive. Aleluya. Dios bendiga.
3: Aleluya. Y se hace. Campeona. Ahora le vamos a cambiar el apellido. Es Clara la campeona. Así se hace. Así que Dios le bendiga, amados.
1: Amén.
3: Que Dios nos bendiga más.
1: Amén.
3: Le damos la gloria al Señor en esta hermosa noche, porque estamos aquí en su casa de oración y puerta del cielo.
1: Amén.
3: Escuchando primero las alabanzas, la lectura de la palabra. Y ahora, gloria a Dios, aleluya, pues vamos a continuar con el estudio bíblico que estamos dando.
2: Santo,
3: aleluya, del profeta
4: Isaías.
3: Así que ya usted sabe dónde estamos, a quién le toca. Aleluya. Así que cada uno sabe. Y vamos a empezar, y aquí estamos, amados, la iglesia, pues, aleluya, trabajando para el Señor. La iglesia que ha adquirido conocimiento, fe, sabiduría y entendimiento, pues llevando palabra de Dios. Dios bendiga a nuestra prima hermana y hermana en Cristo, hermana Edith González. Aleluya. Dios le bendiga y Dios le cuide, hermanita. Qué bueno que está por aquí todavía. Aleluya. Y yo sé que, ¿cuándo va para allá, para Puerto Rico? Al sábado. Oh. ¿Y cuándo usted cumple año? El domingo. Pero se ve el sábado. Se va el sábado para Nueva York. Pero el domingo cumple año. Sí, yo quiero saber eso, porque es que nosotros vamos a soplar unas velas allá con usted abajo. Así que no se lo olvide. Aleluya. Mi alma te alaba. Así que el viernes nos toca eso, el viernes. Nos vamos a gozar con la hermana y vamos a, aleluya, compartir con ella un pequeño cake, porque la gente que están sintonizando no son mucha gente de Centro y Suramérica, y esa palabra allá no es buena. Bueno, sí, aleluya. Nosotros decimos acá bizcocho, porque eso es parte de nosotros, ¿verdad? Pero la palabra no es bizcocho, es cake para nosotros. Aleluya. Ay, pastel para ellos, allá. Y nosotros acá, cake. Cake. ¿Y en Puerto Rico? Amén. Pero ellos no saben lo que significa eso, ¿verdad? Pero sí sabemos que eso es lo que ellos dicen. Bien, amados, pues vamos a continuar. Por ahí veo a alguien levantando el micrófono. ¿Quién es? Hermana, aleluya. Hermana, aleluya, María Esther Varela. La señorita Varela, de Varela. Que está por ahí.
5: Dios le bendiga.
3: Amén.
5: Gloria a Jesús. Estamos en Isaías capítulo 13. Verso 1, gloria.
3: Amén.
5: A Jesús.
2: Gloria.
5: Y dice así: profecía sobre Babilonia, revelada a Isaías, hijo de Amós.
3: Aleluya.
5: Gloria a Jesús. Y ahí hay una referencia en Isaías 47,
3: ajá,
5: del 1 al 15. Yo, aleluya, no lo voy a leer completo, ajá, pero está diciendo aquí que esta es la profecía del juicio de Dios para la caída del imperio babilónico. Aleluya. Y Dios envía juicio, ¿verdad? Por causa de la idolatría.
6: Y que, aleluya, confiaron más en el poder humano, el poder de los hombres.
3: Amén.
6: Que en Jehová Dios mismo.
5: Aleluya.
6: Gloria a Dios.
5: Gloria a Jesús. Voy a leer en Isaías 47, el verso 11.
3: Amén.
5: Vendrá pues sobre ti mal, cuyo nacimiento no sabrás, caerá sobre ti quebrantamiento, el cual no podrás remediar, y destrucción que no sepas vendrá de repente sobre ti. Ahí está, ¿verdad? Uh-huh. La palabra de Dios para ello.
3: La profecía.
5: La profecía.
3: Ese juicio. Y profecía. Amén. De juicio.
5: Échale el gesto, pastor.
3: No. A mí no me toca.
2: Abusa.
3: A mí no me toca. Aleluya. Estaban en el 41. Sí, pero en el 47. 11.
2: Aleluya.
3: Aleluya. Y ahí, pues, es juicio sobre Babilonia. Porque Babilonia, pues, va a tener juicio. Y va a venir sobre ella para Dios, aleluya, pues, castigarla por fallarle a Dios y hacer lo que le daba la gana. Aleluya. Y en el 11 te dice: vendrá pues sobre ti mal. Ahí le dice: ¿Sabe qué? ¿Qué mal? Cosas malas que van a venir. Aleluya. Vendrá sobre ti mal. Aleluya. Y dice después, aleluya. Gloria al que vive, santo. Sobre ti mal y cuyo nacimiento no sabrás. Aleluya. Caerá sobre ti quebrantamiento, el cual no podrás remediar, y destrucción, aleluya, gloria a Dios, que no sepas, vendrá de repente sobre ti. Wow, cuando tú esperas algo, pues ya tú estás esperando, pero cuando tú no esperas nada y viene algo sobre ti, como esto, que es castigo de Dios, aleluya, entonces la cosa se pone fuerte y se ponen, aleluya, los habichuelas a peso, gloria a Dios, aleluya. La cosa se pone dura. ¿Y cuántas veces, aleluya, el Señor le ha hablado a la iglesia de que va a venir juicio y castigo? Antes de que Cristo venga a levantar la iglesia, para que se pueda levantar una gran cantidad de la iglesia, tiene que venir juicio. Porque la gente de otra manera no obedece. Cuando venía juicio, la gente se preparaba. Tú le dices a la gente, aleluya, que van a venir momentos difíciles sobre esta nación, y a algunos no le preocupan. Eso siempre ha venido, dicen, aleluya. Pero qué tristeza cuando usted puede ver, por ejemplo, un caso en una, en un país, ¿cómo se llama ese país? Aleluya, donde un lago, gloria a Dios, aleluya, pequeño, que el agua pues viene de abajo, aleluya, empieza a entrar agua de abajo, porque abajo lo que hay es vapor de agua y lava fundida, magma, como si fuera un volcán, pero en forma de agua de abajo. Aleluya. Que va, aleluya, a castigar a toda esa gente. Gloria a Dios, aleluya. Que no buscan a Dios. Y usted sabe que la Biblia habla, y hay, no la Biblia en sí, sino hay un libro que se llama Como un viento recio, que lo escribió Melchior Tari en Indonesia. Porque el hombre de Dios en aquel tiempo fue Melchior Tari, Dios lo levantó para profetizar contra Indonesia, aleluya, que venía juicio de Dios. ¿Y qué pasó? Muchos no entendieron. Y muchos, cuando veían al pueblo, aleluya, de Dios, a la iglesia, en este caso judía, o la iglesia cristiana de ahí, de ese lugar, aleluya, que pasaban por encima del agua caminando, como si fuera terreno firme. Y ellos decían, ¿cómo va a ser eso? Eso lo pasó yo también. Y vinieron y comenzaron a meterse al río, y en la orilla se hundieron. Y vieron que sacarlo, pidieron auxilio. Porque cuando Dios tiene un plan para algo, el Señor, aleluya, es el que está ahí. Y Él lo va a permitir. Como cuando Pedro caminó sobre las aguas, Él le dijo a Jesús que si eres tú, manda que yo vaya en pos de ti. ¿Y qué hizo? Le dijo Jesús, ven. Y Él comenzó a andar. Aleluya, sobre el mar. Pero ¿qué pasó? Cuando uno aprende a caminar en Cristo Jesús y quita la mirada de Él, tiene problemas. Y ese es el problema que tuvo, aleluya, Pedrito, porque se puso a mirar para el lado, que estaba haciendo viento, había nubes, y el viento era fuerte, y las olas se levantaban, y cuando miró, se apartó de oír a Cristo y mirar a Cristo, aleluya, comenzó a hundirse. Y entonces tuvo que gritar, que ahí está en la Biblia ese grito, sálvame que perezco, le dijo. Aleluya. Aleluya, él se veía que iba a perecer. Y así mismo es las personas, los seres humanos, que Dios les habla y les dice, pero cuando le da la gana, obedecen, y cuando no le da la gana, no obedecen. Aleluya. Cuando tienen algo, aleluya, mi mamá decía un nombrecito, yo no se lo voy a decir a ustedes, pero le voy a decir el nombre clarito, decía, cuando tiene un gas atorado, ¿sabes lo que, cómo le decía a la gente de antes, un gas atorado? Yo no voy a decir esa palabra que empieza con P. Y después viene una E y después una O. Aleluya. Cuando tienen... No, yo le estoy dando un la. Aleluya. Cuando tienen un gas atorado, entonces que vienen a buscar la ayuda. Y la gente, hasta que no tienen una situación difícil en su vida, es que claman a Dios. Mas, sin embargo, Dios quiere que usted y yo clamemos a Él siempre. Por eso dijo, clama a mí, yo te responderé. Porque Él quiere coger... respondernos siempre y hablarnos siempre, pero no, parece que no queremos oír la voz de Dios y no queremos clamar. Entonces, vamos a recibir el pago por su extravío. Y la idea no es esa. Dios no quiere que nadie se pierda, dice la Biblia, sino que todos procedamos al arrepentimiento. Pero el que quiera arrepentirse, se arrepiente. Y el que no quiera arrepentirse, pues no se arrepiente. Ahora, eso sí, el que se arrepiente va a alcanzar a ver la misericordia de Dios en su vida por el arrepentimiento. El que no lo hace, pues no va a poder ver, aleluya, la grandeza de Dios cuando Él puede perdonar al pecador y librarlo de la maldad del pecado y de que se pierdan, porque una persona puede estar ahora mismo bien y está haciendo algo que no le agrada a Dios y Cristo viene y se queda. ¿Eso es lo que quiere Cristo? No, Él quiere que usted y yo estemos ready para cuando Él venga a levantar la iglesia, sea como un magneto. ¿Sabe lo que es un magneto? Un magneto es algo, aleluya, que va a atraer todo lo que es de hierro. Aleluya. No bronce. El bronce no es, es antimagnético. No lo puede atraer. Tampoco puede atraer el cartón, ni el cemento, a menos que el cemento no esté lleno de varilla. Y viene un magneto grande y lo atrapa porque está atrayendo la varilla, que es hierro. Pero no puede atraer cartón, ni madera, aleluya, ni tierra. Yo antes lo que hacía era que yo tenía un imán, un magneto, y jugaba con él. Lo metía en la tierra. Y cuando lo sacaba, venían muchas cosas pegadas ahí. ¿Y qué eran? Pedazos de hierro, fragmentos de hierro, que es lo único que se podía meter, aleluya, ahí. Gloria a Dios. Pero mucha gente no entiende. Dicen, adiós, pero venga acá. Si el magneto no puede atraer la tierra, ¿por qué eso subió ahí? Eso no es tierra. Esos son fragmentos de metal, fragmentos de hierro. Aleluya, porque el aluminio tampoco lo atrae el imán. Gloria a Dios, aleluya. Mi alma te alaba, tampoco atrae los seres humanos. Ahora, yo estoy seguro que si una persona se traiga una herradura de caballo, ¿verdad? Es imposible. Pues usted le pone un imán en el ombligo y se lo arranca para arriba. ¿Verdad que sí? Pero tiene que ser un gran imán. Aleluya. Y tampoco es el imán ese de los religiosos, que son los líderes que llaman imán. Yo no sé por qué le dicen imán. Será porque atraen todo lo negativo. Aleluya. Por eso lo llaman imán. Gloria a Dios, pero nosotros somos cristianos, siervos de Dios, que amamos al Señor, lo buscamos, le servimos y estamos cónsonos con Él en todo lo que Él quiere que hagamos, hacerlo. ¿Y qué quiere Él? ¿Qué quiere Él con nosotros? Que nos cuidemos, que no hagamos cosas que a Él no le agradan, que nos van a llevar a la perdición de nuestras almas. Aleluya. Gloria a Dios. Si lo alaba, te goza. Aleluya. La gloria es del Señor. Aleluya. Amén. Así que vamos a continuar. ¿A quién le toca?
2: Aleluya.
3: Hermano Eddie Varela. Gloria a Dios. Eddie W. Varela.
4: Mono de Cuca. Dios le bendiga, hermano. Estaba en Isaías 13:2. Y dice así: en nombre del Padre, del Hijo y del Espíritu Santo. Amén. Amén. Levantar bandera sobre un alto monte. Alzar la voz a ellos. Alzar las manos para que entren por puerta de príncipes.
3: Aleluya.
4: Estaba mirando aquí, yo la busqué en Jeremías, aleluya, 52, dice: anunciad en las naciones y haced saber, levantar también bandera, publicar y no encubráis, decir: tomadla es Babilonia, Bel es confundido, deshecho es Merodac, destruidas son sus esculturas, quebrados son sus ídolos. Todo lo que el Señor le va a hacer, ¿verdad? Le va a destruir todo lo que ellos han hecho.
3: Aleluya.
4: Por la maldad de su corazón.
3: Aleluya. Y dice que para que entre por puerta de príncipes.
4: Bendito Dios.
3: Aleluya. Gloria a Jesús. Y así ha hecho el Señor con nosotros.
2: Aleluya.
3: Aleluya. Dios bendiga a Beba. Dios la bendiga. Dejen tranquilita y está bien. Ella viene. Sí, caminó. Ella ya está caminando. Ya ella es un hecho. Sí, sí, es un hecho que ella mismo está por ir cogiendo. Ahora está gateando porque todavía no tiene confianza en que los piececitos de ella la van a soportar, pero sí, ya lo sostienen porque lo hizo ahí. Por poco llega al lado de la mamá caminando. Aleluya, qué lindo, ¿verdad? Cuando los bebés, pues. Ahora, después que caminan, que aprenden a caminar, entonces caminan así, esto es que uno no quiere que camine, entonces uno no le gusta. Y empiezan a coger y a, sí, porque después de caminar, primero gatean. Después hacen solitos, aleluya, y comienzan entonces a caminar. Y después de caminar un poquito con miedo, entonces corren. Aleluya. Y ahí es que está el peligro, se pueden escocotar. Gloria a Dios, aleluya. Y no queremos eso. Porque se golpea un niño y uno sufre más que ellos. Gloria a Dios, aleluya. Yo lo digo por mí. Cuando mis hijos estaban, se le pasaba algo, el sufrimiento mío era grande. Porque uno no quiere que los hijos le pase nada. Ah, igual que cuando estamos aquí en la iglesia y ustedes son mis hermanos, como mis hijos, y a uno le pasa algo, pues uno se siente triste. Sí. Aleluya. Por eso es que siempre el pastor está averiguando siempre quién faltó, quién llegó. Aleluya. Y lamentablemente a muchos no le importa eso. Sí. Como no son ellos, pues no le importa. Allá el pastor que haga lo que quiera y que viva como le da la gana. Pero nosotros tenemos que aprender, aleluya, que si somos del Señor, tenemos que amarnos en el amor del Señor. Y cuando alguien no viene al culto, nos hace falta. Aleluya. Y oramos a Dios para que Dios lo toque y los toque y vuelvan otra vez y sigan congregándose. Yo sé que algunos tienen sus problemas y sus situaciones, pero yo creo que siempre hay una forma, aleluya, de tratar de transformar esas situaciones en cosas lindas. Y es a través de la oración, que es lo mucho que mucha gente no hace. Porque si oraran, que orar es hablar con Dios, pues Dios le va a decir a ellos y a cada uno y a nosotros también qué debemos hacer. Y lo que tenemos que hacer sencillamente es hacer eso. Y no le debe importar a nadie. Aleluya. Que alguien diga, mira lo que está haciendo fulano. Eso no le importa a nadie. Usted debe ser usted. Porque Dios es Dios y usted y yo somos nosotros. Y Él nos va a estar cuidando, nos va a estar protegiendo y no va a permitir que nada nos acontezca si hacemos su voluntad. Levanta tus manitas y adora su nombre. Aleluya. Así que vamos a continuar porque a mí no me toca predicarles a usted. Amén. ¿A quién le toca? Amén. Santo. Si lo alaba, te goza. Amén.
5: La palabra se encuentra en Isaías capítulo 13, versículo 3. Dice así: en nombre del Padre, del Hijo y del Espíritu Santo.
3: Amén. Amén.
5: Yo mandé a mis consagrados, asimismo llamé a mis valientes para mi ira, a los que se alegran con mi gloria. Amén.
3: Aleluya. ¿A cuáles llamó? A los que se alegran con la gloria de Dios.
6: Gloria a Dios.
3: Nosotros nos alegramos cuando la gloria de Dios se manifiesta. Nosotros nos alegramos cuando alguien está cosechando bendiciones que vienen de arriba. Nosotros nos alegramos cuando alguien Dios lo puede usar llevando la palabra, aleluya, y para nosotros es un gozo. Yo cuando oigo los programadores, que son la iglesia de aquí, nuestros pastores asociados que tienen su programa, aleluya, y nuestros evangelistas, mi amada esposa, aleluya, y todos aquellos que de una forma u otra se manifiestan llevando la palabra del Señor a través de las ondas etéreas o las ondas de radio, donde hay personas que están necesitadas de esa palabra. Y cuando usted habla y testifica, porque no todo el mundo habla igual y testifica igual, que conste, hay personas que pueden hablar un mensaje que usted no habla, o unas palabras que ellos dicen que usted no dice. Por ejemplo, yo digo cosas a veces que nadie dice. Aleluya. Pero a mí no me preocupa porque para eso me llamo Dios. Y me lo digo, tú vas ahí donde yo te mande. Y vas a decir lo que yo te diga. Y ya. Cuando tú hagas eso, entonces yo voy a estar contigo. Y te voy a usar. Y así ha sido. Aleluya. Yo cuando mi esposa sabe y también la evangelista María Esther, que cuando vamos a Guatemala, ¿qué hacemos? O en El Salvador, predicar la palabra como lo da Dios. Y algunos se ponen como gallina que va a sacar este huevo y a tener pollitos. Aleluya. Se ponen clock, clock, clock. Pero ¿sabe qué? Así también hacen los relojes. Y usted los tiene en su casa. O en la muñeca. Aleluya. Por eso es que a mí no me preocupa eso. Aleluya. Mi alma te alaba. Dijo una vez un hermano, aleluya, que si ya yo no tenía. ¿Sabe cómo fue? Eso fue en Puerto Rico, yo creo que lo dijo. Hermano, usted, aleluya, no tiene más bates. Aleluya. Ese hombre tenía guille de bola de béisbol. Aleluya, porque se sentía que estaba bateado. Claro, cuando tú predicas la palabra, no es que esté dándole batazos a nadie. La misma palabra, hermano, te va a comprometer. La misma palabra te va a juzgar. Y la misma palabra te va a golpear. Aleluya, en tu vida, si tú no estás haciendo la voluntad de Dios. Por eso es que tú tienes que hacerla. Para que así no te sientas triste cuando alguien viene y trae un mensaje, aleluya, que no te gustó. Aleluya, y va diciendo, ese mensaje fue para mí. Aleluya. Aleluya. Y yo me acuerdo en la iglesia nuestra en Puerto Rico que yo predico una vez un mensaje. Y vieron como 5 personas que decían que ese mensaje era para ellos. Yo le dije, mire, hermano, cuando salí afuera, el mensaje fue para mi hermana, no, porque ya vinieron otros y me dijeron lo mismo. Ese mensaje fue para todos, incluyendo a mí también. Aleluya. Así que no diga que fue por usted sola, ni para aquel solo tampoco. Dios siempre nos habla. Ahora, ¿qué es importante que hagamos nosotros cuando Dios nos habla? Darle las gracias. Decirle, Señor, gracias porque yo sé que tú me amas. Y si tú me amas, tú no quieres que yo me pierda. Tú quieres que yo me salve y vaya contigo al cielo y viva contigo en el cielo, eternamente y para siempre. Por eso nos habla. Si no, entonces nos dejaba hacer lo que le da la gana. Pero hay pastores que dejan que la iglesia haga lo que le da la gana. Aleluya. Y eso va a traer problemas. Yo no sé si yo le hablé aquí a los hermanos que van mucho a Florida o que tienen planes para irse para Florida a vivir. No sé si yo le hablé eso o fue el mediodía en el programa mismo. ¿Tú te acuerdas? Al mediodía, pero se lo voy a repetir aquí porque Dios me lo está contando. Mire, Florida. Por debajo de Florida no hay nada.
6: Aleluya.
3: Lo que hay es agua. Yo estaba diciéndole, y eso salió en las noticias, un hombre que estaba en su casa, lo más chévere, feliz de la vida, y de repente cataplum, se fue por ir para abajo en un joto. La casa se quedó entera. Pero él, en la misma sala, o en el cuarto, fue con ti cama, se fue por ir para abajo. Y cayó ahí, y no lo encontraron en ningún lado. Se fue por ir para abajo, hermano. Y hay lugares que están así, amados. Y en estos últimos tiempos se van a abrir fosas donde usted nunca había visto que se habían abierto. Y se van a tragar personas, hermano. ¿Y a quién se los va a tragar? A los desobedientes. Porque si usted obedece a Dios y Dios le dice no vayas ahí, usted no va. O si le dice el Señor, aleluya, ve y tú no vas, pues están en desobediencia. Y esos desobedientes te van a pagar el precio por su extravío. Porque se extraviaron por ser desobedientes. Se extraviaron y se perdieron por no hacer la voluntad de Dios. Y es mejor que la gente nos critique si quieren. Que si quieren insultarnos, nos insulten. Pero yo no voy a dejar de hacer la voluntad de nuestro Dios. Aleluya. Yo me acuerdo una vez que nosotros fuimos a una actividad de los sábados allá en Puerto Rico. Que hacíamos. Y llegamos a un sitio. Había un hermano que se quedó solo. Que era el más grande de la iglesia. Le decían habichuelita porque era chiquito. Aleluya, Abby, le decíamos de cariño. Era así chiquito. Entonces me dice el hermano, hermano, entonces yo no puedo bajarme porque estoy solo. Y el hermano, usted está con Cristo. Vaya por ir para abajo, llévese los tratados. Y no, pero usted sabe, espérate un momentito. Agarré los tratados y vamos a estacionarme y voy con usted, vamos juntos. Aleluya. Y estábamos recolectando una ofrenda para los templos, aleluya, para pagar las deudas del solar y de todo. ¿Y sabe qué pasó, amados? Que llegamos a un lugar y el hermano le habló. Yo dejé que le hablara. Mira, estamos por aquí recolectando una pequeña ofrenda, lo que usted pueda dar, de un centavo para arriba, porque es para la obra del Señor, para pagar los gastos de gasolina y todo lo que tenemos. Y dice, mira para allá, qué bien. Ustedes pidiendo dinero y sabrá dónde está su pastor metido. Vamos a estar acostados en la cama o en la playa. Y yo seguí oyendo. Cuando terminó, le digo, oiga, don, ¿usted terminó ya? Me dice, sí. Pues mire, yo soy el pastor. Dios le bendiga, Miguel Majero. Y cuando yo le saludé así, le di la mano, se puso hincho. Blanco se puso como el papel. Aquí tengo una bebé que va a predicar por mí. Aleluya, mi alma te alaba. Aleluya, aquí está. Gloria a Dios, tranquilo. Ay, que se mueva por ahí. Si acaso yo la pongo a predicar ahorita. Ahora hay que no verla por ahí, por este lado, eso sí, que no se vaya por ahí. Aleluya, sí. No queremos eso. Ah, no, ya está más asegurada.
2: Aleluya.
3: Mire, ahorita la mamá estaba velando ahí, mejor te estamos orando. ¿Y sabes qué hizo? Bajó y se tiró. Y se sentó abajo. Y se tiró. Esa muchacha sabe más que, como decía mi suegra, más que las niguas. Aleluya, mi alma te alaba. Gloria a Dios. Así que, amado hermano, aleluya, Dios tiene el control de nuestra vida. Él nos fortalece. Y para que yo no me mueva, no hay problema. Porque yo, si yo me muevo para piso, pero no, yo no me voy a mover ahora. Ah, está acá. Ay, es que ella me está viendo que está. Ella me está viendo que yo estoy tocando y ella quiere tocar también. Así que más tarde va a haber que enseñarla a tocar, ¿verdad que sí? Aleluya. Ella me mira, me llevaron. Como quien dice, no me queja. Me sacaron.
6: Gloria a Dios.
3: Gloria a Dios. Amén. Así que, amado, aleluya, Dios tiene el control de nuestras vidas. Pero hay que dárselo. Hay que dejar que Dios trabaje con nosotros. Por eso, aleluya, dice el Señor, yo mandé a mis consagrados. Así mismo llamé a mis valientes para mi ira, a los que se alegran con mi gloria. Esos son los que se alegran con la gloria de Dios. Nos gozamos, nos alegramos, nos sentimos contentos. Buscamos a Dios porque Él es Dios. Aleluya. Bien, ¿a quién le toca? Hermana Edith González, de González.
5: Dios le bendiga.
3: Amén.
5: La palabra se encuentra en Isaías 13:4. Estruendo de multitud en los montes, como de mucho pueblo. Estruendo de ruido de ruinas, de naciones reunidas. Jehová de los ejércitos para revista. No tengo pueblo, no. A las tropas para la batalla.
3: Aleluya.
5: Aquí está como él va a mandar ira, la ira de él va a caer sobre Babilonia.
3: Uh-huh.
5: Pues él está, se están, hay estruendos de multitudes en los montes, como del mucho pueblo.
3: Uh-huh.
5: Estruendo de ruido de reinos, de naciones reunidas. Uh-huh. Jehová de los ejércitos pasa revista a las tropas para la batalla.
3: Aleluya.
5: Está preparando todo para el momento de que venga la ira de él sobre Babilonia.
3: Amén. Y él está pasando revista.
5: Jehová.
3: Sobre las tropas. Fíjese, okay. No mandó a nadie. No dijo, voy a nombrar a este que va a ser el general aquí para que pase revista. No, lo hizo él.
5: Sobre las
3: tropas. A ver quién faltaba. A ver quién no estaba preparado, aleluya, con la ropa de la batalla.
5: Aleluya.
3: ¿A quién le faltaba, aleluya, el Ingram? El RM15. Adiós, si no estaba ahí. La espada. Aleluya. Lo que fuera. Sea el nombre de Jehová bendito. Está pasando revista para que fueran ellos armados y preparados. Y claro, eso es lo que se usaba antes. Y no podían usar piedras porque si se pone en la espalda una caja de piedra no pueden caminar. Pero cuando estaban protegiendo las murallas, siempre de arriba tiraban pedazos de metal, tiraban inodoro, en aquel tiempo no había inodoro. Aleluya. Y tiraban de todo para tratar de que esas personas que iban a subir a través de las murallas no lo pudieran hacer. Sé el nombre de Jehová bendito. Miren, eso que yo estoy diciendo es broma, ¿sabes? Ahí no habían inodoro en ese tiempo. Mi alma te alaba. El primer inodoro se inventó bien después. Y era un inodoro diferente al que hay hoy día. Porque el inodoro de hoy día es un inodoro donde usted siente y está cómodo ahí. Pero tú no puedes evacuar de esa manera. No lo vas a hacer bien. Aleluya. Yo no sé si a usted le ha pasado que cuando usted va a evacuar no sale nada. Y usted ahí... ¡Ay! Se pone colorado y suda. Y ahí se queda todo y no sale nada. Pues mire, haga lo siguiente. Póngase así para el frente. A ver, no se salga de la caja. Aleluya, de la taza de inodoro. Pero inclínese hacia el frente.
7: Gloria a Dios.
3: Usted va a ver, aleluya, que el excremento va a salir mucho mejor. Gloria a Dios, aleluya. Santo Jesús. Aleluya. Si lo tiene de muchos tiempos, el olor no hay quien lo aguante. Aleluya. Bueno, pero usted siempre úsese un cosito y se lo tienen en el baño. Aquí nosotros tenemos abajo, por si acaso. Así está. Y después se va y deja eso ahí. Que no venga otro después, que tenga que entrar como el llanero solitario con una máscara aquí en la cara. Gloria a Dios, aleluya. Mi alma te alaba.
7: Sí, entonces supuestamente tiene que ser de dos jugadas.
3: Sí.
7: Hicieron de 15.
3: Uh-huh. Sí, mientras más bajito, pero es mejor. Pero antes eran así. Eran de esta manera. Entonces se sentaba ahí y quedaban atrapados ahí. Y podían hacer la necesidad fisiológica number two, o evacuar, como la gente llama número dos, más cómodos. Así que como usted no puede hacerlo, yo le aconsejo que se incline hacia el frente, que quede así, de esta manera, para que usted vea que lo va a hacer mejor. Pero yo no sé por qué los inodoros no los hacen así ahora.
8: Bendito sea tu nombre.
3: Porque hubo un tiempo que eran así. Aleluya. Te los busca por ahí, esos viejos. Aleluya. Y eran así. Pero después lo evolucionaron para que la gente esté más cómoda. Pasa que la gente se mete en el baño a veces, mi hermano, y hace una hora ahí dentro. Gloria a Dios, aleluya. Porque están bien cómodos. Ahí se peinan, ahí se hacen jolo, ponen un espejo, gloria a Dios, para mirarse. Aleluya, eso sí. Yo cuando tengo prisa, y tengo que afeitarme y tengo que sentarme en el inodoro, pues hago las dos cosas. Me siento y después viví ahí. ¿Sabe por qué? Para avanzar, hermano. Porque ahí el tiempo es oro y hay que redimirlo. Dice la Biblia, redimiendo bien el tiempo, porque los días son malos. Amén. ¿A quién le toca, hermana Edith? Ah, ya lo dije. Ya usted lo dijo. Amén, hermana Clarín. Adelante.
8: Estamos en Isaías 13:5 y dice: Amén. Así, vienen de lejanas tierras y de prostrero de los cielos, Jehová y los instrumentos de su ira, para destruir toda la tierra.
3: Aleluya.
8: Gloria a Dios. Eso dice que viene de tierra lejana, porque él va a buscar tropas, y dice de los prosteros de los cielos, Jehová y los instrumentos de su ira para destruir toda la tierra. Eso él va a traer pueblos lejanos, tierras lejanas para destruir el pueblo, la tierra de Babilonia, porque ya el Señor está airado.
3: Y los desobedientes se van a ir también.
8: Ya. Yeah. Amén.
3: Amén. Aleluya. Está frío, ¿eh? A mí no me molesta, porque yo me gusta el frío, pero eso sigue molestando ahí, dando para aquí y para allá, y se parecen a la fejita cuando yo estoy predicando al mediodía, que así. Y no es porque no le hayan dado de comer. Es que yo a veces me llevo un poquito de café. Aleluya, y yo tomo café. Ella siempre está meriendo el café, pide café. Ella no puede tomar café porque ella es perra. El café para los seres humanos. Aleluya. Pero esa pajita pues se acostumbra a tomar café y a comer cosas, sí, que nosotros comemos, y entonces ahora no quiere someterse. Gloria a Dios. Pero yo la dejo quietecita. La dejo. Y yo rápido a buscar refugio con la mamá, con mi esposa allá, para que la esposa mía la soba y la agarre. Aleluya, después se queda ahí. Y eso porque no está el tío, que es hermano Eddie. Aleluya, si no, se iba a buscar refugio allá. A veces yo la miro que sale de la cocina, de casa. Y yo digo, ¿para dónde ir esa peja por ahí? Sale a las millas. Entonces, cuando va llegando a estar el merendero, agarra velocidad. Se mete para allá atrás. Y a jato sale y viene cogiendo de allá y sube por la escalera. ¿Y a dónde va? A buscarlos a ellos arriba. Aquí. Pero como ellos no están, se queda esperando ahí. A lo mejor chilla, a lo mejor dice algo, a lo mejor ladra. Y como no salió nadie, mira para casa otra vez. Mi alma te ama. Gloria al que vive. Bien. Amén. Así que, amado, el Señor nos tiene a nosotros preparados para guerrear todos los días. Nosotros somos guerreros del Señor. Y todos los días que pelear contra el enemigo. Porque el enemigo se va a levantar como río. Pero ¿sabe qué dice la Biblia? Que el Espíritu Santo de Dios plantará bandera. Aleluya. Gloria a Jesús. Amén. Y va a plantar bandera a nuestro favor. No se le olvide eso. Aleluya. Amén. Amén, hermano Angelito.
9: Amén, gloria a Dios.
3: Aleluya.
9: Amén, dice el versículo 6 así. Se aullad porque cerca está el día de Jehová. Vendrá como asolamiento del Todopoderoso. Él sigue diciendo, ¿verdad? Gloria a Dios. Sobre, ¿verdad? Gloria a Dios, ese gran día. Mi alma te alaba, Jesús, que vendrá. Aleluya, hay una referencia ahí, pero hice como una J y R, no encuentro cuál es. ¿El que dice que era Juan?
3: Joel. Joel 1:15. No puede leer, hermano, si quiere. Mi el profeta llama, Joel.
9: Gloria a Dios. Joel, Joel,
3: Joel, capítulo 1, verso 15.
9: En el nombre de Jesús.
3: Sí. Sí, usa la primera y la última. Y como las demás son dos vocales, oye, pues lo deja así. Lo dejaron así. Gloria a Dios, aleluya.
9: Amén. Si aquí lo dice, hay del día porque cercano está el día de Jehová y vendrá como destrucción por el Todopoderoso.
3: Aleluya.
9: Amén. So, básicamente, ¿verdad? Está hablando sobre la gran tribulación.
3: Sí, pero el juicio que va a venir.
9: Los juicios, ¿verdad? Venideros.
3: Aleluya. Aleluya. Amén. ¿Cuál es el próximo?
9: Siete.
3: ¿A quién le toca? Ah, mon ami. ¿Qué significa en francés, mi amor?
10: Amén. Aleluya. Gloria a Jesús. La palabra se encuentra en Isaías 13, 7 y 8.
3: Aleluya.
10: Y dice así en el nombre del Padre, del Hijo y Espíritu Santo. Amén. Amén. Por tanto, toda mano se debilitará y desfallecerá todo corazón de hombre, y será y se llenará de terror, angustia y dolores. Se apoderarán de ellos, tendrán dolores como mujer de parto. Se asombrará cada cual al mirar a su compañero, su rostro, rostro de llama. Amén. Uh-huh. Gloria a Jesús.
3: Aleluya. Es tremendo eso.
10: Sí, ahí.
3: No, no, dale usted. Eso lo...
10: Aleluya. Ahí es cuando se ve la ira del Señor. Aleluya. Cuando la ira de Dios cae, es algo terrible, porque cuando uno se pone a mirar los juicios de Dios que han caído en otros lugares. Aleluya, uno dice, wow, Señor, es terrible cuando la ira de Dios, cuando el hombre provoca a Dios a ira, eso es lo que viene las consecuencias. Entonces, este pueblo aquí lo que hacía era provocando a ira a Dios. Entonces, uh-huh, el Señor dijo, ya me cansé de la misericordia, ahora lo que viene es juicio.
3: Juicio.
10: Pero antes de, el Señor hablaba que salieran gente de ese lugar, que se fueran a Babilonia, uh-huh, a otro lugar, ¿verdad? Ahí no, a Babilonia. Que se fueran a otro lugar para no destruirlo, ¿tú entiendes? Uh-huh. Porque el Señor cuando decía, muévanse, y el que no lo hacía, pues se perdía en ese momento, pues desobediente. Uh-huh. Pero así es la ira del Señor, que nosotros pues tenemos que siempre pedir misericordia a Dios por nosotros, uh-huh, y por los que están pasando por situaciones difíciles, uh-huh, o que van a pasar, que Dios tenga misericordia.
3: Amén.
10: Amén.
3: Y se debilitará el pueblo y fallecerá todo corazón de hombre.
10: ¿Sí?
3: Cuando dice desfallecerá, es que se va a sentir alivio sin fuerzas.
10: Como destruido, como destruidos. Que ya no puedo más.
3: Ahora, ¿Dios quiere la destrucción del hombre?
10: No.
3: Nunca la ha querido. El mismo hombre que se lo ha buscado. Imagínese usted que él habló y profetizó que venía un diluvio para la tierra. Y vino y habló con un hombre. Yo digo, lo contrató a Noé. Y le dijo que no era pregonero de justicia, un hombre bueno, que construyera un arca. Le dio las instrucciones completas. Y ellos lo que hacían era burlarse de Noé cuando construía el arca. Este está loco, nunca ha llovido. ¿Y qué hace ya que iba haciendo? Y mira, haciendo una barca en una montaña. Cualquiera que no tiene a Cristo, no tiene el Espíritu Santo, pensaría que Noé estaba loco, que era un visionario. Y así nos dicen a nosotros. Mira que si Cristo viene, ¿y cuántos años están diciendo eso? A mí me han dicho gente, mire, hace más de, desde que yo me conozco, están diciendo lo mismo. O sea que yo le digo, dale gracias a Dios, porque si el Señor hubiese venido, tú estuvieras en el infierno ahora mismo. Aleluya, los pongo a pensar. ¿Sí? Los pongo a pensar y los dejo. Ya yo le dije lo que tenía que decirle, porque Dios me dijo eso. Ahora vamos a ver qué va a pasar. Y luego, posteriormente, he encontrado a algunos que están sirviendo a Dios.
10: Aleluya.
3: Y han testificado, aleluya, que sintieron como que su vida se deshacía, como que ellos estaban bien, tenían dinero, podían comprar, tenían casa, tenían transportación y trabajo, pero no eran felices. Ahí está. Porque usted cree que la felicidad es el dinero, está equivocado. Usted cree que la felicidad es una casa grande y lujosa, está equivocado. Usted cree que teniendo dos marquesinas en su casa y teniendo dos o tres cajos ahí, es felicidad, está equivocado. Todo eso es esencial, pero tampoco es tan necesario.
10: Aleluya.
3: Porque yo conozco gente que no tienen cajo en sus casas y siempre se las arreglan para ir a buscar la compra, para llevar y traer. Yo me acuerdo mi tío Tito, que no tenía carro, iba a hacer la compra en casa de Mayán, allá en una tienda que había. Y él, cuando yo iba con él le gustaba darme dulce y de todo lo que había, refresco y cómete aquello, porque es que nosotros nos criamos en un ambiente de pobreza.
10: Bendito Dios.
3: Que no teníamos. Y cuando él trabajaba, que podía, lo hacía. Y tómate un mamí. Y yo me acuerdo que era una canequita como la de Tejón y eso, pero llenita de mamí, pues tres chavos. En Caja Mayán las vendía. Pero un mamí de verdad, chacho.
10: Aleluya.
3: Que yo no he visto ni yo lo hago como ese. De verdad, te lo digo. De verdad. Y galletas de higo, que eran mi fanático. Yo era fanático de las galletas de higo. Y Diosito, dame. Dale, entonces dale otro mamí. Chacho, estaba yo ya que la pipa me hacía. Y ya estaba a punto de. Y me mareé, ¿sabes? Porque de todo lo que comí me mareé. El azúcar. Hace que me subió demasiado. Y me dio un mareo. Y él vino y se echó la compra en un lado. El saco de compra y me echó a mí en el otro. Aleluya. y me llevó hasta la casa al hombro, con la compra también al hombro. Pues es que ese es un tío muy especial, yo quiero mucho, porque él nunca me dejó varado, nunca. Nunca. Y cuando yo iba, cuando estaba haciendo la casita que se casó, aleluya, pues yo estaba ahí con él, buscando madera en el monte, gloria a Dios, aleluya. Y con él ayudándolo y en la casa, y también comiendo, porque ya te cocinaba bueno, y de vez en cuando yo me iba para allá a ver qué había. A ella le gustaba hacer inventos, que si dulce de guayaba, que si dulce de papaya. Y cuando yo veía a ella que ella estaba montando la papaya y fue a coger guayaba por ahí cerca, yo estaba ahí metido también esperando. Y eso olía bueno. Cuando usted hace dulce de papaya, eso tiene un olor característico. Es como la pasta de guayaba. Huele bien, claro. No le llamaban pasta de guayaba, sino dulce de guayaba. Mi alma te alaba. Y yo siempre estuve con él. Y así uno es amado. Dios nos tiene a nosotros personas que nos cuidan, que nos quieren. Gloria a Dios, aleluya. Y Dios también, además de amarnos a nosotros, también manda gente y envía gente para que nos ayuden.
10: Aleluya.
3: Para que nos amen y nos cuiden. Para que usted lo sepa. Que nadie queda sin cuidado. Porque todo el cuidado y todas las cosas buenas vienen de Dios. Dice la Biblia que todo don perfecto y toda buena dádiva viene de Dios.
11: Aleluya.
3: ¿A quién le toca? A hermano
8: María. Amén. Aleluya. Isaías capítulo 13, verso 9.
3: 9.
8: Dice así: he aquí el día de Jehová viene, terrible y de indignación y ardor de ira, para convertir la tierra en soledad y raer de ella a sus pecadores.
3: Aleluya.
8: He aquí que el día de Jehová viene, está hablando de su venida.
3: Uh-huh.
8: Cuando el Señor venga, en ese día va a ser terrible. El Señor está indignado, hay indignación y ardor de ira. Está cayendo la ira de Dios sobre los hombres.
3: Aleluya.
8: Uh-huh. Y dice que... para convertir la tierra en soledad y raer de ella a sus pecadores.
3: Aleluya. Santo.
8: Pero, o sea, para raer de la tierra a los hombres y los pecadores, el hombre pecador, el hombre que está haciendo las cosas mal delante de Dios, no se arrepiente. Pues va a venir la ira de Jehová sobre ellos hasta cortarlos de la tierra.
3: Sí, porque son hijos de desobediencia.
8: Uh-huh.
3: Y la desobediencia aparece ahí como un ente que tiene vida, pero que tiene hijos. ¿Y cuáles son? Hijos e hijas, los desobedientes. Todo desobediente, aleluya, es un emisario de Satanás, para que lo sepa. Porque el único que le gusta desobedecer y hacer siempre lo contrario a lo que Dios quiere que se haga es el enemigo. Entonces usted no puede hacerlo. Porque si usted lo hace, usted está emulando, imitando al enemigo. Y Dios se va a irar con usted. Aleluya. Porque él dice, con tanto demonio y tanta malicia, yo tengo suficiente, y tú también te vas a convertir al diablo para darme problemas. Aleluya. Y entonces, por eso nosotros tenemos que buscar a Dios, servirle a Dios, y ser personas cautas, cautelosas, de no fallarle a Dios. Porque al fallarle a Dios, entonces, estás en contra de él. Hay dos cosas: o lo amas y le sirves, y lo obedeces, o desobedeces a Dios. Y desobedecerlo es en contra de Dios. Aleluya. Aleluya. Amén. ¿A quién le toca? Estamos por ahí. No, hermano Eddie.
4: Amén. Dios le bendiga, hermanos.
3: Amén.
4: Aleluya. Estamos en Isaías 13:10. Y dice así: en el nombre del Padre, el Hijo y el Espíritu Santo. Amén.
3: Amén.
4: Por la cual las estrellas de los cielos y sus luceros no darán su luz, y el sol se oscurecerá al nacer, y la luna no dará su resplandor.
3: Amén.
4: Esto estamos viendo aquí, ¿verdad? Que es como la Apocalipsis, ¿verdad?
3: Uh-huh, sí.
4: Donde el sol ya no va a dar su luz. Amén. Va a quedar pura oscuridad, y sabemos que la luna no resplandece, sino está el sol, porque se alimenta de él.
3: Sí.
4: Estaba buscando aquí, ¿verdad? Que en Apocalipsis 6, 12 y 13, bendito Dios, dice así: miré cuando abrió el sexto sello, y aquí hubo un gran terremoto, y el sol se puso negro como tela de silicio, y la luna se volvió toda como sangre, y las estrellas del cielo cayeron sobre la tierra.
3: Aleluya.
4: Como la higuera deja caer sus higos cuando es sacudida por un fuerte viento.
3: Aleluya. Aleluya. Así es. Aleluya. Nosotros, los higos de nosotros no se caen con el viento, se caen con las ardillas. Porque las ardillas vienen, mire, qué animal malo ese. Agarra los higos, los muerde y los tira.
4: Gloria al Señor.
3: Y los bota, no se los comen, y se los llevan. Y a veces uno encuentra higos partidos por la mitad. Hacen de todo y dañando lo que uno siembra. Todo lo que uno siembra. Eso es una sabandija. Sí, encima. Sí, pero si no, hacen hueco para meterse dentro de la calabaza también. Por lo que están buscando es un refugio y alimento. Y no alimentarse. Dañar las cosas. Porque en casa era igual. En casa nosotros sembramos cualquier cosa. Calabaza o algo y ya lo dañamos. Aleluya. Últimamente, no sé, ¿tú has visto ardillas por ahí, mi amor? ¿No has visto? Poquita, pero antes eran demasiado, hermano. Y ahí me da risa porque a veces la peja sale cogiendo por ahí para abajo y las ardillas están ahí, cuando la ven suben para el palo, para arriba. Total, una ardilla esa le cae encima a José y la mata. Pues esas ardillas tienen unas uñas que son terribles. Le mete una uña por una vena y la mata. Por eso es mejor ni agotarla, que se vaya. Cuando tú veas las ardillas por ahí, ve, hey, José, ven ese para acá. Aleluya. Si ella lo que hace es que se van a coger, pero si Hoxie las enfrenta, lo que pasa es que Hoxie no es agresiva. Pues te aseguro que van a matar a Hoxie. Porque las ardillas tienen sí, las ardillas son tremendas. Aleluya. Amén. Yo me acuerdo allá en El Salvador que se estaban cosechando unas ardillas allí, ¿tú te acuerdas? Chiquititas. Hicieron un sonido ahí, venía la mamá y le daba. Y estaban ahí cerquita de nosotros. Y pasaban por ahí donde estábamos nosotros, y un día yo le metí el dedo a ver qué iban a hacer, y me dieron una mordidita de dedo, pero suavecita. ¿Viste? Como eran, estaban amaestradas. La que crió, ajá. Sí, porque esa buscaba las otras. Pero esa era la única que tú le podías poner el dedo y así, así. Así, pero no te mordía duro. Era como para decirte, aquí estoy yo y tengo dientes, por si acaso. Gloria a Dios. ¿Sí? Él ponía un jacimo de guineo allí para que se madurara. Y antes que se madurara, yo no había jacimo. Lo que quedaba era el paslote, porque iban y tampoco se los comían. Las mordían y los tiraban. Es que son sabandijas. Son como los mosquitos que pican a uno. Aleluya. Como las avispas y todas sabandijas. Gloria a Dios. Bien, ¿a quién le toca?
4: Le iba a añadir uno más, pastor. En Mateo 24:29 dice: inmediatamente después de la tribulación de aquellos días, el sol se oscurecerá y la luna no dará su resplandor, y las estrellas caerán del cielo, y la potencia de los cielos serán
3: conmovida. Aleluya, conmovida. Se va a mover todo el cielo, hermano, para abajo, y las estrellas van a caer. Y tú, esa es una parte donde usted va a decir: ¿y las estrellas? Porque las estrellas son, aleluya, hecha de roca. Eso es algo sólido. Lo que pasa es que muchas de ellas tienen luz propia y otras no. Las que tienen luz propia son aquellas, aleluya, que se encienden y están ahí. Y déjeme decirle, y están de día también. Lo que pasa es que usted no las ve por el sol, pero también en el día, por la rotación de la tierra, están alumbrando otros lugares. Y acá no están, aleluya. Y luego van llegando, es como la luna. Sí, la rotación de la tierra. Porque la tierra tiene dos movimientos, el de rotación y traslación. Rotación, hay un eje imaginario que está rotando ahí. Y traslación va caminando, aleluya, alrededor del sol, conjuntamente con todos los planetas. Esos son los meses del año. Y los días son, aleluya, cuando rota alrededor de su eje propio. Amén. Pero tiene movimiento de traslación y rotación. Se traslada y da vuelta. Gloria a Dios, aleluya. Santo Jesús. ¿A quién le toca?
8: Mara. Amén.
3: Clara, amén.
8: Dice así en Isaías 13:11: y castigaré al mundo por su maldad, y los impíos, y a los impíos por su iniquidad, Dios, y a los impíos por su iniquidad.

0: hace. ¿Y cuántos impíos no hay por ahí? Están en los altares, están en los templos, conocieron al Señor y viven como si Él no existiera. Porque, es porque quieren hacerlo de esa manera. Porque tienen una soberbia y una altivez metida entre cuerpo y carne que se la puso el enemigo de las almas. Y usted quizá dirá, pero es que si tienen a Cristo, ¿cómo va a ser eso? Hermano, hay gente que dice que tienen a Cristo en el corazón y son más altivos y le hacen las vacaciones al diablo de gratis. Porque el enemigo los usa para trastocar la iglesia de Cristo. Y eso sucede, amados hermanos, porque la iglesia se descuida. Porque la iglesia dejó de orar y de ayunar y de buscar la presencia de Dios a través de la palabra, estudiando la palabra para buscar esa presencia divina de Dios. Si no lo hacen, entonces todas estas cosas van a acontecer. Y desgraciadamente nadie lo puede impedir. Porque esto es individual. Porque la salvación es individual, no es colectiva. No se crea que porque aquí ya vemos una iglesia, estamos aquí, yo me voy con Cristo y todo el mundo se va a ir igual. Puede ser que hayan algunos que no se vayan, si son desobedientes. Pero yo, como pastor, mi pensamiento es que todos nos vayamos juntos cuando Cristo venga a levantar la iglesia. Y esa es mi oración ante Dios.
1: Aleluya.
0: Pero hay pastores que ni oran por la iglesia, ni por ellos mismos oran. Aleluya, pues entonces menos van a orar por la iglesia. Sea el nombre de Jehová bendito. Aleluya, aleluya, aleluya, aleluya. Vive Dios, amén. ¿Alguien tiene que decir algo de eso? De lo que hemos hablado.
1: Dios, aleluya.
0: Menos cinco tienen todos los que están hablando por ahí fuera. Aleluya. Vamos a ver. Aleluya. Y Samarita tiene menos 50, porque entonces Jaime está gritando. Gloria a Dios. Aleluya. Mi alma te alaba. Santo. Amén. Vamos a ver el próximo y terminamos con uno más.
1: Aquí la palabra se encuentra en Isaías 13, capítulo 12. Uh-huh. Haré más precioso que el oro fino al varón y más que el oro de Ofir al hombre. Uh-huh. Ahí no sé qué decir porque no entendí eso.
0: Sí, bueno.
1: Porque estamos hablando de destrucción y ahora habla de oro fino. No entiendo
0: ahí. Es el nuevo hombre. Ahí está el nuevo hombre. Okay. Porque seremos transformados, hermano. Y vamos a estar en el cielo diferente.
1: ¿Y qué es Ofir?
0: El Ofir es un tipo de madera. Yo como que había oído madera de Ofir, como que lo había oído en otros versículos. Aleluya. Pero se puede buscar por ahí. Los que tienen oportunidad, adelante, hermano. Hermano me va a buscar y me va a decir que es el Ofir. Gloria a Dios.
1: Porque no sé, ¿verdad? No sé, Ofir.
0: Si no, ahora lo van a aprender.
1: Y hay otra palabra que yo quiero que
0: una prenda. Ah, bueno. Una prenda, te va a decir muchas cosas.
2: Pero también tiene que ver con el oro,
0: ¿no? Sí, tiene que ver con piedras preciosas.
1: Él dice que no.
0: Con oro. No, él le está diciendo no a la nena.
1: Yo creía que era lo que tú.
0: No. Aleluya. Hermano, bueno.
1: Ya estaba juzgándolo mal.
0: Sí, ya
1: perdón
0: jugó mal.
1: Perdón pido, ¿sabes?
0: Ahora va a tener que pedir perdón.
1: No, ya le dije perdón.
0: Ah, bueno. Gloria a Dios. Amén. Bueno, pues ahí lo vamos a dejar.
1: Antes de que lo deje, ajá, yo le quiero hacer otra pregunta por otra palabrita que no la entiendo muy bien.
0: Ajá.
1: Aquí en...
0: Hoy no es lunes, pero se la contestamos. No
1: sí, rapidito, ajá, rapidito. Oh, ¿cuál fue? El 26. Ah, ay, se me perdió, la tenía que... Ok, en Jeremías 26, capítulo 6, dice, yo pondré esta casa como silo, y ciudad, y esta ciudad la pondré por maldición a todas las naciones de la tierra.
0: Jeremías,
1: ¿qué significa la palabra silo?
0: ¿Jeremías qué?
1: 26:6.
0: Ajá, por aquí. 26:6. Vamos a buscarlo y se lo vamos a leer directo aquí.
1: Porque no entiendo qué significa silo.
0: Claro, 26:6 me dijo.
1: Ajá.
0: Ok. Dice, aleluya, santo Jesús, aleluya. Cuando Jeremías fue amenazado de muerte, en ese capítulo 26:6, dice el 6. Aleluya, gloria a Dios. Yo pondré esta casa como silo. Aleluya. Y podemos buscar, aleluya, en...

0: en, aleluya, en el Salmo 78, 60. Vamos a ver si alguien lo puede buscar. Salmo 78, 60. Uh-huh. Ya el hermano lo buscó, ¿verdad? Lo que era así. Lo buscó por ahí. Ahora al fin. Ajá. Pero cuando puedan, busquen asilo también ahí. Porque hay una comunidad de exadictos a droga que tienen una misión que se llama Misión Silo. Entonces ellos saben por qué lo han dicho, lo han hecho. Hola. Mira, okay. Métete
1: ahí a eso. Salmo 78-60. Ajá. Dice: Dejo por tanto el tabernáculo de Silo.
0: Dejó
1: por tanto el tabernáculo de Silo, la tienda en que habitó entre los hombres.
0: Amén. Ese fue el tabernáculo, una tienda. Aleluya. Ajá. Pero vamos a buscar ahí, hermano, si no lo consiguió. Silo, escuche.
2: Silo estaba en el territorio de Efraín, al norte de Jerusalén.
0: Era un territorio, era una ciudad.
2: Y allí estuvo,
0: la ciudad de Silo.
2: Sigue aquí. Ajá. Allí estuvo el tabernáculo de reunión durante una parte importante del periodo de los jueces.
0: En Silo.
2: Era, por así decirlo, uno de los principales centros de adoración de Israel antes que Jerusalén llegara a ocupar ese lugar.
0: Amén. Silo. En Silo.
2: Hay un ejemplo aquí de 1 Samuel 1:4 y se muestra que el sacerdote Elí y sus hijos ministraban en Silo y que Samuel servía allí desde niño.
0: Aleluya. Ya profeta. Ya desde niño Dios lo está usando. Aleluya. Un territorio. Un centro así. Es como un territorio. Silo. Aleluya.
3: Gloria a Jesús.
0: Gloria a Jesús. Bien. Amén. Pues vamos a dejarlo hasta ahí. Vamos a ver los hermanos en sintonía.
2: Todo Dios.
0: Porque la bebé tiene sueño. Será. ¿Ah? Vamos a leerlo, hermano. Eddie, léame Josué 18:1.
4: En Josué 18:1 dice: toda la congregación de los hijos de Israel se reunieron en Silo y erigieron allí el tabernáculo de reunión después que la tierra les fue sometida.
0: Amén. El tabernáculo de reunión en Silo, es un territorio, se lo estoy diciendo. Es un terreno. Y ahí estaban ellos. Quiero decirles que oremos a Dios por los Estados Unidos. Pero mucho, ¿sabes? Hay que orar fuerte. Estados Unidos tiene muchos lagos. ¿De dónde son los grandes lagos? ¿De dónde son? Estados Unidos. Muchos lagos. Aleluya. Y eso se espera que en un tiempo van, aleluya, a salir el vapor de agua de abajo. Acuérdense que en la tierra, aleluya, hay magma fundida.
2: Gloria a Dios.
0: Y eso va a producir monóxido de carbono y también CO2, que es dióxido de carbono, que es el residuo de la respiración de nosotros, que compartimos nosotros con las plantas. Las plantas necesitan dióxido de carbono para crecer y fabricar alimento, y nosotros necesitamos el alimento que las plantas nos dan para comérnoslo y alimentarnos. Pero nosotros producimos, aleluya, este dióxido de carbono cuando respiramos. Es el residual. Cuando usted come ajo y habichuela, pues también el residual, ¿qué es? Ir al baño y dejar allí, pues, el 1 y la 2, ahí en el baño. Dios. Pero eso mismo es igual. Aleluya. Y nosotros necesitamos las plantas para poder respirar.
2: Santo Jesús.
0: Porque nos van a dar el oxígeno que necesitamos. Si no hubiesen plantas, no había oxígeno. Aleluya. Y entonces lo que había sería dióxido de carbono, que es residual, como usted respira. Lo que usted produce es dióxido de carbono. Que las plantas lo utilizan. Qué bueno es Dios, ¿verdad? Que nos dio eso para que las plantas lo utilizaran. Y las plantas nos dan oxígeno. Ese es un intercambio de gases que existe entre los organismos y su ambiente. Gloria a Dios. Aleluya. Y eso que yo estoy hablando, hermano, es también lo que puede suceder en Florida. No sé si me está entendiendo.
2: Señor.
0: Y mucha gente que se me están escuchando y dicen, nah, eso es que pastor dice eso. ¿Cuánta gente no han dicho esto mismo? Hermano, pero siempre viene un día. Acuérdense que aquellos jóvenes estaban en la montaña. Y de repente, pues, vieron un leñador y dijo, vamos a gritar que el lobo nos va a coger, para que, a ver si ese hombre viene. Y él dejaba todo lo que estaba haciendo cuando decían el lobo, y cuando él subía preparado para defenderlo, el lobo no estaba, ellos se reían.
2: Gloria a Dios.
0: Eso pasó por dos ocasiones. Y la tercera, ellos dijeron, cuando nos diga el lobo, nos vamos a ir.
2: Aleluya.
0: Y entonces vino el lobo de verdad. Aleluya, sí, sí, sí, sí. Vino el lobo de verdad, y cuando el lobo llegó de verdad, aleluya, los leñadores dijeron, eso es mentira. Y el lobo los despedazaron y los mataron. Por eso es que usted tiene que estar pendiente. Si el Señor dice que viene ya y todo se ha cumplido, el deber nuestro es creerlo y transmitírselo a otro para que lo crean. El que no quería creer, eso es prueba de ello. Usted no pelee, ni discuta, ni haga nada. Usted quédese tranquilo.
2: Aleluya.
0: Porque usted está haciendo lo que tiene que hacer. Si ellos no hacen lo que tienen que hacer, que es olvidarse del pecado y de la maldad, aceptar a Cristo, eso es problema de ellos. Y usted va a salvar su responsabilidad como predicador de la palabra, pero tiene que hacerlo. Hablarle a las almas que viene juicio. Amén. Así que vamos a dejarlo hasta ahí. Hermano Angelito nos va a leer los nombres de los hermanos que estaban en sintonía.
2: Aleluya.
0: Y hoy es miércoles. Usted no tiene programa, ¿no?
2: Viernes.
0: Viernes. El viernes, y así que el viernes, entonces los hermanos van a estar a las 10:30, hoy no.
2: Aleluya.
0: Aleluya. Santo.
2: Aleluya. Entonces, estuvieron en sintonía en esta noche, Rosa y de Jiménez Vega.
0: Dios bendiga a nuestra hermana Rosa y de. Yo te di el dinero, mi amor, para ofrenda. Nuestra hermana Rosa y de Jiménez Vega. Y Dios bendiga a su esposo Juan y a toda su familia allá en Silver Creek, Nueva York. Aleluya. Amén. Santo.
2: Pastores Virginia y Pedro Andino.
0: Dios bendiga a nuestros pastores Virginia y Pedro Andino. Aleluya, en Yonkers, Nueva York. Dios me los bendiga, me los cuide, a toda su familia, a todos sus hijos, sus hijas, y a María Cristina también, y a todos los nietos y nietas. Que Dios me los cuide y me los proteja a todos. Amén.
2: Enrique Collazo.
0: Dios te bendiga, hermano Quique. Quique Collazo también, que siempre nos escucha. Que Dios lo bendiga y lo cuide. Él es parte de nuestra congregación allá en la Isla del Encanto, Puerto Rico. Aleluya. Amén.
2: Alabanzas a Dios. Meris Ochoa Bello.
0: Dios bendiga a nuestra hermana Meris Ochoa Bello de Cali, Colombia. Dios te bendiga, sierva del Señor, y bendiga a toda tu parentela. Aleluya. Y te siga ayudando, como siempre, a seguir hacia adelante, que es lo más importante. Que Cristo venga. Amén. Gloria a Dios.
2: Wanda Sánchez.
0: Dios te bendiga, hermanita. Esa es mi hermanita más pequeña, Wanda Sánchez. Dios te bendiga, Wanda, Dios te cuide, y como siempre, aquí a la orden, y esperamos un día verte por aquí. Aleluya. Y si te puedes mudar más cerca, ¿verdad?, para que estés cerca de nosotros, pues más te podemos ayudar. Dios te bendiga y Dios te cuide. Amén. Gloria aleluya. A Dios.
2: Gladys Cruz.
0: Dios bendiga a nuestra hermanita, aleluya, de la ciudad señorial de Ponce, Gladys Cruz. Que Dios me la bendiga, hermana. Dios la cuide y bendiga a sus dos hijos especiales, Kevin y Gerald. Que Dios los ayude mucho, y a usted también, para poder seguir llevando, aleluya, esa cruz que está llevando, que no se supone que la llevara sola, se supone que hubiese un cabezón ahí con usted, que la ayudara a cargar la cruz, pero ese cabezón se puso demasiado de cabezón, salió corriendo y la dejó sola, pero no se preocupe que Dios está mirando eso. Aleluya, y lo de él está llegando ya, ¿sabe? Usted lo va a ver. Porque nosotros vamos a ver el juicio de los impíos, dice la Biblia. Lo vamos a ver. Amén.
2: Chuyita Solano.
0: Dios bendiga a nuestra hermana Chuyita Solano de Tijuana, México, a su esposo Rosario Lomeli. Que Dios bendiga a todos sus hijos, hijas, nietos y nietas, yernos y nueras, y que Dios los siga ayudando. Ellos están en Baja California.
2: Aleluya.
0: Aleluya. Que Dios los bendiga y los cuide mucho siempre. Aleluya. Amén.
2: Gloria a Dios. Evangelista Maribel Vélez.
0: Dios bendiga a nuestra hermana, amiga y programadora de este ministerio, los sábados a las 8 de la noche, en el programa, aleluya, Tiempos Finales. Evangelista Maribel Vélez de Las Marías, Puerto Rico. Que bendiga a su papá, nuestro amigo y hermano Federico, a su mamá, aleluya, Margarita, y a su hijo Atiel Gabriel, en esa hermosa montaña de Las Marías, allá en Puerto Rico. Que Dios me los bendiga y me los cuide mucho. Amén. Gloria a Dios.
2: María y Samuel.
0: Dios bendiga a nuestros vecinos, María y Samuel. Que los bendiga a ellos y a toda su parentela y a toda su familia. Que Dios los cuide mucho siempre y los siga ayudando, como solamente Dios lo sabe hacer. Así que Dios me los bendiga, amado. Vamos entonces a estar de pie y vamos a orar. Los que están en sus casitas, que estuvieron ahí,
2: aleluya,
0: escribiendo, se anotaron, vamos a orar por usted. Póngase de pie ahora.
2: Dios, la gloria,
0: y aquí
2: Dios,
0: vamos a terminar este servicio en esta hermosa noche. Padre, gracias te damos en el nombre poderoso de Jesucristo, reconociéndote como Dios. Aquí estamos, que tú haces cosas maravillosas, y lo más grande que has hecho con nosotros es permitirnos en este día venir aquí a adorar tu nombre en este templo y habernos cuidado durante el día, lo cual te pedimos también que haga durante la noche. Te pido que tú bendigas al dador alegre, que trajo sus diezmos, ofrendas al alfolí, y que les multiplique al 100 por 1. Gracias, porque que lo vas a hacer es tú, Señor. Bendícelos y cuídalos a todos y proveele a sus finanzas a cada uno. Ahora te pedimos, Padre bueno, que nos lleves en paz a nuestros respectivos hogares, libre de accidentes y de peligro, con la bendición del Padre, del Hijo y del Espíritu Santo.
2: Amén.
0: Sin santidad
2: nadie verá al Señor.
0: Y la iglesia del Señor dice, amén. Aleluya. Dios les bendiga, Dios les guarde, y Señor técnico, disponga de las cámaras y de los micrófonos. Amén.
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0: Nazareno. Gracias, Nazareno. Recibe la gloria y recibe la honra en el nombre del Padre, del Hijo y del Espíritu Santo. Gloria. Amén. Así que Dios les bendiga, mis amados hermanos, que ya están por ahí en la sintonía. Tenemos por ahí el hermano Raúl Huerta, que dice bendiciones, Dios continúe su ministerio. Amén. Bendiciones su ministerio, Raúl Huerta. También Irma Romero, de allá de Costa Rica, que nos está, aleluya, viendo y escuchando. Mi alma te adora. También, aleluya, la pastora Ana, como le dije ahorita, que está desde que empezamos. Hoy sí, está hecho una campeona hoy. Ahí no hay quien le gane ya hoy. Gloria a Dios, aleluya. Mi alma te alaba. Y hermano Jaúl Huertas, Irma Romero, aleluya, Dios me los bendiga y me los cuida. A Irma, a James, su esposo, y también a Ernestina, la suegra del hermano James. Amén, amado. Vamos a buscar la palabra del Señor en el capítulo 22. Aleluya. Verso 36. ¿De qué? Del libro de Evangelio según San Mateo. Mateo 22, 36. Aleluya. En adelante. Vamos a irlo leyendo y vamos a irlo explicando de una vez, para así aprovechar al máximo el tiempo. Cuando mi esposa y yo veníamos de camino, siempre estamos comentando de las palabras y de las cosas. Y una de las cosas que yo aprendí de niño, que hoy día lo practico como siervo de Dios y como adulto, aleluya, jovencito que estoy, gloria a Dios, aleluya, mi alma te alaba, pues es el siguiente, que tenemos que aprender a amarnos a nosotros, ¿verdad? Pero si tú te amas, aprende a amar también a tu prójimo como a ti mismo. El prójimo es tu semejante. Aleluya. Los que están a tu lado, con los que tú trabajas, con los que tú convives, los que están en tu vecindario, aleluya, los que te encuentras en el camino, todos son tu prójimo. Bendito. Todo aquel que no seas tú es tu prójimo. Gloria a Dios, aleluya. Y mucha gente no sabe ni quién es el prójimo. Aleluya. Jesús dijo una parábola respecto a eso. Aleluya. Y a lo mejor si la decimos ahorita, si hay que decirla, pero ahora voy a entrar en el tema y en la palabra. Entonces, el problema es que la gente se aman a sí mismo, pero no aman al prójimo. Y esto es triste. Por eso es que la gente son egoístas, egocentristas. Por eso es que la gente son pecadores empedernidos que no cambian. Y lamentablemente, amados, gústele usted o no le guste, la Biblia lo habla. Pero vamos a empezar de dónde viene todo lo que estoy hablando hoy. Dice aquí la palabra del Señor en el versículo 36. Los discípulos le preguntaron: maestro, ¿cuál es el gran mandamiento en la ley?
1: Aleluya.
0: Wow. ¿Qué pregunta? ¿Cuál es el gran mandamiento? Si tú analizas y los miras todos, todos son grandes.
1: Bendito Dios.
0: Porque en todo hay que adorar a Dios. Pero Jesús tiene sabiduría que viene del Padre. Acuérdate que Jesús es Dios. Mi alma te alaba. Y le dice: amarás al Señor tu Dios con todo tu corazón y con toda tu alma y con toda tu mente. Y eso se encuentra en Deuteronomio capítulo 6, verso 5, si lo quieres buscar, en el Pentateuco o en el libro antiguo.
1: Gloria a Dios.
0: Pero aquí te lo dice Jesús ahora, porque Jesús es el autor y consumador de la vida y de la palabra.
1: Santo.
0: Y te dice: aleluya, amarás al Señor tu Dios con todo tu corazón y con toda tu alma y con toda tu mente. ¿Sabe? Corazón, alma y mente. Tres cosas están envueltas ahí, en el amor a Dios. El corazón, porque con el corazón se confiesa. Con el corazón tú crees, ahí dentro tú sientes. Aleluya. Y con la boca se confiesa. Y dice: y con tu alma y con toda tu mente. Cuando tú amas a Dios, con estos tres elementos principales de nosotros, especialmente con tu mente.
1: Aleluya.
0: Porque en tu mente, aleluya, es que pueden entrar unas facciones de pensamiento que muchas veces no tienen que ver nada con Dios. Pero cuando tú tienes tu mente completa para alabar a Dios y para amarlo con tu mente, no puede entrar nada que no sea Dios en tu mente. Quizás para muchos esto es una utopía. Esa palabra es una palabra de domingo y hoy estamos el lunes. Pero yo lo voy a explicar. Una utopía es algo inalcanzable, que no se puede alcanzar. Algo utópico. Porque yo a veces uso palabras y no se las explico. No sé si ustedes, pero me gusta explicárselas para que aprenda un vocabulario extenso cuando nosotros estamos predicando la palabra de Dios. Vente por aquí, mira, si quieres. Mi lado acá, vente para mi lado. Sí, sí. Déjame si te puede ver ahí, porque estamos. Mira, ven ahora. Aleluya, aquí está, llegó mi esposa ya. Y está bueno eso porque estoy bien acompañado. Aleluya. Primero por Padre y Espíritu Santo y después con mi esposa.
1: Con las esposas.
0: Ah, aleluya. Tengo aquí a todo lo que yo necesito hoy. Bendito mi alma te alaba. Así que, amado hermano, también está por ahí mi hermano Alexi Emanueli, que me da una te bendiga. Él es mi exalumno y tu bendiga con nosotros. Yo siempre lo digo aquí porque ese es el saludo que yo le doy. Él sabe que lo amamos mucho. Gracias. Él es muy especial para nosotros. No solamente él, sino su hermano que estuvo con nosotros y también la familia. Gloria a Dios. Conozco a la familia de él desde que yo estaba pequeñito. Mi alma te alaba. Porque uno de los tíos de él tenía un negocio en la calle San Jamón. No lo tuvo mucho tiempo porque lo de él no era el negocio. Esta gente nacieron para ser servidores públicos en el cumplimiento de la ley. Aleluya. Por eso fueron policías, el papá y creo que también un tío y hubieron muchos ahí. Ahora él es policía y muy bueno. Está ahí en Maryland, en Baltimore, trabajando ahí para esa ciudad. Así que usted bendiga a Lacey, usted cuide y a toda tu familia. Seguimos hablando.
1: Aleluya.
0: Aleluya. Y estábamos hablando de una utopía que es algo inalcanzable. Aleluya. Mucha gente, para ellos es utópico que puedan amar al prójimo como a sí mismo. Santo. Pero fíjese, mi hermano, usted no lo puede hacer. Bendito tampoco Dios. Yo. Nadie lo puede hacer solo. Pero Jesús dijo, aleluya, sin mí nada podéis hacer. Pero con Cristo somos más que vencedores. Con Cristo podemos hacer tantas cosas que usted no se imagina. Aleluya. Mi alma te adora y te glorifica. Entonces tenemos, gloria a Dios, aleluya, que entender esto claramente, lo que estamos hablando. ¿Tienes que decir algo de eso?
1: Sí.
0: Ya. Ajá, bueno, cuando vaya a hacer algo, sí. Me toca por aquí, por el codo, que tú estás al lado mío. Exacto. Y entonces ahí, esta será la señal, no se lo diga nadie.
1: Aleluya.
0: Esta es nuestra señal aquí. Gloria a Dios. Mi alma te alaba. Así que, amado hermano, gloria a Dios, pues, la situación es esa. Que tenemos que amar a Dios con todo nuestro corazón, con toda nuestra alma y con toda nuestra mente.
1: Sí, señora.
0: Cuando amamos a Dios con nuestra mente, la mente está capacitada para no hacer otra cosa, no amar a más nadie que no sea a Dios. Y claro, cuando hablamos de amor de Dios, es un amor distinto al amor de familia.
1: Gloria a Dios.
0: Porque el amor de Dios es el amor ágape, que viene del cielo. Pero el amor filial es el de familia, que tenemos que practicarlo.
1: Santo.
0: Y claro, dentro del amor filial está el amor de matrimonio, que es el amor eros, que tiene que existir. Santo. Porque un matrimonio que no tiene amor erótico, que no se atrae los unos a los otros, entonces no sirve. ¿Cómo van a nacer los hijos?
1: Bendito Dios. Aleluya.
0: O usted está pensando que los hijos nacen por las axilas y se engendran por el ombligo. Gloria a Dios.
1: Bendito Dios.
0: Esas son cosas absurdas. Y hay que hablar la verdad por encima de todas las cosas.
1: Aleluya.
0: Por eso es que tenemos que amar a Dios con toda nuestra mente. Y miren lo que dice aquí. Aleluya. Santo. Aleluya. Dice el hermano Alexi, amén. E igualmente, amén. Y dice, esto es el primero y gran mandamiento.
1: Aleluya.
0: Es el primero y gran mandamiento, que amas a Jehová tu Dios con todo tu corazón, con toda tu alma y con toda tu mente.
1: Bendito.
0: Se fue aquí,
1: Dios.
0: Pasó. Porque está agotándose. Sí, está agotando. Amén, el primero gran mandamiento. A ver si lo puedes poner a cantar por ahí, porque no se vaya la información esa que está ahí. Amén. Entonces dice más abajo, y el segundo es semejante. Es parecido. Esa es la palabra semejante. Es parecido a este. En otras palabras, igual. Dice, ama a tu prójimo. Amarás a tu prójimo como a ti mismo.
1: Santo.
0: Wow. Y después dice, de estos dos mandamientos depende toda la ley y los profetas. Si tú no obedeces estos mandamientos, no estás obedeciendo ni los profetas ni la ley. Primero, amando a Dios, es un amor tan grande que tiene que respetar a Dios. Respetarlo significa no pecar para no herir a Dios. Aleluya, porque el pecado hiere la sensibilidad de Dios y te destruye a ti y te manda al infierno. Por eso tenemos que cuidarnos del pecado. Y ahí estamos demostrando que amamos a Dios con todo nuestro corazón, que nuestro corazón, aleluya, no esté lleno de glotonería, de porquería, de embriagueces, porque entonces no estamos completos. Que nuestra alma esté sin contaminación y que nuestra mente esté clara y contundente para poder amar, servir, adorar y pensar en Dios. Aleluya. Puede ser la Biblia que en todo lo bueno en eso pensáis. En lo que es grande y poderoso, que es Dios, piensa en eso.
1: Aleluya.
0: Pero tú quieres pasar pensando en musaraña y soñando con pajaritos preñados, que muchas veces abortan y te cae la placenta en la cabeza. Y la placenta del pajarito preñado te preña a ti también después. Y tienes problemas de demonio. Pues entonces, tienes que vivir para Dios. Tienes que amar a Dios primero. Ahora bien, una persona que, no, que ama a Dios, ¿qué hace? No miente.
1: Aleluya.
0: No adultera. No fornica. Aleluya. Una persona que ama a Dios no maquina males contra otros. Una persona que ama a Dios no odia ni aborrece a su hermano.
1: Bendito Dios.
0: Eso que dice la palabra, que ama a tu hermano como a ti mismo, lo dice el Señor aquí. Ama, y segundo semejante, amarás a tu prójimo como a ti mismo. Y tu prójimo es todo aquel que está en la periferia tuya. Tus vecinos, tus hermanos, tus amigos, tus hermanos espirituales, cristianos, lo que encuentras en, la, en el colmado cuando vas.
1: Aleluya.
0: Lo que encuentras en el camino, lo de tu trabajo, todo eso son. Y claro, también la Biblia dice que tú no puedes hacer acepción de personas. Uh-huh. Y yo eso lo he tratado de corregir toda mi vida en la iglesia que yo pastoreaba en Puerto Rico.
1: Bendito Dios.
0: Y lo cogí conmigo mismo. Uh-huh. Y con mi esposa y con todos los que están a mi lado. Primero, llega alguien a tu casa. O sea, llegan unas cuantas personas. Te toca servir. ¿Qué tú vas a hacer? Es que como aquel se llama Juan de los Palotes de Rivera, ya que se llama Chencho Borondrón Albino, ya que ella se llama Juana de Arco Rivera.
1: Santo.
0: Pues le tengo que dar un poquito más. Le tengo que darle la mejor pieza de carne. Error.
1: Santo eres.
0: Estás haciendo acepción de personas. Uh-huh. Lo cual viola la palabra de Dios y está fallándole a Dios. A veces tontada le fallamos a Dios, ¿se da cuenta?
1: Bendito Dios.
0: Eso que usted me oye a mí que yo digo, Señor, perdóname si te he faltado de palabra, pensamiento o hora. ¿Por qué? Uh-huh. Porque a veces decimos, hermano, yo vengo de allá y había miles de personas. Y total, no habían ni 100 personas.
1: Bendito Dios.
0: ¿Qué estás haciendo ahí mintiendo? Exacto. ¿No te diste cuenta? Uh-huh. Pero fallaste. Y entonces tú tienes que pedirle perdón a Dios por eso. Pero como no piensas que fallaste, te quedas así. Y hay un problema, no te va a escuchar Dios. Porque Dios no oye al pecador. ¿Me está entendiendo? ¿Cómo es ahí? No se va extendiendo. Parece que estás seguro, dime.
1: Sí, porque la palabra del Señor dice que en las muchas palabras entra el pecado. O sea, cuando a la sí. gente habla mucho, mucho, mucho, el pecado se mete.
0: El pecado se mete. Sí. ¿Entiendes? O si no, tienes un. Yo aprendí eso. Y estoy tratando de corregirlo, porque yo también cometí ese error mucho.
1: Aleluya.
0: Cuando voy a un sitio, ¿cuánto te costó eso? Creo que 30 pesos. Y puede haber sido 27 o 31. Mejor, para evitar problemas. Chequeate bien el precio, apúntalo bien y le dice, déjame chequear. O si no, creo que aproximadamente fue tanto. Uh-huh. Cuando tú dices eso. Pero cuando tú dices fue tanto y no es, estás mintiendo.
1: Aleluya.
0: Y si que todavía te quedas. Ahí mismo te quedas.
1: Porque está dando seguridad.
0: Porque está diciendo que es, está afirmando. Uh-huh. Y esa afirmativa tuya, si no es verdad, está comprometiéndote y comprometiendo tu salvación. A Dios sea la gloria.
1: Aleluya.
0: Aleluya. Santo. Mi alma te alaba. Por eso es importante que te cuides en tu hablar. Yo le digo a ustedes muchas veces aquí, usted me ha escuchado, que antes de poner tu lengua en movimiento, pon tu cerebro en funcionamiento.
1: Bendito Dios.
0: Mejor piensa antes de hablar. Porque lo que se piensa, aleluya, muchas veces no se dice. ¿Sabía eso?
1: Aleluya.
0: Porque hay mucha gente que a veces ofenden a las personas cuando hablan. Eso es un pecado. Y tiene que pedirle perdón a Dios por eso. Claro, yo aquí predico la palabra y se ofenden gente. Pero eso es por la palabra de Dios. Y te ofendes por la palabra, tienes problema. No es conmigo, es con Dios. Porque esa es la palabra de Dios que tú tienes que obedecer y servir. Y al Dios que tienes que amar. Pero ¿sabes lo que es, mi amado hermano? Que hay gente que hace excepción de personas. Aleluya.
1: Bendito Dios.
0: No, aquel hay que dejarlo entrar a la casa porque ese es mi amigo. Y ese puede entrar aquí. Si yo estaba lloviendo y se mojó los pies, me mojó la alfombra, no importa. Aleluya.
1: Bendito
0: Dios. Es más, y hace acepción de personas hasta con los animales. Porque hay personas que, escúcheme bien, los que están en sintonía, los animales, te los dio Dios para que tú señores de ellos, no para que ellos señoren de ti. Por eso yo dije que este mensaje es importante. Y hay gente que los pejos mandan más en la casa que el marido. Yo no conozco ningún pejo que trabaja. ¿Usted lo conoce? ni con una perra que cocina en la casa. Exacto. Ni que frega, ni que limpia. Al contrario, se orinan por las esquinas, se ensucian, hacen 20 cosas.
1: Bendito
0: sin embargo, aleluya, cómo los cuidan y los miman. Uh-huh. Pero venga el hijo, aleluya, ensucia algo, mira, que ensucia antes y le caen arriba.
1: Bendito Dios.
0: ¿Eso es una sección de personas?
1: Eso es verdad, ¿sabes?
0: Es más, sección de animales, eso.
1: Es verdad.
0: Claro. Si quiere un animal, para que tú señores de él.
1: Aleluya.
0: Tú eres el que manda. Pero el animal no puede mandarte a ti. Jamás en la vida. Sea el nombre de Jehová bendito.
1: Aleluya.
0: Pero esto sigue, este mensaje sigue. Tiene muchas cosas que yo quiero que usted escuche hoy.
1: Santo.
0: Porque aquí no estamos hablando de cosas locas, son cosas reales. Aleluya, que tenemos que cambiar y arreglar, porque si no, y Cristo viene, te vas a quedar. Aleluya. La sesión de personas estamos hablando. Y la otra cosa es, gloria a Dios, de amar al prójimo como a mí mismo. Si yo amo al prójimo como a mí mismo, yo no puedo hacer una sesión de personas. Para mí todos valen lo mismo. Aleluya. Igual, el compañero, en una ocasión, a la iglesia nuestra vino una hermanita que siempre estaba por las esquinas haciéndose la víctima. Y cuando había, siempre en la iglesia se hacían actividades y se servía para los hermanos, épocas especiales, cualquier día vamos a hacer una cena para la iglesia.
1: Aleluya.
0: Y preparábamos algo y se lo dábamos. Fue la pastora, que hoy día es de Staten Island, era la que hacía las actividades, era presidenta de dama, era pastora asociada y era tesorera de la iglesia.
1: Bendito Dios.
0: Y escúcheme, ella estaba repartiendo acá y yo pendiente que todo, que hubiera orden, porque los pastores tenemos que estar pendientes, pastores que se encierran en sus oficinas, allí le llevan el almuerzo y se lo comen allí tranquilito con aire acondicionado, mientras los hermanos están acá, muchos teniendo problemas, gente que llegan a la iglesia que son unos gabelú y vienen a enamorar a las hermanas hasta casadas a la iglesia, a mirarlas, y las hermanas casadas también, porque eso hoy día entre mujeres y hombres también.
1: Aleluya.
0: Hay mujeres que son casadas y no respetan ni a nadie. Tú la ves mirando a los hombres casados también. Tienen que arrepentirse. ¿Cuántos alaban a
1: Dios? Aleluya.
0: Aleluya, porque la mujer tiene que ser una mujer para Dios, que represente lo que es la iglesia. Mi alma te alaba.
1: Aleluya.
0: Igual que el hombre, la misma cosa. Pero hay que estar pendiente, porque siempre se cuecen habas y frijoles cuando tú no te lo imaginas. Y yo viendo a todo el mundo comiendo, yo comía lo último. Y si no, no comía, me llevaba lo de comer para mi casa y era comida tranquilo. Pero estaba pendiente a lo que pasaba. Y esa hermanita la veo por allá pegada de la verja, en el patio. Y le digo, ¿qué le pasa a esa hermana que está por allá como tristonga, como queriendo llorar? Hermana, ¿qué pasó? Me hizo así que nada, pero sin mirarme a la cara.
1: Aleluya.
0: ¿Usted la dieron de comer? Me dijo que no. Ah, pues véngase. Y me la llevé. Y le pedí un plato a mi tía, que era la que estaba sirviendo, y ella me lo sirvió. Y ella vio que yo se lo di a la hermana. Y yo vine y se lo di, tenga. Y ahí se puso a comer muy contenta. Pero ¿qué pasa? Era que tenía un trique siempre ella. Tenía un as bajo la manga, quería comer primero sin hacer fila. Y la siguiente vez hizo lo mismo. Y yo fui donde ella, hermana, ¿te comió o no? ¿Le dieron? No, pues véngase para que le den. Tiene que hacer la fila ahí para que le den.
1: Aleluya.
0: Y ahí la puse en la fila y ahí se quedó. Y aprendió la lección. Porque hay gente que son gabelú, hermano. Les gustan ir por encima de los demás. Hay que estar pendiente. Dime.
1: La pastora Ana dice, todos somos iguales ante los ojos de Dios.
0: Eso es así.
1: Para no a sesión de personas. Para
0: sí, por eso. Sí, gracias, hermana. Sí, pues somos iguales. ¿Quién es más grande en el reino de los cielos? Eso fue una polémica que tuvieron los discípulos.
1: Aleluya.
0: Aleluya. ¿Quién es más grande? ¿Sabes qué dijo Jesús? El más pequeño acá abajo se va a ser el más grande allá arriba. Aleluya. En otras palabras, el que se humilla será ensalzado.
1: Aleluya.
0: Pero el que se ensalza, le va a doler el estómago.
1: Será humillado.
0: No, le va a doler el estómago. Porque cuando tú echas mucha salsa y comes mucha salsa, te da acidez.
1: Santo.
0: El que se ensalza será humillado. Aleluya, tenga cuidado. Aprenda a darle la gloria a Dios y a pensar que el más grande es tu semejante, es tu amigo, es tu hermano, no eres tú. Aprende a ver al hermano como superior a ti.
1: Aleluya.
0: Para que aprenda a respetar, hermano. Hay ministros hoy día, y evangelistas y de todo tipo, y cristianos, que miran a los hermanos por encima del hombro, así. Santo. Se creen que ellos son los más grandes. Y aquí la grandeza es de Jehová,
1: Santo,
0: que hizo los cielos y la tierra. Cuando el ser humano aprenda eso, va a haber humildad. Porque Jesús le dijo, y te lo dice a ti, me lo dice a mí, Y se lo dijo a los discípulos: aprended de mí, que soy manso y humilde.
1: Aleluya.
0: Eso es lo malo que hay hoy día. Usted le da un consejo a un hermano y se le alma. Sí. Usted le da un consejo a un pastor y se le alma. Y después le habla más. Exacto. Son pastores. Que se supone que si usted predica la palabra, tiene que vivirla. Exacto. Y también la iglesia, porque si no vive la palabra, se pierde.
1: Aleluya.
0: O sea, que se para todo el mundo en igualdad de condiciones. Aleluya. Pero seguimos aquí.
1: Dice la pastora Ana, hay que tener cuidado como hablamos, porque lo dice en la palabra del Señor, que en el mucho hablar no falta el pecado.
0: Exacto. Y la palabra de Dios dice también que de toda palabra profana que hablen los hombres tendrán que darle cuenta a Dios en el día del juicio. Eso lo dice la Biblia.
1: Aleluya.
0: No lo estoy hablando yo porque yo quiero hablarlo, está en la Biblia. Que de toda palabra profana que hablen los hombres tendrá que darle cuenta a Dios en el día del juicio. Palabras profanas son palabras inútiles, palabras chabacanas, sin sentido. Y una de las palabras sin sentido son: no puedo, no quiero, no siento. Aleluya. Son palabras, aleluya, sin sentido. Gloria a Dios. Son palabras ociosas. Dime.
1: Entonces ella dice: pastor, mis perros hacen todo afuera, los amo, los quiero, pero no, y se echó a reír.
0: No lo idolatra. Eso es lo que dice la hermana. Sí. Pero yo estoy hablando ahorita de que hay perros que en la casa mandan, hermano. Y la mujer le da un escobazo al marido cuando le sucia el piso, pero si viene el pejo y le sucia el piso, ¡ay, pejito lindo, venga para acá! Mire, yo vi a alguien ayer, no sé dónde fue. Escúcheme esto que les voy a decir. Y cojan capacidad espiritual y capacidad material, porque de esto depende mucha salud de mucha gente.
1: Santo.
0: Usted no sabe que usted puede, nosotros tenemos ciertas bacterias que son dañinas a los perros. Si los perros tienen ciertas bacterias que son dañinas al ser humano, y por cuenta de la relación perro-humano, es que está el SIDA y un montón de enfermedades.
1: Aleluya.
0: Aleluya, que han llegado, para que lo sepa. Yo vi a esa señora cómo tenía la boca abierta y el perrito le metía la lengua por la boca, por los labios, y ahí, una cosa terrible. Pero muchos gatos, yo vi eso, nena. Y el perrito, lambiendo ahí. Y ella la más tranquilita ahí. ¿Usted sabe algo, hermano? Los perros lamben caca. Los perros, cuando van a hacer caca con la lengua, se limpian el trasero. Porque ellos no tienen papel higiénico para limpiarse. Y como son animales, el instinto es que si le pica o le molesta, la boca va por ahí para abajo. Si son perros, se limpian el lipstick, el pintalabio.
1: Aleluya.
0: Cuando digo eso, para hablar el científico, el pene, los testículos, el ano. Si son perras también, la vulva de la perra. Y ¿sabe lo que es eso? ¿Cuántas bacterias hay ahí? Y luego le pasan la lengua por la cara a la gente, hermano. Eso es una poca vergüenza.
1: Santo.
0: Y la persona que permite eso es una suciedad. Eso es falta de pulcritud. Aleluya. ¿Sabe qué hacen? Encuentran una caca de otro perro y se la comen.
1: Bendito Dios.
0: Encuentran un vómito de otro perro, de ellos mismos, y se lo comen. Con la lengua, lo lamen. Aquí es suciedad. Porque no tienen pulcritud, hermano.
1: Bendito Dios.
0: Es como la persona que están trabajando y se lavan y comen sin lavarse las manos. Y agarran todo ahí. Aleluya. Yo tengo un hermano, que no voy a decir el nombre, pero el más pequeño de casa, que tenía gallinas y le sacaba de los ojos el taco y le sacaba 20 cosas a la gallina, un pu que se le metía con los dedos. Y después salía de ahí a comer con las manos así.
1: Aleluya.
0: Mi alma te alaba. Y yo lo veo y yo decía, qué puerco. Gloria a Dios, aleluya. Estas son porquerías. Por eso que hay tantas enfermedades. Sí, que los perros son animales. No te olvides. No dejes que te lamban la cara. Y si tú los enseñas, no lo hacen.
1: Aleluya.
0: Pues yo tenía una perra aquí, creo, un perrito, que continúa a lamerme la cara. ¡No!
1: Guairi.
0: Y era un chihuahua, que esos son más agentados, esos perros. Yo lo quería mucho, ese perro. Y no, y lo tuve que regalar, ¿sabes por qué? No, porque yo salía mucho a campo misionero y no había quien me lo cuidara, porque es un perro que si tú le hacías algo, se orinaba encima de donde fuera. Gloria, en el piso. Hacía lo que le daba la gana. Porque son así, hermano.
1: Aleluya.
0: Y yo, cuando iba a la mesa, no. Y no me lampía la cara. Aleluya. Usted lo puede acariciar, lo puede sobar, claro que sí. No estoy diciendo que no. pero no deje que el perro haga caricias. Que debe... Es más, yo le voy a hacer una pregunta. Estoy seguro que muchas hermanitas, damas, que tienen a su marido, el marido le pasa la lengua en el cachete y no le gusta. Pues en el banco el perro se la pasa. No, fui, fue, saca para allá. Porque le molesta que le pasen la lengua. ¿Cierto o falso?
1: Yeah.
0: Más sin embargo, deja que el perro se la pase en la boca, en la cara, en la nariz, donde quiera.
1: Exacto.
0: Hello. ¿Sabes cómo se llama eso? Idolatría. ¿Amén?
1: Bueno, sin darse cuenta.
0: Estamos siendo idólatras y pecadores. Y si Cristo viene, se lo lleva el diablo.
1: Yeah.
0: Usted tiene que aprender a amar los animales, a respetarlos, a cuidarlos. Pero fuera parte de eso, no. Aleluya. Vuelve y le digo. Hay ocasiones que el marido llega del trabajo con las botas sucias. No, suba para arriba así. Y entonces es que el marido sabe, ok. Pero a veces viene del trabajo, viene cansado, viene con frío. Y quiere subir. Hay nieve, cayó ahí. Pero los pejos no, los pejos no le dicen nada. Mire, le voy a decir a esto. Si usted, si su marido se va con el piso. O si olvida, mira qué puerco, echa para allá. Mas sin embargo, el pejo lo hace. Lo limpia. Y ya se acabó. Aleluya, porque es el pejo o la peja. Entonces el pejo y la peja de la casa valen más que tus hijos, valen más que tu marido, que es el que te mantiene. Aleluya, que tu mujer, que es la que te cuida y te lava la ropa y te asea. Aleluya, y te cocina. Mi alma te alaba. Cuando los pejos trabajen y cuiden el hogar y freguen y hagan todo eso y mapeen y laven y planchen y trabajen y reciban un sueldo, entonces trátalos como seres humanos.
1: Aleluya.
0: Porque son humanos casi, pero ahora no. Hello. Usted quizá dirá, el pastor no ama a los animales. Usted no sabe cuánto yo amo a los animales. Usted no lo sabe, por eso fui 30 años maestro, hermano. Gloria a Dios, ¿verdad? Yo amo a los animales, hermano. Yo los quiero mucho. Pero los animales son animales.
1: Aleluya.
0: Tienen que ocupar el lugar que tienen que ocupar. Porque yo soy cristiano y le sirvo a Dios. Yo sé lo que me toca con los animales. Punto y se acabó. Le doy agua, le compro alimento. Mire cuántos alimentos yo no gasto ahí en los parangos, esos que están por ahí, que estén pitando todos los días. Cuando yo estoy orando, tú lo ves que oran también. Cuando yo estoy alabando a Dios, están alabando a Dios también.
1: Bendito Dios.
0: Aleluya. Y son de mi esposa, pero también son míos.
1: Aleluya.
0: Y cuando uno se muere o está grave, ella me lo trae y oramos por él. Y en muchas ocasiones Dios los ha sanado.
1: Bendito Dios.
0: Aleluya. Y los pejos igual, yo oro por perros, hermano. Que Dios los ha sanado. Pero tenemos que tener mucho cuidado cuando los animales ocupan el lugar de nuestros seres queridos. Porque eso no le agrada a Dios. Y menos el lugar de Dios tampoco. Aleluya. Bueno, vamos por ahí. Dime.
1: La pastora puso, sí, hay personas que aman más los perros que el esposo, y el perro come carne y el marido no.
0: Amén. Eso es así.
1: Dice, qué asco. Dejarse lavar las manos, dejarse lamber. De un perro la boca, eso es porquería, porque sí. Ellos se lamben todo. Oh.
0: Eso es así. Y usted me dice a mí, pero observe la gente para que usted vea que lo hacen. Uh-huh. Dejan el pejito, le pasan más por la boca, la cara.
1: Hay uno que se llama, yo digo, el baboso.
0: Ay, sí, eso
1: es. Se le sale la baba.
0: Eso yo no lo quiero en mi casa, un perro baboso.
1: Ellos lamben a las personas.
0: Lamben a las personas y le dan choque de baba a pegar. ¡Ay, Dios mío! ¡Brr! ¡Santo! ¡Aleluya! Terrible, hermano. Entonces no se dejan que la esposa le dé un beso. O el esposo. ¡Aleluya! Porque le tienen asco y al pejo no. Entonces, ¿qué queda?
1: Bendito Dios.
0: Alábalo si puede.
1: ¡Aleluya!
0: Bueno, dice aquí, y el segundo mandamiento, ama a tu prójimo como a ti mismo. Uh-huh. Si yo amo al prójimo como a mí mismo, lo que a mí no me gusta, yo no se lo voy a hacer al prójimo.
1: ¡Aleluya!
0: Me explico. Hay personas que tiene su casa llena de alfombra. Y qué bueno es eso. Está bueno, se ve
1: Santo.
0: Bonita y cómoda. Pero cuando alguien va a la casa de las personas que tienen alfombra, tienen un plástico para que se limpien y todo eso, ¿verdad? Pero cuando van a las casas de otros que tienen alfombra, pero no importa, se meten por ahí para abajo y dejan el zapato medio ahí en la alfombra. Y todo eso, porque ese no es amar al prójimo.
1: Santo.
0: Si yo amo a mi prójimo como a mí mismo, lo que a mí no me gusta es que me hagan, yo no se lo voy a hacer a ellos. Por tanto, yo me voy a cuidar. Si voy a la casa del hermano y tiene el piso limpiecito, yo no voy a ensuciárselo. Aleluya.
1: Aleluya.
0: Hay personas que no aman a su prójimo como a sí mismo. Se muestran en un cajo que tú le das un aventón y tiene los pies llenos de tierra y ahí va encima. Yo me acuerdo cuando cuánto sufrimiento yo tuve. Cuando yo compré la guagua para la iglesia, que di mi carro, me quedé a pie. Pero yo montaba a los hermanos en la guagua y la guagua yo la usaba para ir al trabajo. Yo le echaba gasolina, yo la pagaba también. Y sabe, muchas veces ponía mi bulto de la escuela en el piso, porque claro, si yo me voy a montar en un carro y veo algo en el piso, yo no lo voy a pisar. Porque a mí no me gustaría que pusiera algo en el piso yo pusiera algo en el piso de mi carro y viene alguien y se sentara y lo pisara. También el hermano le ponían los pies encima y se acostaban encima del bulto. Y cuando yo iba por la mañana para la escuela, que cajaba mi bulto, yo lo más feliz de la vida, con mi bulto, cuando llegaba al salón, ¿y cómo está esto lleno de tierra? Lleno de tierra, con huellas de zapato. Decía, Dios mío, aleluya, qué tremendo. No podían levantarlo y echarlo para el lado. Ahora, si era de ellos, entonces se quejaban. Mira para allá, pastor, lo que me hicieron. Porque no aman al prójimo, se aman a ellos mismos. Son ególatras. Una persona que se ama a sí mismo. Aleluya.
1: Aleluya.
0: Pero no idólatras, ególatras. Todo lo de ellos, lo que vale, y se aman a ellos mismos. Pero nosotros tenemos que aprender a amar al prójimo como usted mismo. Hay gente que tienen en la casa, cuando van la gente, un plato para ponerle a la gente, para servirle. Pues no, aquí todo es para todo el mundo.
1: Aleluya.
0: Si no doy un pedazo de cheesecake a uno, le doy uno igual a todos. A menos que uno me diga, no, hermano, déme la mitad. Y hago otra cosa. Mi alma te alaba.
1: Bendito Dios.
0: Sí, pero tiene que ser todo igual. Porque tenemos que amar al prójimo. Y en eso es que mucha gente falla. Aleluya. Quizás yo había fallado alguna vez porque uno no sabe. Uh-huh. Hay ocasiones que uno siempre agima su brasa, su sardina, para que se cocine más rápido.
1: Santo.
0: La brasa, pero no. Tenemos que agimar la brasa, la sardina del hermano también.
1: Santo.
0: Y cuando tú eres de esa manera, que tú te gusta dar y compartir, tú amas a tu prójimo como a ti mismo. Pero cuando tú no compartes, cuando tú eres egoísta y todo es para ti, aleluya, entonces tú no amas a tu prójimo como a ti mismo.
1: Aleluya.
0: Hace falta como agua.
1: Sí, Señor.
0: Vive Dios. Así que mi amado hermano, gloria a Dios, aleluya, tiene que aprender. Mire, yo he vivido ya, bueno, yo tengo 67 años y 41 en el Evangelio, y voy para 42 ya mismo, y he vivido tanto, que he visto tantos ejemplos de personas que se aman a sí mismos, pero no aman al prójimo. Entonces la cosa es la siguiente: si tú no amas a tu prójimo como a ti mismo, que lo que no te gusta a ti, no se lo hagas a otros.
1: Aleluya. Eso es amén.
0: Por eso Jesús dijo en un momento dado: haced a otros lo que os gusta que os acercáis a vosotros. Si te gusta que te den, da. Si te gusta que te amen, ama. Si te gusta que te cuiden, cuida. Pero la gente no, la gente quiere hacer lo que, aleluya, ¿cómo se llama? Lo que le gusta a ellos nada más.
1: Bendito Dios.
0: Son tan egoístas que van a un lugar y le preguntan, hermano, ¿a usted qué le gustaría comer? Porque viene un grupo para su casa. Ah, a mí me gusta tal cosa. Pero una persona consciente dice, ¿y los demás? ¿Sale preguntó?
1: Aleluya.
0: Porque yo no quiero que usted haga para mí, pues yo no vengo solo, viene más gente. Sería bueno hacer un consenso y ver qué le gustaría a todos. Porque yo no quiero ser así. Una persona consciente que ama al prójimo hace eso.
1: Bendito Dios.
0: Pero una persona que no ama al prójimo dice, bueno, comí yo, comió todo el mundo. Ese es un egoísta.
1: Aleluya.
0: Un egocentrista, que todo está centralizado en él, en su ego personal. Aleluya. Por eso es que Dios habla, Jesús habla esto. Si tú amas a tu prójimo como a ti mismo, tú no le vas a jobar, tú no vas a fallar, no le vas a adulterar, no vas a fornicar, no vas a hacer nada negativo, que está en la Biblia. Porque amas a Dios primero y después a tu prójimo. Tremenda bendición.
1: Aleluya.
0: Por eso dijo él, aquí lo dice. Dice, de estos dos mandamientos depende toda la ley y los profetas.
1: Aleluya.
0: De esos dos mandamientos, nada más. Él los abarcó todos en dos. Amarás a Jehová tu Dios con todo tu corazón, con toda tu alma y con toda tu mente.
1: Aleluya.
0: Sobre todas las cosas. Sea el nombre de Jehová bendito. Aleluya.
1: Y el segundo,
0: gloria a Dios. Y aleluya, santo, santo Jesús. Dice, amarás a tu prójimo como a ti mismo. Apréndete eso. Pero que no sea ficticio. Que no sea como mucha gente que aman con la boca. eso Jesús lo dijo. Este pueblo de labios y de oídos me honran, mas su corazón está lejos de mí. Aleluya. Y no es de labios y de oídos, es con el corazón, con el alma y con la mente. Aleluya.
1: Santo eres,
0: Señor. Pues con el corazón se cree. Aleluya. Con el alma, que es el centro de las emociones del hombre, nos emocionamos y nos gozamos con Dios.
1: Aleluya.
0: Aleluya. Y con tu mente, porque nuestra mente tiene que estar Dios siempre. Aleluya. Así que, mi amado hermano, si Dios está siempre en tu mente, tú no vas a fallar.
1: Aleluya.
0: Porque sabes que Dios está ahí. O por lo menos que tú creas lo que dice la Biblia. Que Él es omnipresente, que está donde quiera. Y donde quiera que tú caminas, ahí está Él. Aleluya. Entonces, eso te va a ayudar a ti a no fallar. A no fallarle a Dios. Aleluya.
1: Bendito Dios.
0: Pero si usted no entiende eso, aleluya, o no cree eso, entonces usted, pobrecito, aunque vive en santidad, aunque predica la palabra, aunque sea pastor, aunque sea evangelista, aunque sea como sea, que se pierde.
1: Bendito Dios.
0: No se crea usted que porque usted es pastor, lo tiene que atender primero. Si los hermanos tienen esa deferencia y quieren darle a usted primero, amén. Pero sería más factible que le den primero a los demás y luego a usted.
1: Aleluya.
0: Porque eso es un ejemplo de Cristo, que dejó su trono de gloria y vino a esta tierra a morir por nosotros. Entregó su vida en expiación por nuestros pecados. ¿Quién era yo? ¿Quién soy yo para que un rey como él muera en mi lugar? Yo debo sentirme súper orgulloso y súper agradecido con Dios por el sacrificio del Gólgota.
1: Aleluya.
0: Pero lamentablemente, amados, hay una gran mayoría de gente que se cree que se lo merecen todo. Que se cree que se merecen la salvación. La salvación fue inmerecida, no la merecíamos.
1: No la merecemos,
0: hermano. Mas sin embargo, con todo eso, Él murió por nosotros. Dejamos su sangre en la cruz del Calvario. ¿Te vas a hacer aquello? La vas a poner allí en lo.
1: Yeah.
0: En la cruz del Calvario por nuestros pecados. ¿Vas a decir algo antes que te vaya?
1: No, está bien.
0: Amén. Ah, pues acumúlalo por ahí y cuando vengas para acá, pues lo dice. Gloria a Dios, alábate y goza. Aleluya.
1: Aleluya.
0: Así que, amado, esta palabra de hoy que estamos hablando se ha predicado muchas veces. En muchos lugares. Y a unos que la predican no la viven. Aleluya. Para que lo sepa. Yo estoy hablando aquí, hace poquito, de la vivencia de la palabra. Como dice el libro de Romanos, en el capítulo, creo que 2 o 1. Tú que dice que no hurtes, tú hurtas. Tú que dice que no adulteras, adulteras. ¿Mm? Son los que no viven la palabra. Los que hacen lo que le da la gana. Los que viven como le da la gana. A la trácala. Y los que dicen primero yo, segundo yo, tercero yo, sobre algo yo también. Cuando eso no es así, mi hermano. Hay muchos dichos del campo que usted tiene que eliminarlo de su vida y de su mente. Sacarlo fuera. Porque ya usted ahora le sirve a Cristo.
1: Aleluya.
0: Usted ahora está en novedad de vida, según la Biblia dice en 2 Corintios 5:17. Ya usted es otro hombre, otra mujer. Y no puede hacer lo que antes hacía. Como dice el hipnólogo, las cosas que yo hacía, ya no las hago más. Las cosas que yo hacía, ya no las hago más. Hubo un cambio cuando a Cristo conocí. Hubo un cambio. Tiene que haber un cambio. Como dice el gringo, true to true. De rabo a cabo. Un cambio radical en mi vida y en la tuya. Esas cositas que tú no haces ahora mismo, y tú, mucha gente tiene un vehículo. Se van a montar en su carro, se limpian los pies bien, porque tienen fango en el carro. Espérate un momentito, pa, que se limpian, llevan un pañito. Aleluya, pero cuando van a montarse en el carro del otro, no le importa. Eso se llama desconsiderado. Tú no consideras a tu hermano y falta de amor y no amas a tu pueblo como a ti mismo. No importa que sea tu hermano o no sea. Aunque sea un carro público, aunque sea una guagua pública. Aleluya. ¿Cuántas veces tú estuviste en la escuela y en tu casa no lo haces? Te orinas fuera del jetrete. Mas sin embargo, en la escuela lo hacías porque. Y tú le preguntabas, ¿y por qué tú haces eso? ¿Esto es del gobierno? ¿Esto no es mío? Mira que hijo del diablo. Y yo le decía a los estudiantes, tú pasas todo el día aquí. Yo quisiera que usted me buscara qué gobierno va a la escuela y está ahí todo el día como usted. Están allá haciendo su trabajo. Aleluya. Por lo tanto, eso es tuyo, para tú trabajar, para funcionar. para que ejerza, para que se ejerza el artículo 5 de la Carta de Derecho en tu vida, que puedas educarte. Gloria a Dios. Que el gobierno te da todo eso, pero cuídalo. Si lo cuidaran, hermano, las escuelas no fueran como están, vandalizadas. Yo me acuerdo que yo iba al baño de la escuela y tenía que agarrar los pantalones y subírmelos para arriba, porque se mojaba el zapato y eso era orines, agua, basura, papeles. Aleluya. Vas a una casa y tiene un papel en la mano y lo tira. Y en tu casa no lo haces.
1: Aleluya.
0: Entonces no vamos al prójimo. Vas a una casa y riegas y todo lo dejas tirado. Como si estas personas que venían aquí, las nietas de nosotros. Aleluya. Que si comían ahí, ahí dejaban el plato.
1: Bendito Dios.
0: Después le decía, hey, hey, aprende, ¿qué es eso? Aquí no hay sirviente. Amén. Entonces querían comer en la sala, pero dejaban todo tirado. El vaso, la botella de agua, lo que fuera. Y muchas veces se iban y dejaban las cosas tiradas.
1: Bendito Dios.
0: Y yo decía a mi esposa, no lo recoja. Cuando vengan, que aprendan. Y enseñábalo la lección. Pero hay gente que en la casa no lo hacen. Pero va donde quiere y son unos jegones. Alábalo si puede. Aleluya.
1: Estamos hablando de cuidar lo tuyo.
0: Estamos hablando de cuidar. Estamos hablando de cuidar lo tuyo, que hay que cuidarlo. Pero también lo de tu prójimo igual.
1: Aleluya.
0: Aleluya, lo de tu prójimo.
1: Porque a veces hay hombres que cuidan la mujer de fulano, sutano.
0: Pero a él no.
1: ¿Cómo se llama? Le abre la puerta. Ajá, ajá. Y la vela, le busca la sombrilla para que no se moje. La cuida tanto como si fuera la de él. Entonces la de él, tú la miras por allá
0: mojándose
1: con todas las bolsas. Yeah. Como si ella fuera
0: y no carga, como si fuera una burra.
1: Ajá, entonces.
0: Como si fuera la burra de Andrón.
1: No, esto es para los dos. Pero vamos a ayudarnos los
0: exacto,
1: dos. Usted justamente. Carga, yo cargo también, cargamos los dos y nos cuidamos.
0: Es más, yo cargo a mi esposa también, se haga cargar. Ella lo sabe, dame cabeza.
1: Es imposible, pero.
0: Santo. ¿Ah? No, pues yo te puedo cargar a ti. ¿Sabes cómo te puedo cargar? En el carro, en la guagua. Yo te estoy cargando porque te montaste ahí. Y yo lo digo a la guagua para adelante y para atrás y tú estás ahí. Te estoy cargando.
1: Aleluya. Pues así tú sabes que nosotros también tenemos que cuidar lo que tenemos también. Tratar a la mujer también con amor.
0: Exacto.
1: Aleluya. Uh-huh. Porque a veces tú tratas con amor la otra o el otro, lo que sea, pero tu esposo, tu esposa, no lo tratas así, lo tratas como un perro, lo tratas como si fuera una basura.
0: Como basura.
1: Eso no es así. Uh-huh. Nosotros, estoy hablando ahora con el matrimonio. Nosotros en
0: el matrimonio,
1: pues tenemos.
0: Es el prójimo también.
1: Ajá, tenemos que amarnos, tratando con amor, con cariño. Mi amor, quieres esto, mi amor, lo otro, ¿me entiendes? Pero no maltratarnos.
0: Sí.
1: ¿Entiendes? Porque si tenemos que cuidarnos, ese es que el Señor nos manda. Aleluya.
0: Como le dijo una vez una esposa o el marido, ¿tú me amas? Y le dijo, sí, yo voy al baño más que tú. ¿Qué le habrá querido decir?
1: Señor.
0: ¿Ah?
1: Que no la amaba.
0: No, pero dijo, él le dijo, ¿tú me amas? ¿Tú me amas? Y le dijo, sí, yo voy al baño más que tú.
1: Aleluya. Sí, tú sabes que tenemos que cuidarnos también, cuidar a nuestros hijos también.
0: Igual.
1: Porque a veces también nosotros los hijos no los guardamos como debe ser.
0: Eso es.
1: No le damos el cuidado a nuestros hijos.
0: A veces tenemos nuestros hijos y no le damos cariño.
1: No.
0: Pero vemos el hijo del prójimo, venga cariño y le damos. Y los hijos de uno ven eso y dicen, ¿yo qué le pasa a este? Aleluya. Son tus hijos. Tienes que tratar al prójimo igual. Pero ¿y tus hijos qué?
1: Sí, porque lo
0: que Dios te dio.
1: Porque nuestros hijos están faltos de cariño.
0: Exacto.
1: Nuestros hijos anhelan que los padres,
0: que los abracen,
1: la madre los abracen y le digan te amo, hijo.
0: Exacto.
1: Ellos están esperando esas palabras, pero cuando ven otro hijo de otra persona, como usted estaba diciendo, a ellos, mira, vente, mi amor, vente.
0: Que los cuida, que le dan.
1: El hombro y entonces si la persona va a salir, déjamelo conmigo, yo te lo cuido.
0: No, y después si hace algo, si riega algo, no te preocupes, yo lo recojo. Pero si lo riega el hijo, mira, recojo eso, mandulete, le dice, cochino, marrano.
1: No, y es la verdad, nosotros tenemos que primero cuidar nuestro hogar.
0: Pero ahí están en exceso, porque también tú tienes que amar al prójimo, pero también como a ti mismo.
1: Amén.
0: Tú no puedes amar al prójimo más que tus hijos, más que tu esposa. Es igual que a ti, lo mismo, no más. Son extremos.
1: No podemos ser demasiado amorosos ni tampoco, pero sí, tú sabes, pero primero el hogar, uno tiene que empezar con nuestro hogar y después pues vamos a lo que tenemos adentro, pues lo vamos a reflejar con
0: el prójimo. Exactamente, con el prójimo. Bueno, está bueno eso. Aleluya. Bueno, ya tú sabes lo que te hemos hablado. Eso no vino de mí, vino de Dios. Mientras venía del camino, Dios me dio que hablara esto hoy aquí y lo estoy hablando. Yo espero que eso le sirva a usted para medir con eficacia cómo usted va a funcionar con su prójimo, con sus hermanos, con sus vecinos y en tu casa con tu esposa. Y con tu esposo y con tus hijos.
1: Aleluya.
0: Aleluya. Ahora mismo, mi esposa y yo voy a comer. ¿Tú quieres comer? ¿Quieres de esto? Ella es igual conmigo. Somos iguales. Porque lo que le gusta a ella me gusta a mí. Y yo puedo hacer como algunos que comieron ella y la esposa se olvidó. Yo a veces siempre le dejo mi poquito, ella no lo sabe.
1: Aleluya.
0: Pero siempre digo, no quiero más nada.
1: Pero porque... no sabe que esos poquitos son los que hacen que uno engorde.
0: Pero yo lo que voy a hacer es que te voy a cortar el poquito ahora, te voy a dar menos poquito. Sí, voy a tratar.
1: A menos que nos compremos para los dos, como hacemos.
0: Amén. Si usted quiere rebajar, consejo le voy a dar. Uh-huh. Al matrimonio, coman juntos. Y lo que va a comer uno, divídelo para los dos. No que sean mezquinos, es para que vayan. No que sean mezquinos.

0: No vayan a. Aleluya. Es como lo de Palmarejo, allá en Puerto Rico. Yeah. Hay un lugar que se llama Palmarejo y hay un río. Uh-huh. Y yo decía, los de Palmarejo son los que van al río, lavan el carro y después le ponen periódicos. Uh-huh. Y no le dan un aventón, allá llamamos pon, ni a la abuela de ellos. Pasan con la cara larga de mortadella vieja y no le dan pon a nadie. Así
1: Aleluya.
0: Es. Pero es porque la gente son maleducados y daña lo que tienen. Hay gente que se monta en un carro y empiezan a tocar cuanto botón hay. Hay que decirle, tócate las narices. Pero si tienen un cajo y tú le tocas el botón de los cajos, se enojan. Alaba la gloria de Jehová. Mire, son terribles.
1: Es que, aleluya. Yo para mí que eso lo hace el enemigo.
0: Sí, el enemigo.
1: Porque a veces uno se monta y como toca. Ajá. Y se pone a trastear y es verdad.
0: Pero uno tiene que hacerle, así como el hermano Majero, las manos en los bolsillos. Aquí. Aleluya.
1: Yeah.
0: Ahí me da cosa porque yo tengo un amigo que yo amo mucho, es un pastor que en El Salvador, que es el pastor Andresito, donde yo voy, yo le llevo un pantalón.
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0: fresca en nuestros corazones, aleluya, para ponerla por obra. Por Jesús, amén.
1: Aleluya.
0: Gracias, Señor. Dios le bendiga a todos. Hasta aquí mi parte y con nosotros nuestro pastor. Aleluya.
1: Aleluya, vive Jesús.
0: Bendito sea tu nombre.
2: Gloria a Dios. Jesús. Aleluya, Dios es bueno. Dios le bendiga a todos.
0: Amén.
2: Dios le bendiga más.
0: Amén.
2: Le damos la gloria y la honra al Señor en esta preciosa noche. Dios bendiga a nuestra hermana María Estel Varela. Gloria a Dios. Aleluya. Que Dios bendiga a toda la iglesia.
0: Amén.
2: Y Dios bendiga a todos los que van a estar en sintonía posteriormente.
0: Amén. Aleluya.
2: Ya que nuestros pastores están transmitiendo. Aleluya. Y aunque ya yo mismo termino, pero de todas formas ya comenzamos. Entonces estaremos pasando el culto. En horario vela posterior, bien el mate daba a Dios para que así pues salga desde el principio, gloria a Dios, de la palabra, ¿verdad? De esta parte, bendito el nombre de Jesús. Así que, amado, gloria a Dios, aquí estamos para la gloria y la honra del Señor. Aleluya, porque bien el mate daba a Dios, estamos en un tiempo donde la gente, gloria a Dios, ¿verdad? Cada día más. Y se alejan más del Señor, aleluya. Y usted ve mucha gente que cacarea de que son, de que aman a Dios, de que quieren buscar a Dios, pero cada día se alejan más de Él. Aleluya, eso es lo que el enemigo está haciendo con cada uno en este tiempo. Y lo quiere hacer con nosotros, sí, puede sentarse, gloria a Dios. Y lo quiere hacer simplemente para llevarse toda la gente que Él quiere al infierno, gloria a Dios, aleluya. Poderoso Dios. Porque, mi amado, aunque el infierno fue creado para Satanás y sus ángeles, el hombre, pues, él mismo se condena, gloria a Dios. Aleluya. Y por eso es que tenemos, ¿verdad? Seguimos orando por muchas vidas, pero orar, pues, no basta, gloria a Dios. Nosotros podemos orar, claro, pero ellos tienen que dar el paso de fe, el paso de un esfuerzo, aleluya, para buscar a Dios. Como nunca pueda ser hallado, como nunca antes, si es que quieren escapar, y gloria a Dios de la ira que vendrá, aleluya.
0: Gloria.
2: Pero vamos a aleluya, hablar sobre ese salmo, gloria a Dios, esa porción que le dio nuestra hermana, gloria a Dios.
0: Bendito Jesús.
2: Aleluya, que está muy gloria a Dios, buena, que la palabra toda es buena. Pero en el Salmo 119 hay mucha enseñanza de la palabra.
0: Amén, aleluya.
2: Gloria a Dios, bendita del Señor, aleluya. Así que también queremos saludar a todos los que van a estar en sintonía y también saludar a nuestros pastores, Miguel y Samarrero. Saludar también a todos los hermanos allá en Puerto Rico, los pastores Mary Jonathan, Jonathan Samuel, su hijo. Dios bendiga también a Enrique Collazo, Dios bendiga a José Luis Rivera, Dios bendiga a María y a Papolo, Dios bendiga a Viviana Ortiz. Aleluya, y a cualquier otro hermano, ¿verdad?, que esté por ahí, Dios lo bendiga y lo cuide, gloria a Dios. Aleluya, damos la gloria y la honra al Señor. Porque Él es bueno, mi alma te alaba a Dios.
0: Gloria
2: y
0: a Jesús.
2: Este salmo, mi amado, del versículo 25, que fueron nuestra hermana María Esther leyó, aleluya, comienza diciendo, gloria a Dios, salmista, gloria a Dios, dice, en el versículo 25, dice, en el nombre del Padre, del Hijo y del Espíritu Santo, dice, abatida hasta el polvo está mi alma. Gloria a Dios, vivifícame según tu palabra. Cuando él dice, ¿verdad? Gloria a Dios, dice que abatida está mi alma hasta el polvo. Es que, aleluya, es que ya no puede más. Aleluya, cuando usted tiene, como usted está abatido, que no puede más, que no sabe qué hacer. Aleluya, que no sabe dónde meterse. Gloria al nombre de Jesucristo. Aleluya, aunque la palabra claramente te dice que si está aquí, que aleluya, que echemos, ¿verdad?, nuestra ansiedad sobre Él, ¿verdad?, que
0: amén,
2: echemos
0: nuestras aleluya.
2: Cargas sobre Él, pero en la humanidad, y gloria a Dios, aleluya,
0: santo eres Jehová, aleluya,
2: mi alma te alaba a Dios, pero nos ha sucedido, como algunas veces, hay sufrimientos
0: santo
2: en esta
0: eres
2: vida,
0: Dios,
2: amado
0: aleluya.
2: Hermano, que son terribles, mi amado,
0: alabanzas a tu
2: porque
0: nombre.
2: A veces no. El golpe que recibimos, algunas veces no es de donde lo esperamos. Aleluya. Como usted recibe un golpe de quizá de la persona que más usted ha ayudado, de quizá de un familiar que usted ha dado, aleluya, la milla extra por esa persona. Aleluya, y te traiciona. Aleluya, y se levanta en contra de ti. Aleluya, eso también trae abatimiento. Aleluya. Pero el salmista, no sabemos por qué, pero dice que abatida, hasta el polvo está mi alma. Gloria a Dios. Pero que él hizo algo correcto aquí. Él se sentía así. Pero que él dijo, vivifícame según tu palabra. Él está diciendo, vivifícame. Lo que él fue a Dios. Él fue a Cristo. Aleluya. En su abatimiento, gloria a Dios. Pero hay gente que ¿dónde va? Al hombre, al psicólogo, aleluya. Al amigo, gloria a Dios, al vecino. Que muchas veces no es cristiano y no te va a dar un buen consejo. Aleluya.
0: Santo eres.
2: Y si tienes, por ejemplo, problemas económicos, tú vas a donde tu familia y o un vecino que es enemigo de la cruz de Cristo, pues gente que no saben discernir a quién decirle las cosas. Son gente tan abierto que siempre dicen las cosas a quien menos debe. Gloria a Dios. Te decía, pues, y tiene problema económico, pues por eso es que yo no voy a la iglesia y diezmo y ofrendo. Rápido dicen. Yo guardo, pero la gente dice, wow, eso es verdad, sí, pero qué tontos son que esa persona que le está aconsejando se pasa metido en el bar, se pasa bebiendo, aleluya, se pasa jugando lotería y gastando su dinero en lo que no aprovecha. Gloria a Dios, te viene a dar ese consejo. Gloria a Dios, porque así son la gente, amado hermano, en el mundo no le importa gastar en lo que sea, pero cuando vienen a Cristo, al Evangelio, se ponen tacaños, se ponen duros. Aleluya, no le quieren dar a Dios lo que es de Dios. Pero al cantinero, muchachos, le daban el 50%. Pero a Dios no le pueden dar el 10. Aleluya. Aleluya. Y una ofrenda. Hasta la ofrenda no tiene, ¿verdad? Cantidad. Jesús, lo que usted sienta. Que Dios ponga su corazón. Aleluya, pero hay gente que dice que el diezmo es lo que Dios ponga en tu corazón. Mentira. Me está diciendo diezmos. Trae los diezmos al foro. Y el 10% está diciendo.
1: Aleluya.
2: Aleluya. Eso es el 10% de lo que tú. Todo lo que tú recibes. Sea de los cupones. Sea de tu trabajo, de que el vecino te regaló un dinero, tu familiar te dio 100 pesos, amén, lo que sea, de todo eso tienes que darle al 10% a Dios. Aleluya, mi alma te alaba a Dios, pero no es lo que tú quieras, porque la palabra ya dice lo que tienes que darle a Dios. Aleluya, poderoso Dios, pero hay gente que como son tacaños, pero no quieren darle a Dios lo que le toca a Dios. Aleluya, le dijo, vivifícame según tu palabra. Y para tú pedirle cosas a Dios, tienes que cumplir con Dios. Aleluya. Gente que no diezman. Tienen tan hasta el cuello. Aleluya. Pero no diezman. No le quieren dar a Dios lo que es de Dios. No quieren congregarse. No quieren buscar a Dios. Aleluya. Y entonces quieren que Dios le dé. Dame, Señor, necesito esto, necesito lo otro. Aleluya. El Señor te va a decir, pues búscame. Paga el precio para que yo te bendiga. Pero mucha gente no quieren escuchar esa palabra, porque creen que el Señor es un Dios, aleluya, que no tiene hijo, que tiene bastardo. Si Dios tiene hijo, te va a tratar como un hijo. Aleluya. Como se trata un hijo correctamente. Aleluya, me refiero. Mi alma te alaba a Dios.
0: Aleluya.
2: Y el Señor sabe que cuando tú no estás listo, apto, listo para algo, no te lo va a dar. Y así si los son nuestros padres eran también. Aleluya. O no se puede. Aleluya. El Señor no te va a dar las cosas porque el Señor no tiene chavo como papi y mami. Es porque no es el momento y no te la has merecido tampoco. Y no es, aleluya, o solamente quizás hay que esperar. Pero Él te está diciendo, amado hermano, aleluya, que gloria al Señor. Oh, con este sueño, aquí abajo.
1: Se cambia, sí, porque no va a salir a lo
2: mejor un poco ese pitido va a salir en la grabación. Gloria a Dios. No sé por qué se queda así. Thank you. Aleluya. Entonces, mi amado hermano, y eso es lo que sucede. Hay que ganarse las cosas, gloria a Dios. Aleluya, para que Dios abra la ventana de los cielos. Aleluya, pero hay gente que no lo han entendido y no lo entenderán. Porque quieren tenerla, pero yo, que a mí no me sobra nada. Aleluya. Y siempre te sobra algo. Lo que pasa es que eres duro. Mi alma te alaba a Dios. Poderoso Dios, y aunque no te sobre. Ahora, usted siempre va a diezmar como usted le sobre. No, ahí cuando Dios te va a probar, cuando está la cosa mala. Vive Dios, aleluya, que quizás cobraste y lo mismo que cobraste se te va en el agua y la luz o en la renta. Gloria a Dios. Pero tú dices, bueno, Señor, yo no, no estoy para una renta, porque yo te voy a dar el diezmo y tú sabrás lo que vas a hacer. Eso es fe. Y después viene alguien, un hermano te llama, hermano, y me puso un corazón que te diera 500 pesos y te dio de más para la luz y para que te vayas a comer un 3 y 2 por ahí, como dice el pastor, aunque sea un hamburger. Aleluya, una combinación china, gloria a Dios, te da. Mi alma te alaba a Dios. Un ajocito chino con pepper steak o algo así que te va a poder comer, por lo menos. Aleluya, bendito el nombre de Jesús. Santo, alaba. Mi alma te alaba a Dios. Y por eso es que, amado hermano, nosotros y siempre tenemos que cumplir con Dios. A veces el enemigo nos ataca en la finanza, ¿no? Para que no den lo que es de Dios. Para que no, porque el enemigo sabe que los ladrones no entran. Y sabe, bueno, si este yo logro que no diezme, me lo llevo para el infierno. Gloria a Dios. Pero hay gente que, o también hay gente que diezman incompleto. Hay gente que diezman todo el año hasta que llegan los income tax. Aleluya. De amor le dan 5 o 10 mil dólares y nada, pues eso no hay que diezmar. Alabado Dios, aleluya. Claro que hay que hacer diezmar también. Es que todo lo que tú recibes tienes que darle a Dios. Aleluya. Vive Dios. Y ahora muchos van a usar la excusa que no hay cupones, que se dejó el gobierno. Aleluya, pero como quiere, hay que seguir dándole a Dios lo que es de Dios, para que Él te supla. Aleluya. Los que son el justo. Dice la palabra, no he visto el justo desamparado y su simiente que mendiga pan. Es justo, no necesita del gobierno ni de los cupones, nada de esas cosas. Gloria a Dios si te los dan. No estoy diciendo que es malo. Pero si en este momento no te los han dado porque el gobierno está cejado, exclama a Dios. Pídele a Dios, aleluya, no te va a dejar desamparado. Mi alma te alaba a Dios, porque nosotros dependemos de Él. Pero mucha gente, su fe está puesta en los gobiernos, en las ayudas federales. Mi alma te alaba a Dios, aleluya. Y así está pasando esto. Y hay gente que verdaderamente lo necesita, claro que sí. Otros a cuenta de paquete la tienen, porque, aleluya, mujeres se ponen solteras. O aleluya, que tienen los hijos huérfanos para que le den cupones y el marido duerme todas las noches ahí, gloria a Dios, y bien gordo y colorado, bien bueno que duerme, y de los cupones come, gloria a Dios, aleluya. Eso están, aleluya, con miedo, pero aquellos que le sirven a Dios, Dios, Señor, si no hay cupones en TM, tú vas a suplir de otra forma, va a tocar gente para que te dé una compra, van a tocar, aleluya, para que te den un retroactivo de algo por ahí, que se, aleluya, a lo mejor pagaste algo de más y te lo van a enviar, mira, pagaste de más esto, toma aquí, gloria a Dios, aleluya.
0: Aleluya.
2: O sea que el Señor tiene muchas formas de suplir, aleluya, o por ahí alguien te pide, mira, dame un ajos con gandules, yo te pago. Es que Dios tiene tantas formas para suplir, gloria al nombre de Jesús. Aleluya. Aleluya, pero a veces nosotros somos de poca fe. Mi alma te alaba a Dios. Aleluya. Alabado sea tu nombre, Jehová. Aleluya. Pero el salmista lo admitió. Aleluya. Él no creía que él podía solo. Y estoy abatido hasta el polvo. Abatido hasta el polvo está mi alma, dijo él. Vivifícame según tu palabra. Porque él sabía que a través de la palabra de Dios es que podía ser vivificado. Porque por la fe viene por el oír, y el oír la palabra de Dios. Y su fe. Cuando usted tiene fe, aleluya, usted puede mover montañas.
0: Aleluya.
2: Pero Jesús no, probablemente no está hablando de montañas aquí abajo, aunque dijo que sí se movería, pero más obstáculos que se ponen en tu vida. Yes. Tú tienes fe, se moverán. Esa montaña,
0: aleluya,
2: que espiritualmente tú ves en tu vida, con fe se puede mover. Aleluya. Ese problema que tú tienes, con fe puede resolverse. Esa enfermedad que quizás tenemos, con fe puede, aleluya, venir la sanidad, aleluya, el milagro. Aleluya. Pero es necesario ser probados, amado hermano.
1: Gloria a
2: Dios. Mi alma te alaba a Dios. Y muchas veces, rápido, digo, wow, pero que yo habré hecho una mala decisión y esto. No solamente, no es que te dice mala decisión, aunque las malas decisiones pasan, a veces las hemos hecho como humanos. Pero muchas veces no es que la mala decisión, cometiste una mala decisión, no te eches la culpa, es que es una prueba que tienes que pasar. Amén. Mi alma te alaba a Dios.
1: Gloria.
2: Aleluya. Y a veces vienen situaciones que, bendición de Dios, dice, wow, Señor, me suple un dinero, voy a pagar todas las deudas, Aleluya, mi alma te alaba a Dios. Y se rompe algo en la casa, o se rompe el carro, se rompe, alabado Dios, aleluya, qué sé yo, cualquier cosa. Mi alma te alaba a Dios. Se te rompen los zapatos. Y nada más tenía uno, gloria a Dios. Aleluya, mi alma te alaba a Dios. Muchas cosas pasan, amado. O vino un bill por ahí que usted no esperaba, gloria a Dios, aleluya. De hace años atrás, que usted debía ningún pago, yo no sé de qué. Aleluya, esos son ataques que diariamente vienen. A todos nos vienen. Especialmente a la iglesia. Porque el enemigo sabe que una de las formas eficientes que él tiene para atacar a la iglesia es lo financiero. Él ataca, aleluya, violentamente. Gloria a Dios, aleluya. Pero a través de esas pruebas y esos ataques, aleluya, somos probados.
0: Amén, aleluya.
2: Porque, aunque quizás pensamos que esto está terrible, pero vaya y viene la gente de otro, allá en el Medio Oriente. Aleluya, a ver cómo están pasando. Santo. Aleluya, como hablábamos ayer de África. Mi alma te alaba a Dios. El Medio Oriente, aleluya, todos esos países en general que están siendo perseguidos. Aleluya, por esos hijos del diablo. Aleluya, islámicos radicales. Que yo no sé qué clase de Dios tienen ellos. Gloria a Dios. Que ningún Dios va a decirte que mates a otro por su creencia. Nosotros tenemos que amar a todos. Sea su creencia religiosa, no destruirlo. Alabado Dios, pero...
0: ¡Aleluya!
2: Son la gente, mi amado hermano, diabólica. Son ídolos a los jamás. Son grupos radicales y terroristas. Y jamás, ISIS, Al-Qaeda, todos esos grupos. Mi alma te ébola, la gloria a Dios. Son unos diablos la mayoría de esa gente, amado hermano.
0: Poderoso Dios,
2: y lo que quieren es destruir Israel primeramente, destruir todo lo que se llame Cristo y destruir la América también. Gloria a Dios, aleluya. Mi alma te alaba a Dios.
0: Aleluya.
2: Y dice el 26, te he manifestado mis caminos y me has respondido. Gloria a Dios, enséñame tus estatutos. Él se insinceró delante de Dios. Él manifestó sus caminos. Señor, quizás él estaba haciendo algo que no estaba bien. Quizás solamente era que estaba pasando una situación la cual no podía tener control de ella. Hay situaciones que a veces vienen a nuestras vidas que no nos queremos volver locos. Aleluya, pero Dios usa a alguien al lado de nosotros. Puede usar al esposo, a la esposa, para decir, cálmate, que aquí todo va a estar bien. Puede usar a un hermano, puede usar al pastor. O el Dios mismo te abra en tu interior y te dice, cógelo suave, que yo tengo el control de esto. Aleluya. Y no lo va a hacer, no es que Dios va a temblar las ventanas de tu casa y el techo y va a hablarte Dios con una voz bien ahí, bien duro, no. En tu interior te habla a través del Espíritu. Aleluya. Vive Jesús, porque hay gente que siempre están esperando. Y son tan exclusivos que ellos quieren que Dios le hable así. Que tiemble toda la casa. Aleluya, y Dios le hable. Yo soy Dios. Aleluya. Mi alma te alaba a Dios. Alabado Dios.
0: Bendito sea tu nombre,
2: Jesús. Y después, para que se creen que se escuchan eso, y después se creen que fue que llegó King Kong. Aleluya. Poderoso Dios. No, es que dice la palabra que a la presencia de Jehová tiembla toda la tierra.
0: Amén. Aleluya. Aleluya.
2: Y si usted ve a Dios, se muere. Por eso Moisés dijo que yo te vea y no me muera. Y que si por lo menos lo pudo ver de espalda. Mi alma te alaba a Dios. Porque la palabra dice mismo que, aleluya, el cielo es el trago, ¿verdad?, de sus pies. Aleluya. Mi alma te alaba a Dios. Entonces, mi amado hermano, él decía, enséñame tus estatutos, que son tus estatutos, los mandamientos de Dios, que Dios estipula en su palabra. Gloria a Dios, aleluya. Y si me ha respondido, Dios le respondió a él. Aleluya. Qué bueno cuando Dios te responde. Dios siempre te va a responder. Lo que pasa es que la respuesta que muchos quieren no es la que ellos quieren oír. Y el Señor siempre te va a dar la respuesta que tú necesitas.
0: Amén, aleluya.
2: No lo que tú quieras oír. Porque queremos todo hizo fasto, rápido, aleluya, bajado del cielo. No, eso no es así. Ese evangelio por ahí que están vendido barato, no es así, madre, hermano. Que hace falta buscar primeramente el reino de su justicia y las demás cosas os serán añadidas. Aleluya. Hace falta vivir la palabra. hace falta bajar traiciones sin sabores en la vida, gloria a Dios.
0: Sí, Señor.
2: Aleluya. Mucha gente a veces te ven a ti buscando de Dios y quisieran tener esa paz, esa bendición, porque ellos no pueden. Aleluya. Y no solamente estoy hablando de cosas materiales. Aleluya. Lo material no es lo que estoy hablando. Porque muchas veces simplemente tu forma de ser con Dios, la forma que tú proyectas a Cristo, hay gente que le molesta y te envidia solamente por eso. Aleluya. Porque ellos quisieran y no pueden. Porque ellos están atados de malicia. Porque ellos no pueden dejar las drogas, el alcohol. No pueden dejar, aleluya, la promiscuidad, aleluya. Cuando vi que tú quizás eras un hombre que te acostabas hasta con las escobas, aleluya. Y ahora eres fiel a tu esposa y amas a Dios de una manera especial. Amén. Aleluya. Y tú, y mujeres también, porque mujeres la bien, que está, aleluya, hasta detrás del lechero estaban, gloria a Dios.
0: Santo Jesús.
2: Pero Dios la cambió, aleluya. Santo. Prostituta, Dios ha libertado a muchas prostitutas, gloria a Dios también. Aleluya. Aleluya. Y ven esa vida que tú tienes y yo no la pueden, y aleluya, hacer. Y que hacen muchas veces, te envidian por eso. Pero ¿por qué no vienen a Cristo y pagan el precio? Porque ¿qué? No tienen. No, como dicen por ahí, no tienen la babilla. Aleluya.
0: Bendito Dios.
2: Pero total, no tienen, eso no lo van a hacer ellos solos. El momento que tú aceptas a Cristo en tu vida, entra el Espíritu Santo a tu alma. Aleluya, a tu vida. Gloria a Dios. Y eres sellado con el Espíritu Santo. Aleluya.
0: Poderoso Dios.
2: Pero tan fácil que es, pero la gente no quiere. Ah, yo te admiro como tú eres, pero no quiere dar el mismo paso. Es que me gustan las cosas del mundo, yo no puedo dejar esto. Aleluya, pero no estábamos nosotros igual y pudimos hacerlo.
0: Amén.
2: Aleluya, porque Cristo así lo hizo. Y hay gente, amado, que solamente ignoran eso. Si el Señor te usa predicando, le molesta. Si aleluya, si ven que ya tú no tomas, que ya tú no hablas malo, que tú tienes paz en tu alma, que ya no estás, no, ya aleluya, ya mi alma te alaba a Dios, no eres,
0: Dios.
2: No maltratas, aleluya, a tu prójimo, gloria al nombre de Jesús, pues eso le molesta,
0: Jesús.
2: Aleluya, y algunos se dedican, a llevar a cabo una agenda escondida, gloria a Dios, porque en la agenda escondida nada más no están en la política, están bien en la familia, donde quiera, aleluya, poderoso Dios. Y hay gente tiene agenda a veces en contra tuya para hacerte caer de la gracia. Ay, yo lo voy a invitar para esta fiesta para ver si es verdad que eres cristiano. Gloria al nombre de Jesús.
0: Aleluya.
2: Pero cuando saben que tú no vas a esa fiesta, pues ya no pierden el tiempo. A mí me invitaban mucho antes y ya ni pierden el tiempo porque yo esa fiesta yo no voy a ir. Gloria a Dios. Ahora comparto con ellos, pero no comparto. No tengo que estar en una fiesta para compartir. Aleluya. Y mi casa está. Aleluya. Y mi casa.

0: Aleluya.
1: Alabado sea tu
0: nombre. Y el aburrimiento. Aleluya. Qué aburrimiento, ni coche cuarto. Tremenda cosa. Embojacharte, fumarte. Aleluya. Un cigarrillo. Mascando tabaco con esa peste. Aleluya. Mirar cómo hacen los gringos.
1: Aleluya.
0: Andan con una botella. Una botella de plástico escupiendo el tabaco ahí. Una porquedad. Aleluya. Aleluya. Que mucho caro me tuve que montar yo en mi trabajo para y volver esa peste, esa porquería. Gloria a Dios, aleluya. Qué cosa tan cochina. Aleluya. Usted los ve yo mascando tabaco y psh, psh, psh, se parecen a las viejitas de antes. Aleluya.
1: Santo.
0: Y ellos lo echan en una botella de agua y se lo toman. Ay, qué cosa tan cochina. Yo te digo que la gente, el diablo lo tiene loco. Aleluya. Mi alma te alaba a Dios. Y en otras veces tuve que volar el crack, tuve que volar de cuántas cosas. Ay, gloria. Porque cuando usted trabaja reparando vehículos de clientes, pues siempre hay de todo. Gloria a Dios, aleluya. Una vez vino uno que tenía una planta de reciclaje dentro del cajo. Las botellas de cristal de plástico llevaban hasta el dash. ¿Qué es esto? Aleluya. Uno ve unas cosas que yo dije, es que está loco Casorilla por ahí. Gloria a Dios. Aleluya, mi alma te alaba a Dios. Y dice, hazme entender el camino de tus mandamientos. Aleluya, seguía pidiéndole a Dios. Aleluya, porque a veces, mi amado, llega la debilidad en nuestras vidas. Y tenemos que pedirle a Dios que nos ayude, que nos dé, aleluya, fuerza. Que nos ayude, y aleluya, a seguir batallando. Porque a veces no es que queremos fallarle a Dios, que a veces vienen situaciones a nuestras vidas que, aleluya, nos quieren robar la fuerza, nos quieren robar la fortaleza que nos ha dado Dios.
1: Aleluya.
0: Aleluya. Por eso la palabra dice que para que nos preparemos, ¿verdad?, para el día malo, así está el firme, porque hay días que vienen así. Y cuando ya estamos preparados, cuando lleguen esos días, momentos de debilidad, podemos, aleluya, traspasar esos momentos. Amén. Aleluya. Y dice, para que medite en tus maravillas. Aleluya. ¿Eh? Gente diciendo, hazme entender. Pero hoy en día, yo no sé, hay gente que yo no sé a qué Dios le piden. Si ellos quieren, ellos dicen que aman a Dios, ellos dicen que hablan con Dios, que oran, pero ¿por qué Dios no le hace entender su palabra? Aleluya. Poderoso Dios. ¿Por qué será? Porque Dios sabe que ellos no están interesados en obedecer la palabra. Aleluya. O simplemente Dios puede hablársela, pero no les interesa. Muchas veces creen que es el hombre, que el hombre exagera mucho. Que el hombre está poniendo carga, ¿no? Que te está poniendo carga y está diciendo la verdad. Gloria a Dios. Y sigue diciendo acá, se deshace mi alma de ansiedad. Aleluya. Cuando se habla de que se deshace mi alma, es cuando usted tiene una ansiedad que ya usted no puede más nada, que usted no puede ni comer, que usted no puede estar tranquilo. Aleluya. Y qué malo es eso, amado hermano. Porque a veces eso lo causa enemigos. Ahí usando gente. Mi alma te alaba a Dios. Aleluya. Eso es algo terrible. Que a veces esa ansiedad, aleluya, te da ganas de estar metido en el retrete, en el toilet, aleluya. Mi alma, te dan ganas de comer, aleluya, y engorda. Mi alma te alaba a Dios. ¿Y cuántas cosas causa esa ansiedad extrema en nuestras vidas? Aleluya. Pero, ¿qué dice la palabra? Que gloria a Dios que echemos toda nuestra ansiedad sobre Él.
1: Amén.
0: Porque Él tiene cuidado de nosotros.
1: Sí, Señor. Aleluya.
0: Aleluya. Pero hablarlo muchas veces es un mamey. Cuando llega el momento de esa ansiedad. Aleluya. Ahí es que tenemos que aplicarlo. Ahí es cuando se nos olvida. Ahí es cuando, mi amado hermano, no queremos hacerlo. Porque es que esto es demasiado, no puedo más nada. Aleluya, sí puede, porque Cristo te ha dado la fortaleza y te la seguirá dando.
1: Gloria a Dios, aleluya.
0: Gloria a Dios. Y que Dios, susténtame según tu palabra. Él siempre decía al Señor que lo ayudara, que según su palabra lo sustentara, porque la palabra es la que tiene las respuestas para tu vida. Aleluya. Las respuestas no están en la oficina del seguro social, ni en los cupones, ni en el trabajo. Aleluya. Sino en Jehová, en su palabra. Aleluya. ¿Cuánto hace la última vez que no abres la palabra? Aleluya, ni siquiera para leer un texto bíblico. Aleluya. No, ni siquiera en el templo, porque no están ni congregar. Aleluya. no te congrega ni en el templo

0: puedes abrir la palabra. Aleluya, leer la gloria a Dios. Aleluya, porque ahí que está la respuesta. Pero, ¿qué pasa, amado? Que hoy en día, pues, no quieren la gente pagar el precio. Gloria a Dios, aleluya. Mi alma te alaba a Dios. Y una vez, una anécdota del hermano G. Ávila, que es media graciosa para mí. Y es que un día él llegó de un viaje largo. No sé dónde estaba, yo sé que llegó de un viaje largo, según testifican. Y, aleluya, pues, estaban hermanos reunidos en el templo orando. Y muchos hermanos pensaron, bueno, hermano G. llegó tarde, a lo mejor no va a venir para acá porque debe estar cansado. Aleluya, pero ahí llegó el hermano Gille, acabó de un viaje, fue a orar allá al templo con los hermanos. Poderoso Dios, aleluya. Y cuando lo miraron, dije, el que no pueda pagar el precio, que no se meta a esto, gloria a Dios. Aleluya. Mi alma, y hay gente que no quiere pagar el precio. Total, lo que tienes que es empezar a buscar a Dios, congregarte, entregarte de todo corazón al Señor, sin ambajes, sin ningún tipo de prejuicio en tu vida. Sin prejuicio, no, yo no voy a dejar los pantalones, yo no voy a dejar las pantallas. Aleluya, yo no voy a dejar la musiquita mundana, yo no voy a dejar de dejarme la chivita, la barba. La gente rápido viene con prejuicios al evangelio. Y el Señor, vengo aquí tal como soy, Señor, como dice la alabanza, tal como soy, Señor. Aleluya, sin nada que ofrecer, aleluya. Te viene el Señor y Dios te hace el cambio en tu vida, gloria a Dios, aleluya.
1: Amén, aleluya.
0: Pero hay gente que hay que estar diciéndole todas las cosas. Gloria al nombre de Jesús. Y qué bueno es cuando Dios te salva y en piso mismo empieza a hablarte. No me agrada esto. Gloria al nombre de Jesús. No me agrada la chiva, afeítatela. Aleluya. Poderoso Dios. Yo me acuerdo que yo vine a Cristo, me encantaba la chivita, dejarme la chivita. Y un día sentí una inquietud de afeité, aleluya. Mi alma te alaba a Dios. Y jamás y nunca. La aleluya volvió. Mi alma te alaba a Dios. Pero por ahí dicen, algunos le dicen que eso no es nada. Aleluya. Poderoso Dios. ¿Y por qué si no es nada? Cada vez que la gente se aparta, lo primero que tú lo ves con la chiva o el candado, la barba. Siempre. Eso es una cosa que yo digo, ¿pero qué es? Ahí las mujeres se cortan el pelo. Casi siempre le cortan el pelo, se lo pintan y se enganchan los pantalones otra vez. Eso es lo que usted siempre ve cuando la gente se apartan. Sí, pantalla también, parecen camones, aleluya, poderoso Dios, aleluya, así es, amados, aleluya, pero qué triste que el ser humano sea tan ignorante, no quiera obedecer la voz de Dios, no quiera que Dios haga un cambio en su vida, porque han habido muchos que le han vendido otro evangelio, ya su cerebro está tan lavado que esta palabra la encuentran como molestosa, que esta palabra está mal. Esta palabra, gloria a Dios, es demasiado exigente, aleluya. Que Dios es amor, que Dios come corazones. Y eso es lo que hoy en día la gente cree que es así, aleluya. Mi alma te alaba, Dios. Y hubo gente que Dios mío, de haciendo tantas cosas, ni que para Dios, supuestamente tanta obra, para nada, para que se lo lleve el diablo. Aleluya, poderoso Dios. Y gente, tú ves que son misioneros, que si, aleluya, poderoso Dios, aleluya, que si ayudan a necesitados, que si hacen esto, lo otro, mi alma te alaba a Dios, que si te dan la comida a los deambulantes, todo eso es bien bueno, pero ¿dónde vas a dejar la santidad de Dios?
1: Amén, aleluya.
0: Pero tú vas a esos lugares a darle comida a la gente en minifalda, aleluya, lo he visto en el campo misionero, van con un trajito, usted lo ve con trajes cortitos, aleluya, haciendo la obra misionera y de una vez provocando. Aleluya, mi alma te alaba a Dios. Esa gente que estás ayudando, a la misma vez siendo los pecados. Poderoso Dios, aleluya. Pero no es por obra para que nadie se gloríe.
1: Amén,
0: es aleluya. Bueno que hagas todas esas obras, que todos tenemos que hacer, la gloria a Dios. Pero es necesario, mi amado, que la santidad llegue primero a tu vida. Que la vivas, que seas santo por dentro y por fuera. Aleluya. Oh, pero que yo soy santo por dentro. Mentira del diablo. Si tú fueras santo por dentro, se te notaba por fuera. Amén. Aleluya. Lo que pasa es que, alabado Dios, aleluya, que eres recalcitrante, rebelde, sin causa, gloria a Dios. No quieres aceptar la palabra. No quieres, aleluya, ver la realidad de la vida. Gloria a Dios, aleluya. Pero hoy tenemos a Dios como un Dios que ya Dios ha cambiado tanto que puedes traer a Satanás al púlpito y el Señor dice que es bueno, aleluya, porque hay que amar. Gloria a Dios, aleluya. Y no es así, amado hermano. Pero la gente así andan. Todo lo que puede entrar del mundo para la iglesia lo traen. Gloria a Dios. Y a lo malo le llaman bueno. Dice, aparta de mí el camino de la mentira. Gloria a Dios. Alaba mi alma, Jehová. Aparta de mí, dijo. El camino de la mentira, porque ese camino siempre está ahí tratando de que tú le falles a Dios. ¿Cuál es el camino de la mentira? Esos atajos que, y gloria a Dios, que te dicen que te llevan al cielo. Ese evangelio liviano. Ese evangelio de mucho amor, pero sin cojeción. Ese es un camino de mentira. Aleluya, poderoso Dios.
1: Alabado sea tu nombre.
0: Y que el salmista le decía a Dios, aparta de mí el camino, ese camino de la mentira. Pero algunos no lo dicen eso a Dios, sino entran por él. Porque es fácil entrar por ahí. Ese caminito de la mentira, que nada más tienes que ir al templo los domingos, porque la semana estás cansado. Aleluya, y no puedes ir al templo. Sino ser dominguero. Ese es un camino fácil, pero es un camino de mentira, porque la palabra no te dice eso. La dice congregaos. Y congregarse los días que haya culto en la congregación. Y pueden haber situaciones que acontezcan, pero son estos los días. Hay gente que lleva meses diciendo, ay, no he podido ir porque estoy quebrantado de salud, porque tengo esto o lo otro. Eso es pura excusa. Aleluya. Ahora invítalos a predicar para que tú veas que llegan a 15 minutos antes de que empiece el culto.
1: Santo, aleluya.
0: Gloria a Dios, aleluya. Sí, porque eso es lo que a ellos les gusta. A ellos les gusta el pecado, tiren al agua. Aleluya, pues eso, mejor tirarlo al agua. Y no le den el púlpito a esa gente que no vive la palabra de Dios. Aleluya. Que se jactan de que Dios los usa. Pero qué cosa que Dios no le dice que se congreguen. Mi alma te alaba a Dios.
1: Eres Jesús.
0: Entonces aquí no se trata que Dios te use. Tú puedes hablar lindo, precioso, tener una oratoria que mejor que mi alma te alaba, que de Donald Trump, poderoso Dios. Aleluya, con cualquier político acá abajo, que son los que ven. La gente los mira por la oratoria que tienen. Vive Dios. Y como quiera, eso de nada te sirve. Mejor tú venir a predicar la palabra en ajos habichuela, que te entienda la gente ya no muy elocuente y con palabras muy lindas. Aleluya, para que la gente, gloria a Dios, diga, wow, qué clase de predicador.
1: Santo,
0: aleluya. Pero sin embargo, estás en desobediencia. Gloria a Dios.
1: Alabado sea tu nombre.
0: Y eso no es lo que mide un pastor. La gente está acostumbrada, se habla lindo, parece un pastor. No es que eso, los pastores no se miden porque hablen lindo. Pastores se miden porque llevan la palabra y porque hablen la palabra que Dios le da. Le gusta a quien no le gusta. Y gloria a Dios. Y mayormente los dos pastores, pues usted ve que las congregaciones no son numerosas. Pues la gente no quiere someterse. Ya. Aleluya. Y dice, aparte de mí el camino de la mentira y en tu misericordia concédeme tu ley. Aleluya. Poderoso dice y sigue diciendo acá. Escogí el camino de la verdad. He puesto tu juicio delante de mí. Él escogió el camino. Y soy el camino, la verdad y la vida. Él dijo, Jesús dijo, aleluya. Y cuando usted coge ese camino, aleluya, dice, él dijo, pues he puesto tu juicio delante de mí. Mi alma te alaba. Sí, porque para, aleluya, usted juzgar con justo juicio, tiene que tener a Cristo en su vida. Es tener el camino de la verdad. Mi alma te alaba, Dios. Dice, me he apegado a tus testimonios. Ojo, Jehová, no me avergüences. Aleluya. Dios no avergüenza al justo, gloria a Dios. Se lo está pidiendo a Dios. Aleluya. ¿Qué son los testimonios de Dios? Bueno, lo que su palabra habla, de lo que Él es. Aleluya, por sus obras. Testimonio vivo de las cosas que Dios hace. Que por el camino de tus mandamientos correré cuando ensanches mi corazón. ¿Y qué se pasa? No es que el Señor te va a poner el corazón más grande, no es espiritualmente. Te va a dar amor, te va a llenar de su presencia. Aleluya. Para que tú corras por ese camino. Aleluya, de sus mandamientos. Así es, amado hermano.
1: Santo eres Jesús, aleluya.
0: Es necesario que nuestro corazón cada vez ensanchado, pero no que como digo, no es que el corazón sea grande. No, es, aleluya, el amor por ti, por Dios. Amén. Aleluya, se ensanche, se haga más grande cada día. Que nunca lo dejes. Que no lo dejes rápido, porque hay gente que son tan mediocres. Aleluya, que vienen a la iglesia porque su matrimonio está en crisis. Dios les resuelve su matrimonio. Aleluya, y se olvidó Dios. Mi alma te alaba a Dios. Vienen a Dios, aleluya, porque necesitan un trabajo. Dios se lo da. Ya Dios me dio lo que yo quería, me voy. Poderoso Dios. Y así no es Dios, amado hermano. No se puede bregar con Dios de esa manera. Que son cosas que Dios hace por su gracia. La hace por misericordia. Aunque no la merezcamos. Pero no se trata de eso. Aleluya. El evangelio no es un lugar donde tú vas, ¿verdad? Tú vienes, aleluya, porque necesitas algo, porque estás pelado, porque te sientes solo y que eres una novia cristiana. Aleluya. Y sabrá Dios que ves que venga a escoger la que tú te dé la gana, y esa a lo mejor es una bruja que está ahí en la iglesia buscando hacerle daño a la obra. Gloria a Dios. Creo que los templos están llenos de brujas y brujos también. Aleluya. Y gloria dije, a veces no es que se pasen en la botánica ni siendo ritos satánicos, rituales de brujería. Es que son unos adivinos del diablo. Santo. Siempre están, aleluya, y hablando lo que Dios no ha mandado que se hable. Esos son brujos también. Mentirosos. Gloria a Dios, aleluya. Dice, enséñame, aleluya, oh Jehová, el camino de tus estatutos y lo guardaré hasta el fin. Gloria a Dios. Porque, como el huevo le digo, porque hay gente que tú dices, pero esta persona habla tanto que ama a Dios, mira cómo vive su vida, y la carnalidad que anda, y la mundanalidad que anda, y cómo Dios no le habla. Bueno, porque no, de corazón no le pide a Dios eso. Aleluya. Y después usted le dice algo, no, que yo oro, yo hablo con Dios, él nunca me ha redarguido. Ya que el Espíritu Santo nunca me ha redarguido, que no use pantalones, que no te va a redarguir, tu palabra lo dice. Amén. Pero no es que se redarguye, porque cuántas hermanas sí le redarguye, o hermanos también. Lo que pasa es que no el Espíritu Santo de Dios no habita en esa persona, porque él no habita en templo hecho de manos de hombres. Aleluya. Él habita en templos limpios. Aleluya. Vive Jesús. Y dice, lo guardaré hasta el fin. Aleluya. Hasta el fin con su ayuda. Porque solo no podemos hacerlo. Dice, dame entendimiento y guardaré tu ley. Es necesario tener ese entendimiento de la palabra para poder guardarla. Y se irá a cumplir de todo corazón.
1: Amén. Aleluya.
0: Gloria a Dios. Pero hay que tener entendimiento para hacerlo. ¿Y cómo viene ese entendimiento? A través de la búsqueda de Dios. Aleluya. Sí, guíame por la senda de tus mandamientos, porque en ella tengo mi voluntad. Mi voluntad está en aleluya, en tu caminar, en tu, aleluya, poderoso Dios, aleluya, en tus mandamientos, gloria a Dios. O sea, que le está diciendo, mi voluntad te la entrego, Señor, porque se haga tu voluntad y no la nuestra, como dijo Jesús. Aleluya. Pero a veces, amado, cuando vienen los momentos de dolor, vive Dios, aleluya, tenemos que, aunque con lágrimas tengamos que decir, pasando necesidad, Señor, que se haga tu voluntad. Lleno de ansiedad, como al principio hablaba de estos versículos, hay que decirle a Dios que se haga tu voluntad.
1: Sí,
0: si Jesús lo hizo, pues, quizás Jesús estaba y tenía miedo, tenía temores, aleluya, porque imagínense, iba a ser entregarse, iba a ser crucificado. Acuérdense que Jesús, aunque ella era el Hijo de Dios, vino como hombre aquí. No vino como mitad Dios, mitad hombre, como dijo un disparatero una vez por ahí. Aleluya, vino como hombre. Padeció como usted y yo padecemos. Aleluya. Y fue entregado a muerte de cruz, pero no fue que lo entregaron, él se entregó por nosotros.
1: Aleluya.
0: Gloria a Dios. Dice, inclina mi corazón a tus testimonios y no a la avaricia. Pero hoy en día muchos están inclinados su corazón a la avaricia. Por eso que está hablando, que la gente no quiere darle a Dios lo que es de Dios.
1: Amén.
0: Aleluya. Tienen un cangrejo en el wallet, en la cartera, gloria a Dios. Y no le dan a Dios lo que es de él.
1: Gloria a
0: Aleluya. Entonces no te quejes cuando Dios bendiga a tu hermana, a ti no, por maceta, por Dios no te da lo que tú le estás pidiendo, porque no le das a Dios lo que es de Dios. Y darle a Dios lo que es de Dios no es que tú vas a estar ahí, que vas a tener el banco virado y te vas a tener dinero de sobra, no. Puede ser que en momento Dios te dé una bendición, pero no siempre. Hay momentos de necesidad. Hay momentos que las deudas pues cuestan pagarlas, pero se pagan. Se pagan como la ayuda de Dios. Aleluya, porque hay que ser probado. Siempre, eso es parte de la prueba. Mi alma te alaba a Dios. Pero los mundanos pues siempre quieren... Muchas veces quieren, se guían de que son asesores financieros. Ay, tienen que hacer esto, lo otro. No, es que las finanzas tuyas están en las manos de Dios. Si tú le sirves a Dios verdaderamente. Amén. Dice, aparta mis ojos que no vean la vanidad. Avívame en tu camino. Dicen que mis ojos no vean vanidad. Porque la vanidad muchas veces destruye. Aleluya. Nos quita del propósito de Dios porque queremos ser vanidosos. Aleluya. Hay gente, mi amado hermano, que no van al culto si no tienen una corbata nueva todos los domingos. Aleluya, una camisa nueva. Gloria al nombre de Jesús. O gloria a Dios si se le... bien mate alaba a Dios. Si se le ensucia, no, aleluya, el gabán se enoja. Gloria a Dios, aleluya. Pobrecito aquellos por ahí que se pasan ungiendo como hacían en la ley, jamando el cuerno aceite. Yo sé que gabán hay que botarlo. Aleluya. Porque quieren ser protagonistas. Aleluya, cuando aquí se ungen. En el Nuevo Testamento, alguien cogió el cuerno de aceite y se lo tiró a otro. No dice eso. Dice, le impusieron las manos y recibió el Espíritu. Uno de esos fue Esteban. No ungieron a Esteban con un pote de aceite por encima. Exacto. Pero la gente, pues, le gusta judaizar. Es por eso, porque hay muchos cristianos que se han vuelto atrás y ahora están en el judaísmo. Y porque quieren... mezclar la el judaísmo, ¿no? Y chofares y toda esa porquería, que si la espada de David, alabado Dios, aleluya.
1: Santo,
0: que si el aleluya. Manto, aleluya, ustedes se ven por ahí, se ponen unos mantos y empiezan a imaginarse como un trompo, como si el manto tuviera la unción y el poder de Dios. Aleluya, la gente se inventa cuatro cosas, mi amado hermano. Pero todo eso es de la ley, eso es judaizar. Yeah. Y en esa costumbre, cuando van a ungir a alguien para un pastorado, mi alma te alaba a Dios, le hacen eso. Gloria al nombre de Jesús. Si alguien por ahí entra de momento y quiere, nuestro pastor no hace eso porque sabe que, aleluya, él conoce las palabras, sabe que son del Antiguo Testamento, pero muchos no lo han entendido. Aleluya, y si alguien viene por ahí con un aceite de oliva, un gil, a dejarlo aquí, yo digo, muchacho, guarda eso, no, lo comemos con verdura. Aleluya, poderoso Dios.
1: Aleluya.
0: Y por lo general usan aceite de oliva. Y el aceite de oliva está caro para estar jamándoselo a la gente por encima. Sí, está caro.
1: Jesús.
0: Aleluya, poderoso Dios. Y si más de verdad, aceite de oliva de verdad, porque muchos por ahí están mezclados y dice aceite de oliva y cuando tú miras la etiqueta, tiene como cinco aceites otros mezclados. Aleluya. Vive Dios.
1: Aleluya.
0: Así que, amado, así es esto, gloria a Dios. Aleluya. Y le dijo, aparta mis ojos para que nuestros ojos estén viendo a Dios. Y hay cosas aquí que atraen. No estoy hablando de cosas malas, no es que estés viendo mirando al hombre ajeno, a la mujer ajeno, ni cosas que no, ¿no? Ni estés codiciando lo que no es tuyo tampoco. Es que a veces uno ve cosas que le agradan, que quisiera uno. Y a veces no es que Dios se las puede dar. Claro que Dios te las puede dar. No digo que no. Aleluya, pero si el Señor sabe que te van a hacer daño, no las va a dar.
1: Amén.
0: Gloria al nombre de Jesús. El Señor sabe que tenemos necesidad, pero sabe también que nos puede hacer desviar del camino. ¿Y qué? ¿Y qué no?
1: Amén, aleluya.
0: No es que el Señor tenga preferencias con unos, con cinco, con otros. Lo que pasa es que quizá usted está preparado por una bendición ahora mismo. El otro hermano no está preparado. Amén. Usted llegó al Evangelio hace 10 años. El otro hermano llegó ayer. Gloria a Dios, aleluya. Quizá no significa que Dios se va a tardar 10 años en darle la bendición que te dio a ti ahora. Puede ser que sea de menos o se tarde más.
1: Amén.
0: Porque así Dios conoce al hombre. Y él le importa su alma más que nada aquí abajo. Él quisiera que nosotros vivamos, aleluya, aquí de más, que darnos de más, que estuviéramos de sobra, pero no lo hace. ¿Sabes por qué? Porque, aleluya, nos aplatanamos, nos acomodamos. Gloria a Dios, aleluya. Porque es dueño del oro y la plata.
1: Amén.
0: Gloria a Dios. Y a veces hasta en lo espiritual pasa eso. Dice, yo te quiero usar más, pero sabes que tú te vas a enaltecer tanto que yo no lo puedo usar tanto porque mira cómo está ahora. Alabado Dios, aleluya. Mi alma te alaba a ti, imagínese. Gloria a Dios, no se puede. Aleluya, mejor que Dios te use poquito o te use, ¿verdad? Así y no que te use de más y te dañes. Aleluya. Y dice, avívame en tu camino. Aleluya, ese avivamiento. Hay que buscarlo. Aleluya, pero el avivamiento no es brincar, saltar, hablar en lenguas. Eso es bueno. Eso es manifestación del Espíritu Santo. Eso es bueno hacerlo, porque ahí también Dios te puede llenar. Pero el avivar, que el Señor nos avive, es que cada día que nazcamos a la obediencia de Dios y cada día crezcamos en los caminos de Dios.
1: Sí, Señor.
0: Gloria a Dios. Se confirma tu palabra a tu siervo que te teme. Quita de mí el oprobio que he temido, porque buenos son tus juicios. Y aquí yo he anhelado tu mandamiento. Vivifícame en tu justicia. Ahí no vamos a hablar más nada, solamente lo quería leer. Gloria a Dios. Pero hay muchos temas aquí, amado.
1: Amén.
0: Que mi alma te alaba a Dios. Que este salmista le pedía a Dios que lo ayudara. Porque es que verdaderamente lo que uno ve allá afuera a veces desvía a uno, quiere desviar a uno. Hoy tanta distracción, mi amado hermano, que por eso es que la gente no quiere buscar a Dios. Pero por eso en aquellos tiempos antiguos es que la gente iba nada más a los cultos porque estaban abugidos en la casa. Y ahí Dios los salvaba. Y así Dios salvó a muchos. Aleluya, mi alma te alaba
1: a Dios. Gloria a Dios.
0: Pero cuando empezó a llegar, la ciencia se aumentó, empezó a llegar toda la tecnología, pues la gente empezó a acomodarse y la gente está tan entretenido que prefieren estar en el teléfono que viendo un culto, prefieren que estar, aleluya, en TikTok que escuchando palabra de Dios. Aleluya, prefieren estar, aleluya, en YouTube que escuchando, ¿verdad?, palabra de Dios. Y nosotros estamos en una de esas redes, estamos, gloria a Dios, en Facebook Live. Pero muchos lo que hacen es que entran. Ay, para que me vean que entré. Se van a ver otras porquerías por ahí. Mi alma te alaba, Dios. Están ahí viendo la novela. Aleluya. Y el pastor menciona, fue fulano, perenseo, estaba en sintonía. Y él viendo la novela ahí. Y después entra adentro, hey, yo estoy aquí. Porque estabas ahí, no te mencionaron cabezón y estabas escuchando la novela. Gloria a Dios. Aleluya. Pero de Dios podemos exponerlo. No, Dios sabe eso también. Aleluya. Eso que esté pendiente cuando lo mencionen. Si no te van a, un día Dios te va a dejar en vergüenza para que no seas irreverente.
1: Amén.
0: Aleluya. Aleluya. Atiende, aleluya, las cosas de Dios primeramente. Lo demás es secundario.
1: Sí, Señor.
0: Gloria a Dios. Aleluya. Entonces, usted está escuchando el mensaje y quieren llamarla. Y a veces lo que llaman es pavochinchi, cosas que no edifican. Gloria a Dios, yo espero que se acabe el programa, entonces, pues, gloria a Dios, pues entonces yo le contesto. Alabado Dios, aleluya. Pero siempre para el Señor hay una excusa. Aleluya. Pero nada, amado, hasta aquí lo vamos a dejar. Y bendito el nombre de Jesús. Le damos a todos gracias por su sintonía, aquellos que van a estar escuchando. Aleluya, y nuestros pastores, pues, están allá en Puerto Rico, como ya sabemos. Cada día pues pidámosle a Dios que los ayude por allá y que pronto puedan estar con nosotros. Aleluya. Yo sé que los quieren quedarse con ellos allá, pero no se puede. Gloria a Dios. No es porque ellos no quieran, es porque el Señor los tiene acá con nosotros. Gloria a Dios. Aleluya.
1: Gloria a Dios.
0: Que Dios diga, porque nosotros no nos gobernamos a nosotros mismos.
1: Amén.
0: Si fuera por nosotros, a lo mejor estuviéramos en otros lugares. Pero es que no es que Dios, donde Dios nos quiere, aunque quizá no nos guste, aunque quizá no estemos cómodos, pero aleluya, no hay mal que dure 100 años ni cuerpo que lo resista. Gloria a Dios.
1: Amén,
0: Señor, vega a tiempo con la bendición. Aleluya.
1: Sí, Señor.
0: O sea, que cuando el Señor te dé la bendición es para, aleluya, por todo lo grande. Pero estamos probados para ver si somos fieles a Dios, si seguimos buscándolo. Si seguimos perseverando, entonces él va a decir, wow, mi siervo se está esforzando, aquí va la bendición. Aleluya, tarde pero segura. Aleluya. Así que no te pierdas tampoco, mi amado, este programa va a ser transmitido, ¿verdad?, y posteriormente. Así que no te pierdas a las 11:30 nuestros pastores. Aleluya, en un mensaje de la palabra, del Señor. Aleluya, mi alma te alaba a Dios. Me dijo esta mañana que estaba escuchando un mensaje de hace bastante viejito, gloria a Dios, que fue predicado hace, aleluya, exactamente 9 años atrás. Vive Dios, aleluya. Wow, sí, 9 años. Poderoso Dios. 8, perdón. 8, 9. 9, 9. Gloria a Dios. Aleluya. Donde él predicaba bajo el tema las máscaras de Halloween en la iglesia. Fue en el 17, eso fueron 8, perdón. 8 años. Me gusta decir lo que no es. Aleluya, gloria a Dios. Así es, amado. Hay gente que andan con máscaras. Y cuando se quitan la máscara, a veces uno se sorprende. Ahí por esta persona no era así. Aleluya, pero lo bueno es que Dios siempre muestra. Amén. A veces Dios muestra cosas y nosotros digo que no puede ser. Dice, hermanito, es de Dios. Aleluya, sí es de Dios, pero tiene sucio debajo de la alfombra metido. Aleluya, tiene un clavito. Y a veces, ¿cuál es el clavito? Quizá la persona en santidad, Dios lo usa y predica, pero ¿cuál es el clavito? Tiene raíces de amargura. Aleluya, tiene envidias. Aleluya, todas esas cosas son hojas pequeñas que si no se matan, echan a perder toda la viña. Porque empieza como una semillita y sigue creciendo y cuando venga a ver, aleluya, te robó la salvación. Pero hasta aquí, amado, vamos a dejarlo. Aleluya, sí, pues están las ofrendas, aleluya, para así orar. Mi alma te alaba a Dios. Y aleluya, el día de mañana no te pierdas el programa de Todo un Poco con nuestros pastores directamente desde Puerto Rico. Bien. Gloria a Dios. Alabanzas al que vive por los siglos. A Dios sea la gloria. Santo eres Dios. Y el miércoles estaremos aquí también a las 7 de la noche, hora este de Estados Unidos. Acuérdese que cambió la hora y en Puerto Rico pues usted va a estar escuchando. En los cultos allá una hora antes de la que es aquí, gloria a Dios. Aquí nosotros comenzamos a las 7, pero allá comenzará a las 6, pero en cuanto abrir cámara y micrófono, pues allá se estarán abriendo a las 6:50 de aquí, que es las 7:50 de allá. O sea, si usted escucha el culto, aleluya, y luego pues, en la noche nos escucha a nosotros, gloria a Jesús. Es decir, que no te olvides de eso para que no te pierdas el culto allá, gloria a Dios. Aleluya. Y mi alma te alaba a Dios. Aleluya. Si la novela empieza ahora, pues bota la zafacón y ponte a escuchar el culto. Gloria a Dios. Aleluya. Vive Jesús. Así que en esta hora vamos así a orar. Estar en pie para orar y así somos despedidos. Mi alma te alaba a Dios.
2: Gloria a Dios.
0: Aleluya. Y siempre recuerde. Aleluya. Que el Señor viene por una manada pequeña. Alabado Dios. Que el Señor, aleluya, dice, donde están dos o tres en tu nombre, ahí estoy. Aleluya.
1: Alabanzas a tu nombre, Jehová.
0: ¿Cuánta gente están en congregaciones llenas? Aleluya. No el día de hoy, porque hoy nadie tiene culto. Ahí siempre los cultos son los miércoles y domingos nada más. Aleluya, gloria a Dios. Poderoso, sí, no, porque el domingo es sagrado, eso sí que sí, no se puede dejar atrás porque hay que entrar el guaniquiqui, como dicen por ahí. Gloria a Dios. Entonces, mi amado, aleluya, están ahí, ellos dicen, Dios está aquí, cantando, Dios está aquí, pero Dios no está ni por los centros ahí. Aleluya, Dios está donde hay una iglesia que la alaba, que lo honra, que vive en santidad, en paz. Aleluya, es ahí donde Dios está. Aleluya. Poderoso Dios, porque el altivo mira de lejos, dice la palabra. Así que vamos así a clamar. Te damos gracias, Señor amado, en el nombre poderoso de Jesús, por tu amor y misericordia. Gracias, Señor amado, porque nos has permitido en esta noche estar aquí. Bendíceros a todos, Señor amado. Bendice a aquellos que van a estar en sintonía también. Aquellos que no pudieron estar, que estén encima esta bendición, que entiendan la palabra, que busquen, que te congreguen, que se sometan a ti, Padre Santo. Porque de lo contrario no verán días buenos, Señor amado. Aleluya, no podrán, aleluya, descansar esa salvación que tú tienes prometida si no se esfuerzan para ti, mi Dios. Bendice a nuestros pastores allá en Puerto Rico, sigue dándole fuerza. Aleluya, sigue abriendo puertas, Padre amado. Los pastores José Rodríguez, Chilo y Gracie, que el día de mañana van de tránsito para allá, Dios mío. Si es tú el piloto de esos aviones, Padre mío, que van a tomar. Y de mañana, Señor, que lleguen con bien, a tiempo, Padre amado. que tú los uses por allá y que se puedan gozar esos días para la gloria de tu nombre, Señor. Bendice a los pastores Mar y Jonathan también, bendice a toda su familia, a sus hijos, aleluya, a toda la congregación allá, Padre amado. Ayuda, dale fuerzas a todos los hermanos en sintonía también, ayúdalos y cuídalos a cada uno, los programadores, sigue usándolos, llevándolos cada día con bien a cada lugar que vayan, cada día dirigiéndolos por tu palabra, y cada día, Señor, tú abras puertas, que más programadores puedan llegar, que más vidas puedan llegar a este lugar, vidas que se sometan a ti, que te amen, que se sometan de una manera especial a tus mandamientos, a tus estatutos, Padre mío, que no vengan a jugar al cristiano. No estamos en tiempo de jugar. Santo. Aleluya, el evangelio no es juego, sino es salvación para vuestras almas, Padre mío. Gracias te damos una vez más. En esta hora te pido que también bendiga a todos aquellos que tenían su ofrenda, diemos al folí, que la multipliques al 1,000 por 1. En esta noche nos proponemos, aleluya, salir de este lugar para tu presencia. Yo te pido, Señor, que seas tú llevándonos a todos, a nuestros respectivos hogares. Vive de accidentes de peligro con la bendición del Padre, del Hijo y del Espíritu Santo.
3: Amén.
0: Sin santidad.
3: Nadie verá
0: al
3: Señor.
0: Y la iglesia del Señor dice.
3: Amén.
0: Y Dios bendiga a todos los que están en la sintonía.
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0: aquí no hay problema con esto. Es media vigilia. Pero la media vigilia siempre hasta la una de la mañana, por ahí. Aleluya. Pero puede ser que Dios se glorifique y se mueva el poder de Dios aquí, hermano. Ya el hermano, aleluya, bueno, esos son los nombres, ay Dios mío. El hermano Eduardo ya se fue debajo del gelo por si acaso. Bendito Dios, aleluya. No me quedo ahí porque no quiero que el gelo me vaya a dar la hora en la cabeza. ¿Cuántos alaban a Jehová? Si lo alaba, te goza. Aleluya. Y yo quise poner un gelo grande porque si usted está acá atrás, pues lo ve. De acá, pues lo ve hasta allá abajo. Gloria a Dios. Amén. Sí, sí, no, yo no miro el gelo, fíjese, porque no lo veo. Ya. Ah, los hermanos, no, ellos no miran para allá. ¿Sabe por qué? Porque ellos son pentecostales. De la senda antigua. Ah, no, la senda moderna, no miran ese gelo, están siempre. O si no, para el baño, salen y entran y salen y entran, hasta que llega la hora del culto. Así que, amado, vamos a buscar de pie, vamos a buscar la Biblia.
1: Alabado Dios.
0: Gloria a Dios, aleluya.
1: Santo Jesús.
0: Mi alma y adora a Jehová de los ejércitos.
1: Poderoso Jesús.
0: Vamos a buscar el libro de Eclesiastés.
1: Aleluya.
0: Gloria a Jesús.
1: Aleluya.
0: Aleluya. Si lo alaba,
2: te goza.
0: Gloria a Jesús. Gloria al que vive. Gloria a Jesús. Aleluya. Oye, ¿me puedes creer que se me fue el? Gloria a Jesús. Bueno. Aleluya. Ah, sí, no, yo no lo tengo. ¿Para qué? Está marcado fuera de donde era 5-4, me parece que era.
1: Santo, gloria a Dios.
0: Aleluya. No está marcado. No está marcado. No, ni tinta ni cable. Claro, tengo otra cosa marcada aquí que yo marqué, pero lo que el gesto no está marcado. Gloria a Dios. Amén. Si lo alaba. Yo sé que fue Eclesiastés 5, me parece que fue. Ahora sí, ahora estamos bien. Aleluya. Y si lo alaba, déjame hacer algo aquí, perdóneme, hermano. Yo cada vez que predico un mensaje lo grabo aquí.
3: Gloria a Dios.
0: Lo marco aquí. No tengo marcadores amarillos, ni tangeri, ni rojo, ni verde, ni violeta. Pero con este bolígrafo azul lo voy a marcar.
3: Gloria a Dios.
0: Capítulo 5, versículo 5. Del libro de Eclesiastés, el predicador. Gloria al que vive y reina por los siglos de los siglos. Esperando que todo el mundo lo tenga para entonces darle, aleluya, lectura. ¿Alguien todavía no lo tiene? Dice amén para esperar. Vamos a esperar. Aleluya.
3: Santo.
0: Eclesiastés 5:5. Bien, ¿ya lo tienen todos? Vamos a esperar que todos lo tengan, hermano. Porque a mí me interesa que todo el mundo lea esta palabra que viene del cielo, que no viene de mí, viene de Dios. Aleluya.
1: Viva Jesús.
3: Gloria a Dios. Aleluya.
0: Gracias, hermano. Porque yo siempre lo. Ah, pues gracias.
1: Gloria a Jesús.
0: 5:5. Gracias, ya la tengo. Muchas gracias, hermana.
1: Aleluya.
0: Que Dios le multiplique al 100 por 1.
3: Bendito Dios.
0: Gloria a Dios. La hermana siempre está ahí. Gloria a Dios, qué lindo. Tú eres bueno, papá. Bendice a tu cielo.
3: Gloria a Dios, aleluya.
0: Aleluya. Óigame, hermano. Aleluya. Amén. Sí, eso es. Amén. Gloria a Dios. Capítulo 5, verso 5 de Eclesiastés dice de la siguiente manera: en el nombre del Padre, del Hijo y del Espíritu Santo.
2: Amén.
0: Mejor es que no prometas y no que prometas y no cumplas. Aleluya. Mejor es, aleluya, que no prometas y no que prometas y que no cumplas. Vamos a orar. Padre, gracias te damos. En el nombre de Jesús de Nazaret, recibe la gloria en esta hermosa noche. Te la doy a ti, Padre mío, porque no es nuestra. El que nos creaste, nos libertaste, nos salvaste, nos sanaste, está con nosotros, eres tú, mi Dios. Emma, Sahai, Ama. Por eso mereces toda la gloria y toda la honra. Y no podemos, Señor amado, bajo ninguna circunstancia, olvidar, Dios mío, todo aquello que nos has dado. Aunque estamos a fin de año, Dios mío, a unas cuantas horas de terminar el año 2020. Aleluya. ¿Cuántas veces lo sanaste, Señor? ¿Cuántas veces nos supliste, Señor? ¿Y cuántas veces ha estado con nosotros mientras dormimos, Señor amado? Y nos acompaña donde quiera que vamos. Por eso te damos la gloria. Eres merecedor de gloria y de honra, Padre mío. Te pido, Padre amado, que me des sabiduría en esta hermosa noche. Para llevar tu palabra, que es que la necesita, Nazareno. Que yo no sé el que hable nada mío, Padre, sino que hable lo que tú me des para la edificación, consolación y edificación de tu amada iglesia. En el nombre de Jesús de Nazaret, bendice la iglesia que está aquí. Aleluya, alabando tu nombre en esta noche. Bendice los que están en sus hogares, Padre mío, que están entrando para escuchar esta palabra en esta noche. Los que ya estaban con nosotros desde que empezamos, Dios mío, este culto. Muévete con poder y gloria en nuestras vidas, en nuestros corazones y en nuestras almas. Y danos sabiduría del cielo para llevar esta palabra en el nombre de Jesús. Tuya es la gloria, Dios, y la honra. Y lo proclamo hecho, Dios mío. Porque después de todo lo que tú hagas aquí en esta hora, vamos a tener el cuidado, la delicadeza de darte la gloria a ti, porque es tuya, Señor. Amén. Levanta las manos y alaba su gloria. La tumba está vacía. La tumba está vacía. Cristo está vivo. Merece toda adoración y toda alabanza. Merece toda pleitesía. Porque Él derramó su sangre en la cruz del Calvario por tus pecados. ¡Aleluya! ¡Aleluya! ¡Aleluya! ¡Y a su nombre! ¡Y a su nombre! Que lo oigan allá en Centroamérica. ¡Y a su nombre! Que lo oigan en Silver Creek, Nueva York. ¡Y a su nombre! Que la hermana María y Papolo lo escuchen allá en Corozal. ¡Y a su nombre! ¡Gloria! Que lo escuche allá el hermano de León, Agustín de León, allá en Florida. ¡Gloria! ¡Y a su nombre! ¡Gloria! Que lo escuchen, aleluya, en Ecuador. ¡Gloria! ¡Gloria! Yo no te lo di. Que lo escuchen en Ecuador. ¡Y a su nombre! ¡Gloria! Muy bien. Aleluya, qué bueno. Con una lluvia de texto, hermano, tome su lugar. Y no deje de adorar a Dios. No tengas envidia de los malignos, de los que hacen iniquidad. Porque como la hierba serán pronto cortados y como la hierba verde se secarán. ¡Wow! Amados, este texto, aleluya, no solamente está aquí, hay otros más que en la Biblia hablan, aleluya, sobre este caso. Aleluya, que es mejor no prometer que prometer y no cumplir. Pero aquí está el predicador, hermano, Eclesiastés, que nos está diciendo a nosotros, en esta hora, mejor es no prometer y no que prometas y no cumplas. Y tú dices, ¿a qué viene eso, pastor? Bueno, estamos en despedida de año. ¿No es cierto? Entonces, en este tiempo es cuando más mentirosos caen por ahí, por el ruedo. Tantas promesas que le hacen a Dios. Tuvieron el año completo fallándole a Dios. Tuvieron el año completo haciendo lo que le daba la gana. Estuvieron el año completo, aleluya, viviendo una vida, aleluya, caminando en el pecado, en la maldad. Y viviendo una vida libertina. Una vida sin, aleluya, sin stop, sin parada. Gloria a Dios, aleluya. Y solamente tratando de hacer lo que no pueden hacer. Tratando de confiar, aleluya, en lo que ellos no pueden confiar, que son ellos mismos. ¡Aleluya! Y cuando llega esta época, tú los ves por ahí prometiendo resoluciones. Esas son promesas. Este año voy a estar más cerca de Dios. ¡Aleluya! Y así dijeron en el 2020, en el 20, en el 19, en el 18, en el 17, en el 15. En el 14, en el 13, en el 12. Y los que no estaban convertidos todavía, pues nunca lo dijeron. ¿Cuántos alaban a Jehová? Son promesas mentirosas. ¿Cuántos adoran a Jehová? Y es mejor no prometer porque eso es mentira. Dice la Biblia que Dios es sagrado de los insensatos, dice Santiago. O sea, que una persona que promete y no cumple es un insensato. Y es un mentiroso. ¿Cuántos adoran a Dios? Por eso es que tenemos nosotros que cuidarnos de esas promesas. Y tú lo ves, la gente que rápido llega a despedida de año, hasta lloran. Y todo. Soy yo, ahora sí digo yo. Ahora sí, verdad que yo no voy a mirar más que a mi esposita, Señor. No voy a mirar a la otra ninguna, y el otro día está. Alaba la gloria de Jehová. Mi alma te alaba. Señor, ahora sí, Dios mío. Este año no voy a mirar a nadie que no sea mi marido, dicen las mujeres, ¿sabes? Por si acaso. Estoy citando, mi alma te alaba. Gloria a Dios, aleluya. Y el otro día están mangos. Alaba la gloria de Jehová. Si lo alaba, te goza. Resoluciones mentirosas. Este año voy a alabar a Dios siempre. Este año yo voy a servirle a Dios con todo mi corazón y con toda mi alma. Porque cuando Dios te pone a escoger entre Dios y la familia, escoge la familia. Dice, pastor, pero la familia es importante. Yo oí un pastor que dijo que la familia es primero que la iglesia. Error. Ese pastor, si me está escuchando, tú estás errado. Tiene jaduras de caballo porque no sabe lo que estás diciendo. ¿Acaso no has leído la Biblia? ¿Qué te dice? Amarás a Jehová tu Dios con todo tu corazón, con toda tu mente, con toda tu fuerza, sobre todas las cosas. ¿Cuánto lo han escuchado? Sí. ¿Quiere decir entonces que Dios es primero que todo? ¿Cierto o falso? Amén. ¿Por qué razón la gente entonces piensa en otra cosa y dicen otra cosa?
3: Bendito Dios.
0: Y yo he escuchado pastores, hermano, que dicen, no, yo pongo primero mi familia que la congregación.
3: Aleluya.
0: Y yo les he oído. Quizás yo estoy mal entonces, porque yo pongo primero a Dios y después la congregación y después la familia.
3: Bendito Dios.
0: Ay, Dios mío. Mi alma te alaba. Entonces, el pastor Majero está mal, hermano. ¿Sabe qué pasa? Que la iglesia, aleluya, es el cuerpo místico de Cristo.
3: Aleluya.
0: Y Cristo está dentro de la iglesia, dentro de nosotros. Y si yo amo a Dios primero, tiene que ser primero Dios que todo. Yo amo a mis hijos. Yo amo a mis hijas. Yo amo a mis nietos, mis nietas, mis bisnietos y bisnietas. Aleluya. Yo no lo tengo todavía. Tataranieto tampoco. Pero a lo mejor un día, qué sé yo, el mundo da vueltas. Y nosotros no tenemos el control de nuestros nietos y bisnietos. No lo tenemos. Lo tiene Dios y nosotros oramos por ellos nada más y se acabó. Ahora bien, hermano, pero el Señor hablando aquí dice que, aleluya, no mejor es que no prometas y que prometas y no cumplas. Este es, cada despedida de año es donde más mentirosos caen, donde más hipócritas aparecen. Aleluya.
1: Gloria a Dios.
0: Y todos los años le dicen a Dios lo mismo. No, este año, vaya, tú verás, Señor, voy a predicar la palabra, voy casa por casa contratado. Mira, mira, Señor, es más, me voy a comprar un carro, tú me lo vas a dar para buscar gente.
3: Bendito Dios, aleluya.
0: Si lo alabas, te goza.
1: Aleluya.
0: ¿Y qué pasa? Es lo menos que hacen. Y si tienen uno, hermano, le pasan por el lado a los hermanos bajo un aguacero y hacen, no, yo no lo monto porque me mojo el carro. Me daña las alfombras. Yo todo lo que he tenido siempre he sido para el servicio de Dios. Y no solamente eso, yo he tenido carro. Mire, yo compré esa guagua hace poquito y la llené, rápido llené materiales para la casa, para construir. Cualquiera dice, pero tú eres loco. Cuando estaba yo allá en la, iba a decir la funeraria, en la ferretería. Bueno, es casi una funeraria porque la gente se muere allí. Tienen que pagar todo. Y me miraban todo el mundo, metiendo cuartones allí dentro. Y decía, Dios, este está loco metiendo cuartones en esa guagua nueva.
3: Dios.
0: Ahí no dice el año ni dice nada. Pues yo estoy echándole. Además, todo lo que yo he tenido siempre es para el servicio de Dios.
3: Aleluya.
0: Cuando me convertí a Cristo en 1977, que le entregué el corazón a Cristo. Tenía un carro nuevo del año,
1: Señor.
0: De 77.
4: Gloria a Dios.
0: O estaba por ahí.
1: Señor.
0: No lo compré yo mismo personalmente, sino una cuenta que una maestra no podía pagar y me la pasó. Y yo le pagué el dinero, una parte, y me quedé con la cuenta.
1: Gloria a Dios.
0: ¿Y qué hice yo, hermano? En un año, tres transmisiones.
3: Santo eres, Jehová.
0: Era Ford, ¿verdad? Era un Maverick.
1: Gloria a Dios.
0: Pues yo tenía un canario amarillo y capote de vinil. capota de vinil blanca.
3: Bendito Dios.
0: Ese carro fue atacado por el enemigo, hermano. Y yo lo recito en los caminos del Señor.
3: Bendito Dios.
0: Llega a ser otro, a lo mejor, aleluya, ni vuelve de nuevo a la iglesia. Yo seguí predicando la palabra. Una vez iba por un campo y había una vaca. Una vaca grande, una vacota era, en Abra. Allá abajo donde está el negocio aquel, donde está el, Dios mío, más allá de Goria, el otro negocio, que era de Pum, allá abajo. Ustedes saben lo que es. Entonces se coge para allá, para la familia de la familia suya. Ajá. Y entonces yo veo y voy un poquito antes. Y veo la vaca. Y de repente, cuando voy a pasar, sale un becerro disparado del lado de allá de la vaca, que yo no lo vi. A tangre se estrelló contra el carro.
3: Bendito Dios.
0: Le metió un macetazo al carro y le hundió un poco.
3: Bendito Dios.
0: Yo iba para visitar una iglesita que había por allá abajo. Iba contento y gozoso. Y le dije al hermano que andaba conmigo y a la gente que andaba, esto no me va a quitar a mí el gozo. Y eso, yo también no estaba predicando la palabra, sí en la escuela, pero no en la iglesia. Pero sabía que el gozo de Jehová es nuestra fortaleza.
1: ¡Aleluya!
0: Y eso es lo que quiere el enemigo, quitarte el gozo para quitarte la fuerza que tú tienes.
3: ¡Aleluya!
0: No te dejes quitarle el gozo.
1: ¡Aleluya!
0: Yo no sé quién fue que me dijo a mí hace poco, hermano, yo usted no lo he visto nunca triste.
3: ¡Bendito Dios!
0: Alguien me dijo eso, ¿verdad? ¿Quién fue?
4: ¡Gloria a Jesús!
0: En estos días fue, usted siempre está contento.
3: ¡Aleluya!
0: Tú no tienes problemas nunca. No, Señor, yo se los entregué a Cristo. Y el que no se los haya entregado a Cristo, siga con ellos.
1: ¡Aleluya!
0: Ese es su problema. Tiene la prerrogativa de entregárselos a Cristo o seguir con ellos. ¿Cuántos alaban a Jehová?
2: ¡Aleluya!
0: Luego entonces voy a la plaza pública, pero yo no fui a una campaña que había allí. Esa fue la vez que Dios me llamó al ministerio santo. Que me habló a través de un hombre que tocaba la sinfonía, la armónica esa con la nariz. Y tocaba y es del Evangelio, con la nariz. Yo me imagino que hasta sentía un mosquito se iban por ahí, porque eso es, imagínense, la nariz, cuando usted sopla atrás y para adelante, se puede salir cositas, ¿verdad? Por ahí. La cosa es que yo no iba para allá, yo salí a llevar a mi hija, a una de mis hijas, para el médico porque tenía fiebre. Ahora, después de eso no, después de eso yo lo que hacía era, gloria a Dios, aleluya, que oro a Dios por ellos.
3: Aleluya.
0: No tengo que llamar a nadie, porque si Dios está conmigo y Dios, tenemos autoridad, lo que hay que hacer es orar, hermano. Hay cristianos que tienen hijos y se enferman y para el hospital van de cabeza. ¿Y para qué? ¿Y Dios, dónde lo vas a dejar?
3: Aleluya.
0: ¿O es que tú le sirves a Dios de mentira? Como estamos hablando aquí. Gloria a Dios, aleluya. ¿Y sabe qué sucedió? Cuando iba bajando por la alcaldía de la calle de San Jamón, está la plaza ahí al frente. Una hermana que fue la de las primeras que estuvo conmigo, que trabajaba en el correo.
3: Bendito Dios.
0: Me dice, ¿por dónde tú vas? Me paró. Yo tuve que hacer un stop allí, era que es obligado un stop. Y ella vino para acá. Y me dijo, oye, ¿por dónde vas? ¿Qué tú estás haciendo? Y yo voy para el médico, para el hospital, que estaba más abajito. A llevar a mi hija que tiene fiebre. Pero mira, ahí hay un hombre, un evangelista me dijo, que Dios los usa sanando enfermos. Ve para allá.
3: Aleluya.
0: ¿Dónde está? Me dijo, allí, no lo ve. Y estaba la plaza llena. Entonces yo me fui, di la vuelta, donde estaba el Teatro San Rafael, que ya lo quitaron. Lo pusieron de nuevo, por cierto. Y me estacioné allí, porque lo que jodía todo eso es la iglesia católica que está ahí.
1: Gloria a Jesús.
0: Aleluya.
3: Bendito Dios.
0: Estacioné mi carro, nos bajamos y arranco para allá.
1: Gloria a Dios.
0: Y en ese momento estaba haciendo el llamado. Yo no oí el mensaje. El llamado. Y yo fui con mi hija porque estaba enferma. Y cuando yo llegué, me dice él, aleluya, alábalo, hermano, y si lo alaba, te goza. Porque la música de fondo no tiene sentido en este lugar. Alaba la gloria de Jehová. A mí no me gusta ni la música de fondo cuando predico, y menos la música mundana de fondo. ¿Cuántos adoran a Dios? ¡Aleluya! ¿Y sabe qué sucedió, hermano? Cuando llegué, ¡aleluya!, le dije, me dijo, ¿y qué pasó? No, que mi hija que tiene fiebre, y como usted dijo que usted sanaba, pues yo la traje. Claro, yo estaba empezando. Yo pensaba todavía que eran los hombres los que hacían milagros. Hasta que después Dios trabajó con mi vida. ¿Y qué sucedió? No, yo no sano, me dijo. Pero yo oro y Dios la va a sanar. ¿Ok? Aparentemente me dijo, cierra los ojos. Yo creo que me dijo eso. Para que entres en comunión. Y yo le dije, no, es la nena, no soy yo.
3: Aleluya.
0: Mi alma te alaba. Pero cuando yo cerré mis ojos,
3: aleluya,
0: él no puso la mano sobre mi niña. La puso sobre mi cabeza.
3: Bendito Dios.
0: Pero yo sentí que esos dedos llegaban hasta acá, parecían de la patilla por acá. Y atrás. no era la mano de ese hombre, hermano. Porque después miré la mano de él y es como la mía, una mano normal. Aquella mano era extraordinaria porque me cayó arriba y un dedo se me vino por acá, otro dedo por acá. Yo no tenía espejuelo en ese tiempo. Y otro por acá llegando a la nariz, y otro por atrás, aquí en la parte de acá. Aleluya. Y cuando esa mano cayó sobre mí, hermano, mi boca, amasa, maya, mi boca se abrió, amansuay, y comencé a hablar lenguas. Pero yo no sabía qué era. Y comencé a hablar lenguas.

0: tengo contigo. Aleluya. Y yo me quedé tranquilo y dije, Señor, gracias. Y salí de allí renovado. Mi hija no tenía fiebre. Yo no tenía una invitación para ir para allá, pero Dios permitió que a través de la fiebre de mi hija yo llegara a ese lugar. ¿Cuántos alaban a Jehová? Pero esto no se queda así. Yo fui probado a ver si es verdad. Cuando voy yo, bien chévere, feliz de la vida, contento, pero no estaba ni alabando a Dios ni nada, pero iba feliz, tenía un gozo tremendo. Cuando voy a buscar mi carro, estaba la policía, había unos cuantos muchachos allí mirando y señalando. Yo, ¿qué le pasará a esa gente? Dijo el policía, ¿este vehículo es suyo? Sí. Le dije, ¿hay algún problema, oficial? Me dijo, no, es que le barataron arriba la capota y le cortaron por el lado. Lo vandalizaron. Así que estoy aquí para tomar los datos, ¿verdad? Yo vine a abrir, nos montamos en Wing, me fui. ¡Hey, mire! Fíjate de eso. Si este gozo que yo tengo no me lo quitan una porquería, cajo. Yo aprendí que por encima de todo lo material es Dios. Y lo aprendí bien rápido, hermano. Cualquiera otro día, ¡ay, qué nuevo! ¡Ah! Yo conocí uno que comía hierba. Y el cajo era viejo. Le chocaron el cajo en el desvío y no lo chocó él. Se tiró de jodilla en el pasto. ¡Ay! ¡Y el cajo! Y gritaba. Y comía el pasto y lo botaba y le escupía. Y no estaba borracho ni endrogado, ¿sabes? Pero era un idólatra. Las cosas materiales no se idolatran. Lo material tú lo tienes hoy, mañana se va y luego te lo viene, te viene otra vez y así es Dios. Dios te lo suple. Eso sí, cuando tú tienes, cuídalo, pero no es que tú vayas tampoco a ponerte idólatra. Yo me acuerdo de ese muchacho, ¿tú te acuerdas, nena? No, tú no. Y que yo te conté eso a ti. Eso fue en el desvío. Tú no te acuerdas. Ese fue un hijo de deseo. Que la mamá de él era maestra. Gloria a Dios. Se llamaba Miguel, como yo. Aleluya. Y entonces chocó el carro y parece que el carro era del papá o yo no sé qué le pasó. Y estaba llorando y comía pasto y se lo ponía. Ahí se lo ponía. Y cuando fuimos para allá a ver qué le estaba pasando, era que le había chocado el carro. Un cantacito más leve que lo que me hicieron a mí. Me cogieron la capota de vinil. Porque aquella no era de deal, era de vinil. Y le hicieron así, por encima, ra. Y un jayazo por aquí y un jayazo por allá. O sea que dijeron, espérate, vamos a hacerle uno aquí y al otro lado para que combine, ¿ves? Porque me lo hicieron bien, porque combinaron los dos jayazos. ¿Cuántos alaban a Jehová? Ya tenía el cantazo de la beceja o el toro o el becejito ese. Y ahí mismo le hicieron una línea. Y como que dice, ahí toro te dio un cantazo ahí te voy a marcar a ti también.
1: Bendito Dios.
0: Y parece que lo hicieron atrás en el baúl y al frente y al lado. Al frente parece que llegaron a donde estaba los focos y ahí no, el foco no se marca eso. Gloria a Dios. Yo me fui contento, hermano. No tengo problema. Una vez tenía otra guagua, que ya era yo pastor, ya. Y esa guagua, la gente envidiosa, decían los maestros. Cuando me vieron a mí con esa guagua, dijo uno, cacho, tiene una guagua ahí que vale como 40,000 pesos. Pero yo no hacía caso a nadie, yo trabajaba. Y si me la aprobaron el crédito, era porque tenía crédito y podía pagarla. ¡Aleluya! Tampoco fue a pedirle a nadie, tampoco. Ni a la iglesia le pedía, ni a nadie. O sea, el nombre de Jehová bendito.
1: ¡Gloria a Dios!
0: Y sabe que yo llego y agajo a un maestro hablando de mí. La directora estaba de frente al pasillo allá. Yo venía por allá para estacionar. Yo nunca estaciono el vehículo mío ahí, lo estaciono por allá. Abajo, en el parking de la escuela, lo estacioné fuera. Gloria a Dios. Y entré por el portón principal y cuando voy llegando, aleluya, ese hombre estaba hablando, no, mira, tiene una guagua que vale 40,000 pesos. Y la directora hacía, como que dice, ahí viene. Yo lo que veía era la bemba, me acuerdo de la bemba de la directora. Aleluya. Y siguió, no, porque mira, y viaja mucho, chacho. Se pasa fuera de Puerto Rico, yo creo que hasta Europa ha ido, mira qué mentiroso. Así estaba hablando. Y ella decía, se ponían todas las muecas que podía haber hecho en la vida, la hizo hecha. Y yo vine, estaba ella aquí, y yo me fui por allá, y le puse la mano, hola amigo, ¿cómo estás? Si tú, mira, te voy a decir algo, primero que nada, la hueva que yo compré, no te pedí a ti que me firmara para comprarla, ni a nadie. Porque gracias a Dios mi crédito está bueno y la puedo pagar. Segundo, le dije, yo no he ido a Europa todavía, pero yo voy al campo misionero a predicar la palabra y la predico cogiendo préstamos y pagándolos poco a poco.
1: ¡Gloria a Dios!
0: No, óyeme,

0: Cuando tú no sepas algo, en vez de hablar mentiras como estás haciendo ahora, pregúntame, yo te puedo explicar con gozo. ¡Aleluya! Y no te sientas triste. Eso le pasa a ellos, hay mujeres bochincheras y también hombres bochincheros, también hay de todo. Eso existe. No, mira, perdona, no. Y otra cosa, yo viajo porque yo no bebo como tú, que bebes y fumas. Yo no bebo, yo el dinero que cobro es para mis hijos y para nosotros. Le doy el diezmo al Señor y lo demás para adelante. Ay, ¿y tú diezmas? Claro que sí. ¿Quién te dijo a ti que los pastores? Bueno, el pastor que no diezma es un ladrón. Paraba y le dije, y no le pido chavos a nadie ni firmas a nadie. Yo puedo pagarlo y lo tengo. Y no costó 40 mil pesos, ¿sabes? Estás equivocado, miente. Me costó 22.900 pesos. Aleluya. Y no lo he pagado, es un lis. Alaba la gloria de Jehová. Y si lo alaba, te goza. Para que usted vea cómo el diablo es malo, hermano, y envidioso. Y él pasó muchas, y todavía sigue pasando. Porque cuando la gente se pone contra los siervos de Dios, hermano, Dios le paga con creces. Pero uno no puede entender esas cosas son efímeras y pasajeras. Son gente equivocada que están de la vida. Y que se dejan usar por el diablo. El diablo se le trepa encima y lo jinetea como un potro. ¿Cuántos alaban a Jehová? Pero ese vehículo, hermano, tres transmisiones. Porque yo no escatimaba en meter tres personas en el baúl y 10 personas adentro, incluyéndome a mí.
1: Aleluya.
0: Yo casi siempre iba con la cabeza así. Porque al frente íbamos como 4 o 5 al frente y los demás atrás, las hermanas con los bebés arriba. A veces había hermanas que eran una gordita y una flaquita. Iban como los jacks. ¿Cuántos aquí jugaron jacks alguna vez? Que hacen el así, uno y el otro trepado. ¿King se llama eso? Pues así estaban en King. ¿Cuántos alaban a Jehová? Y 3 hermanitos en el baúl. Un día metí 4. Con las piernas guindando por ahí para allá, para Maná, hermano. Era como una... Usted sabe Maná, que eso es lejísimo. Y una guinda subiendo. Cuando llegaban allá, estaban así, todos mareaditos. Y entonces, ¿están danzando? No, hermano, era que estaban mareados con el monóxido de carbono y el camino tras las curvas que había.
1: Bendito Dios, aleluya.
0: Oraba por ellos y vamos para el culto rapidito. Empezamos el culto.
1: Gloria a Dios.
0: Ese es el Dios que yo le sirvo. Amén. Y ese vehículo era para el servicio de Dios.
2: Gloria a Dios.
0: Cuando se dañó la primera transmisión, me dijo uno, es que tú estás montando demasiada gente ahí. Ese carro se te va a echar a perder.
1: Aleluya.
0: Tienes que dejar de cargar gente y se van a ir a pie. Saliendo de un vehículo yo. Es más, no monté arriba en la capota a nadie porque era prohibido en Puerto Rico. Si no, le pongo un banco ahí, lo amajo y ahí los pongo con cinturón de seguridad. ¿Cuántos alaban a Jehová? Sí, pues yo, porque yo una vez vi hermanos que peleaban, cuando yo compré una huevo para la iglesia, peleaban siempre por ir al frente. Había una hermano, que iba a buscar de Cristo y ella decía, no, yo soy una sierva de Dios. Y llegaba con la trompa que parecía una jirafa. ¿Por qué? Y yo, hermana, ¿qué le pasa? Es que yo soy mayor. ¿Por qué no me dejan al frente? Yo, hermana, lo que pasa es que al frente, la persona que está ahí, el primer cantazo lo coge la persona. ¿Tú no sabías eso? No, pero yo quiero, a mí me deben respetar. Y no entendió. Porque yo soy mayor, deben ponerme al frente. ¿Sabes quién era, verdad? María González, Mary. No era Mary. Y no me dejan al frente. Y peleaba siempre con la trompa. Y yo un día le dije a los hermanos, al chofer, mire, póngame esa hermanita al frente para que así bendito a la pobre. Pero un día yo estaba predicando la palabra y le dije, ¿sabe qué voy a hacer yo, hermano? Voy a ponerle a la guagua asiento encima.
2: Gloria a Dios.
0: Bien largo, así que se enganchan un palo, siguen dando vueltas y se caen allá ustedes. Porque todo el mundo quiere ir en un asiento solo que tenía la guagua al frente, quieren ir todos. ¡Qué fenómeno, hermano! Son los mismos que son envidiosos, que son celosos, y cuando llega la hora del despedida de año, resolución. Resolución mentirosa, no voy a mentir más nada, no voy a robar más nada. Esa fue la primera mentira que dijiste, que no ibas a volver a mentir más. ¿Cuántos alaban a Jehová? Alaba la gloria de Jehová. Hermano, esto es serio, resoluciones. No, ahora yo voy a llegar temprano al templo. Y cuando tú vienes a ver, mira, hermano, el diablo tiene mucha gente agajado por el chicote y los lleva ahí. Y busca la forma de que usted haga lo imposible para que usted no llegue temprano al culto. ¿Sabía eso? ¿Cuántos lo sabían? Dios no lo hace Dios. Dios no quiere que usted haga eso. Es el enemigo, hermano. Pero ¿sabe qué dice la Biblia? Que la mujer sabia y el hombre sabio también. El hombre sabio edifica a la mujer. ¿Cuántos alaban a Jehová? Eso no lo dice la Biblia, pero usted lo sabe. ¿Qué hace la mujer? Sabia. Aleluya. Cuando llega el marido dice, ay, no voy a poder llegar hoy temprano a la iglesia porque estoy cansado y voy a recostar mujer. No, ya está todo preparado. Los nenes están ahí preparados. Las nenas también. Los vecinos que van ahí, ya yo le avisé y los vamos a recoger. Así que, lo siento. Vete, date un baño. La ropa está allí puestecita para que te bañe. No tiene que buscarlo porque la mujer sabia ayuda a su marido si no trabaja. Ahora, si el marido, si la mujer trabaja también, pues entonces tiene que el marido ayudar a la mujer. Y ayudarse, porque se supone que el marido mantenga a la mujer, pero vivimos en un ambiente donde a veces uno quiere tener unas cosas y entonces tienen que los dos unirse a trabajar. Entonces, cuando los dos trabajan, ¿qué se hace entonces? Que los dos trabajan. Yo estoy retirado, yo no tengo que trabajar en nada.
1: Aleluya.
0: Pero yo me voy a mi casa y agajo la cocina, ¿cierto, mi amor? Le digo a ella, tú eres mi ayudante ahora. Pícame eso, tráeme aquello. La tengo loquita ahí buscando cosas. Aleluya. Pero yo le ayudo. Y lo que no me gusta hacer es fregarle un plato, limpiar los trastos, no me gusta, los que están allá en Centroamérica. Porque limpié tantos trastos en mi casa cuando yo niño y joven que ya me salen hasta por aquí. Yo hubiese querido botarlos, pero no se podía porque no había más nada. ¿Cuántos alaban a Jehová? Porque si los botaba era menos para limpiar. ¿Cuántos adoran a Dios? Aleluya, pero había que hacerlo, hermano. Y yo y mi mamá me dijo a mí, mira, escúchame bien, a todo. Ustedes tienen que aprender a fregar, a lavar, a planchar, a almidonar jopa que se almidonaba antes. Van a aprender a cocinar, porque si le toca una mujer chacueca, ¿qué significará eso? Hermana de allá de Ecuador, allá, ¿qué significa chacueca? Nunca, ¿verdad? Ah, pues ese es el vocabulario de la filósofa colosareña llamada Irene González, mi mamá. Una mujer chacueca era una mujer que no le importaba, que le daba lo mismo. Puerca, cochina, marrana, ¿qué más? Alaba la gloria de Jehová. Que no tenía limpieza. Que no era organizada. Mi mamá nos enseñó a nosotros organizando. Había que, si estaba durmiendo en el piso, había que, en la mañana había que recoger la cama.
2: Gloria a Dios.
0: Pastor, pero en el piso. Había que recoger todo, lo que tenía encima, más lo que nos ajopaba, no recogerlo. Si dormíamos en hamaca, esa hamaca tiene que estar recogido todo y guindadita para arriba.
2: Aleluya.
0: Yo dormí en hamaca, dormí en el piso, dormí encima de cartones, yo no tengo problema con eso.
1: Aleluya.
0: Aleluya, porque yo sé lo que es pobreza y lo que es humildad. Yo sé lo que es sufrir, yo sé lo que es comer piedra, carbón. ¿Pastor, te comió piedra? Sí, claro que sí. Si había hambre, no había nada que comer. Y carbón, el carbón hacía crisis, estrellaba, hermano. ¿Cuántos alaban a Jehová? Aleluya. ¿Y usted no se abochó a decir eso? No, porque es razón, si eso fue mi vida, hermano. Yo ahora estoy agradecido con Dios, porque si usted va a mi casa, no hace falta nada, hermano. La gloria es tuya, Señor. Pero cuando tú tienes a Cristo en el corazón, las cosas son diferentes. Pero en aquel tiempo no estaba Cristo, pero mi mamá trabajaba duro. Se ganaba unos 50 diarios, se ganaba mi mamá. Cociendo tabaco. Aleluya.
1: Gloria a Dios.
0: No era fácil. Un jancho ahí. Entonces esas mujeres sentadas ahí cociendo tabaco. Y venía uno y las agajaba todo esto y las guindaba para allá arriba para que se secara. Después que se secaba, venía un camión y se lo llevaba para dónde, qué sé yo, a dónde. ¿Cuántos alaban a Jehová? Y yo iba a muchas veces a donde estaba ella, a llevarle almuerzo, a llevarle algo allá abajo.
1: Gloria a Dios.
0: Gloria a Dios. Y cuando mi mamá llegaba, hermano, estaba ya el ajo hecho, la habichuela guisadita. Y como no había nada más que comer más que ajo y habichuela, pues vámonos con eso. Eso era lo que había. Pero había arroz y había habichuela. Era una habichuela que daban en el mantengo. Que pintaban de lila. ¿Te acuerdas el caldo de ese lila? Yo la miraba y Dios mío. Mi alma te alaba. Era en color lila. ¿Usted se acuerda de eso, hermano? Largas así, largas. Pero esa era otra, eso es la haba, el frijol lima. Esa era peor. Esa yo no la quería ni ver, hermano, porque parecían bellones de 10 así, pero más ancho, como peseta parecían. Parecía como tú, cuando tú ibas a la iglesia romana que te daban la hostia, eso parecía eso de ancho. Alaba, había que guisarla. Y no cogían color nunca, tú le echabas shot y todo, y lo que hacían era que se ponían blanca con un color ahí, hincho. Anyway, yo no me acuerdo, ni me quiero acordar de eso. Pero había que comer, hermano. Sea el nombre de Jehová bendito. Y había que darle gracias a Dios que no lo hacíamos, porque estábamos acostumbrados, aleluya, a como los religiosos romanos de aquella época. Al igual que la iglesia de hoy día no le da gracias a Dios. A veces comen y tú los ves que comen ñacum, ñacum, ñacum, ñacum, ñacum. Y se le olvida darle gracias a Dios.
1: Gloria a
0: Dios. Se supone que usted le dé gracias a Dios por todo, hermano. Y que usted ore por los alimentos. Y que usted ore cuando está cocinando también los que cocinan.
1: Aleluya.
0: Aleluya. Pero tenga cuidado con las resoluciones mentirosas.
1: Aleluya.
0: Yo voy a llegar, aleluya, a servirle a Dios como Él quiera. O a donde Él me mande, yo voy a ir. Y el pastor dice un día, estoy buscando a alguien, hermano, que vaya, deja ver dónde los puedo mandar, para Hellertown, donde matan los puercos allá arriba, en una montaña que hay allá. Hay que ir a... No, en Hellertown también matan puercos. Ahora yo investigué eso, sí. Y tú lo tienes que encargar, los va y los paga la mitad y después va y los recoge y paga la otra mitad. Así que ya está más cerca. Ahora, lo que no me encontré fue cuajito, porque no permiten, ellos no tienen la procesadora y por lo tanto está prohibido por el gobierno que ellos vendan cuajito.
1: Aleluya.
0: Ahora en Hesseltown sí hay cuajito por caja. ¿Cuántos alaban a Jehová?
2: Aleluya.
0: No sé si los hermanos saben lo que es, los hermanos de Ecuador saben lo que es cuajito. Es la panza del cerdo. Allá no se come la panza del cerdo. ¿Verdad que sí? Yo me comía hasta las tripas de las gallinas, las limpiaba y me las comía. Sí. Si no había nada, hermana. Eso era gourmet, hermana. En aquel tiempo. Yo venía, las limpiaba, le metía guayabo así y le daba. Usted iba a comer tripas de gallina, hermano. Hermano Ismael. ¿Ves? Eso es lo que había. Sí, yo no sé dónde venden, pero a mí me gustan más las de puerco que las de gallina. Las gallinas me las comía porque no había otra cosa. Aleluya. Pero vuelvo y digo, llegué a comer carbón, ¿sabes? Carbón de palo, carbón de leña, ese carbón que sacaban de los palos. Y no era mucho, pero agajaba uno y empezaba. Sonaba guich, guich, guich. Como que los dientes, eso como que. Y sirve para limpiar los dientes, ¿sabía? ¿Usted sabía eso? Si usted alguna vez está en un lugar y no hay pasta de dientes, la mejor pasta de dientes es el carbón. ¿Yep? Usted agarra el carbón y agarra el pedazo y empieza a pasarse en los dientes. Se va gastando, pero se lo va pasando. Usted siente que hace, y como cuando a usted le pasa un plato que se limpia, y que hace así.
3: Están haciendo productos de carbón.
0: Ahí está. Aleluya. También, gloria a Dios, al viaje para allá. Entonces, y uno se limpiaba y eso quedaba, mis dientes quedan limpiecitos. Ese es el mejor limpiador. Bueno, yo voy a volver a usar eso de nuevo. Voy a comprar, yo tengo carbón allí. Sí, gloria a Dios, aleluya. Porque es lo mejor que hay, ¿sabe? Alábala. Y si usted quiere entonces, pero ¿y cómo yo puedo conseguir un enjuagador bucal? Lejía, hermano. Lejía. ¿Cómo es eso, pastor? Lejía. ¿Qué es la lejía? Es la ceniza que se cocina. Bueno, yo le pregunto a las hermanas porque ellas son de Ecuador. Allá hay comal. ¿Usan el comal allá? El comal es el fogón que llamamos aquí en Puerto Rico, donde se ponen las ollas. ¿Cómo le llaman allá? Igual que Puerto Rico, pero en Centroamérica le llaman comal. Ese es Chucky. Ah, es un nene, ya lo viste. Pero está allí. Ah, ese debe ser que está buscando uno. Espérate, hermano. Le voy a dar una llave. La llave mía está por ahí. Si acaso me hace el favor, además es un nene que está buscando unos majaretes del pastor del lado. Si acaso, pues allá en la mesa de allí, si quiere usted, se los da para allí usted. Como tres quiere él, no sé. Si va a hacer ese favor, disculpe. Es que él no vino a la hora que tenía que venir. Ah, dos dijo. Ah, pues dos. Gloria a Dios. Amén. Gracias, hermanito. Amén. Pero fíjese, hermano. Pero fíjese, hermano. ¿Dónde estaba? Ah, en el comán. Usted agarra la ceniza del fogón, hermano. La ceniza. Que esa es la lejía. Le echa agua y la mueve. Y usted se ha hecho un buche de eso y se enjuaga la boca. Y puede pasar y no apesta, ¿no? Eso se ve el olor, mata todo ese olor. Imagínese usted que se utiliza para hacer dulce de lechosa o de papaya. Y el hermano Ismael sabe lo que yo estoy hablando. Se echa la lechosa picada, se echa en lejía. Eso le da un toque y hay que lavarla después, claro. Usted no va a echarla con el carbón y eso. Pero le da un toque que cuando usted la come hace estrilla. Por cierto, voy a ver si invento algo de eso. Hace tiempo que no la hago. Alaba la gloria de Jehová. Sí, yo la hago así. Y ahora tengo lejía allá arriba porque estaban pasando unos perniles allá arriba. Alaba, y hay ceniza por allí. Así que mi amado hermano, aleluya. Promesas a Dios, que son resoluciones. Tú ves la gente que se paran al frente. Hermano, este año sí es verdad, yo tengo una resolución, yo no voy a fallarle a Dios. Usted me va a ver a mí todos los días aquí, pero ¿dónde dejaste a Cristo? En el nombre de Cristo. Si nosotros hacemos las cosas en el nombre de Jesús, Dios nos va a guardar, Dios nos va a proteger, Dios nos va a bendecir, Dios nos va a dar vida. Y vida en abundancia. Pero tenga cuidado con estar prometiendo. Porque mucha gente toma eso muy en serio. El pastor dice un día, hermano, yo necesito tres hermanos que me ayuden a limpiar el templo. Hermano, yo no quiero prometer. Porque yo no quiero prometer y que después no pueda cumplir. Entonces tú no tienes fe. Cuando tú dices algo, yo lo voy a hacer, tú lo vas a hacer. Y por encima de todo lo que acontezca, tú lo vas a poder hacerlo. Y yo te voy a dar la fortaleza. Pero no vengas a decir como algunos, aleluya, vagos y todo eso, y inescrupulosos que dicen, gloria a Dios, aleluya. No, yo no le voy a prometer nada, porque yo no quiero prometer y no cumplir como dice la Biblia. Entonces, ¿dónde está tu fe? Hay que prometer. Gloria a Jesús. Y si lo alaba, te goza. Amén. Y cumple, hermano. Pero las resoluciones son la mentira más grande de la gente. Va a ser una resolución. Yo mismo. Voy a comenzar ahora en el 2020 una dieta mediterránea. Eso dije yo. Mira, hermana, que yo lo dije. Y lo pude comer. Bueno, lo hice una vez o dos, nada más. ¿Qué es la dieta mediterránea? Es pescado, pescado y más pescado y ensalada. Eso es todo. Y eso ayuda para rebajar. Sí, por cierto, usted hace el ajo blanco con aceite de oliva. No tiene que usar tocino. Le queda sabroso con sabor a tocino, pero sin tocino. Claro que es tocino, ¿verdad? La grasa del cerdo que se usa saladita para hacer la jose. Los hermanos que no. Hermano Eduardo sabe lo que es tocino, ¿verdad, hermano? También cuando una persona tiene bigote y de momento se lo afeita, pues parece tocino. ¿Cuántos alaban a Jehová? Pues yo cuando me afeité, los hermanos me miraban así, porque yo me afeité el bigote. Sí, porque yo tenía un bigote como de gongolí, así. Porque era un bigote rubio y entonces a veces era más castaño en un lado, más rubio en otro. Y yo cuando me levantaba aquí, se me subía de allá y un jebulú. Y yo dije, no, yo no voy a estar con esa basura más nada. Mira, ñaki. Y cuando fui a la iglesia, todo el mundo me miró y decían. Y yo, hermano, ¿por qué usted se ríe? Hermano, es que usted parece un tocino. Aleluya. Yo decía, pájaro, no estoy esclavo de un bigote. Porque hay gente que son esclavos de un bigote. Inclusive hay mujeres que le dicen al marido, si te afecta el bigote, te dejo. Yo tuve una vez un hermano que tenía un bigote bien grande y yo le dije, mire, hermano, afeítese ese bigote, que ese bigote parece de Fu Manchu. Usted lo que tiene que hacer es afeítese. Le dice, no, mi esposa me dijo que si yo me la afeito, me deja. Ah, pues tengo un plan para su esposa. Afeíteselo. Échelo en una servilleta y lléveselo, toma el bigote. Como tú estás enamorada del bigote, pues nos vemos y váyase. A ver qué dice. ¿Cuántos alaban a Jehová? La gente es un bien tonto, hermano. La gente son bien tontos. Gloria a Dios, aleluya. Oígame, qué terrible. Otros se enamoran del bigote, otros del pelo, otros de los ojos, otros de... ¿Y qué más? ¿Y lo de adentro qué? ¿Se nos cuenta? Lo de adentro. Ese ser interno que está dentro de usted. Aleluya. Que es el que dice tanto de usted. Aleluya, el que te enseña a ser verdaderamente el ser humano que tú eres. Eso es más importante que cualquier cosa. ¿Cuántos adoran a Dios? Y si lo alaba, aleluya. Resoluciones, ¿cuántas más? Este año, mire, yo le voy a dar a Dios los diezmos, mire, no voy a fallarle a Dios. Pero de repente, están pagando bien los diezmos. Y un día viene por ahí alguien y dice, mira, como ahora el gobierno que va a mandar, ¿cuánto es? 600. Eso nada más es. Ay, bendito.
4: 600 son 600, pastor, es una bendición.
0: Bendito, claro que sí, está bueno. Pero hubiese sido mejor 2,000, ¿verdad? ¿Cuántos alaban? Pues mire, de 2,000 pesos, ¿cuántos son los diezmos? 200, ¿verdad? Pues entonces viene el presidente y le aprueba 2,000 pesos. Ah, no, pero esto me lo aprobó el presidente. Esto no tiene que ver con la iglesia y con el trabajo. Yo trabajo. Hermano, pero se le olvida que el diezmo es de todo lo que tú recibas. Si yo voy caminando por la calle y me encuentro $100, ¿qué pasa? Tengo que dar 10 porque me los encontré ahí, el Señor vino y me los puso ahí. Ahora sí, tengo que mirar primero a ver si alguien está buscando dinero por allí. Porque parece que se le ha perdido a alguien. Y voy y me dice, oye, ¿usted se le perdió algo? Sí, tenía 100 pesos por ahí, se me perdieron. Tenga, aquí están. Pero alguna gente lo que hace es que se le paran encima. Y son cristianos. Ladrones. Este año yo no voy a ser ladrón, no lo voy a robar a Dios ni a la gente. Alaba la gloria de Jehová. Ni me voy al supermercado a jugarme las uvitas ni los dulces. Alaba la gloria de Jehová. Aleluya. Resoluciones. Cuando tú vayas al supermercado, hermanito querido, si tú quieres probar las uvas, cómpralas. Cómprate unas poquitas y las pruebas. Me dijo uno una vez, pastor, ¿y qué tal si son agrias? ¿Qué hago? Deja que se maduren. O échale azúcar. ¿Cuántos alaban a Jehová? Aleluya. Ah, si están muy duras, que están verdes. Sí, pero las uvas dulces son ricas. ¿Había alguien ahí en la puerta? Eso fue, ¿verdad? Que vino a buscar. Ah, lo ve, yo sabía. ¿Cuántos alaban a Dios? Gracias por atenderme el negocio, hermano. Muchas gracias. Fuera de tiempo, pero yo lo hice dejado, pero anyway. Necesitaban eso para un postre de hoy. Así que, mi amado hermano, la gloria es del Señor. Gloria a Dios, aleluya. Entonces, resolución. Aleluya. Gloria a Dios. Voy de ahora en adelante a respetar a mi esposa y amarla. Y decirle, te amo. Pero pasa el día primero de enero, ya llegó el segundo. Aleluya. Y van a salir. Espera. Avanza, que te vas a quedar. Si no avanza, me voy. A Dios no dijiste que iba a decir te amo.
1: Bendito Dios.
0: Aleluya. Mire, hermano, le voy a decir algo. Levanten las manos los que son pareja aquí. Levanten la mano. Ok. Vamos a empezar por la pareja pastoral. Ven acá, mi amor, ven acá. La mujer más bella del mundo, ven para acá, mi amor. Ella para acá. Mire, nosotros siempre estamos juntos.
1: Gloria a Dios.
0: ¿Ok? No solamente en la cama, donde quiera que vamos, estamos juntos. Sí, porque hay gente que está en la cama junto nomás, porque duermen ahí. Y a veces el marido se va por otro lado y la mujer lo manda con los perros y los gatos allá. Nosotros, yo siempre camino así, de esta manera, para donde quiera que vamos. Pero es de esta manera, tú vienes por acá y yo me vengo por este lado porque no me acostumbro, yo soy derecho y ella es izquierda. Y qué bueno, una combinación perfecta para tomarse las manos. Luego entonces estamos yendo donde quiera que. Desde que yo llegué aquí, a este pueblito acá, que empecé a vivir aquí, tomados de la mano donde quiera que vamos.
1: Aleluya.
0: Un día yo estoy ahí en el hospital San Lucas. Y vamos, y mi esposo y yo contentos porque íbamos a una cita que íbamos, siempre vamos contentos porque vamos ahí tristes. Y entonces de repente vi un señor mayor, ¡ey, ustedes dos, vengan acá! Yo miré a mi esposa, ella me miró a mí. Porque eso es algo que llama la atención, ¿qué le pasa a este señor? Pues yo rápido pensé, ¿qué le pasa? Pues yo no he dicho nada. Ustedes dos no pueden entrar así aquí, ¿sabe? Y se me quedó mirando un jardín y dijo, pero ya, ahora que me acuerdo, como ustedes siempre andan así, ustedes sí pueden. Alaba la gloria de Jehová. Mi amor, Dios te bendiga. Lo que quiero decirle es, amados hermanos, que nos están velando. Como dicen allá en El Salvador, nos están vigiando. Aleluya. Entonces hay gente, gloria a Dios, aleluya, que viven. Gloria a Dios, aleluya. Una vida, el marido por allá y la mujer por el otro lado. A veces el marido va al frente, mire, como un galán. Y la mujer va detrás. Y los hijos van en orden de descendente. Que parece una manada de patitos detrás. Alaba la gloria de Jehová. Pero ¿dónde está el amor, hermano? Una buena resolución es, este año voy a andar con...

0: sabía que había que van a llegar ellos. Amén. Gloria a Dios. Gloria a Jesús. Así que mi amado hermano, aleluya, usted tiene que entender que esas resoluciones de fin de año muchas veces son mentiras. Si Cristo viene cuando las dice y sabe que no las vas a cumplir, te pierdes, hermano. Aleluya. Una resolución puede servirle a Dios en santidad total. Pero al jato viene y aparece por ahí una pachanga como ahora. ¿Cuánta gente no cogieron vacaciones en estas Navidades? Bendito Dios. ¿Cuánta gente no están en la casa hoy mismo? En vez de estar en un culto alabando a Dios, están en la casa metidos, aleluya. Claro, entendiendo que hay lugares que hay toque de queda. Como en Puerto Rico, que hay culto hasta las 9, pero allá en la iglesia de nosotros lo dieron anoche. Hoy no van a dar culto, hoy es jueves, naturalmente. ¿Por qué razón, hermano? Porque hay toque de queda. Y aquí ¿qué toque hay? Devéngase para acá y alabe a Dios con nosotros. ¿Cuántos alaban a Jehová? ¡Aleluya! Entonces la gente, aleluya, resolución. Aleluya, voy a buscar a Dios, voy a echar para adelante, voy a cooperar en la iglesia, voy a hacer aquello otro, y nunca colaboran en nada, hermano. La gente se le olvida que lo que usted hace para Dios, aleluya, Dios no lo recompensa. Dice la Biblia, mi amado hermano, es bíblico, aleluya, aleluya, que todo lo que usted hace para Dios no queda sin recompensa. Aleluya. Si lo alaba, te goza. Aleluya. Resolución: este año voy a cambiar mi carro. No hay nadie, nena. Se fueron entonces. Bendito, aleluya. Gloria a Dios. Este año voy a cambiarle el carro. Eso es bueno, porque es beneficio para la familia. Pero si se puede hacer, si no se puede, pues no se hace. Aleluya. Pero lo más importante es que las cosas que usted diga, cómo se va a portar. Este año voy a aconsejar más a mis hijos que castigarlos. Porque los hijos hay que hablarle, hermano. No tanto castigo corporal. Aunque también lo dice la Biblia, que hay que madrugar a castigar con vara a los hijos. ¿Cuántos dicen amén? Pero vaya a ser como aquel pastor que se levantaba a las 4 de la mañana, dar una pela a los hijos todos los días. Y eso pasó, varón, Puerto Rico. Le voy a decir la urbanización Valencia de Bayamón. Y los hermanos le preguntaron un día, oiga, hermano, y esos gritos que yo oigo por la mañana, casi siempre a las 4:30 de la mañana, ¿qué es? Él le enseñó la Biblia, mira lo que dice ahí. Pero la persona que le enseñó la Biblia, él era un cristiano también. Hermano, eso no quiere decir eso. Eso lo que quiere decir es que usted a temprana edad corrija a sus hijos y los castigue. Que los corrija, hermano. Aleluya. Porque que corrija a su hijo, aleluya, no va a tener problema. Dice la Biblia que el hijo consentido es vergüenza de la madre. Los hijos no se pueden consentir. Los hijos hay que, cuando hay que meterle su nalgadita, suavecito se le da. A veces usted no tiene que darle duro, no tiene que maltratarlo. Solamente con que ellos vean la actitud que usted está haciendo, de que lo está corrigiendo, ellos aprenden. Pero si se pone a maltratarlo, no lo haga entonces. Porque el maltrato no es bueno. Aleluya, si los maltrata, haz una resolución que a lo mejor va a ser mentirosa, no va a volver a maltratarlo y vuelve a hacerlo más rápido que ligero. ¡Aleluya! ¡Aleluya! ¡Y a su nombre! ¡Gloria! Óigame, mi amado hermano, dice la Biblia, y lo dice bien claro aquí, aleluya, mejor es que no prometas y no que prometas y no cumplas. Aleluya. Si el Señor Jesús viniera en una despedida de año, aleluya, tanta gente que promete en tanta cosa, hermano, se perdería una gran cantidad de la iglesia. Porque prometen a Dios y no le cumplen. Aleluya. Así que, mis amados hermanos, Dios quiere que usted aprenda que la resolución más grande de este año es: si no vas a cumplir, no prometas. ¡Aleluya! Pero que tampoco lo use como una muletilla para cuando hay que, para cuando se te ocupa decir que no vas a prometer. Yo tenía la experiencia en Puerto Rico. De hecho, yo edité un periódico en Puerto Rico que se llamaba el periódico Ebenezer. Tengo una copia por ahí, porque yo hasta eso incursioné en el periodismo. ¡Aleluya! Y editamos ese periódico. Yo hacía todo el trabajo porque no tenía quien me ayudara. Mi alma te alaba. Y el primer periódico era Don Yoyo. Nunca se me olvida. Aquella gente que siempre están yo y nunca aparecen. Entonces muchas veces la gente que no prometen aparecen. ¿Cuántos alaban a Jehová? Por eso que dice la Biblia eso. Aleluya. Pero no es que usted no prometa, es que usted haga lo que tiene que hacer. Entonces Don Yoyo siempre estaba diciendo que yo. Pero la verdad nunca aparecía. Aleluya. Así es que, mi amado hermano, y así hay mucha gente en las congregaciones, igual Don Yoyo, yo. Mira, yo no puedo hacer nada, hermano. ¿Sabe qué dice la Biblia? El apóstol Pablo, cuando le habló a los filipenses, en el capítulo 4, versículo 13, le dijo: todo lo puedo en Cristo que me fortalece. ¡En Cristo! Porque Jesús dijo, como yo decía yo al mediodía: sin mí nada podéis hacer. La palabra hay que seguirla al pie de la letra como es. No se olvide lo que le pasó al rey Nabucodonosor. Cuando él dijo: mira para allá la nación que yo he creado, mira para allá qué lindo. Ahí mismo se quedó, aleluya, cayó al suelo comiendo pasto como los bueyes. Así estuvo 7 años. ¿Por qué? Porque se dio la gloria a él. Yo siempre me paso diciéndole a ustedes, hermano, la gloria es de Dios. Si tú haces algo bien bonito y alguien te admira y dice: mira qué lindo te quedó eso, la gloria es de Dios.
1: Gloria a Dios, aleluya.
0: Nunca va a pasar la experiencia de que tú no influenciaste en eso, que trabajaste en eso. Nunca, jamás. Se sabe. Pero la gloria es de Dios, porque es el que te da la sabiduría y me la da a mí también. Aleluya. Y te usas y predicas. Y cuando tú caminas, aleluya, Él camina a tu lado. Si es que tú lo tienes a Él. Una de las cosas que las resoluciones que hay hoy día es: voy a caminar del lado del Señor. Y a veces el Señor sigue para la derecha y se va para la izquierda. Gloria a Dios, aleluya. A veces dejan a Dios atrás y cuando se le tranca el bolo: Dios mío, ¿dónde tú estás? Por allá viene, lo dejaste botado por allá abajo. Tiene que atender a Dios, atender sus preceptos, sus estatutos, sus decretos. Aleluya, porque Dios es real y está contigo y te ama y viene pronto a buscar una iglesia redimida. Levanta tus manos y adora su gloria y a su nombre. Aleluya. Es el que está por ahí, es mi nieta, ¿verdad? ¿Ah? Destiny, Dios te bendiga, Destiny. ¿Cómo estás? Dios te bendiga, bienvenida. ¿Y tu mamá? Ah, entra, Chucky, Dios te bendiga. Amén. Así que, mi amado hermano, así es, hermano. Aleluya. Resoluciones que nunca vas a cumplir. Promesa que nunca vas a cumplir. Aleluya. Mejor dile a Dios: Señor, ayúdame a serte fiel, a servirte. Y dígale: Señor, este año que viene, que yo sea un siervo fiel de Dios. Pero no lo puedo hacer solo, Señor. Necesito de ti, de tu fortaleza, de tu mano. Porque guiado de tu mano, yo voy a ir en pos de ti, pero de tu mano, no de la mía. Y Jesús lo dijo: sin mí nada podéis hacer, nada puedo yo hacer sin Dios. Vamos a tomarle un tiempito ahora. ¿Qué hora tenemos por ahí? Vamos a decirle algo: la Santa Cena no la vamos a dar en el aire, la vamos a dar después que despidamos el año. Amén. Así que vamos a hacerlo después que despidamos el año. Y quiero decir a los hermanos que no se olvide que vamos a estar aquí, vamos a tener algo de comer al final y que mañana no vamos a tener culto. Ya yo se lo dije a ustedes. Y los que están en sintonía, a las 7 de la noche mañana va a estar nuestra pastora de Yonker, Virginia Andino, en el programa que ya da los jueves. Y a las 8 o a las 9 va a estar con nosotros el hermano Esteban Mierres de Venezuela con la esposa Gloria. Dios te bendiga, Miguel. Dios te bendiga. Amén. ¿Todo bien? ¿Y cómo está el bebé? ¿Está nuevo? ¿Y qué pasó con la becerra? ¿Ya se fue? ¿Está ahí? Gloria a Dios. Mi alma te alaba. Gloria a Dios. Sí, porque fue que él se dio un golpecito y le salió un chichón. Si me lo hubiese traído aquí para llorar, lloraba. Como un señor una vez que llegó a la iglesia, un hermano, con un chichón en la cabeza. Y el pastor: sal, chichón, sal, que saliera. Aleluya. Y Dios sanó, Dios, ¿sabe? Dios sana los chichones. ¿Qué es imposible para Dios que Dios no sane? Todo lo sana Dios. Amén. Así es que entonces no hay culto, pero va a haber los programas. Hermano Esteban Mieres va a estar a las 8. A ver si me comunico con él para que lo dé más temprano, después de Virgi. Amén, el programa. Ya que nosotros atendemos esos dos programas. Aleluya. Y así usted pues descansa y lo que sea. Así que no tiene prisa hoy, porque los que no tienen que venir mañana entonces. Gloria a Dios. Aleluya. Amén. Así que vamos ahora, hermano, son las 11 menos cuarto. Vamos ahora a tomar las partes. Yo lo dije que lo íbamos a hacer. Así que todo aquel que quiera entonar una alabanza para Dios, todo aquel que quiera tener un corto testimonio, algo que usted quiera decir para el Señor, un pensamiento, aleluya, alguna reacción, este es el momento. Aleluya. Amén. Alábalo si puede. Vamos a ver. Vamos a escuchar a la pastora Maristel Sánchez, que ella viene, es la pastora de Staten Island. Ella, adiós, usted es pastora, los líderes van al frente. Sí, siempre. Ella viene de Staten Island y ella pues fue la que tomó la parte ahorita para hacer la oración de comienzo del culto. Pero eso fue eso. Ella tiene que decir algo también. Amén. Así que pase, hermanita, no se preocupe que usted tiene palabra. No, es bueno que la gente la vea. Ahí está, que tiene. ¿Quién es la pastora María Esther Sánchez? Pues ahí está, mírala ahí. Gloria a Dios, aleluya.
2: Bendito Dios, aleluya. Aleluya.
0: Ajá. Sí, ella está buscando algo ahí. Gloria a Dios. Amén. ¿Alguien quiere tomar parte antes de la hermana? Hermano Eddie, pase por aquí. Aleluya. Mi alma te alaba. Pues yo, venga para acá. Amén. Adelante, hermanito.
3: Hermana, el Señor le siga bendiciendo.
0: Amén.
3: Te doy gracias, Señor. Aleluya. Mientras estaba orando,
0: santo,
3: me dio este salmo el Señor.
0: Aleluya. Aleluya.
3: Salmo 51, se lo quiero leer.
0: Amén.
3: Deja cambiarme de ojo. Si no, no veo.
0: Vive Dios. Amén. Aleluya.
3: Y cuando miré aquí arriba, dice arrepentimiento y plegaria pidiendo purificación.
0: Amén. Vive Jesús. Aleluya.
3: Casi concuerda con lo que el pastor está hablando hoy de. Uh-huh. Aleluya. La gloria es tuya, Jehová.
0: Santo. Vive Dios.
3: Vamos a leer el Salmo 51.
0: Amén.
3: Y se lee en el nombre del Padre, del Hijo y del Espíritu Santo.
0: Amén.
3: Gloria a Dios. Ten piedad de mí, oh Dios, conforme a tu misericordia. Conforme a la multitud de tus piedades, borra mis rebeliones. Llévame más y más, lávame más y más de mi maldad y límpiame de mi pecado. Porque yo reconozco mis rebeliones y mi pecado está siempre delante de mí. Contra ti, solo he pecado y he hecho lo malo delante de tus ojos para que seas reconocido justo en tu palabra y tenido por puro en tu juicio. He aquí, en maldad he sido formado y en pecado me concibió mi madre. He aquí, tú amas la verdad en lo íntimo y en lo secreto me has hecho comprender sabiduría. Purifícame con hisopo y seré limpio. Lávame y seré más blanco que la nieve. Hazme oír el gozo y la alegría, y se recrearán los huesos que has abatido. Esconde tu rostro de mis pecados y borra todas mis maldades. Crea en mí, oh Dios, un corazón limpio y renueva un espíritu recto dentro de mí. No me eches de delante de ti y no quite de mí tu santo espíritu. Vuélveme el gozo de tu salvación y el espíritu noble me sustente. Entonces enseñaré a los transgresores tus caminos. Y los pecadores se convertirán a ti. Líbrame de homicidios, oh Dios, Dios de mi salvación. Cantará mi lengua tu justicia. Señor, abre mis labios y publicará mi boca tu alabanza. Porque no quieres sacrificio, no yo lo daría. Que yo lo daría. Y no quieres holocausto. Los sacrificios de Dios son el espíritu quebrantado. Al corazón contrito y humillado no despreciarás tú, oh Dios. Haz bien con tu benevolencia a Sion. Edifica los muros de Jerusalén. Entonces te agradarán los sacrificios de justicia, el holocausto u ofrenda de todo quemada. Entonces ofrecerán becerros sobre tu altar. Gracias, Dios, por tu palabra leída, Señor. Gracias por ella. En el nombre del Padre, el Hijo y el Espíritu Santo.
0: Amén.
3: Gracias, Jesús.
0: Gloria a Dios.
4: Bendito Dios.
0: Aleluya.
2: Aleluya.
0: Aleluya. Santo, vive Dios.
4: Aleluya.
5: Santo eres Jehová. Santo. Amén. Gloria a Jesús.
0: Amén. Vive Dios.
5: Hermano, que el Señor le bendiga.
0: Amén.
5: Gloria a Jesús.
0: Santo.
4: Gloria a Jesús. Aleluya. Aleluya.
5: Pastor me cogió de sorpresa. Aleluya, me cogió primero. Primeramente en esta noche quiero dar gracias a Dios, ¿verdad? Porque Dios ha sido muy bueno conmigo, gloria a Jesús. Y este ha sido un año más de victoria, gloria a Jesús. Porque una vez más que nosotros estamos aquí reunidos en su templo, adorándole, gloria a Jesús. Y buscando su rostro, ya eso es una victoria que nosotros tenemos. Aleluya. Gloria a Jesús. Y yo también tengo una porción bíblica que quiero leer. Gloria a Jesús. Aleluya. Que se encuentra en el Evangelio según San Lucas, capítulo 17, del verso 11 al 19. Gloria a Dios. Aleluya. Santo es el Señor, aleluya.
0: Vive Dios y Señor.
5: Bendito Jesús.
0: Santo.
5: Aleluya. 17:11. Lucas 17:11. Y damos lectura en el nombre del Padre, del Hijo y del Espíritu Santo.
0: Amén.
5: Yendo Jesús a Jerusalén, pasaba entre Samaria y Galilea, y al entrar en una aldea, le salieron al encuentro 10 hombres leprosos, los cuales se pararon de lejos y alzaron la voz diciendo: Jesús, Maestro, ten misericordia de nosotros. Cuando él los vio, les dijo: Id, mostraos a los sacerdotes. Y aconteció que mientras iban, fueron limpiados. Entonces uno de ellos, viendo que había sido sanado, volvió glorificando a Dios a gran voz y se postró rostro en tierra a sus pies, dándole gracias. Y este era samaritano. Respondiendo Jesús dijo: ¿No son 10 los que fueron limpiados? Y los 9, ¿dónde están? No hubo quien volviese y diese
0: gloria.
5: Aleluya. No hubo quien volviese y diese gloria a Dios, sino este extranjero. Y le dijo: Levántate, vete, tu fe te ha salvado.
0: Aleluya.
5: Amén, gloria a Jesús. Y me llamaba mucho la atención esta porción bíblica, gloria a Jesús. Porque ya el pastor predicó, yo no voy a predicar. Pero me llamaba mucho la atención porque en esta porción bíblica tiene una enseñanza, gloria a Jesús, muy linda. Y nosotros debemos de aprender de esta palabra, gloria a Dios, aleluya, en la cual vemos que un grupo de 10 leprosos ven a Jesús pasando y dicen: Maestro. Claman al Maestro, aleluya, para ser que sano. Claman al Maestro porque tienen una necesidad en su vida. Y si tú tienes una necesidad en tu vida, no hay otro que te pueda ayudar. Yo te quiero decir que no hay otro que pueda ayudarte, solamente Jesús de Nazaret. El hombre no puede hacer nada por ti. Yo no puedo hacer nada por ti, solamente Jesús de Nazaret, aleluya, es el que te puede ayudar. Gloria a Jesús. Y estos 10 leprosos tenían una necesidad en su vida, una necesidad de sanidad. Pero a veces hay hombres que tienen necesidad de sanidad, no solamente del cuerpo, sino también de su mente, aleluya, de su interior, de su corazón, aleluya. Y están buscando la sanidad en un sitio equivocado. No están buscando la sanidad donde tienen que buscar, la que es en Cristo Jesús. Aleluya.
0: Aleluya.
5: Y estos hombres gritan a gran voz y dicen: Jesús, Maestro, ten misericordia de nosotros.
0: Aleluya.
5: Cuando Jesús los vio, solamente dijo: fíjense esto. Jesús ni siquiera extendió las manos, oró por ellos. Jesús no buscó aceite para echarle para orar por ellos. Solamente dijo que id y mostraos a los sacerdotes.
0: Aleluya.
5: Fíjense qué sencillo fue. Jesús siempre fue bien sencillo con todo lo que él hacía. ¿Por qué? Porque él no vino a darse glorias ni pompa. Él solamente vino para hacer la voluntad del Padre. Aleluya.
0: Aleluya.
5: Entonces vemos que le dice, id y mostraos a los sacerdotes. Y ellos se fueron, pero ¿qué pasa? Aconteció cuando ellos iban en el camino, la lepra se fue.
0: Aleluya.
5: Aleluya.
0: Santo.
5: Esto era un acto de fe.
0: Vive Dios.
5: Vayan y serán sanados. Fueron sanados. Aleluya. Pero ¿qué pasa? Aquí viene lo más importante. Nosotros recibimos de Dios, pero no queremos virar para atrás. ¿A qué? A dar gracias a nuestro Señor. Entonces solamente dice en el 15. Entonces uno de ellos, viendo que había sido sanado, volvió glorificando a Dios a gran voz. Fíjense. La sanidad trajo ¿qué? Gozo, alegría, trajo alabanza, aleluya, gloria a Jesús. Entonces se postró rostro en tierra, fíjense el agradecimiento que tenía este hombre para con Dios. Se postró rostro en tierra a sus pies, dándole gracias. Y este, fíjense que era samaritano, ni siquiera, gloria a Jesús, era judío, aleluya. Respondiendo a Jesús, dijo, no son 10 los que fueron limpiados.
2: Aleluya.
5: O sea, tanta gente que han recibido favores de Dios, tanta gente que han recibido milagros de Dios, tanta gente que han recibido tanto de Dios.
0: Aleluya.
5: Y esperan a noviembre, ¿qué? Al día de Thanksgiving, ¿para qué? ¿Para dar gracias?
0: Tampoco lo hacen.
5: Amén. Aleluya. Así es, como dice el pastor. Se comen el pavo y ni dan gracias.
2: Dios.
5: Santo. Así que en esta noche, estas cortas palabras nos enseñan a nosotros que eran 10. Y solamente vino uno.
0: ¡Santo!
5: Uno nada más.
0: El diezmo.
5: Nosotros tenemos que aprender a darle gracias a Dios en todo tiempo, en las buenas, en las malas. Solamente no nos olvidemos de que Dios ha hecho mucho por nosotros. Y que tenemos que darle gracias y todos los días. No esperar a Thanksgiving para venir a darle gracias a Dios.
0: Uya.
5: Y a veces ni nos acordamos.
0: Santo.
5: Amén. Así que Dios les bendiga. Y hasta aquí mi parte.
0: Aleluya. Amén. Dios bendiga a nuestra pastora de Staten Island.
6: Amén.
0: Aleluya, María Esther Sánchez, hija. Y por esas palabras que nos ha dejado en esta noche. Aleluya. Y es la verdad, hermano. Yo soy uno que tengo que agradecerle a Dios de tantas cosas. Este año que está a punto de terminar dentro de una hora, ha sido un año bien fuerte, pero también bien bendecido. Es un año donde hemos visto enfermedades y muchas cosas, hermano, pero hemos visto la gloria de Dios. Porque mucha gente no quiere tener enfermedades ni problemas, pero quieren ver la gloria de Dios. ¿Y cómo la vas a ver? Cuando tienes problemas, ahí tú vas a ver la gloria de Dios. Cuando tú oras y clamas, Dios te responde. Sea el nombre de Jehová bendito y a su nombre... Gloria. Amén. Vamos a ver a alguien más que quiera tomar parte en esta hora, que quiera cantar una alabanza, que quiera, aleluya, estamos hablando, amén, no sé si los hermanos, ¿quién más por acá? Hermana Clara, venga acá, usted Dios la ha bendecido mucho este año pasado, y todos hemos pasado muchas cosas. ¿Usted no quiere venir aquí? Si usted vino ahorita, cada vez que viene Dios la usa. Ah, pues venga de nuevo. Y si lo alaba, te goza. Está bien de ahí como quiera, no se preocupe. Si usted no quiere venir aquí, lo hace de ahí, tranquilo. Nosotros respetamos eso. Eso es lo que me van a ver mi carota y a usted no la van a ver. Gloria a Dios. Amén.
7: Hermanos, que el Señor les bendiga.
0: Amén.
7: Que el Señor les bendiga más.
0: Amén.
6: Sí, yo le doy gracias al Señor por un año más, ¿verdad? Que está al terminar. Uh-huh. Y entre altas y bajas y pruebas y dificultades, y hay veces uno se siente triste por algunas situaciones, pero en ese momento clamamos al Señor y Dios nos trae la paz, aleluya.
0: Uya.
6: Yo le puedo decir que yo le doy gracias al Señor porque en medio de todas las situaciones que ha pasado en este año de la pandemia, de la cual el Señor, pues, pasamos por ese proceso, pero amén. Dios nos levantó. Eso aleluya, por su misericordia estamos aquí, gloria a Dios, porque amén. Le servimos al Señor, aleluya. Amén. Y le doy gracias al Señor por todo, por las bendiciones. Este año, pues, me deja con una guagua nueva. Alaba. Gracias al Señor, aleluya. Santo. No estaba en mis planes, pero Dios obra por senderos misteriosos, aleluya. Y le doy gracias al Señor. Ya pronto mi nieta ha de nacer, gloria a Dios, pidiéndole al Señor que todo salga bien. Amén. Y sobre todo le pido al Señor que me mantenga firme en sus caminos, cada día más buscando su rostro y buscando su presencia. Amén. Amén.
0: Es importante. Amén. En este año 2021, pues usted se va a unir con la pastora Maristel Sánchez en un programa de radio, las dos, porque las dos tienen el talento y las capacidades. Así que prepárese. Y usted dice, ah, pero la hermana está en Nueva York. Eso no es problema. Usted no me ha visto a mí tocando guitarra y acompañando al hermano en Puerto Rico y yo tocando aquí para acompañar al hermano. O sea, esa es la tecnología, hermano. Esa es la, y la gente dice la magia. No, hombre, no, eso no es ninguna magia. Esa es la bendición de la tecnología. La bendición de la sabiduría que Dios le ha dado a los hombres para llevar a cabo funciones. ¿Cuántos alaban a Dios?
6: Amén, amén. Aleluya.
0: Así que Dios bendiga a la hermana, amén. Clara. ¿Algo
6: Señor
0: más,
6: bendiga. Hermana?
0: Amén. Dios bendiga a la hermana Clara y yo sé que Dios la va a usar y va a seguir bregando con ellas. Es una familia muy talentosa en el Señor. Son mi familia. Pero no porque sean mi familia, sino porque son familia en Cristo y talentosas.

0: año más.
1: Vive Jesús.
0: Gloria a Dios, aleluya.
1: Amén.
0: Que quizás en algún momento, gloria en nombre de Jesucristo, quizás no hicimos lo que teníamos que hacer en algún momento. Gloria a Dios, aleluya, porque nos ha pasado a todos en algún momento, gloria a Dios, aleluya. Bendito el nombre de Jesús.
1: Vive pero Jesús.
0: A través de aleluya. Pruebas y batallas, pues.
1: Santo.
0: ¿Verdad? Aleluya, le damos la gloria a Dios porque Él nos ha permitido terminar este año. Gloria a Dios. Y,
1: aleluya.
0: Y poderoso Dios, muchas cosas, como sabemos todos, enfermedades, gloria a Dios, muchas batallas que hubieron. Pero le damos la gloria a Dios porque si no hubiera batalla, gloria a Dios, pues nada. Entonces no pudiéramos ver cómo el Señor obra nuestras vidas.
1: Yes.
0: Y, ¿verdad? Y nos bendice, bendito el nombre de Jesús. Aleluya. Y gloria al Señor, pues mi oración es que este año, pues que el Señor nos ayude a todos más.
1: Amén.
0: Poderoso Dios y gloria a Dios, aleluya, y que nos, ¿verdad? Que nos use más y que gloria a Dios no poderoso Jesús, aleluya, y que Él haga lo que quiera que hacer con nosotros. Poderoso Dios y con cada vida también, ¿verdad? Y que también nuestros familiares, pues, aleluya, vengan al Señor.
1: Aleluya.
0: Gloria a Dios, aleluya.
1: Santo.
0: Poderoso Jesús y todas estas cosas. Mi alma te alaba a Dios, pues, yes. Pues es nuestra oración. Porque, gloria a Dios, vemos cómo el Señor se acerca a buscar a la iglesia y nuestra familia, pues, a veces uno humanamente los ve peor cada día. Poderoso Dios, pero muchas veces a través de esas situaciones que el Señor nos prueba, a ver si tenemos fe.
1: Amén.
0: Bendito Dios. Pero lo que sí, Señor, es que cuando el Señor siempre llega justo a tiempo, gloria a Dios, cuando uno menos se lo imagina, el Señor va, aleluya, a tocar. Y nosotros vamos a decir, wow, pero ¿qué pasó? Si fue su volano estaba como, a los otros días estaba, aleluya, endemoniado hasta los sesos. Pero míralo ahora, aleluya, se convirtió a Cristo. Bendito Dios y gloria a Dios, pues así Señor lo obra.
1: Santo.
0: Pero Dios prueba primero a ver si uno tiene fe.
1: Amén.
0: Porque uno ve que la gente cada día más, ¿verdad? Con sus ojos, uno ve que la gente está cada día más alejada de Dios.
1: Aleluya.
0: Aleluya, pero Dios tiene el control y así como llegó a nuestras vidas cuando menos imaginábamos, poderoso Dios, porque quizás teníamos planes, aleluya, de otras cosas. Bendito el nombre de Jesús, como me pasó a mí, pero aleluya, cuando vino el Señor, pues ni yo estaba buscando eso. Aunque yo sabía que tenía un vacío, que, ¿verdad? Que tenía que buscar a Dios, porque uno en el fondo uno lo sabe, pero no. Aleluya, lo veía tan lejos. Poderoso Dios, aleluya, en ese tiempo, gloria al nombre del Señor.
1: Vive Dios.
0: Pero el Señor sabe cuándo, gloria a Dios, llega a nuestras vidas.
1: Eso es así.
0: Poderoso Dios.
1: Santo.
0: ¿Y qué pasa? Que gloria a Dios, pues, mi alma te alaba a Dios. Una vez, pues, quiere, como dice, estar, ¿verdad? Alabado Dios, aleluya. No viene, pues, que el Señor llame a uno a ciertas cosas, quizás, ¿verdad? Porque a veces uno no quiere, quizás, problemas, quizás quiere más batallas, pero, pero gloria a Dios, pero Dios es el que sabe todo y si Él llama, pues, Él la respalda, gloria a Dios.
1: Eso es así.
0: Bendito Dios. Aleluya y, amén. ¿Verdad? Siempre tenemos, cada año que tenemos mucho que agradecerle al Señor. Aleluya. Poderoso Jesús. Porque el Señor ha cuidado a nuestra familia. Sobre todo, gloria a Dios, aleluya. Mi alma te alaba, Jesús. Y ¿verdad? Los ha mantenido bien para la gloria y la hoja del Señor. Pero gloria a Dios, mi oración es que este año también, pues el Señor los toque. Quiero ver familiares vivos venir al Señor. Porque gloria a Dios.
1: Eso es
0: aleluya, verdaderamente que uno se preocupa mucho, aleluya, lo que está pasando y cómo las cosas están y la gente, gloria a Dios, pues no.
1: Aleluya.
0: Gloria a Dios, aleluya, ni para allá voy a mirar, dice gloria a Dios. Amén. Pero aleluya, seguimos orando y creyéndole al Señor, que nuestra fe a veces quiera, aleluya, ¿verdad? Fallar, pero no podemos porque sin fe es imposible agradar a Dios.
1: Eso es así.
0: Amén.
1: Amén. Amén. Dios bendiga al hermano. Y le voy a decir algo, hermano. Es que Jesús. Dios habla. O cuando yo estaba oyendo al hermano, me percaté de algo. Nosotros pasamos por una situación de COVID. Y yo le preguntaba al Señor.

0: fíjate, Señor, pero ¿por qué? Claro, Dios me sanó, nos sanó a todos. Entonces, no hubo ninguna pérdida, simplemente que pasó esa situación. Pero yo le preguntaba, ¿por qué, Señor? Si no te hacemos tu voluntad, te buscamos a ti. Y me dijo, pero se descuidaron. Me lo dijo ahora aquí. Se descuidaron, y es verdad. Yo a veces pienso, amados, que ese día cuando ese muchacho estaba aquí, que estaba enfermo, que es un joven, un niño prácticamente, pero nosotros nos descuidamos porque ni siquiera pensamos que él podía tener el COVID. Aleluya. Bendito Dios. Y se pegó de nosotros y yo no me doy cuenta. Yo me di cuenta porque cuando se pegó al lado mío, abajo en el sofá de la casa, se pegó de mi lado. Y ese tipo recostaba su cabeza en mi hombro. Y cuando lo recostó, mi esposa estaba en este lado. Oiga, va a ser un calentón que parece que yo estaba en la estufa. Que yo le dije, bueno, te voy a dar unas acetaminofén porque tiene una fiebre tremenda cuando lo toqué, hermano. Y ahí fue que salimos todos. ¿Cuántos, levanten la mano, cuántos fueron infectados por el COVID en ese día? Levanten la mano. Sí, ese mismo día. 1, 2, 3, 4, 5, 6. Sí, porque todo eso se cogió. Se corrió. Y aquí, y hay dos que no están aquí que también tenían COVID. Aleluya. Amén. O sea, fue una situación bien difícil para nosotros, hermano. Y yo siempre le decía a Dios eso, pero yo siempre digo, bueno, Señor, si nos sanaste, ¿verdad? Estamos bien y no hubo secuelas. Porque yo no entiendo que hubo secuelas. ¿Sabes lo que son secuelas? Que personas cuando le da el COVID siempre tienen algo que se le daña, el riñón, los pulmones y todo. Hoy estaba yo dando el programa de radio y por primera vez después de muchos años que me detectaron asma. Cuando hice como un pitidito por ahí que me salía. Y yo mientras estaba predicando en mi mente, usted dice, ¿cómo te puede hacer eso? Bueno, pregúntele a Dios. Señor, reprende al diablo. Aleluya. Reprende al diablo en el nombre de Jesús. Y salí de ahí bien. No me había tomado un medicamento que se supone en una pompa que yo tenía que usar en el día. Aleluya, pero Dios está conmigo. Y si es con nosotros, ¿quién contra nosotros?
1: Gracias. Por lo menos a mí, pues. Pero como dice, hay que seguir, no, por eso podemos, aleluya, renegar. Uh-huh. Yo personalmente, mi olfato y mi gusto no está como antes.
0: Todavía no se le quedó.
1: No sé si en un futuro venga para atrás.
0: Sí, no, va llegando porque el mío se me fue también y llegó.
1: Gloria a Dios.
0: Sí, ¿desde cuándo no siente olfato ni gusto?
1: Bueno, desde que me dio
0: eso. Desde que le dio eso, como que no es igual.
1: Se me ha venido para atrás, pero yo diría que tengo como un 25%.
0: Menos. Sí, siempre es así, un poquito. Un poquito. Yes. Y también a alguna gente le patina el coco también. Pero menos mal que a ninguno los patinó el coco. Aleluya. ¿Cuántos alaban a Jehová? Aleluya. Así que la gloria del Señor. Amén. Bueno, vamos a seguir llamando, hermana Clarián. A usted le toca ahora. Y no, un poquito ahí, porque mi tiempo está avanzando. Un poquito que diga algo, cómo se siente, qué pasó, que usted aconseja a la gente. Diga lo que usted sienta ahí. Pégase al frente. Podía ir, hágalo, vamos, no hay problema. Ah, ¿verdad? Ya usted está al frente ya. Ah, usted se copió de su mamá. Aleluya. Adelante, hermano. Ajá.
2: Hermano, que el Señor le bendiga.
0: Amén.
2: Aleluya. Estoy agradecida mucho con Dios. Un día como hoy. Ya muchos saben mi... 2016. Pues yo estaba en el culto. Entré al templo, a la casa de oración, puerta del cielo, tuve en el culto, estuvimos ahí, dimos gracias, recibimos el año. El Señor usó mi tía, la pastora María Esther Sánchez, hija. Cuando ella me abrazó, se sintió algo súper, súper maravilloso.
0: Aleluya.
2: Ella empezó a hablarme. El Señor empezó a hablarme Santo. A través de ella. Gloria a Dios, aleluya. Pero yo fui terca, ignorante. No quería aceptar. Aleluya. Y el Señor me estaba llamando en ese momento.
0: Santo.
2: Gloria a Dios, aleluya. Yo de carifresca, como siempre digo, cabecidura. Salí de ahí. ¿Para dónde fui? Uh-huh. Para la casa de mi tía. A beber, a festejar. Y de todo.
0: De otra tía.
2: De otra tía.
0: Que le servía a Dios antes, pero te apartaba, sí. Más apartada que un juez Zambuco.
2: Exactamente. Amén. Y Y ellos me estaban esperando y me mandaban mensajes que la fiesta no era igual sin mí y todo eso. Y yo estaba tan... Y mi esposo, en ese tiempo todavía no estábamos saliendo ni nada. Gloria a Dios, aleluya. Y él se quedó en la... se quedó, la pastora le alojó su apartamento. Ella se quedó con los pastores, su mamá y su papá en ese día. Pero como ellos vivían en Queens, le dio su apartamento para que se quedara. Y él que pase, y él me escuchaba la boqueta. Él me dice que escuchaba cuando yo estaba gritando y todo.
0: Hey, wow.
2: y yo tuve, bebí hasta no más poder. Me fui para el cuarto de mi primo. Yo tuve una experiencia terrible con, donde yo no podía abrir mis ojos. Sentía, escuchaba el llanto, sentía cada lágrima que mi mamá soltaba por sus ojos, mi abuela tocándome los pies, usted estaba ahí orando por mí. El médico decía que solamente un milagro de Dios era lo que me podía levantar de esa cama, porque yo había bebido tanto alcohol que yo me inducí en una coma.
0: Se intoxicó y se cayó en coma.
2: Él dice que nunca había visto algo así.
0: Aleluya.
2: Que mi cuerpo completamente era alcohol y que mi hígado ya no servía para nada y que solamente un milagro de Dios me podía levantar de ahí.
0: Aleluya.
2: Y yo era vivirlo en carne propia, porque era como un sueño, pero real a la misma vez.
0: Aleluya.
2: Gloria a Dios, aleluya. Y el Señor ya me estaba diciendo antes, cuando usó a mi tía, que uh-huh. ya era tiempo para que basta ya, que era mi tiempo ya de venir a los caminos. Aleluya. Y yo fui cabecidura y seguí por lo que a mí me gustaba, lo que yo pensaba que era mejor para mí. Ir a la fiesta, beber y todo eso.
0: Aleluya.
2: Yo sentía cada aguja que me metían para sacarme sangre, a ver si... Pero no había sangre, todo era alcohol. No me podía mover, sentía... Lo único que sentía era cada lágrima, cada toque de mi abuela, cada... Cuando usted me ponía la mano en la frente orando por mí, mi papá por el otro lado. Una cosa terrible. Y yo le digo, Señor, ¿por qué? Y me dice el Señor que Él me habló. Uh-huh. Y Él me dijo, basta ya. Que uh-huh. bastara ya de jugar con el Señor. Porque uh-huh. sí, yo iba a la iglesia. Los días que yo no iba, los días de que yo no iba, pues me ponía los pantalones. Y para los días de culto, mi falda.
0: Aleluya.
2: Yo sabiendo la palabra del Señor. Amén. Gloria a Dios, aleluya. Y yo cabecidura, y ahí yo le dije, Señor, si tú me sacas de esta situación, porque yo pensaba que yo de verdad estaba en esa situación, de que yo me estaba en un hospital, en una coma. Y yo le dije, Señor, si tú me sacas de esta situación, te prometo, empezando hoy, yo voy a servirte y no voy a mirar más atrás. Y así Aleluya. Mismo fue, yo abrí mis ojos, pude respirar y yo le dije, mis tías estaban tratando de abrir la puerta porque ellas ni sabían que yo estaba ahí. Mi uh-huh. mamá siempre me esperaba, yo siempre me quedaba en casa de mi tía. Uh-huh. Y mi mamá había llamado ese día y tú sabes de Clary, yo estaba arriba en un cuarto cerrado, en el cuarto de mi primo con el televisor al frente de la puerta. Ellos no podían llegar hacia abrir la puerta. Fui yo que abrí, yo le dije, mira, hasta aquí se acabó la fiesta, se acabó todo. Yo voy a cambiar mi vida y gracias a Dios así fue. Hubo batalla, el enemigo usó familiares míos para meterme otra vez en eso, pero todo fue un plan de Dios perfecto.
0: Aleluya.
2: Gloria a Dios, aleluya.
0: Yes.
2: Desde 2016, para la gloria y honra del Señor, Él me rescató. Y ahora ya mañana cumplo 5 años en los caminos del Señor.
0: Santo.
2: Y le doy gracias al Señor y estoy bien agradecida por todo lo que Él ha hecho por mí. Gloria a Dios. Y era un propósito, porque aunque Angelito llegó a la iglesia ese tiempo, yo estaba trabajando y cada vez me decían, ese hermano te mira como que quiere hablarte, pero no. Y yo digo, chacho, si yo soy una leona feroz, él no puede... yo no puedo con eso porque es una ovejita, yo decía, es una ovejita porque era tan calladito y usted sabe el temperamento que yo tenía.
0: Ah, claro.
2: yo no le callaba, no me le callaba a nadie, eso yo decía, no, y, y además eso es un yugo desigual, yo no me voy a poner con eso. Yo lo decía, pero el plan de Dios es perfecto.
0: Eso es así.
2: A veces uno no explicamos por qué pasan las cosas.
0: Santo.
2: Y ahí mismo, entonces, después que yo me convertí al Señor, pues, él dijo que tenía sentimientos por mí y nos hicimos novio, hablamos con la pastora, le dejamos saber y oficialmente enero 22 fuimos novios. Y ahí el Señor siguió su trayectoria con nuestra relación, nos unió más. Sí, hicimos la voluntad del Señor hasta que el Señor usó la pastora Ana en el 2017, en septiembre. Y nos dijo que para el año siguiente, en septiembre del 2018, nos íbamos a casar. Gloria a Dios, aleluya, poderoso Dios. Y aleluya. Yo digo, Señor, todo es tu plan perfecto, porque muchos me decían, tú no vas a durar, tú nada más estás yendo a la iglesia porque ahora estás enamorada del hermano. Pero eso es lo que quería el enemigo, usando la gente para hablarme así, para aleluya, yo caer de la presencia del Señor.
0: Amén.
2: Pero yo siempre puse mi fe en el Señor y yo le dije, Señor, si tú me llamaste por una razón, me llamaste, pero tú me vas a ayudar durante todo el camino hasta que tú vengas a buscar tu iglesia.
0: Santo.
2: Y como digo, le doy gracias a Dios, ya mañana cumplió 5 años en los caminos del Señor.
0: Aleluya.
2: Y espero que sea mucho más, que el Señor me ayude a seguir hacia adelante, que no mire hacia atrás, que me enfoque en el blanco de la soberana vocación, que es Él, y que me siga ayudando. Estoy agradecida por mi familia, con ustedes, porque ustedes siempre han estado ahí por mí.
0: Gloria a Dios.
2: No puedo decir más porque ustedes han sido mi todo también, porque ustedes me han ayudado en todo.
0: Gloria
2: a Dios, aleluya. Amén. Ha sido un ejemplo matrimonial, pastoral para nosotros, familiar. Amén. Gloria a Dios, aleluya.
0: Dios.
2: Estoy agradecido, aleluya, con mi familia, con mi esposo, que también agradecido con él, y que el Señor, amén, me lo siga bendiciendo, igual que mi familia y toda la iglesia, la congregación, que el Señor me lo siga bendiciendo. Solo Dios sabe todos los planes que tiene para nosotros, aleluya. Amén. Estoy agradecido que ya tengamos más hermanos en la congregación. Gloria,
0: amén,
2: a Dios, aleluya.
0: Gloria a Dios.
2: A lo mejor ellos pasaron, amén, batallas y pruebas, pero el Señor siempre tiene la recompensa al final de la batalla y las pruebas.
0: Aleluya.
2: Y le digo al hermano y los que están en sintonía, no importa lo que esté pasando, siga hacia adelante, mantenga su fe, que ustedes van a ver la recompensa al final. Amén.
0: Eso es.
2: Gloria,
0: amén,
2: a Dios.
0: Dios le bendiga. Amén. Predicadora. Amén. Qué bueno, hermana. Y nos gozamos también de tenerlos aquí a los dos con nosotros, y que son líderes. Y yo sé que ese liderazgo viene de Dios, y yo sé que eso va a acrecentarse mientras más ustedes busquen de Dios. Bueno, a mí, aquí tengo dos hermanitas también que son nuevas en la iglesia. Aleluya. Y tengo una familia. Vamos a pedirle que tanto el hermano, la hermana Carla, la hermana Mariela, el hermano Guillermo y el hermano Eduardo, pasen por aquí. ¿Sabe por qué quiero que pasen? Porque lo vamos a presentar a la iglesia como nuevos miembros de la iglesia. Y también quiero que de una vez, pues está muy calladito, que nos canten una alabanza, un corito. Ellos cantan, ellas cantan, ¿verdad, hermana Mariela? Que usted canta. Por eso nos cantan, nos dejan algo por aquí y seguimos gozándonos. Amén. Aleluya. Sea el nombre de Jehová bendito. A Dios sea la gloria. Aleluya, amén. Gloria a Dios, amén. Aleluya, vive Jesús, amén. Es una familia muy bonita, ellos, amén. No estoy hablando de cosas físicas, estoy hablando de cosas espirituales, ¿sabes? Porque sí, porque la gente rápido piensa, amén. Aquí que pasen por aquí, vengan aquí al frente. Aleluya, vengan por aquí, en este ladito pueden venir aquí. Mario Eduardo, ¿dónde está? Vengan por aquí. Y véngase, ahí mismo pueden estar todos. Amén. Yo voy a irme un poquito más al frente. Bueno, yo creo que lo puedo hacer de aquí. Amados hermanos, hermano Eduardo, hermana Carla, hermana Mariela, hermano, gloria a Dios, aleluya. Hermano, no, yo dije Eduardo, Carla y Mariela, el hermano Guillermo, gloria a Dios, aleluya, pues. Y los dos profetas, amén. Ezequiel y Eliseo están aquí, aleluya. Y yo quiero presentarlos a la iglesia como nuevos miembros de esta congregación. Amén. Sí, amén. Así es que yo quiero que la iglesia, aleluya, la iglesia que está aquí, si todos ustedes acogen, vamos a hablar de la iglesia, los que nos visitan también lo pueden hacer. A ellos como miembros de esta congregación, para estar unidos en Cristo hasta que Cristo venga, levántese, póngase de pie. Aleluya. Gloria a Dios. Aleluya. Póngase de pie. Amén. La gloria del Señor. Así que, amados hermanos, ellos ya de hoy en adelante, cuando ya Gelodo complete las 12 y las 12 y un segundo, pues van a ser parte completa de esta congregación. Pero antes les vamos a dar parte, porque ellos son parte de nosotros. Y yo quiero que el hermano nos salude, cómo se siente, y luego le va a pasar la parte a las hermanas para que nos cante un corito o lo que quieran. Amén. Por aquí. Aleluya. Ahí está el micro. Amén. Gloria a Dios.
3: Aleluya. Dios le bendiga, iglesia.
0: Amén.
3: Amén. Dios le bendiga más.
0: Amén.
3: Aleluya. Y a su nombre.
0: Gloria.
3: Gloria. ¿Cuánto están contentos?
0: Amén.
3: Amén, amén. Yo también estoy contento. Amén. Gloria a Jesús. Saludos a los hermanos que están en la sintonía.
0: Santo.
3: Gloria a Jesús. Me voy a presentar, ¿verdad? Mi nombre es Eduardo Santiago, para la Santo. Gloria y honra del Señor.
0: Amén.
3: Esta es mi familia, mi amén. Esposa, mi suegra, mi cuñado.
0: Santo.
3: Gloria a Jesús. Estoy muy contento. Aleluya. Voy a tomar unas palabras ahorita breves, ¿verdad? No voy a tomar mucho de su tiempo porque después le da sueño. Gloria a Jesús.
0: Gloria a Dios.
3: Gloria al Señor. La gloria es de Dios, ¿verdad? ¿Qué se puede decir de este año? ¿Verdad? ¿Qué Dios nos ha dado este año a nosotros, ¿verdad?
0: Santo.
3: Yo sí puedo decir, no sé ustedes, ¿verdad? Pero yo sí puedo decir que yo he visto la gloria de Dios en mi vida.
0: ¡Aleluya!
3: En mi familia. Gloria al Señor. Vamos a comenzar. ¿Cómo comenzó este principio de año, verdad? Por favor, no se me duerma.
0: Santo.
3: Aleluya. Estamos hablando de la grandeza del Señor. El que se duerme, ¿a qué dicen gloria a Dios? Aleluya. Primero, pasaron 2 meses. Enero, febrero. Llega mi suegra. Llega mi cuñado. En febrero llegaron. Ahí estoy viendo, ya estoy viendo la gloria de Dios. No sé ustedes, pero yo la estoy viendo.
0: Señor.
3: ¿Verdad? Pasaron el tiempo. Me quedo sin trabajo. Estoy viendo la gloria de Dios. Me quedo sin trabajo. Llega esta criatura. Sigo viendo la gloria de Dios.
0: Santo.
3: ¿Verdad? Gloria a Jesús. Después de eso, me llega un carro. Estoy viendo la gloria de Dios.
0: Aleluya.
3: Voy a dar este testimonio rapidito. El hermano Ángel, él lo sabe muy claro. Tengo un mensaje aquí guardado y se lo envié para atrás. Él me dijo así bien claro, varón, porque fue que yo quería ir a su boda, ¿verdad? Y dije, no puedo, porque no tengo el transporte. Y él tampoco lo tenía, ¿sabes? Se le hacía un poquito complicado, me explicó. Pero me dijo así, antes del verano ustedes van a tener carro. Y sin mentirle, antes de verano, eso fue junio, como junio 17, junio 15, ¿verdad? Después que nació ese que, ¿verdad? Antes del verano, el verano que no es, junio 20 algo por ahí, ¿verdad? Y me puse a estar mirando los mensajes, ¿verdad? Del hermano y cuando estábamos texteando, yo digo, oye, santo, mira, si el varón me había... Y le digo, varón, tú eres profeta. ¿Verdad? Pero la gloria es de Dios. Fue el instrumento, porque eso salió de él, o sea, vino de arriba, ¡pum! Y si hubiese sido otro, no me dice nada, ¿verdad?
4: Santo.
3: Pero, amén, aleluya,
0: santo.
3: Tenemos carro. Estamos viendo la gloria de Dios todavía.
0: Santo.
3: Acuérdense, a pesar que estamos viendo la gloria de Dios, pero el enemigo también está haciendo de su ¿Tú sabes? Pero que lo que pasa es que hay que declarar mejor las cosas buenas.
4: Aleluya.
3: ¿Verdad? Y olvidarse de él. Porque él está derrotado en el nombre de Jesús. No podemos darle cabida. No se le puede dar. Aleluya. Entonces, gloria al Señor. Entonces, estamos pensando mudarnos porque la señora, ustedes son testigos. El hermano Ángel y su esposa son testigos. ¿Verdad? Sabe lo que estaba pasando. Aleluya. Pero a pesar de que estaba pasando esto, en la misma casa. Okay. Y aún así estamos viendo la gloria de Dios.
0: Aleluya.
3: Okay. Aleluya. Estamos pensando en mudarnos hacia Filadelfia. Y yo le dije a mi esposa, bien claro así, y no se me olvida. Yo le dije a ella, nosotros necesitamos un dinero. La cual yo sé, yo le dije así, me es imposible conseguir. ¿Sí o no? No. Estoy hablándote del dinero. El dinero. Y dije, nosotros necesitamos una cantidad de dinero. Yo no lo puedo conseguir. Es imposible. ¿Llegó el dinero o no llegó el dinero?
0: Aleluya. Sí, Señor.
3: Vimos la gloria de Dios. Gloria. ¿Verdad? Yo dije así bien claro. Por favor, no se me duerman. Yo soy así, ¿verdad? Discúlpenme. La gloria es de Dios. Yo dije así muy claro. Yo le dije a ella así, me es imposible. Yo no creo que eso, nadie me lo va a dar. Nadie me lo va a dar. Y de la nada, un compañero de trabajo me dijo, Eduardo, no me va a decir hermano Eduardo porque no es cristiano. Me dijo, Eduardo, tú tienes un dinero que a ti te corresponde. Para mí eso estaba lejos de mi mente. No, ni existía que yo tenía un dinero guardado. De verdad. De verdad, no, ni por mi mente pasó. Me dice, tú tienes una cierta cantidad de dinero que tú tienes ahí que tú la tienes que reclamar porque si no se te van a quedar con ese dinero. Y yo, ¿cómo va a ser? Tú estás jugando, ¿verdad? Y, sí, y chequeé mi cuenta y dije, la misma cantidad de dinero que yo le dije a ella que no se podía conseguir, esa era la misma cantidad de dinero que estaba ahí.
0: Aleluya.
3: Por mi mente. Dios lo sabe. Cuando yo le dije a mi esposa, le dije, ¿tú te acuerdas el dinero que yo te dije que no se podía conseguir? Aquí está, mira, y dice, ¿sí o no?
4: Vive Dios, ¿verdad? Aleluya.
0: Aleluya.
3: Dios. Aleluya. A pesar de mis dudas, de mis luchas, vino la duda, no lo voy a negar. Gloria a Jesús. Pero de Dios el poder. Gloria a Jesús. A pesar que teníamos un pie en la calle, a pesar que no, mi mente estaba pensando así, pero vimos la gloria de Dios. Mira, ¿dónde estamos ahora, cariño?
4: Ay, santo, aleluya.
3: ¿Dónde estamos? ¿Jamás tú pensaste que tú ibas a estar aquí?
4: No.
3: Yo tampoco, ¿verdad? Eso es lo que hace Dios. Eso es lo que hace Dios. A veces Dios obra por sendero misterioso. A veces nosotros pensamos que las cosas imposibles. Mira cómo lo que me acabo de venir a la mente. Cuando Moisés iba con el pueblo, que ellos iban sabiendo que venía Faraón allá atrás. Eso era real. Era imposible que se escapara de él. Eso era real. Eso era real. Pero ¿qué se imaginaba él que él iba a poder caminar por entre medio de las aguas?
0: Santo.
3: Nunca. Nunca. Ni el pueblo tampoco. Ellos dijeron, hasta aquí llegamos. Este es el fin. Vamos a morir. Vamos a morir. Y nosotros pensábamos así también.
4: ¿Qué dice Jesús? Pensamientos no son nuestros.
3: Pero hay veces que cuando cogemos una bandera blanca, algunas veces dicen, ellos se rindieron. Mentira. Esa es la victoria. Esa es la victoria. Porque dice Jehová que aunque el enemigo venga como río, pero Jehová levantará bandera. ¿Verdad? Levantará bandera a favor de nosotros. ¿Verdad? Gloria a Jesús. Y me vino este texto. Vino este texto para este año nuevo que viene. Filipenses capítulo 3. Pablo dice, capítulo 3, versículo 12 y 13, que no lo pretendo haberlo alcanzado todo.
4: Gloria a Dios.
3: Me extiendo hacia adelante, hacia la meta. Significa que uno tiene que hacer esto, mira. Borrar. lo que se quedó atrás y mirar lo de adelante. Olvidarse de eso. Ya eso pasó.
0: Santo.
3: Ya eso pasó. Vamos hacia adelante. Si cometimos muchos errores, el enemigo siempre va a estar como un señalador. Pero Jehová sabe de lo que somos capaces de hacer. No es nada más lo que tenemos que ponernos en sus manos y declarar, ¿verdad? No voy a seguir porque después, ¿verdad? No se rindan, hacia adelante. Aquí estamos para servir.
0: Vive Dios.
3: Para servir.
0: Amén.
3: Y el que no viene para servir,
0: aleluya.
3: Hay santo.
0: Aleluya. Eso es. Amén. Es para acá, para esta partecita, porque sí. O sea, yo tengo que ayudarla con la.
5: Aleluya.
6: Dios le bendiga. Dios le bendiga.
5: El Señor le bendiga, iglesia. Que el Señor le bendiga más. Que el Señor bendiga a todos los hermanos que están en la sintonía. Y les multiplique las bendiciones más. Aleluya. Gloria sea al Señor. Le doy gracias al Señor por el privilegio que me conceden los pastores, a pastora, todos los hermanos de la iglesia. Y quien, bueno, no puedo seguir añadiendo más, ¿no? Ya el Señor da testimonio, su Santo Espíritu, lo que somos, lo que usted puede ver. Humildemente tratamos cada día de agradarle al Señor y de esforzarnos para seguir agradándole al Señor y continuar en estos caminos que son, sí, de pruebas. Sí, también tenemos lo nuestro, pero el poder de Dios y las bendiciones de Dios son mucho más grandes de lo que nosotros vivimos. ¿Cómo podemos hacer un problema, una dificultad en nuestras vidas más grande que el que les servimos? Cuando nosotros sentimos su presencia, cuando venimos a deleitarnos aquí en su presencia, se va todo, se va todo. Se va carga, se va dificultad, se va enfermedad, se va de todo. ¿Por qué? Porque nosotros lo profesamos.
6: ¡Aleluya!
5: Con nuestra boca declaramos.
0: ¡Aleluya!
5: ¿Y qué vamos a decir? Vamos a cantarnos un coro, mamá. Aleluya. Se mueve la mano de Dios, quiere cantar mi madre. Yo le voy a seguir porque a ella le encanta. Gloria sea al Señor.
7: Dios los bendiga a todos los hermanos. Dios los bendiga a los hermanos en sintonía. Y como hemos recibido el poder de Dios durante todo este año, que ha sido de bendición para todos nosotros, tanto también a mí para mis pruebas, desde que salí de allá de Londres y llegué aquí, pues la mano de Dios se ha movido y la hemos visto. Así que yo les voy a pedir, hermanos, que si saben la alabanza, pues me acompañen. Se mueve la mano de Dios. Aleluya.

0: Señor los continúe bendiciendo, hermanos.
1: Aleluya.
2: Vive Dios.
3: Aleluya.
4: Aleluya.
2: Gloria. Santo Jesús. Aleluya.
3: Gloria a Dios. Aleluya.
2: Al que vive.
3: Aleluya.
2: Vive Dios.
4: Gloria a Dios.
5: Aleluya. Dios bendiga a los hermanitos.
3: Amén.
5: Hermanitos nuevos, que Dios los bendiga más.
3: Amén.
5: Así que la gloria se la damos al Dios del cielo. Él está haciendo cosas maravillosas.
3: Aleluya.
5: Oiga, mi amor, tómale un video por ahí a los hermanitos, una foto. Que están allá, la iglesia. Se ve muy bonita de aquí la iglesia.
3: Gloria a Dios.
5: Gloria a Dios. Y esperamos este año, hermano, la bendición va a ser más grande. Y Dios va a hacer cosas maravillosas, hermano.
3: Gloria a Dios.
5: Y yo estoy orando mucho a Dios que Dios llene la iglesia con el Espíritu Santo. Yo sé que hay muchos que están llenos del Espíritu Santo, pero no se están manifestando. Queremos ver esa manifestación del Espíritu, hermano, en nuestras vidas. Que Dios nos llene, amán, salaya, masa, kibahai. Que nos llene Dios y nos fortalezca. Y nos dé una unción especial y sobrenatural. Este es un año, aleluya, que va a ser un año de luchas, pero de bendiciones, hermano. No van a faltar las situaciones que van a venir difíciles a nuestra vida, pero no va a faltar nunca un Dios tan grande y tan poderoso como el que tenemos, que nos ha sacado de todas las situaciones. Y nos va a seguir sacando, y nos va a seguir bendiciendo, y nos va a dar vida y vida en abundancia. Porque tenemos que tenerle fe, y cuando vengan los momentos difíciles, siempre piense en los momentos de alegría y de gozo.
3: ¡Aleluya!
5: Y de bendición. Pero si usted siempre piensa en lo negativo, hermano, va a estar siempre en el hoyo. Piensa en lo positivo, no en la negativa. La negativa es algo, aleluya, que viene del enemigo para quebrantar el corazón de las vidas. Así que, amado, antes de ir a la parte que nos va a tocar ahorita orar, quiero explicarles bien lo que vamos a hacer. Después que salgamos del aire, a las 12 y 5, a las 12 y cuando terminemos, aleluya, de recibir el año, pues vamos a tomar la Santa Cena.
3: Gloria.
5: Amén.
3: Aleluya.
5: Luego, después de la Santa Cena, hermanos, yo voy a pedir que se queden aquí.
3: Aleluya.
5: Vamos a trabajar con unas mesas. Ya el hermano trajo una, el hermano Eddie me va a ayudar a buscar una por allá, que está allá atrás, donde está el eso del lechón, que no la traímos. Si acaso alguien más le puede ayudar ahorita. A lo mejor Miguel le puede ayudar al hermano Eddie a buscar esa mesa. Y ya están por ahí, y vamos a ponerlas aquí. Pero sí les voy a pedir, yo voy a bajar abajo con mi esposa a trabajar con el asopado que vamos a hacer. Ese asopado son de 15 minutos, no yo voy a tardar mucho.
3: ¡Aleluya!
5: En lo que bajo y subo, ponle 20. Pero yo quiero que mi esposa y yo vayamos, los demás se quedan aquí. Porque si hay más gente hablando conmigo, no vamos a poder trabajar con lo que yo quiero hacer. Amén. Por eso que quiero que se queden aquí. No se preocupen, van a comer todo, vamos a traer para acá todo. Aleluya, eso va a ser después. Primero, aleluya, vamos a recibir el año, todos juntos aquí.
3: Amén.
5: Luego entonces la Santa Cena. Y después despedimos y entonces vamos a cenar, vamos a comer. Es una sopa, un asopado de pollo criollo. Kikirikiki. Vamos entonces a oír al hermano que nos va a decir los nombres de los hermanos que estaban en sintonía. Por hermano, ajá, adelante, hermano. Vamos a escuchar, hermanito. Gloria a Dios. Amén.
6: Dios le bendiga a todos.
5: Amén.
6: Estuvieron en sintonía en esta noche.
5: Oh, y la ofrenda. Mientras tanto, la hermana va a recolectar la ofrenda también.
6: Gloria a Dios.
5: Hermana Clarían. Amén. Adelante, hermano, y disculpe.
6: Amén. Gloria a Dios.
5: Amén.
6: Gloria a Dios. Estuvieron en sintonía los pastores Virginia y Pedro.
5: Dios me los bendiga, nuestros pastores de Yonkers, Nueva York, Virginia y Pedro, y que bendiga a toda su familia en esta hermosa noche. Amén.
3: Aleluya.
6: Gloria a Jesús.
5: Vive Jesús.
6: Aleluya. Genoveva López.
5: Dios le bendiga, hermana Genoveva. Dios te cuide. Amén.
6: Omaris Ortega Álamo.
5: Dios bendiga a nuestra hermana Omaris Ortega Álamo de Jacksonville, Florida. Dios bendiga a su esposo Héctor, a su hija Alondra, a su mamá Ana, que vive en Filadelfia, y a su papá Junior. Dios me los bendiga y me los cuide a toditos. Amén.
6: Gloria a Jesús.
5: Santo.
6: Rosa y de Jiménez Vega.
5: Dios bendiga a la hermana Rosa de Silver Creek, Nueva York, a su esposo Juan, a sus hijos, aleluya, Darren y Kio, a sus hijas, aleluya, Sol Marie, Gigi y a Lady. Dios me las bendiga y me los cuide a toditos. Y también bendiga al hermano Aníbal Vega, que, aleluya, lo está escuchando desde Chicago, Illinois. Bendiga a él y a su esposita también. Dios me los bendiga y me los cuide. Amén.
6: Aleluya.
5: Santo.
6: María González.
5: María González de Florida. Dios te bendiga, hermana María. Dios le cuide a usted y a toda su familia. Aleluya.
6: Chuyita Solano.
5: Hermana Chuyita Solano, gloria a Dios, aleluya, de Baja California, de Tijuana, México. Dios le bendiga, hermana. Aleluya. Amén.
6: Bendito Dios.
5: Vive Dios. Santo.
6: Héctor Bernabé.
5: Dios bendiga al hermano Héctor Bernabé. Vamos a tener que recoger un poquito a los niños un momentito, lo que terminamos, porque yo los dejo que caminen y eso, pero a veces se ponen muy y no están alabando a Dios. Amén. Adelante, Héctor Bernabé. Amén. Dios le bendiga.
6: Amén. Dios. Maripa Polo.
5: Maripa Polo, Dios me lo bendiga. Y aleluya, de Corozal, Puerto Rico, Dios me los cuide y me los proteja siempre. Amén.
6: Irma James.
5: Nuestra hermana Irma, aleluya. Y James desde San José, Costa Rica. Y su mamá, la mamá de la hermana Irma, Ernestina Valverde, Dios me la bendiga. Y si la hermana Flor de María nos está sintonizando en El Salvador, Dios me la bendiga también. Y Dios bendiga en Puerto Rico para acelerar, aleluya, el hermano Luis Ortiz González, que está por ahí en sintonía. El hermano Enrique Collazo, el hermano José Luis Rivera y también a la chef de cocina Silvia Ivette Ortiz. Dios le bendiga, Dios le cuide. Y también están por ahí nuestra amada hija, la pastora María Elena y su esposo Jonathan. Dios me los bendiga también. Amén.
6: Aleluya, gloria.
5: Santo, gloria.
6: Margarita Miranda.
5: Margarita Miranda, Dios le bendiga. Amén.
6: Pastores Ani José.
5: Dios bendiga a nuestros pastores de Colorado. Aleluya, Ana Julia Rodríguez, José Rafael Rodríguez, el hermano Nicolás, la hermana Catiria, también el novio de Catiria José y el pequeño Elías, que lo vimos por ahí en foto en estos días, en un video, está lo más hermoso ese niño, Dios lo bendiga. Amén.
6: Gloria
5: hoy fue que lo estamos viendo, ¿verdad? Hoy. Amén. Gloria a Dios.
6: Aleluya, Yesenia Santo. González.
5: Hermana Yesenia González, Dios te bendiga. Amén.
6: Omaira Cordoso.
5: Omaira Cordoso, Dios te bendiga. Todos esos hermanitos que son nuevos, bienvenidos a este ministerio Jadiel. Espero que se mantengan con nosotros. Estamos aquí 24/7. Nos puede escuchar por TuneIn, por Facebook, solamente los mensajes y los programas especiales. 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Así que ahí tiene ya para que nos escuche. Aleluya, Dios te bendiga. Amén.
6: Gloria a Jesús. Juana Rodríguez.
5: Dios le bendiga, Juanita. Dios te cuide y a tu esposo Víctor, ¿verdad? Amén, Dios me los bendiga de Staten Island, Nueva York. Dios me los cuide y me los bendiga siempre. Amén.
6: Bendito Dios. Gladys Cruz.
5: Hermana Gladys Cruz de Ponce. Dios le bendiga, hermana Gladys, y a sus dos hijos especiales, Kevin y Gerald. Gloria a Dios. Amén.
6: Trinidad Guerrero.
5: Dios te bendiga, hermano Trini. Dios te bendiga y te cuide. Amén.
6: Edith González.
5: Edith González, de la Iglesia Pentecostal Filadelfia de Fe y Poder, de Staten Island, Nueva York. Y nuestro pastor ahí, Ernesto Sánchez. Y nuestra pastora María Esther Sánchez, hija, que está por acá. Alaba la gloria de Jehová. Amén. Así que el domingo vamos para allá nosotros. Alaba la gloria de Jehová.
6: Gloria a Jesús.
5: El domingo van a haber dos cultos. Se quedaron como calladitos
6: ahí. Gloria a Dios.
5: Venga. Vamos a hablar de eso ahorita. Vamos a tener que dar un culto aquí y uno allá, porque no quiero que se quede nadie sin culto. Amén. Aleluya. Vamos a ver qué se hace. Vamos a planificar. Si no lo hacemos esta semana, pues para la próxima lo vamos a hacer. A mí yo no tengo problema, hermano. Yo no tengo problema. Yo soy de Cristo y me voy a estar para Cristo. Adelante, hermano.
6: Gloria a Jesús.
5: Amén.
6: Aleluya, Gladys Cruz.
5: Hermana Gladys Cruz, ya la mencionamos. De Ponce, Dios te bendiga. Y también a nuestros hermanos y amigos, Agustín de León, allá en Florida, y a su esposa Iris. Dios me los bendiga. El evangelista Fernando Soto, nuestro hermano y amigo Aníbal Vega. Aleluya, desde Chicago. María y Samuel de aquí de Pensilvania. Y Wanda Coniel también de Chicago. Amén. Y no sé si hay alguien más por ahí.
6: Edith González.
5: Edith González, sí, señor, de la Iglesia Filadelfia de Staten Island. ¿Quién más por ahí?
6: Verónica Vega.
5: Verónica Vega, Dios te bendiga. Amén. Dios le bendiga. ¿Alguien más por ahí? Bueno, esos son los que hay. A lo mejor alguno más está escuchando, pues también le saludamos. Los anónimos que no están escuchando y también si hay espías por ahí.
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1: Y hermanos y amigos, hace algunos días Dios me mostraba que en esta última noche de campaña trajera mi testimonio. Yo creo que hace como 10 años que yo no lo doy. Pero Dios siempre tiene sus propósitos en todo. Y empezando unos cuantos años atrás, nací en un campo de Camuy. Allí en aquel campito, vivimos durante muchos años y junto con multitud de muchachitos de mi edad nos movíamos allí en juegos y en cuentas alternativas que son inolvidables para mí. Y es increíble que en aquella época, cuando teníamos 7, 8, 9, 10, 12 años, ni se conocía la palabra droga. Increíble. Ni había esa palabra. Que sí que la droga ahora mismo, la delincuencia, la maldad, el alcoholismo, la prostitución de hoy en día, todo eso, es una señal inequívoca de que el Señor está a punto de levantar su pueblo y llevárselo, porque todo ese pecado está delante de Dios ahora mismo. Y Dios está a punto de derramar los juicios más grandes que jamás se han visto. Sea bendito el nombre de Dios. Que sí, que según usted ve la maldad que se acrecenta y todo, prepárese, que pronto el mundo va a saber lo que es el juicio terrible de Dios. Sea bendito el nombre de Jesucristo. En aquellos días, una de las cosas que a mí me gustaba mucho era cazar. Siempre tenía mi escopetita y me movía por los campos. Y muchas veces me movía solo. Y nunca olvido que tuve una experiencia muchas veces que no la entendía, pero me daba temor. Y estaba solo en aquellos campos cazando y de momento sentía a alguien parado detrás de mí. Y yo me quedaba tenso y cuando me miraba no había nadie. Y sentía aquel escalofrío que me removía todo el cuerpo. Y yo nunca podía entender el asunto. Otra experiencia que tuve en aquellos días de la niñez es que cuando pasaba frente a mi casa, que era una casa en el campo y la carretera no era ni siquiera pavimentada, era una carretera de tierra, pasaba un entierro y cargaban a alguien en un ataúd llevando para el cementerio y yo me quedaba mirando aquello como que me impresionaba, pero siempre sentía una voz interior que me hablaba claro y me decía: a ti nunca te sucederá eso. Y yo me quedaba atónito, me erizaban los cabellos. No voy a explicar eso, los entendidos entienden, y el que tiene oído, oiga, alábelo, que si yo le amo. Alabado sea Dios. Ahora, cuando yo me convertí, pude entender las dos cosas claramente. Pero aquellas criaturas que yo sentía detrás de mí, que me asustaban, cuando yo me convertí, le pregunté al Señor: Señor, ¿qué era aquello? Nunca olvido que un día oraba cuando el Espíritu me habló claramente, me dijo: ángeles que siempre te cuidaban en esos días de tu niña. Sea bendito el nombre de Dios. Ahora, en mi hogar, esto es increíble, pero así es. Mis padres dos eran profesores de escuela. Y ninguno, ni eran convertidos, ni en mi hogar había una Biblia, ni hubo una Biblia nunca. Y yo nunca escuché en mi hogar nada sobre Jesucristo, nada. Absolutamente nada. Mi padre lo amaba a todo el mundo mucho, era muy bondadoso con la humanidad y demás. Se ocupaban en su profesión, pero nada de Dios. Perdido todo el mundo. Sea bendito el nombre de Jesucristo. Ahora, cuando yo fui creciendo, que mi padre me envió a la universidad, tuve la bendición de que me envió a una universidad evangélica. Eso ya era evangélica, yo no sé cómo será ahora. Era el Instituto Politécnico, donde era compulsorio tomar cursos de Biblia para poder graduarse en San Germán. Que sí, que yo obligado, ni me gustaba ni tenía interés en el asunto. Pobrecito. Tuve que cajar un curso de Biblia del Nuevo Testamento, Antiguo Testamento, y aunque yo no ponía interés en el asunto, por lo menos me recordé de que Jesucristo era el Salvador. ¡Qué lindo! ¿Cuántos saben eso? Y por lo menos enseñaron que no había que un Salvador, uno nada más, uno. ¿Cuántos levanta para arriba con un dedo, un solo dedo? No ponga dos dedos, que si pone dos dedos, cayó en idolatría, un solo dedo. Alábelo, que él vive. Que era el único Salvador. Y aunque no era un evangelio de poder ni cuestión de eso, pero por lo menos la palabra siempre tiene poder. La palabra es potencia de Dios para la salud. algo aprendí y que la Biblia era el libro de Dios. Eso me quedó metido en el corazón. Bendito sea el nombre de Dios. En esos días, ya joven, como de 16, 17 años, yo me dedicaba exclusivamente al deporte. Esa era mi vida y ese era mi Dios, y no tenía interés en otra cosa. Y en el deporte del béisbol participaba en el equipo de la universidad, y en el levantamiento de pesas y la fisicultura eran los deportes que yo me dedicaba todo el año, y ahí estaba todo el tiempo anhelando ganar trofeos y anhelando lucirme públicamente y tener fama en ese asunto. Sea bendito el Señor. Pero es verdad que el asunto era lindo, a mí me gustaba tanto. Bueno, tanto me gustó que cuando yo me gradué de la universidad con especialización en química, especializado en química y en biología, y terminé mi premédica e iba a estudiar medicina, por el deporte dejé la medicina. A mí sí me gustaba el asunto de una carrera como esa. Dije, si me meto en eso, mire, amanecerme de noche, ¿cómo voy a poder entonces entrar a la pesa y entrarle al béisbol? Y dejé eso. Y me fui a trabajar y empecé a trabajar de profesor de química en Camuy, en la escuela superior. Ahí tenía tiempo de sobra para dedicarme al béisbol y demás. Tuve 15 años jugando béisbol clase A y doble A en Puerto Rico. El último juego doble A lo jugué en el 1960. Hace unos cuantos años, hace 27 años ya de eso. Algunos de los que están aquí no habían nacido todavía. Alabe lo que él vive. 1960 jugué mi último juego de béisbol clase AA en Puerto Rico, en Manatí. Un recuerdo inolvidable, de eso hablamos de aquí un ratito. Sea bendito el nombre de Dios. En el levantamiento de pesas yo me moví, yo fui campeón estatal de levantamiento de pesas, peso medio, años y años. Y gané título de Mister Puerto Rico en una competencia estatal. Y gané título de Mister Norteamérica allá en Nueva York, en la subdivisión de estatura mía. Vine cargado de trofeo, me esperaba el periódico en el aeropuerto. Oiga, aquello lucía muy lindo, pero estaba perdido. Si me hubiera muerto en aquellos días, se quedaban los trofeos afuera, pero yo había hecho de cabeza para el mismo infierno. Alabado sea Dios. Eso no suena lindo, como que eso suena feo al lado del deporte, pero es que esa es la tragedia que vive la humanidad, que está en el deporte, que es un ídolo del deporte, que todo el mundo lo admira, pero está en pecado y está perdido, y si se muere, se va a la eterna condenación. ¿Y de qué le valió el deporte? ¿Y de qué le valió toda la fama? ¿Y de qué le valieron los trofeos? Alabado sea Dios. Por eso que la humanidad tiene que despertar a la realidad que hay un alma que salvar, hay un Cristo que hay que buscar, hay una fe en Jesús que es lo único que salva. Alabado sea Dios. No podemos dormirnos en las vanidades de este mundo, porque nos espera al final una carrera de muerte eterna. Sea bendito el Señor Jesucristo. Y yo recuerdo que es inolvidable para mí, el último año que yo jugué béisbol doble A, me dieron un pelotazo como nunca me lo habían dado en 15 años que había jugado. Y ahí no se usaban los cascos protectores que usan ahora, era la gorrita y se acabó. Me metieron ese pelotazo aquí, en esta parte aquí de la cabeza, aquí abajo, que eso es una parte muy delgada ahí, esa parte del cráneo. Eso me sacó casi la cabeza de sitio. Yo creí que me había explotado la cabeza. Seguí jugándolo más tranquilamente en el partido. Pero cuando llegué a casa esa noche y me recosté así en mi habitación, en la cama, empezó el techo de la casa a darme vuelta. Y aquel mareo y aquellas náuseas y aquel escalofrío, yo sabía que estaba lastimado ahí dentro. Me trataron por tiempo especialistas de la asociación de maestros donde yo estaba inscrito. Y aparentemente el asunto se alivió, aunque de vez en cuando se llega malestar, pero no era tan notorio. Yo seguí. Ahora, en ese año 60, dejen eso ahí quietecito hasta de aquí un ratito. Alabe lo que él vive. Gracias a Dios por ese pelotazo. Mi alma te alaba, Jesús. Fue el último recuerdo del béisbol. En ese año que yo estaba preparándome para ir a competencias de levantamiento de pesas a Estados Unidos, yo había competido en Olimpiadas Centroamericanas en México, representando a Puerto Rico. Iba para Estados Unidos y me estaba entrenando. De momento me apareció un dolor en las rodillas. Creía que era una lastimadura o algo y seguí entrenando, pero llegó un momento en que no podía ni mover las piernas. Y de pronto el dolor me apareció en los codos, me apareció en los hombros. Y yo dije, espérate, ¿cómo es esto? El linimento no funcionaba, ni los masajes, ni nada de eso. Y me voy a unos médicos que eran íntimos amigos míos en el deporte. Y cuando ellos me examinaron, lanzaron un grito. Muchacho, eso es artritis. Eso es incurable. ¿Cómo es posible? A mí se me fue el mundo, parece que el mundo se había caído encima. Ahí que está el asunto. Todo lo del mundo es vanidad. Cuando usted cree que tiene importancia, de pronto se derrumba y se deshace ante sus ojos. Por eso es que hay que buscar lo eterno. Hay que buscar lo de arriba, lo que va a permanecer para siempre. Porque lo de abajo pasa y lo de abajo se derrumba cuando uno menos espera. Y aquel cuerpo lleno de músculo que había ganado Mr. Norteamérica y Mr. Puerto Rico, en día se volvió un guiñapo. Y cuando yo agarraba 400 libras y bajaba repeticiones con ella, no podía hacer una sentadilla con mi propio cuerpo. Parecía que tenía agujas metidas en la rodilla. Y eso iba creciendo. Él me dijo, eso es crónico, es progresivo, te seguirá cada día peor. Cortisona para que te alivie el dolor. Por ciento me mandaba las pastillas de cortisona, pastillas amarillas grandes. Sea bendito el nombre de Dios. Cuando yo vi que no había aquí abajo nada, me acordé de una Biblia que había en casa, una Biblia católica que le regalé a mi esposa, que la compré a plazo, pagaba 5 pesos mensuales. Sonríase, que si yo le amo. Y la fui y la saqué. Estaba allí en una gaveta con polvo, le limpié el polvo y me acordé de lo que había estudiado en la universidad. Ya hacía como 16 años que me había graduado ya de la universidad. Me acordé. Bueno, aquí me enseñaron que este es el libro de Dios. Vamos a ver si Dios tiene misericordia de mí, porque aquí no hay otra alternativa, dije. Entienda eso, tiene problemas, nadie puede, Dios puede. ¿Qué tiene? ¿Qué es lo que la atormenta? ¿Qué enfermedad es? ¿Qué tormento es? ¿Qué opresión es? ¿Qué problemática? ¿Qué tribulación? Despreocúpese, en Cristo está la solución. Venga Jesús, es la esperanza suya de toda la humanidad. Cuando nadie puede, Él sí pudo ya en la cruz. ¡Alabado sea Dios! Ahí Él crucificó toda maldición y resolvió todos los problemas. Por eso leímos un texto esta noche, uno. Mateo capítulo 11, verso 28, donde Jesús dijo, venid a mí todos los que estéis trabajados y cargados, yo os haré descansar. Yo estaba bien cargado, con una artritis reumática crónica, progresando y comiéndome los huesos por dentro. Y vine a Él. Como no me acordaba nada de lo que me habían enseñado 16 años atrás, en la universidad sobre Biblia, comencé a leer. Ahora tenía tiempo, nunca tuve tiempo de leer Biblia ni de orar. Ahora tenía tiempo de leer Biblia, porque no podía entrar en deporte, ni béisbol, ni entrenamiento. Yo tenía un gimnasio en los bajos de casa, entrenaba como 50 muchachos ahí. Teníamos un equipo que competíamos por las plazas. Ahora yo ni bajaba para llevar. Pero me quedé arriba en la habitación y me sentaba y empezaba a leer Biblia. Leía 3 y 4 horas, iba leyendo. Y ahí iba leyendo, pidiendo a Dios que me ayudara. Y como yo nací criado en la religión del mundo, donde mis tías me enseñaron todos los detalles, pues yo clamaba a Dios como me había enseñado ella. Tenga Dios misericordia de los mentirosos que han dañado la pobre humanidad. Y seguía leyendo la Biblia. Y recuerdo que mientras yo estaba con mi Biblia y clamando a Dios que me sanara, y clamando a otros que no son dioses que me sanaran también, alaba de lo que Él vive. Bendito sea Jesús. Hubo ciertas campañas evangelísticas en Arecibo, que es cerca de mi pueblo, y en otros lugares, y yo fui volando para allá. Yo no iba a convertirme, yo iba a que me sanaran. Se le pasa a mucha gente que viene a la campaña, no viene a convertirse, viene a que yo lo sane. Yo no sano a nadie, si no me hubieran sanado a mí, no tuviera ni jodillas hoy en día. Sonríase, que Dios le ama. Pero como yo iba a que me sanaran y ellos no podían sanar, no pudieron sanarme, y eran gente usada por Dios en forma especial, pero nunca me pudieron sanar. Yo llegaba allí, cuando hacían el llamamiento, levantaba la mano, pero yo no sabía lo que estaba haciendo, ni estaba pensando en convertirme, nada. Cuando eran por los enfermos, yo salía igual. Bendito el nombre de Jesús. No se crea que esto es curandería, ni se crea que esto es brujería, ni se crea que esto es milagrería, ni ninguno traía del diablo. Esto es sanidad divina, donde el poder de Dios sana los que se humillan a Cristo Jesús y buscan a través de Él para servirle a Él y ser discípulos y testigos de Él. ¡Alabado sea Dios! A Dios no hay quien le engañe. Y una noche recuerdo cuando yo estaba allá con las rodillas, que aquello era una cosa horrible, no podía bajarme ni con mi propio peso. Y recuerdo aquella noche que yo grité en la habitación, ten misericordia de mí, sáname. Mire que no me puedo ni doblar con mi propio peso. Mire el dolor terrible en esos codos, esos hombros. Sáname. Yo, esa gente que yo he ido ahí a las plazas a oírlo, dicen que tú sanas. Mire, hermano, aquella noche yo oí la voz de Dios audible por primera vez en mi vida. que se metió en la habitación y la habitación tembló como si hubiera entrado un temporal. Y me gritó, pero con voz de trueno, ¡todavía no! Yo temblé de arriba abajo. Dije, Dios mío, todavía no, quiere decir que viene un sí pronto. ¿Qué hay que hacer? Y ahí seguí todos los días. ¿Cuándo es mañana? Pasado. Y ahí seguí buscando. Y leyendo mi Biblia. Y leyendo mi Biblia. Sonríase, el Señor le ama. Todo el que está aquí, mire, lea la Biblia. Compre una Biblia si no la tiene. Tengo una Biblia en su casa. Ese es el libro de Dios. Ahí está la palabra de Dios. Ahí está la única verdad. La única lámpara para nuestros pies. La única lumbrera en esta tierra impía. Es la Biblia. El libro que vino del cielo a dar vida a este mundo. Lea eso. Echa al cesto de la basura, toda esa basura que usted lee de novelas mundanas y de cuestiones que lo que hacen es estorbarle a usted en la ruta hacia el cielo. Y lea la Biblia. Bendito sea el nombre de Dios. Ahí está la verdad. Si lee la Biblia no ve hombre que lo engañe. Nadie ni ninguna religión muerta lo puede engañar porque ahí está la verdad. Lea eso y obedezca eso. Esa es la palabra de Dios. Bendito sea el Señor. Y iba leyendo 3 y 4 horas diarias. No tenía tiempo para otra cosa. Tenía tiempo de sobra ahora. Y leía, sea bendito el nombre de Dios. Pero recuerdo que según yo seguía insistiendo en mi sanidad, un día ya no encontraba más que hacer de aquel dolor tan terrible. Y recuerdo que aquella noche sentí cierta inspiración y me tiré al piso en la habitación. Y dije, Señor, si tú me sanas, yo hago lo que tú me digas. Si no quieres que vuelva al deporte, no vuelvo. Si quieres que deje mi trabajo, lo dejo. Si quieres que haga lo que tú me digas, yo estoy dispuesto. Y si quieres que predique tu palabra, yo no sé predicar nada, pero lo que tú me digas, yo hago. Y me acosté a dormir, y cuando desperté por la mañana, levanté un brazo así con disimulo, porque me dolía tanto los codos y los hombros, y no había dolor. Y dije, ¿qué es esto? Y levanto el otro, no había dolor. Y moví una pierna, no había dolor. Alabe lo que él vive. Y moví la otra, no había dolor. Yo dije, ¡gloria a Dios, me sanaste! Y di un salto y corrí por la habitación. ¡Alabado sea Dios! Y recuerdo que bajé al gimnasio y entrené con los muchachos que seguían entrenando bajo el sótano en casa. Como 5 o 6 semanas, y esas 5 o 6 semanas yo recuperé toda mi fortaleza física. Le llené las paredes del gimnasio, se las llené de textos bíblicos, puse Biblia, puse Nuevo Testamento, y entre ejercicio y ejercicio le enseñaba la palabra de Dios, le decía, conviértanse a Jesucristo, que miren, yo si no me hubiera convertido a Jesucristo, estaría muerto ya, estaría sin rodillas, estaría paralítico, me hubiera llevado, mire, Satanás, por lo tanto, no tengan la fe en este ejercicio y nada de esto, es en Cristo que hay que vivir. Mire, allí había abogados y había gente preparada, se quedaban atónitos. Porque ellos sabían que yo estaba inútil. Estaban atónitos de verme nuevo, entrenando al lado de ellos. Pero leyendo la Biblia y clamando a Dios, te prometí esto. Háblame, dirígeme. Sea bendito el nombre de Dios. Yo trabajaba en mi escuela en esos días. Y nunca olvido que cuando yo le dije al Señor, dirígeme, muéstrame. Estaba un día dando una clase de biología y de pronto se me fue la concentración de la biología y se me metió un mensaje de la palabra aquí, dentro de la cabeza. Y eso predicaba dentro de mi cabeza que yo creía que se iba a reventar el cráneo con el cerebro y con todo. Pero era tan claro que yo entendía todo y se me saltaron las lágrimas frente a los estudiantes. Me viré de espalda a los estudiantes. Y ese mensaje ahí. Y estaba predicando lo que yo ni había leído en la Biblia todavía. Ni había leído el Nuevo Testamento completo y el mensaje venía ahí sobre el autismo y sobre nueva criatura. Y yo decía, ¿pero qué es esto? Si yo mismo no entiendo lo que es eso. Pero lloraba frente a los estudiantes. Y cuando terminaba las clases, salía corriendo para casa, me tiraba en el piso. ¿Qué es eso, Señor? Y venía otro mensaje distinto. Con una velocidad y una fluidez, la boca cerrada, era dentro del pensamiento. ¿Pero qué es esto? Yo fui entendiendo lo que era, pero como que quería escapar del asunto. Un día le dije, bueno, si eso es un llamamiento a predicar tu palabra, dame una confirmación grande, una confirmación que realmente me sacuda a mí de arriba abajo, que sea para mí impresionante, que sea una experiencia real contigo. Y yo hago lo que tú me digas, pero mientras no me confirma así, no me muevo por nada. Y pasaron apenas 2 o 3 o 4 o 5 días, los mensajes seguían llegando día tras día, en la escuela, en casa, donde quiera, guiando el automóvil, venía otro mensaje, aquello me traían loco. Pero aquella noche que me acosté y me dormí, de madrugada fui despertado. Y yo oí a alguien que venía por el pasillo caminando, los pasos ahí tan claros. Yo dije, ¿pero quién está ahora? Miré, mi esposa está durmiendo al lado mío. ¿Quién fue caminando en la casa por el pasillo? Y cuando viene la puerta del cuarto la abrieron. Se abrió de par en par y aquel hombre que entró, vestido de blanco, el pelo largo sobre los hombros, caminando lentamente hacia mí, me miraba fijamente, no me quitaba los ojos de encima. Yo estaba que no me podía ni mover, temblaba de arriba abajo. Se me acercó, se pegó bien pegadito y metió las manos por debajo de mi cuerpo y me levantó de la cama como un niño recién nacido. Ahí me detuvo un ratito en los brazos, ahí me miraba, me bajó y me puso ahí en la cama y se fue. Cuando iba por el pasillo yo escuchaba los pasos mientras iba alejándose. No era una religioncita muerta, no era una doctrinita, ni un dogma de hombre, no era una emoción, ni era una sugestión, era una persona real, la persona de Cristo Jesús, el Hijo de Dios, que me había visitado para confirmarme que ahora era de Él, era propiedad privada de Él, que Él me tomaba para sí mismo. Bendito sea tu nombre. Me llamaba para que llevara su mensaje de victoria a la pobre humanidad. Gloria sea a Dios. Yo recuerdo que yo me recosté así de la cama, recosté de la pared pegadito a un lado de la cama, y bañado en lágrimas dije: ahora sí que guíame y como tú quieras. Yo no sé predicar, pero tú sabrás lo que haces conmigo. Y fui a la iglesia. Estaba visitando una iglesia evangélica en mi pueblo en esos días. Y cuando llegué a la iglesia vi una persona. Después del culto el pastor me dio oportunidad para testificar, y yo testifiqué específicamente lo que estaba hablando ahora. Certifiqué eso y una persona me dijo: ¿por qué no das testimonio en mi iglesia? Y dije: ¿amén? Y fui a la iglesia y cuando terminé allá el testimonio salió otra persona y me dijo: ¿por qué no lo das en mi iglesia? Y yo dije: amén. Y donde quiera que iba siempre aparecía alguien que me invitaba para otro lado. Las casualidades de Dios son maravillosas, alabe lo que Él vive. Yo entendí que Dios estaba realmente en el asunto. Pero temblé de arriba abajo cuando yo llevaba ya 2 o 3 meses arriba abajo. Cuando llegó un pastor muy conocido en Arecibo, de una iglesia pentecostal muy grande, de mucha experiencia, llegó a casa con su esposa, me dijo: mire, yo no haría esto por nada, porque yo no soy tan torpe como este. Yo tenía cierto persona, un predicador muy usado en Puerto Rico, de mucha experiencia, para predicarme 7 días de campaña en Arecibo.

y me encerré al otro día en la habitación y estuve horas y horas gimiendo a Dios hasta que vino un mensaje y lo prediqué esa noche. Y mañana. Y todas las noches me encerraba 3-4 horas y ahí clamaba y venía el mensaje. Y cuando se acabó esa campaña yo tenía 7 mensajes. Al lado de lo que el Señor le llama. ¡Gloria a su nombre! Ahora, oiga esto con cuidado. En esos días, yo había tenido un cambio sobrenatural que Dios obró en mi vida. Cuando yo estaba con la artritis bien apoderada y leyendo la Biblia, Biblia Católica, edición de Monseñor Strobinger, arzobispo mexicano. O sea, la Biblia que yo tenía y con la que prediqué años. Y la cargo arriba y abajo todo, como referencia todo el tiempo. Y yo estaba con esa Biblia y yo visitaba la Iglesia Católica en esos días en Camuy. Y aunque yo había aceptado al Señor públicamente en una campaña, pero estaba ahí. Y ahí me movía. Y cuando Dios me sanó de la artritis, esa no fue la única enfermedad que me sanó. Yo tenía una faringitis crónica que se me dañaba la garganta todos los meses por el trabajo de la escuela. Y me gastaba como $30 mensuales en medicina en la garganta. Cuando Dios me sanó de la artritis, yo llegué al servicio sanitario y agarré todos los vasitos de hacer gárgara que tenía y lo eché al cesto de la basura. Dije, si me sanaste la artritis, estoy sano la garganta también. Porque si me has llamado para que yo haga lo que tú quieres, voy a tener que hablar. Con esta garganta no voy a poder, así que se acabó, no puedo tener nada. Y se acabó, jamás volví a sentir la faringitis. Ni me oró nadie nunca. Lo proclamé y Dios lo hizo. Pero oiga, me sanó de una enfermedad peor que esa. Me sanó de la artritis, me sanó de la faringitis que era crónica e incurable. Pero me sanó de la enfermedad más terrible que jamás Dios me sanó a mí. Abra las orejas bien abiertas y agárrese. Me sanó de la enfermedad de la idolatría. Y estaba buscando a Dios con todo mi corazón y Dios lo sabía. Pero yo creo que no había nadie más idólatra en el pueblo que yo. Y especialmente era especialmente un adorador de María. Y tenía un cuadro grande en el pasillo que cada vez que pasaba le metía 3 besos. Alabe lo que él vive. Y un día yo fui a la iglesia y llamé a uno de los líderes religiosos que había. Le dije, mire, yo me siento muy mal. Todavía yo estaba enfermo de las rodillas y la garganta. Estoy buscando a Dios. ¿Qué consejo me da? Y aquel líder me dijo, mire, la favorita mía es Santa Teresa. Tranquilamente así. Venga, y me dio un montón de estampillas. Con unas fotografías de Santa Teresa. Lleve esto, invoque esto, estoy seguro que lo va a ayudar. Yo agarré aquella estampilla, mire cómo es que lleva un tesoro, y las besaba por el camino, y las puse allá en casa, en la cartera, eso no me lo tocaba a nadie. Y esa noche me acosté, oiga esto con cuidado, me acosté esa noche, dormí pensando en Teresa, pero no pasó nada. Y yo había tenido muchas experiencias, visiones que no las entendía. Y en esas visiones había veces que se me presentaba a María que este lado iba caminando a lo mío. Y Jesús al lado derecho. Y yo miraba a María y se sonreía conmigo y trataba de atraer mi atención. Y miraba a Jesús y el Señor iba bien serio mirando para el frente y ni me miraba. Entendidos entenderán. Pero yo en esa época no entendía. Y de momento cuando yo veía que Jesús no me miraba y que María me buscaba atender, miraba un poquito más atento hacia María y cuando miraba para acá Jesús había desaparecido. ¿Y qué es eso? Tenga paciencia, ya mismo usted va a ver lo que es eso. Alabe lo que él vive. No entendía. Pero cuando aquel líder espiritual me regaló las estampillas de Santa Teresa y me dijo, invoque esa que le va a ayudar. Y empecé todas las noches a invocar. Pero una noche, cuando me dormí, fui despertado y cuando miro, venía aquella mujer acercándose y cuando se me pegó bien me dijo, yo soy Teresa, Teresa. Y cuando yo abrí los ojos así y le iba a pedir, ayúdame, sáname, está triste. Me la hicieron polvo frente a mis ojos. Y cuando yo vi aquel polvorín que saltó, que inundó la habitación, cuica, me sacó un grito. Y sentí cuando el Espíritu de Dios me habló.

polvo. Solamente polvo es todo lo que uses en la tierra para invocar mi nombre que no sea Jesucristo. No pude dormir más aquella noche. Y cuando no pude dormir aquella noche, me acordé de las primeras experiencias. Cuando iba caminando y veía a María a mi lado y a Jesús acá. Y cuando le prestaba atención a María, se desaparecía. Y yo dije, ahora entiendo, es que no hay nada más que uno Jesús. Y leí en la Biblia que Él no comparte su gloria con nadie. Alábelo, que Él le ama. Cuando se busca a Dios de todo corazón y se lee la Biblia y se busca a Dios humillado y realmente queremos servirle y hacer lo que Él quiere, Él nos enseña, Él nos guía y Él nos corrige, nos libra del engaño de Satanás. Ahora, pocos días más tarde, Dios me dio la revelación decisiva y final. Y aquella noche yo recuerdo que yo vi un templo enorme y me acerqué y me paré en la puerta y estaba lleno de gente que no cabía una persona más. Y cuando miro, el que predicaba era Jesús. Y estaba frente a aquella multitud con su túnica blanca, su pelo largo a los hombros y la mano así, que no la dejaba quieta un segundo predicándole. Y el templo estaba lleno de ídolos y estatuas, todo lleno de estatuas ídolos. Y él predicaba y le predicaba y le señalaba las estatuas y le señalaba las imágenes a aquellos, los ídolos, como diciéndolo que aquello era inmundo, trágico para ellos. Pero aquella gente, según Jesús predicaba, levantaban la mano así y le hacían así, le decían que no. Es Jesucristo mismo. Y de pronto, hermano, el Señor levantó la mano así, hizo así un ademán hacia abajo y el templo se hundió y se los tragó a todos. Eso es lo que dice la Biblia, que los idólatras no entrarán al reino de los cielos. Y si no entran al reino de los cielos, que van para abajo, para el reino de las tinieblas. Y no hay más que dos rutas. Y cuando yo desperté espantado, ese fue el último golpe de gracia. Dije, y me moví por el pasillo en casa y agarré el cuadrito y lo hice añico y para el zafacón, cesto de la basura. Alábelo. Y tenía un crucifijo lleno de moho y dije, si cogiste moho es que no sirve, para el cesto de la basura. Y llamé a mi esposa, que era más idólatra que Belcebú, y le dije, cuídate que el Señor me mostró esto y esto. Y me dijo, no creo nada de eso. Ella es fanática de su religión. Sea bendito el nombre de Dios. Y yo salí de la idolatría, pero me fui a visitar al sacerdote de mi pueblo, que era íntimo amigo mío. Le dije, mire, yo quiero que usted me conteste una cosilla. Va la Biblia en la mano. Y yo sabía unas cuantas cositas. ¿Por qué es que nosotros aquí adoramos esos ídolos que están ahí? Y yo, no, aquí no se adora eso. ¿Y qué? Ahí todo el que entra le mete 20 besos a San Antonio, ese que está ahí. Esos son los ignorantes, me dijo. Yo dije, ¿por qué son ignorantes? Porque usted no le enseña la verdad. Son ignorantes por culpa suya, que es el que supone que nos enseñe. Usted nunca me ha enseñado eso a mí. Yo le he metido más de 100 besos a ese muñeco ahí. ¡Alabemos a Jesús! Se quedó que no podía hablar, pero yo vi la ira que tenía. Y le abrí la Biblia católica. Mire lo que dice aquí, no te harás imagen ni escultura alguna de lo que hay en el cielo ni en la tierra. No te postrarás ante ella ni rendirás culto. Mire lo que dice ahí, porque nosotros hacemos eso. Si dice que él es un Dios celoso, si dice que los idólatras no están ajenos a los cielos. Y aquel hombre agarró la Biblia, me la arrebató de las manos, la tiró por el aire y la isla cayó en una mesa y rebotó como una pelota. Eso de todas maneras es un libro, me dijo. Yo fui a agarrar mi libra y le dije, Dios lo bendiga, y salí andando y jamás volví. Esa fue la despedida. Dios lo usó para sacarme de aquella religión. Después yo oraba para el Señor, sálvalo a él, que lo usaste poderosamente para librarme a mí de la idolatría. Gracias por ese caballero. Bendito sea el nombre de Dios. Ahí fue que yo salí y me metí en una iglesia evangélica en Camuy. Y los hermanos empezaron a ayudarme, empezaron a enseñarme, y Jesús, y Jesús, y Jesús, no había nada que un nombre entonces, un nombre, Jesús, y yo leyendo la Biblia. ¿Y qué dice la Biblia de eso? Juan capítulo 14, verso 6, Cristo dijo, yo soy el camino, la verdad y la vida, nadie viene al Padre si no es por mí, uno nada más. Juan capítulo 10, verso 9, dijo, yo soy la puerta, quien por mí entrare será salvo, ¡glorias a Dios!
Según yo fui leyendo, pero ¿y qué le dije? Pero que señor, yo estaba ciego. Amén. El diablo ha puesto una venda en los ojos de la humanidad para que no vean la verdad de Dios. Pero en esta noche usted está aquí, amigo, porque Dios la ha traído, porque esa venda en esta noche va a ser quitada. Se la van a arrancar como la arrancaron a mí, para que usted vea que solamente hay un Salvador, Cristo Jesús, un Redentor, Cristo Jesús, uno que murió en la cruz, Cristo Jesús, uno que derramó sangre, que limpió el pecado, Cristo Jesús. Nada más hay. ¡Gloria a su nombre! Esa fue la enfermedad peor de la cual Dios me sanó, la idolatría. Porque la faringitis y la artritis me hubieran podido enviar al sepulcro, pero la idolatría me iba a enviar al infierno. Es un pecado para condenación. Las otras enfermedades son para muerte física. Y Dios me sanó de la enfermedad física, pero me sanó de la enfermedad del alma. Bendito sea el Señor Jesús. Ya en la iglesia evangélica yo estoy aprendiendo la Biblia y estudiando más la Biblia. Y ahí fue que Dios me sanó en pocos días de la enfermedad. Y empezó a mover por las iglesias. Hasta que prediqué la primera campaña 7 días. Me han muerto del miedo que otra cosa, pero gloria a Dios, con el Señor conmigo. Sea bendito el nombre de Dios. Ahora, nunca olvido que cuando comenzaron esas primeras experiencias de predicación, Dios me llamó. Estaba en la escuela todavía trabajando. Me llamó a predicar a la República Dominicana en un verano. Verano, yo tenía 2 meses de vacaciones. Y yo nunca olvido que yo estaba sentado leyendo la Biblia. Estaba sentado en la cama y recostado de la pared. Leyendo la Biblia, leyendo la palabra. De pronto comenzó a meditar en unos versículos y me quedé como en un éxtasis. Y oí la voz del Señor clarita cuando me dijo, Santo Domingo. Yo abrí los ojos así asustado. Dije, Santo Domingo. Y de momento dije, ¿cuándo voy? Llevo 1 año convertido. Como 7, 8 meses predicando. Dios no me dijo ninguna palabra. Yo dije, bueno, pues cuando me muestre, pues yo voy. Y seguí ahí tranquilo, esperando, esperando. En esos días ya mi esposa se había convertido. Cuando yo me convertí y ya entré en la iglesia evangélica, cuando yo salía, yo me estaba esperando en la puerta de la iglesia. Me llevaba un son de una música rara hasta casa. Y recuerdo que un día me dijo, me voy a divorciar, y me llevo mis hijas. Yo dije, bueno, mierda, que divorciarte, divorciarte, que yo a las hijas te las lleva, pero a mi Jesús no lo voy a dejar. Me sanó la artritis, me sanó la faringitis y me sanó la idolatría y estoy vivo. Siento su presencia todos los días y estoy sanito y estoy gozoso. No voy a perder a Cristo ni por ti ni por nadie. Goodbye si te quieres ir. Pero me encerré en una habitación y dije, Señor, no se va nada. Tú dices aquí, serás salvo tú y tu casa. Dámelo un apretón. Pasaron apenas 5 o 6 días cuando una mañana yo desperté y abro los ojos. Y me puse a estar sentada en la cama con una cara de temor. Y yo me le quedo mirando y, muchacha, te cambió hasta la cara. ¿Qué te pasó? Me dijo, yo abrí los ojos. Y cuando te vi, estoy durmiendo. Me acosté y dijo, si está durmiendo, sigo durmiendo yo también. Me dijo, pero cuando dije eso, cayó sobre mí algo que corría como corriente por todo mi cuerpo. Se me abrió la boca y no podía parar de decir, viva Dios, viva Dios, viva Dios, viva Dios. Y seguía corriendo aquella corriente, y seguía corriendo aquella corriente por mi cuerpo. Y corrió no sé cuánto tiempo. Yo le dije, muchacha, ese es el Espíritu Santo. ¿Y ahora qué vas a hacer? Se quedó callada y me dijo, bueno, yo voy a ver lo que voy a hacer. Y yo me fui, me desayuné y me fui para la escuela. Y en la escuela no podía pensar en otra cosa. Ayúdala, no permita que se olvide de esto, que ya tú la tocaste. Como a las 10 de la mañana se apareció en una ventana del salón de clase. Le digo, ¿qué hiciste? Bueno, busqué un saco, el más grande que encontré, porque era tanto lo que tenía. Y no dejé estatua que no eché allí. Y no dejé collar religioso que no eché allí. Y no dejé amuleto que no eché allí. Llené el saco que no cabía más. Lo llevé a mi casa, allá a Trillo, cuando se le entregó a mi madre y a mi familia, porque se mueren del corazón. Le dije, no, entró un Cristo vivo en mi corazón esta mañana, no lo voy a perder por esto. La Biblia dice que esto es idolatría. Ella la escondía, estaba leyendo la Biblia católica también. Alábelo, que él vive. O
Entonces usted tiene que leer la Biblia. Usted no puede permitir que nadie le engañe. Usted no puede permitir que nadie envíe la condenación. Si usted se pierde, después que se vaya al infierno y usted sentirá bajo el remordimiento que se dejó engañar, pero ya estará perdido para siempre. Por lo tanto, antes que se pierda, agarre la Biblia, lea la palabra de Dios, que según usted lea la palabra, va a ver cuál es la verdad de Dios. Y siga la Biblia, siga la palabra, siga la verdad de Dios, aunque la religión reviente y se enoje quien se enoje, agarre la palabra de Dios, viva por ella, que ahí está la vida. Jesús lo dijo, mi palabra es la verdad. Y dijo, hay un pan que viene del cielo a dar vida a este mundo. Cuando le dijeron, ¿cuál es ese pan? Yo quiero comer ese pan. Él dijo, yo soy el pan de vida. ¿Y quién es Jesús? El verbo que encarnó en la tierra, la palabra que encarnó aquí para dar vida a este mundo. Así que muévase por la palabra. A punto el Señor de venir a llevar su pueblo para el cielo, porque todo está cumplido. ¿Y a quiénes se va a llevar? Los que guarden la palabra de mi paciencia, esos libraré. ¡Alabado sea Dios! Así que usted se quiere salvar, tiene que agarrarse de Jesús y vivir por su palabra. No se salva por ninguna religión, no importa que sea religión evangélica, la que sea. No hay religión que salve, solo Cristo salva. Muévase por la palabra, muévase con Él, camine con Él. Haga como Noé, que andaba con Dios y se libró del diluvio. Haga como Enoch, que andaba con Dios y escapó y está vivo todavía allá arriba. Alabado sea Dios. Haga como todos los hombres de Dios de todas las épocas, como Pedro, como Pablo, que vivieron para Jesús y anduvieron con Jesús y no predicaron a nadie nada más que Jesús. Alabado su nombre, para que usted viva y escape de la condenación que espera el ser humano por el pecado. Bendito el nombre de Jesucristo, sea bendito el nombre de Dios. Después que mi padre se convirtió, pues aquello fue un escándalo, pero como a los 5 días convertido estaba en la plaza de Camuy dando testimonio a todo el pueblo de lo que le había pasado. Y en 2 o 3 días Dios la bautizó completamente con el Espíritu y hablaba en lengua y buscaba a Dios. Y mucha gente estaba atónito, pero más atónito se pusieron cuando las nenas que tenían 5, 6, 7 años me la bautizó con el Espíritu a las 3 y oraban en lengua por hora al lado mío, que la mando a Dios intercediendo en el Espíritu. ¿Cuántos alaban a Dios? Sea bendito el Señor Jesucristo. Cuando yo oí aquellas palabras, Santo Domingo, seguí dando testimonio y predicando arriba abajo y trabajando en mi escuela. Cuando un día me invitó un pastor puertorriqueño a predicar en una iglesia que él tenía en la zona metropolitana, yo fui y le prediqué, y cuando terminó la campaña de 3 días en su iglesia, me dijo, mire, el Señor me habló que yo lo tengo que llevar a usted a la República Dominicana. Yo me quedé alerta, pensativo, porque seguido sentí Santo Domingo. Dije, Señor, ¿será esto? Me dijo, yo sé que usted trabaja, pero ahora en verano usted de vacaciones, ahí yo lo voy a llevar. Yo le pago el pasaje y de vuelta, predica la primera campaña en mi iglesia, que es de las más grandes allí en la capital, y después Dios lo guiará. Yo le dije, yo le aviso. Me fui a casa y comencé a orar. Cuando comencé a orar, el Señor inmediatamente me dio una revelación y me mostró que ese era el llamado. Entonces yo le dije a mi esposa, ora, para que yo te confirme también, llevamos los dos. Ella empezó a orar y a los dos le dio un sueño, y en el sueño ella vio cuando los dos tomábamos el avión y salíamos para la República Dominicana. Yo dije, pues que tú vas, así que te colaste también. Alabado sea Dios. Fue el primer viaje misionero fuera de Puerto Rico. Fuimos a la República Dominicana y estuvimos 45 días allá. 45 días predicando arriba y abajo por todo el país, por Santiago, por allá, por Moca. En Moca me tiraron más piedra que pelo tenía en la cabeza, pero prediqué 4 días a fuerza de pedra. Alabado sea Dios. En Jaina, un pueblito cerca de la capital, y en la capital muchísimas campañas, como 600 y pico de almas aceptaron al Señor. Para nosotros aquello era una cosa del otro mundo. Sea bendito Señor Jesús. Y estamos tentados todos los días, porque las nenas nos escribían, acaben de venirse, nos hacen falta. Estaban con mis papás, los abuelos. Y nosotros orábamos y hasta llorábamos. Yo dije, hasta que Dios no nos dé salida, no nos vamos de ninguna manera. ¿Quién las va a cuidar mejor que nosotros? Y volvió otra cartita, avance, nos hacen falta. Y nosotros de oración ahí. Hasta que Dios no nos dio una revelación, que nos vimos saliendo en un sueño para Puerto Rico y los hermanos despidiéndonos en el aeropuerto, nos regresamos. 45 días.
Primero es Dios y después los hijos. Primero es Dios y después la familia. Primero es Dios y después la comida. Primero es Dios y después el dinero. Primero es Dios y después todo. Ponga a Dios número uno si quiere victoria. Si Dios es número uno, estará fracasado. El que no esté dispuesto a dejar padre y madre, mire, el que no esté dispuesto a dejar esposo o esposa, hermanos o hermanas, campos o propiedades, por mí, Jesús dijo, no es digno de mí. ¡Alabado sea Dios! Cuando llegamos a Puerto Rico, encontramos las nenas más saludables y más gorditas que nunca en la vida. Se gozaron cuando llegamos. ¡Alabado sea el nombre de Dios! Sea bendito el Señor Jesucristo. Pocos días después de regresar yo de la República Dominicana, Dios me dio una visión y yo me iba predicando en Estados Unidos. Y veía las ciudades y entraba en una ciudad y salía de ahí y la otra y la otra. Y veía los auditorios que se llenaban y endemoniados libertados y gente que se sanaba y gente que se convertía. Y mientras veía eso, veía un mapa de Estados Unidos. Yo dije, esto es una llamada de Estados Unidos, pero dime cuándo es que voy. ¿Cuándo es que voy? De pronto cuando se acercaba el verano, todavía estaba yo en la escuela, recuerdo que vi una carta de un pastor en Estados Unidos, en Lancaster, Pensilvania. Y era un pastor de una iglesia menonita. Lo estamos esperando, Dios nos reveló que usted viera predicar acá. Yo oré y sentí la confirmación de Dios de que ahí tenía que ir. Cuando llegó el verano, pues partí para allá. Llegué allá. Cuando llegué, era una iglesita como de 40 miembros. Y los hermanos no tenían experiencia de campaña ninguna. Habían hecho una hojita en maquinilla, como 70 hojas. A la vez lo que él vive. Se la habían repartido allí, pero yo me dieron ganas de coger a Diego y volver para Puerto Rico otra vez. Pero como Dios me había hablado que ahí era, pues ahí me metí. Y comenzamos la campaña en la iglesia con ese grupo. Y empecé yo a predicarle a ellos de la palabra, de los dones del Espíritu, del bautismo del Espíritu. Y comenzó a caer el poder. La primera que bautizó fue la esposa del pastor. Nunca me olvido que ellos usan velo. Y cuando cayó el poder sobre ella, danzaba y el velo parecía un remolino dando vueltas. Y hablaba en lengua que no paraba. Y la iglesia, todo el mundo asustado, a punto de salir corriendo y siguió cayendo el poder. Y en pocos días bautizó a todo el mundo con el Espíritu Santo. Y cuando yo le prediqué el bautismo en agua, que ellos no bautizan en agua, bautizan en otra forma, el pastor se inquietó, se puso desesperado y me llamó un día, yo hospedaba en su casa, usted tiene que bautizarme a mí y a mi esposa. ¿Y yo? Yo le enseñaba la palabra, pero en su congregación, en su denominación, su organización, que lo bauticen. Me dijo, no es que ellos no bautizan así, yo bautizan en otra forma. Y yo quiero bautizarme así como está en la Biblia, como usted me ha enseñado en la Biblia, yo quiero. Usted me lo enseñó, usted me tiene que bautizar. Y es un momento que dije, bueno, está bien. Y nos mandamos por un lago que había cerca de la población y llegamos al lago. Estaba en septiembre y ya estaba frío. Y cuando yo metí el pie en el lago, lo saqué más ligero que lo que lo metí. Aquello estaba helado. Yo dije, Dios mío, si me llego a meter ahí, una pulmonía doble me da. ¿Cuántos alaban a Dios? Alaba lo que Él vive. Alaba lo que Él vive. Bendito sea su nombre. Hay poder en Jesús. Y yo recuerdo que salí para afuera, que yo dije, Señor, ¿qué hago? Aquello era como hielo. De pronto le digo, bueno, si esto es tan importante, y si esto es tuyo, que yo bautice a este hombre y a esta mujer, caliéntame el agua, si no, pues ahí yo no entro por nada. Y oré ahí, esperé un minutito y metí el pie, el agua calientita. ¿Cuántos tienen ese Dios? Amigo amado, esto no es una leyenda, esto no es una religión muerta. Hay un Dios vivo que creó cielo y tierra. Hay un Dios vivo que te ama, que envió a Jesús, su Hijo amado, a morir en la cruz por ti. A un Cristo que derramó sangre por tu pecado. Una vez tú aceptas a Cristo, tú tienes ese Dios del cielo. El que no tiene al Hijo, no tiene al Padre que lo envió. Y el Hijo no comparte su gloria con nadie, porque Él es único y soberano y Rey de reyes y Señor de señores. ¡Gloria a su nombre! Recuerdo que entramos al lago, bauticé al pastor, bauticé a la esposa, ella salió de las aguas hablando en lengua, alabado sea el nombre de Jesucristo. Y a los pocos días me dice el pastor, mira, hay otro pastor que está desesperado por bautizarse, y ahí vamos para el lago de nuevo. Volví yo, si es tan importante, caliéntala. Y volvió Dios y calentó el agua y bautizamos al otro pastor también. ¿Cuántos alaban? Es importante porque la Biblia dice, el que creyere y fuere bautizado será salvo. Mira a ver si es importante.
Ese es el evangelio. Predicaste este evangelio a toda criatura. El que creyere y fuere bautizado será salvo. Oígalo, amigo. Quiere decir que después que usted acepta a Cristo de corazón, que arrepentido lo acepta, que Él le ha perdonado sus pecados, que usted es salvo. Oígalo. Que ya usted es salvo por su arrepentimiento. Viene el bautismo en agua, donde usted va a sumergir este cuerpo que llevó pecado. Va a destruir este cuerpo de pecado y va a salir del agua como el que sale una nueva criatura para vida nueva con Jesucristo el Salvador. Ese es el bautismo. Alabado sea Dios. Ese es el bautismo que Cristo estableció. ¿Es un bautismo de niños recién nacidos? ¿Los niños recién nacidos de qué se van a arrepentir? Es un bautismo que viene después que uno se arrepiente de corazón. En el bautismo de Juan, es un bautismo para arrepentimiento. Se bautizaban prometiendo entonces servirle al Señor. Ahora no, ahora es bautismo para gente ya arrepentida. El bautismo para gente ya salva. Como la comunión, el sacramento de la Santa Cena o la comunión, es un sacramento para gente ya salva. Eso no es un sacramento para pecadores. El pecador que se bautiza o el pecador que recibe la comunión, lo que están comiendo y bebiendo y recibiendo es juicio, condenación, porque lo dice la Biblia. Eso no es para inconversos, eso no es para pecadores. Eso es un sacramento santo para edificar, bendecir gente, fortalecer en la fe, gente que ya se convirtió, gente que ya son salva. ¡Alabado sea su nombre! Hoy en día hay más disparates, mire que... Y la pobre humanidad sigue ahí hundida. Por eso usted tiene que leer la Biblia, para que nadie le engañe. Y leer diariamente esa palabra, y leer ese Nuevo Testamento especialmente, que es el nuevo pacto de Dios, para salvar la humanidad por la fe en Cristo Jesús el Salvador. Óigalo claro, hay una sola fe, Cristo Jesús, un solo Salvador, Cristo Jesús, una sola Biblia, donde habla de Cristo como único y exclusivo Salvador. Lea la palabra y viva para Cristo y sálvese, escape, Rey Jesucristo, serás salvo tú y tu casa. Gloria al nombre de Jesús. Yo regresé de Estados Unidos, era la campaña después que estuvimos con esos hermanitos lindos ahí, y Dios llenó la iglesia del Espíritu y le enseñamos todo lo que había, lo que yo sabía de dones espirituales y demás. La iglesia de Asamblea de Dios se unió a la campaña y nos fuimos para el templo de ellos, que era grandísimo, y ahí se mezclaron los menonitas y los pentecostales, y no sabía quién era menonita o pentecostal. Pues la única diferencia es que las mujeres tenían el velo, y ahí sabía yo quiénes eran menonitas, pero todo el mundo danzaba en el espíritu y hablaba en lengua y saltaba como corderito de la manada, y era una fiesta tremenda, mezclados los unos con los otros. Cuando estamos en el espíritu, mire, nos unimos. Cuando estamos en el espíritu hay comunión, porque cuando andamos en luz, tenemos comunión los unos con los otros, y la sangre de Jesucristo el Hijo nos limpia de todo pecado. ¡Gloria a Dios! Oígalo, que cualquiera dice yo soy cristiano, yo soy aleluya, yo soy evangélico, pero la Biblia dice en 1 de Juan capítulo 1 verso 7, pero si andamos en luz como Él está en la luz, tenemos comunión los unos con los otros. Quiere decir que si no tenemos comunión los unos con los otros, algo está mal. Y suena la trompeta, se queda uno abajo. Porque Dios nos llama a que seamos un solo cuerpo, una sola iglesia, uno solo, como Él es uno en el Padre y el Padre en Él, y Él y el Padre en el Espíritu Santo son un solo Dios. Bendito sea el nombre de Jesús. Y ahí los menonitas y los pentecostales parecían una sola iglesia. Y el pastor menonita abrazaba al pentecostal y se gozaba porque sentían el mismo espíritu confirmando una salvación que viene de Jesús. ¡Gloria al nombre de Dios! Yo regresé a Puerto Rico. Se convirtieron como alrededor de 80 personas. Y nos gozamos tremendamente. Alabado sea Dios. Cuando yo regresé después de esa campaña a Puerto Rico, yo sentí un toque de Dios, de salir de mi trabajo. Yo ya había convertido ya 7 años trabajando y predicando arriba y abajo, todas las noches en campos y pueblos de este país. Y los fines de semana venía y predicaba aquí en Ponce. No había autopista en esos días, me echaba 3 horas y media de camino acá. Y cuando terminaba de predicar aquí el domingo por la noche, me acostaba a dormir y me levantaba a las 4 de la mañana y salía para Camuy a esa hora para poder trabajar al otro día en la escuela. Hoy en día hay montones de cristianos que son más vagos que la quejada de arriba. No sé qué les pasa hoy en día, que están más muertos que vivos. Hermano, levántese de madrugada a orar. Yo me levantaba a las 4 de la mañana y salía por esa carretera y ora y alaba a Dios, intercede en lengua y gime y grita y llora por el camino, y llegaba a las 7 a Camuy y para la escuela tranquilito a las 8 de la mañana. Y hoy en día llega a las 10 y todo el mundo vuela para su casa, muertos y cansados. ¡Repréndese!
ese demonio cansado. En Cristo no hay cansancio, todo lo puedo en Cristo que me fortalece. Eche adelante, busque a Dios, madruga a orar, prepárese para el rapto, pronto volamos para el cielo. Los perezosos no se van. Esfuérzate y sé valiente, dice la Biblia. Gloria al nombre de Dios. Que lleva ya 21 años trabajando en la escuela. 21. Y con 2 o 3 añitos más ya yo tenía derecho a una jubilación y un cheque mensual. Y como que estaba anhelando esperar que llegara la jubilación, pero comencé a sentir el toque de Dios. Y cuando llegó el verano de ese año, yo recuerdo que me arrodillé y dije, Señor, si esto es tuyo, confírmalo esta noche. Si no me lo confirman esta noche en una forma especial, clara, sin duda, no salgo. Yo quiero salir, pero que seas tú que me saques. Y recuerdo que esa noche, cuando yo me acosté y me dormí, sentí que entró alguien a la habitación y cuando allí con los ojos medio dormido, el Señor paró lo mío. Como un hombre me dijo, sales de la escuela y no vuelves a trabajar más. Desapareció. Y lloré y dije, bueno, si mañana a esta misma hora, cuando yo me duerma, vienes aquí y me dice lo mismo, salgo, si no, no salgo. El Señor tiene una paciencia con nosotros, que yo digo, gracias a Dios que yo no soy el Señor. Alábelo, que el Señor le ama. Al otro día, exactamente a la misma hora, el ruido y él al lado mío. Que sales de la escuela, que no trabajas más, se desapareció. Yo me quedé así en la cama como titubeante. Y apareció un personaje y traía en la mano algo que parecía un pedazo de periódico, pero dentro tenía algo, el pedazo de periódico, que se metía, parece que tenía un tubo dentro del pedazo de periódico. Y lo levantó y me metió una clase de tubazo sobre el casco de la cabeza, caí yo a la larga de la cama al piso. Y yo dije, Señor, yo salgo, no tienes que dejarme la cabecita, alábelo que él vive. ¡Bendito sea su nombre! Me levanté del piso y me acosté y dije, salgo, despreocúpate que salgo. Y salí. Entonces que me conocían que a y se volvió loco ese, mire, que es el que va a vivir ahora. Y me venían, pero mire, si usted se jubila en 2 años, ¿por qué se sale? Espere, y el principal de la escuela, que me amaba mucho, me aconsejaba. Y yo dije, el que me habló, me dijo que saliera y voy a salir. Y si el gobierno de Puerto Rico nunca ha fallado en mandarme el cheque todos los meses, el gobierno del reino celestial jamás fallará en enviarme lo que yo necesito, nunca. Y salí, a nadie, ¿qué le llama? Mire, cuando usted se mueve en la voluntad de Dios, no tenga temor, que Dios es responsable y es fiel y es rico. Nunca hay inflación en el reino de los cielos. Sonríase, que el Señor le ama. A usted sea fiel. Porque yo he visto siervos de Dios, ay, pero es que tengo un problema de fe. Y yo es que no, Dios no me provee. Mire, examine su vida. Porque yo conozco siervos de Dios que se levantan a las 7 de la mañana. Y se desayunan y después a casa de los hermanos a visitar a los hermanos. Irresponsable, levántese a las 5 de la mañana, ore por lo menos 2 o 3 horas y después desayúnese. Primero coma para adentro y después coma para afuera. Y después cuando visite, a orar por los enfermos, a orarle a los pecadores, a trabajar para Cristo. Trabaje y Él le va a dar. Pero el que no trabaja no come. Alabe lo que Él vive. Mira, a mí Dios nunca me falló, ni me ha fallado. Nunca. Lo que yo me ganaba esos días en la escuela, que eran 100 dólares semanales, eso venían toda la semana así, los 100 igualitos. Pero yo estaba a las 4 de la mañana en pie orando. Y oraba 3 o 4 horas, ese era el desayuno. Y después entraba en lo otro. Y lloraba continuamente. Y estaba ahí predicando arriba y abajo. Y visitando los hogares. Y cuando Dios comenzó a mostrarme que orara por los enfermos, me entró un temblor que las rodillas se batían como las de Belsasán. Y yo recuerdo que empecé entonces a clamar a Dios con más profundidad. Y el Señor, ora por los enfermos. Y en una campaña, en una iglesita en el campo esa noche, yo llamé al frente y oré por los enfermos. Estaba temblando. Y oía la voz del diablo clarita, no se sanan, qué vergüenza. Vas a avergonzar al Señor. El diablo preocupado porque yo iba a avergonzar al Señor. Charlatán ese payaso. Y yo muerto el miedo, pero oré. Tiene temor, hágalo con temor. Está temblando, hágalo temblando. Tiene duda, hágalo con duda, que Dios de ninguna manera va a fallar. Porque aunque fuéramos infieles, Él no puede negarse a sí mismo. Él no fallará en hacer lo que prometió. Y Él sabe que somos débiles, pero haga lo que Él le dijo. Él sabe que somos flacos, pero haga lo que Él le dijo. Si Pablo, que era de los más grandes que ven en el Nuevo Testamento, dice que iba con temor y temblor, pero con demostraciones de poder y de espíritu. Para que la fe no fuera en los hombres, sino en el poder del Dios viviente.
Óigalo, amigo, esto no es una religión muerta, este es el evangelio de Jesucristo. Esto no es una religioncita de papá y mamá, este no son los dogmas de los hombres, esto no son las tradiciones de los antepasados. Este es el evangelio de Jesucristo, la única doctrina que vino del cielo, que es potencia de Dios para salvación. Aquí hay poder de Dios para sanar, poder de Dios para salvar, poder de Dios para bautizar con Espíritu Santo y fuego, y que usted sea nueva criatura en Jesús. ¡Gloria a su nombre! Nunca puedo olvidar aquella noche. Cuando yo termino temblando de orar por los enfermos, levanten las manos los que se sanaron. Yo asustado. Levanta la mano una hermanita. Una nada más se sanó. ¿Y qué tenía? Amigdalitis, y me van a operar el martes. ¿Y qué pasó? Sentí una cuchilla que me cortaron todo. Y salió por la ventana y vomitó cuanto le quedaba en la boca. Quedó nueva. Yo respiré. Dije, ay, gracias a Dios. Gloria a Dios. Alabe lo que él vive. Pero entonces, oiga bien, empecé a visitar los hospitales y las clínicas en mi pueblo y en el pueblo de Cibo. Y me metía cama por cama y oraba cama por cama por los enfermos. Y había gente que allí mismo vomitaban todo, bañaban el piso. Y yo dije, aquí me mata, me meten a la cárcel. Y se sanaban ahí mismo. Y le cogían nombre a los que se convertían, se los mandaban a los pastores. Y ahí estaba día tras día. Y me botaban a las 2 de la tarde cuando se acababa la visita y yo no me iba. Y seguía ahí. Y ya, vaya, si no, o después ya me voy, ya se quedó por todo el mundo. Y después voy a usted también. Alabe lo que es vivir. Esfuérzate y sé valiente. Hay que trabajar, hay que buscar a Dios. Hay que cultivar los dones del Espíritu para que se desarrollen y crezcan. Si usted quiere un don de sanidad que realmente sea ahí sólido, ore por los enfermos y ore por todo el mundo y clame por todo el mundo y Dios le va a dar. Pero si usted no lo hace, Dios ve que usted no está interesado. Siempre va a ser un mediocre. Sonríase, Dios le ama. Sea bendito el Señor. Y según lloraba ahí por los enfermos y clamaba por los enfermos, veía que más gente se sanaba según oraba en las campañas. Gloria al nombre de Jesús. Hay que trabajar en la obra de Dios. Hay que moverse en la obra de Dios. Hay que esforzarse en la obra de Dios. Y Dios va dando crecimiento según uno va, según va viendo el interés y la sinceridad de uno. Bendito el nombre de Dios. Y me fue aumentando la finanza. Yo recuerdo que apenas me sacó de la escuela, comenzó a llamarme a ayunar días. En la escuela yo ayunaba continuamente, pero tenía que trabajar. Y había días que yo estaba 5 días en ayuno sin entregar. Y el quinto día los estaba de los estudiantes enseñándole química, biología, y no sabía yo que el maestro hacía 5 días que no se comía ni un grano de arroz. Y lo hacía en esa forma. Usted está trabajando, hay gente que me dice, bueno, y trabajando, ¿puedo ayunar? Yo dije, lo tuve que hacer 7 años yo. Nunca me enfermé ni me pasó nada. Pero cuando salí del trabajo y quedé dedicado al ministerio, Dios me mostró que me encerraría en una habitación que había en casa y que ahí esperaría hasta que Él me hablara que saliera. Y yo dije, esto no huele bueno. Y recuerdo que ese día yo salí a visitar unos hermanitos en la zona metropolitana y cuando fui a salir me dijeron, mira, yo siento que tengo que darte esta ofrenda. Cuando me la pusieron en la mano, era un cheque de $500. Yo partí para casa y cuando llegué a Tillo, me paré a saludar a mi suegra. Todas las suegras no son malas, sonríase, el Señor le ama. Sea una suegra convertida, llena del Espíritu Santo. Me abrazó, me metió 2 besos con un poco más arranca los 2 cachetes. Me dijo, yo siento, me alegro que hayas venido, yo siento darte esto, un cheque de $400. Y yo dije, este ayunito no son 3 días, aquí tú estás mostrándome. Y cuando llegué a casa le dije a mi esposa, mira, yo me voy a dejar ahí, no sé qué día son, Dios no me ha mostrado los días, pero mira, aquí tienes dinero para alimento y para todas las necesidades tuyas y de las nenas. El Dios de nosotros es un Dios ordenado, es un Dios que suple, es un Dios que hace las cosas bien hechas. Porque dice la Biblia que el que no puede suplir para las necesidades en su hogar ha negado la fe, dice. Bendito sea Dios. Ella con su dinero y yo me cerré. Y nunca olvido que cuando llevaba 17 días encerrado ahí, Dios no me había hablado todavía. Dije, no salgo en que me muera. Y en el día número 18 estaba tirado en el piso sin fuerza ni de moverme. Estaba tirado boca arriba en el piso orando bien temprano de la mañana, como a las 6 de la mañana. Y le dije, Señor, dame fuerza, ayúdame que no me puedo ni mover. Yo quiero orar con toda mi fuerza y clamar, acostado ahí tirado.
De pronto yo hago así, miro, estaba el señor parado al lado mío como un hombre. Que no quiera creer, no lo crea, pero yo lo voy a hablar como lo viví. Sonríase, que el Dios de nosotros es un Dios sobrenatural. De pronto me dice, ven. Y alargó la mano así, por donde me agajó yo ni sé. Yo sé que cuando vine a ver me había sacado la habitación y estaba en el aire arriba con él. Y cuando yo me sentí arriba, respiré y sentí aquel fresco y aquella alegría. Y abrió los brazos así. Y el Señor paraba a lo mío como un hombre. Y parado al lado de él, yo planeaba como un ave por el aire. Y iba volando ahí por el aire. Y él al lado mío, ahí. Ay, qué silencio, parece que pasó un temporal. Sonríase, que el Señor le ama. Bueno, y cuando a Pedro le dijo, ven. Y Pedro se movió por las aguas y caminó. Y ahora, ¿qué diferencia entre caminar por las aguas o volar por el aire? Si está el Señor al lado, lo mismo camina, que vuela, que hace cualquier cosa. Porque Él lo dijo, todo es posible para el que cree. Si tan solo puedes creer, todas las cosas te son posibles. Yo sé que me tuve un buen rato planeando por allá arriba en aquel fresco, respirando hondo, gozándome. Y de momento me bajó y cuando yo vine a ver, estaba acostado en el piso. Y Él paró lo mío. Me habló ciertas palabras, ciertas cosas que me iban a suceder allí en los días que me quedaban del ayuno y se desapareció. Yo me paré y corría por la habitación y saltaba por la habitación lleno de energía. Y cuando llegó el día número 18, por la noche estaba yo acostando, Señor, muéstrame los días que son. No voy a salir hasta que no me hable. Aquella noche, nunca me olvido, era el día, perdón, el día 19 del ayuno. Y estaba así, recostado, orando, orando, cuando oí a alguien que me habló y me dijo, dos ayes. Y dije, dos ayes, ¿qué es eso? Me acosté, me dormí, cuando me dormí vino un personaje y se me acercó y me dijo, los dos días que te quedan del ayuno. Día 20 y el 21. Y fíjense lo que están aquí, que es para que usted vea que el Dios de nosotros es un Dios real, es un Dios vivo, un Dios que dijo, los dirigidos por el Espíritu Santo, esos son los hijos de Dios, que dirige por su Espíritu, que dirige en forma precisa, que usted tiene que creer, tiene que tener fe, tiene que servirle, tiene que ser sincero con Él, tiene que esforzarse, alabado sea Dios, y entonces hay victoria en todo, gloria a su nombre, no se mueva por su cuenta, no se mueva conforme a sus convicciones, no se mueva con temor, muévase en la palabra creyendo en Él. Yo acabé los 20 días y salí de la habitación. Así de gordito, alabe lo que Él vive. Abrí la habitación, saludé a mi esposa, cuando ella me vio, se saltaron las lágrimas y dije, muchacho, estoy sanito, estoy mejor que nunca en mi vida. Y empecé a alimentarme bien suavemente para no dañarme, alabado sea Dios. Y ahí el ministerio comenzó a crecer. Y Dios me llamó varias veces, ayunos de 14 días, ayunos de 7, ayunos de 9, ayunos. Y cuando empezó a llamarme a ciudades grandes en Estados Unidos, a Nueva York, ciudades endiabladas de esas, me metí a 14 días de ayuno antes de ir. Cuando llegaba allá, se convertían en Nueva York, que parecía que era increíble. 5.000, 6.000, 7.000, y en una campaña en Nueva York se convirtieron 12.000 y pico personas. Hubo iglesias que le tuvieron que romper los setos y venderlas a otros y meterse en teatro, porque se llenaban de frutos. Hay que pagar el precio. Si quiere ministerio, tiene que pagar el precio. Si quiere ministerio, tiene que meterse con Dios. Si quiere ministerio, tiene que orar y ayunar y buscar a Dios de corazón. Esto no es fácil. Aquí hay que pelear contra el diablo. Hay que quitarle las propiedades de Satanás. Y para quitarle las propiedades de Satanás, hay que romper ese yugo. Alabado sea Dios. Y la oración y el ayuno rompe el yugo del diablo. Pero que Dios lo dirija a Dios, no imita a ningún hombre. Que Dios lo dirija. Dios te va a dirigir. Si tienes fe, te va a dirigir en forma precisa. Gloria al nombre de Dios. Ahí el ministerio fue moviéndose arriba y abajo, ya tiempo completo, todo el tiempo dedicado a este trabajo de llevar buena nueva a la pobre humanidad de que Cristo viene. Ahora Dios me llamó a predicar principalmente el mensaje profético. Y como las demás cosas, me dirigió en forma muy precisa. Y la noche que me bautizó con el Espíritu Santo, en la habitación mía me despertó de madrugada y me bautizó. Yo recuerdo que antes de bautizarme, me levantó esta mano en alto y me la apretó. Y la mano de él apretaba la mía ahí como un hombre. Y salía como un fuego esa mano que me corría por todo el cuerpo. Y comenzó a hablarme con voz audible y me decía, profecía, profecía, profecía. Me lo repitió como 20 veces. Y después me soltó la mano y ahí me bautizó con el Espíritu Santo. Y al otro día yo encerrado en una habitación oraba, explícame, muéstrame, háblame. Y a los pocos días me llamó a ayunar y en ese durante esos días, como 7 días encerrado en una habitación en ayuno, me presentó el mensaje del rapto de la iglesia. Y oí predicando el mensaje del rapto, ahí. Y lo predicaba y sentía el Espíritu de Dios cuando por mi boca hablaba.
y hablaba el mensaje del rapto. ¿Con qué compararemos el rapto de la iglesia? Es semejante a un agricultor que tiene una finca y está a punto de recoger la cosecha, pero encuentra que algunos frutos maduraron primero. Y dice, ¿qué he de hacer con estos? He de recogerlos porque podrían caerse y podrían perderse. Ese es el rapto. Frutos maduros que se van, frutos maduros que serán recogidos. ¿Cuántos están maduros? Frutos maduros que serán librados de esta tierra impía a tiempo. Frutos verdes se quedaron. Ese es el rapto, a punto de recoger la cosecha. Y yo comencé a predicar ese mensaje. Y Dios a darme detalles sobre el mensaje del rapto. Sea bendito el nombre de Dios. Y todavía estamos ahí entrando en detalles sobre el mensaje del rapto. Lo único que ahora, después que han pasado unos cuantos años, después de esa experiencia, ahora estamos bien en las postrimerías del tiempo. Ahora es que ese mensaje tiene más impacto. Porque ahora todas las señales están cumplidas. Todas están cumplidas. No hay una señal que no se haya visto. Alabado sea Dios. Y yo recuerdo que aquella noche fue para mí impresionante, que cuando yo salí de la habitación después que me bautizó con el Espíritu y comencé a orar en otra habitación y amaneció el día, yo recuerdo que cuando amaneció el día yo noté que corría una corriente por la mano, esta mano izquierda, la mano que él me agarró. Yo dije, bueno, es natural, si tú me apretaste esa mano ahora, es natural que sientes esa caricia ahí hoy por la mañana. Pero pensé que eso se acababa ese día. Pasó el día y al otro día ahí esa corriente ahí. Y al otro día la corriente ahí. Y pasaron 2 semanas y la corriente ahí. Y pasó 1 mes y la corriente ahí. Y han pasado 27 años y la corriente está ahí. Ahora mismo mientras yo predico, corre el Espíritu como una corriente por esa mano todo el tiempo. Todo segundo de mi día, de noche, a toda hora, recordándome que Él me llamó a predicar ese mensaje. Y que mientras yo sienta esa corriente ahí, es porque estoy en su perfecta voluntad. Cuando se apague eso, algo está mal. ¡Alabado sea Dios! ¡Ay, Samaya! ¡Sojaba! No está en esta mano. La que Él me agarró fue esta. Ahí está. Entendiendo que Él está conmigo, que es el mensaje para el pueblo. Y mientras hablamos ahora y terminamos, el mensaje decisivo para la iglesia es el mensaje del rapto. Mensaje de que Cristo está a punto de levantar su pueblo, que todo está cumplido. Que todo está cumplido. Que mientras predicábamos aquí el sábado el mensaje de las 2 higueras, en Jerusalén celebraban los judíos allá 40 aniversario de haberse establecido como pueblo, la última generación, y se acaba el tiempo y estamos a punto de volar para el cielo. Y toda persona que está aquí, prepárese. Y toda persona que está aquí, afírmese en el Señor. Y todo el que está aquí que nos ha convertido, amigo amado, esta es la noche de su victoria. Amigo, lo trajo Dios aquí a salvarlo. Amigo, lo trajo Dios aquí para que usted escuche que solo Cristo salva, que solo Cristo derramó sangre que limpia el pecado, que la paga del pecado, amigo, es muerte, muerte en condenación. Alabado sea Dios, que en esta noche usted tiene que venir a Cristo y escapar del destino terrible de condenación que le espera por el pecado. Y prepararse para que usted sea de los que vuele de esta tierra antes de que los juicios caigan. Y todo el pueblo de Dios lo sabe muy bien. Pero todo el pueblo que está aquí que no lo sabe, vienen los juicios más grandes que jamás se han visto. Y viene guerra mundial y viene terremoto mundial y plagas y granizo como jamás se ha visto. Es la ira de Dios por el pecado en esta tierra, por la idolatría, por la hechicería, por la brujería, por el clamor de muertos, por la prostitución, por los abortos, por los adulterios, por los crímenes, por los robos, por toda la maldad que hay aquí abajo. Viene juicio. Millares en esta tierra perecerán. Pero amigo, hay una promesa del Señor que los que guardan su palabra los librará, se los llevará para el cielo antes de que los juicios caigan. ¡Gloria sea Dios! Y usted, amigo, aproveche en esta noche, que es la noche de Dios para usted. Óigalo, es el momento de Dios para usted. No se vaya de aquí sin Cristo por nada, que esta pues es la última oportunidad que Dios le va a dar. Bendito sea el nombre de Dios. Sálvese, que la promesa es, será salvo tú y tu casa. Póngale un seguro de vida a sus hijos que usted ama, si no se le van a perder en los juicios que vienen. Padre y madre que es responsable y ama a sus hijos, conviértase a Jesús, que es el único seguro de vida para los hijos que usted tiene y usted ama. Y esta es la noche de su victoria. Aprovechela. Aprovechela. Que pronto será tarde. Todo está cumplido y en cualquier minuto, en cualquier momento, el Señor levanta a su pueblo. Sonó la trompeta, dice, arriba en los cielos. Y al sonar de la trompeta, el propio Jesús descenderá del cielo a la voz del arcángel y al son de la trompeta de Dios. Y los muertos en Cristo resucitarán primero. Alabado sea Dios. Y nosotros los vivientes, los que estamos vivos, los que tenemos el Espíritu Santo, los que estamos firmes en Cristo, seremos arrebatados en nubes hacia el aire, al encuentro del Señor.
Señor. Gloria sea a Dios. Y librado de la ira que viene. Que amigo, avance en esta noche y acepte a Jesús. Conságrese, que se salve usted y se salven sus hijos que usted ama. Que en el momento grande que viene, usted no esté en la tierra, usted esté con el Señor en el reino celestial. Y los hermanos, no se olvide, hermano, de esta campaña. La campaña termina aquí en esta noche, pero la campaña sigue adelante mañana con su propia vida y en su propia iglesia. Sigue adelante agajo de Dios. Sigue adelante madrugando a orar. Sigue adelante ayunando con frecuencia. No se pierda un culto en la iglesia. No salga antes de acabarse los cultos. Ore a Dios y clame para que el culto no se acabe hasta que no amanezca. Alabado sea Dios, que salga lleno de la gloria de Dios. Porque es tiempo final. Si sigo... Y pronto volamos con Jesús hacia el cielo. Y Él te llama en esta noche. Venid a mí todos los que estéis trabajados y cargados, que yo...

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0: Jesús, Dios me lo bendiga a todos en esta hermosa tarde. Gloria a Jesús, dándole gracias al Señor por un día más que Él nos da. Gloria a Jesús, aleluya. Y esperando que en este día Dios te haya bendecido, te haya dado fuerza, haya contestado tus peticiones, aleluya. Siempre las que están conforme a su voluntad, porque no puede ser la voluntad de uno. Gloria a Jesús, aleluya. Porque él sabe que más adelante eso te va a hacer que falle al Señor o haga algo que no pueda, que no debe de hacer. Gloria a Jesús, aleluya. Así que le damos gracias por todas las cosas, aleluya. Y presentando este programa de todo un poco con el pastor Miguel Ángel Marrero Sinio. Gloria a Jesús, aleluya, aleluya. Y estamos transmitiendo por Roku TV, aleluya, Apple TV, Amazon Fire TV, Android TV, gloria a Jesús, aleluya, gloria a Jesús. Y esperamos, aleluya, que tú te goces en todo lo que vayamos a hacer en este día tan hermoso. Gloria a Jesús, dándole gracias al Señor,
1: nueve bendiciones,
0: por todas las cosas lindas que Él hace y seguirá haciendo. Así que Dios me los bendiga y nuestro pastor con nosotros.
2: Gloria, aleluya, Dios le bendiga, Dios le guarde, mis amados hermanos y amigos que nos sintonizan en esta hermosa tarde a través de Radio Unción, Fe y Poder. Gloria, la pionera aquí en Bethlehem, Pensilvania. Aleluya. Y emisora, aleluya, que nació del corazón de Dios para nosotros. Aleluya. Y estamos localizados aquí en la 548 de la Broadway en Bethlehem, Pensilvania. Estamos llegando al mundo a través de Radio Unción, Fe y Poder.com, nuestra página web. También estamos llegando a través de Roku TV, aleluya, a través de Apple TV y a través de Amazon Fire TV, y también a través de Android TV y a través también del siguiente número, aleluya, telefónico que le voy a dar si usted no tiene internet. Aleluya, el número es el siguiente, código de área 605. Código de área 605. El número es, aleluya, 313-0591. Y a Dios le damos toda la gloria y la honra por esta bendición. También estamos en la Isla del Encanto, Puerto Rico, en una emisora radial allá también, 1710 AM, igual que aquí, que no es una repetidora, es una emisora total. Aleluya, que puede caminar sola o puede caminar unida a este ministerio. Pero como todavía no tenemos allá, pues personas que puedan manejar la emisora, locutores o algo, que Dios va a ir trayendo poco a poco, pues desde acá nosotros la estamos manejando. Nuestro técnico Ángel Ortiz Morales, saludos, y a su amada esposa técnica también, Clarían Ortiz, y a su pequeña, aleluya, Samarita, que Dios la bendiga y la cuide siempre, que bendiga a Dios también a nuestros hermanos de allá, aleluya, Claribel Nieves, su otra hija, ya tiene dos hijas y dos nietas, aleluya. Su otra hija, Clarimar, gloria a Dios, y también a su esposo Ángel Nieves, y que Dios me los bendiga y me los cuide a todos, aleluya. Y que Dios bendiga también a todos los que nos escuchan en la Isla del Encanto, Puerto Rico, y los que nos escuchan en Centro y Suramérica también, que Dios los cuide y los proteja toditos. Y ya ahorita pues vamos a estarlos saludando según vayan entrando a la emisora, gloria a Dios, aleluya. Así que Dios cuide a todos ustedes, Dios los bendiga, y vamos entonces a orar para el comienzo de este programa, esperando que el Dios de los cielos los bendiga, los cuide, los proteja, y sobre todo nos hable a todos, porque a pesar de que yo predico, también a mí me habla el Señor. Padre, te damos gracias en el nombre poderoso de Jesucristo. Recibe, mi Señor, toda la gloria, toda la honra en esta hermosa tarde, donde estamos aquí, Padre mío, para llevar palabra tuya a todo aquel que la necesite en diferentes partes del globo terráqueo. Glorifícate, mi Dios amado, aleluya, y permitiendo que estas ondas de radio lleguen a cada hogar, a cada vehículo, a cada trabajo, aleluya, y a donde quiera, Señor, que hayan vidas que estén sintonizando este programa, aleluya, esas ondas etéreas lleguen, Señor amado, de una manera sobrenatural y especial. Gracias te doy porque tú lo haces todo, Señor. Bendice a mi amada esposa que va a estar conmigo aquí, llevando a cabo labor tecnológica y logística, y úsala igual también, papá. Queremos que tú nos hables, nos llenes, nos dé poder y unción para poder llevar este tema aleluya, que tú has puesto en nuestro corazón y en nuestra vida para llevarlo hoy a todos aquellos que nos sintonizan. Gracias, Nazareno, en el nombre del Padre, del Hijo y del Espíritu Santo, te lo pedimos y lo declaramos hecho, Señor. Amén. Aleluya. Aleluya. Santo. Aleluya. Vive Dios. Amén. Así que vamos a hablar hoy de 9 bendiciones que usted y yo tenemos. No es que no, que van a llegar, aleluya, la tenemos. Lo que pasa es que eso depende de tu fe. Y según tu fe, todo va a ser hecho. Así que tienes que tener fe, aleluya, en un Dios como el que le servimos, que es todopoderoso en los cielos y en la tierra. Así que gloria al Señor que vive y reina por los siglos de los siglos. En esta hermosa tarde saludamos a todos los hermanos que ya están en sintonía. Aleluya. Y ahorita pues vamos a estarlos mencionando. Gloria a Dios. Y el tema de hoy. Aleluya. 9 bendiciones que yo poseo. Que son mías. Aleluya. Al igual que suyas también. Hay 9 bendiciones trazadas en la Escritura, explicadas, aleluya, a través del Espíritu Santo en la poderosa palabra del Señor, que son 9 bendiciones que usted tiene y yo tengo. La primera es una justicia que no puede ser, aleluya, alterada. Y claro, nosotros empezamos esto ayer, y el capítulo 1, aleluya, de Romanos, versículo 17, el primer texto que nosotros mencionamos.
1: No.
2: Ajá, sí.
1: Estamos en otra cosa.
2: Bueno.
1: Ociosidad.
2: Ayer estábamos en otra, la ociosidad, sí. Pues estamos hoy en un tema nuevo entonces, que el Señor nos ha dado. Así que tenemos una justicia que no puede ser, aleluya, alterada.
1: Romanos 17,
2: ¿qué? Aleluya. Vamos a buscar Romanos, sea el nombre de Jehová bendito. 17, aleluya. 1:17. Romanos 1:17. Una justicia que no se altera. Capítulo 1 de Romanos, verso 17, para los que anotan, porque usted puede anotar esos estudios, tenerlos ahí, luego repasarlos y estudiarlos para aprender cada día más de la Biblia, porque cada vez que usted escudriña la Escritura, usted aprende más. Ese Señor nos dijo bien claro, escudriñar las Escrituras, porque en ella hallaréis la vida eterna. Y ya dan testimonio de mí. Y aquí lo estamos haciendo de esa manera. Así que mi amada esposa me va a leer el capítulo 1 a lo de Romanos, verso 17. Adelante.
0: Amén, gloria a Dios. La palabra se lee así en el nombre del Padre, del Hijo y del Espíritu Santo. Amén. Romanos 1:17. Porque el Evangelio, la justicia de Dios se revela por fe y para fe, como está escrito.
2: Aleluya.
0: Mas el justo por la fe vivirá.
2: Así que es una justicia que no puede ser alterada, porque nosotros vivimos por la fe.
0: Aleluya.
2: Y la fe, aleluya, es parte de la justicia divina de Dios. La definición de fe en Hebreos 11:1 está bien clara. Es pues la fe, la certeza de lo que se espera, la convicción de lo que no se ve.
0: Aleluya.
2: Y en el versículo 6 del mismo capítulo 11 de Hebreos, dice que sin ella no podemos agradar a Dios. Así que yo lo pongo a usted para que analice si usted tiene o no tiene fe. Si no la tiene, usted no está agradando a Dios para nada. Para nada, hermano, lo está agradando. Pero cuando usted tiene fe, usted sí agrada a Dios. Y a Dios le gusta ser agradado por usted. Ser adorado por usted. Y que usted cuando haga algo siempre piense en agradar a Dios. En amarlo, en servirle y en vivir para Él. Por eso, aleluya. Cuando usted, aleluya, es de Dios, exhibe una justicia especial. Usted es justo. Y todo aquel que no es justo no es de Dios.
0: Aleluya.
2: Y usted se preguntará, ¿y los jueces serán justos? No. Aunque usted no lo crea, hay jueces que se venden, hermano. Aleluya. Tienen familiares, aleluya, y entonces que están en un laberinto, aleluya, de desobediencia civil o aleluya o de violación de leyes, y ellos se comunican con otros jueces que se van a ver el caso. Ellos no son sus amigos. Mira, fulano es mi amigo, fulano es mi hermano, fulano es mi papá, o es mi mamá, o es mi tía, mi tío, hermano o hermana, lo que sea. Mira a ver qué tú puedes hacer. Yo digo que tú lo saques a suelto, pero mira a ver si vas a ser más leniente con él, porque es familiar mío. Y eso sucede, amados. Como también sucede, aleluya, que muchas veces ponen dinero debajo de la mesa para comprar, aleluya, las decisiones judiciales. Y eso ha pasado a través de los tiempos. Y no va a ser, aleluya, difícil que no pase hoy día. Hoy día pasa más que antes. Bendito porque Dios. Hoy día la gente sabe más cómo evadir, aleluya, la justicia y cómo violar las leyes terrenales. Cada día aprenden más. Y cuando aprenden más, más violaciones de ley existen. Gloria a Dios, aleluya.
0: Bendito Dios.
2: Y claro, aleluya, entendemos que si usted obedece la ley, por ejemplo, ahí en Puerto Rico, la ley 141, que te dice que donde hay un pare, te dice pare, tienes que pararte. Que donde dice que hay un ceda el paso, tú tienes que ceder el paso al que viene. Aleluya. Pero para la gente lo que dice es dale más rápido. Y aquí también. Gloria, aquí la gente ve un ceda el paso, mi hermano, y pasan a las millas. Como cuando hay una luz amarilla.
0: Bendito Dios.
2: Que cuando la ven amarilla, dice, espérate, ya mismo cambia a roja, pues hay que acelerar. Y muchas veces se la pasan roja.
0: Bendito Dios.
2: Pero no hay policía cerca que le puedan dar un boleto. Y ellos como están viviendo una vida, aleluya, como le da la gana, de la manera que le gusta a ellos, a su antojo, pues se quedan con eso en la mente. Nadie me paró, pues yo puedo seguir haciendo lo mismo. Y siguen fallando. Por eso es que las leyes son fuertes con las personas que las violan. Pero casi siempre unos que nunca hicieron nada, pero un día violaron la ley, paga. Y los que la violan todos los días, pues esos están por ahí campeando por su respeto. Aleluya. Buscando siempre hacer lo mismo y sin cambios ninguno para poder decirse que han cambiado. Por eso es que, amados hermanos, una justicia, aleluya, no puede ser, aleluya, alterada, porque esa es la justicia que viene de Dios. Y segundo, estamos hablando de nueve bendiciones que yo poseo.
0: Aleluya.
2: La segunda, aleluya, gloria a Dios, aleluya, mi alma te alaba, un perdón que no puede ser, aleluya, mi alma te alaba, cambiado, un perdón que nunca cambia, porque ese es el perdón de Dios.
0: Aleluya.
2: Y si quiere, vamos a buscar la Biblia, a ver qué nos dice, en Miqueas, aleluya, 7:18, Miqueas 7:18, estamos hablando sobre el tema, aleluya, nueve bendiciones que yo poseo. Y la segunda es un perdón que no puede ser, aleluya, cambiado. Ese perdón no cambia nunca porque viene de Dios. Y estamos buscando el texto de Miqueas, capítulo 7, verso 18. Ya mi esposa me lo tiene por ahí ready y me lo va a leer. Adelante.
0: Miqueas 7:18 dice: Que Dios como tú, que perdona a la maldad y olvida el pecado del remanente de su heredad, no retuvo para siempre su enojo, porque deleita en misericordia.
2: Amén.
0: Porque deleita en misericordia.
2: Exacto, un perdón que no cambia.
0: Aleluya.
2: ¿Quién como tú, Jehová, entre los dioses? Dice la palabra. Magnífico en santidad y hacedor de maravillas.
0: Aleluya.
2: Ese Dios que es magnífico en santidad y hace maravillas a granel todos los días de nuestras vidas, es el mismo Dios que te perdona.
0: Gloria a Dios.
2: Es el mismo Dios que te salvó a través de Jesucristo y te perdona cuando tú fallas. Pero oiga lo que le voy a decir. Quizás fallaste en estos días de una manera sobrenatural.
0: Aleluya.
2: Fuiste ante la presencia de Dios y Él te perdonó. Y tú piensas que puedes seguir haciendo lo mismo. Cuídate. Eso es peligroso. Porque en un momento como ese, el Señor viene a levantar su iglesia porque tú no sabes a qué hora va a venir ni qué día. Y tú te quedas. ¿Y sabes dónde vas a parar? En el infierno con Satanás y sus ángeles allá abajo. Señor, los reprenda a todos.
0: Bendito sea tu nombre.
2: Así que es importante que te mantengas. Aleluya. Que te mantengas célibe, que te mantengas libre de pecado, que te mantengas, aleluya, sin una gota, aleluya, de maldad en tu corazón y en tu alma. Porque si tú albergas en tu corazón y en tu alma maldad, eso se va a revocar en contra tuya.
0: Bendito Dios.
2: A lo mejor nunca le toca a nadie esa maldad que tú deseaste, o buscaste, o pronunciaste. Pero te coges el riesgo que se te vire en contra tuya y esa olla de maldad se derrame sobre tu vida. Y lo que sea es que tú no te salves y te pierdas. Y lo triste es que en ese mismo momento que tú estés así, el Señor venga a levantar la iglesia. Porque Él no te dice a ti cuándo viene ni a qué hora. Porque si no, hermano, todos los mundanos estarían en el cielo. Uh-huh. Aleluya. Como nosotros cuando nuestra madre, ¿verdad?, nos dejaba en la casa y él salía a buscar algo, tenía que comprar para nosotros, algo de comer. Aleluya. Nosotros siempre estábamos pendientes. Desde la casa nuestra podíamos ver, aleluya, un umbral que había arriba en la carretera. Uh-huh. Y se veía clarito. Y claro, como yo conocía la figura de mi mamá como era, pues por la figura de ella yo ya sabía que ella venía.
0: Bendito Dios.
2: Y si estábamos haciendo algo, como decía mi mamá, unas pesnetas. Pues estábamos haciendo algo, aleluya, que no era bueno y sabíamos que íbamos a ser castigados, rápido nos alineábamos.
0: Aleluya.
2: Y yo, como era el mayor, por ahí viene mi mamá, por ahí viene May. Y usted está mal, vamos a ver qué hacemos. Aleluya. Y todo el mundo se quedaba sentadito tranquilo. Es una paz que no era duradera, ¿verdad? Es una paz temporera. Y estábamos bien contentos y estábamos felices. Y si estábamos peleando, nos dábamos la mano, nos pegábamos uno al otro. Aleluya. Gloria a Dios, aleluya. Y si estábamos comiéndonos el azúcar, que era lo más que había que uno se podía comer, por allí, o el jamón, o lo que fuera. Aleluya, pues rápidamente íbamos y guardábamos todo eso. Y si había unas huellas por ahí, la bojábamos. No les vaya a pasar como aquel niño que...
0: Aleluya.
2: Que aleluya, se comió unas donas que había, de esas donas de polvo. Uh-huh. Y cuando la mamá vino a buscar las donas, no las encontró. Y le digo, yo creo que se las comieron. Pero yo no fui. Y cuando la mamá le miró, tenía toda la cara empolvada de polvo de las donas. Qué casualidad. Que tú no fuiste y que te las comiste, pero tu cara te denuncia y te delata de que sí fuiste tú, porque tu cara está llena del polvo de las donas. Aleluya. Mi alma te alaba. Amén. Así que, amado, a Dios tú no le puedes ocultar nada. Tampoco a los padres que son de Dios. Porque tú tienes un papá o una mamá que es de Dios, Dios le va a mostrar lo que está pasando. Por eso en casa, cuando pasaba algo, aleluya, Dios me mostraba a mí las cosas. Y entonces cuando uno de ellos era inocente, decía, pregúntale a Dios, papi, pregúntale a Dios que yo no fui.
0: Aleluya.
2: Aleluya. Ellos sí sabían que Dios hablaba. Sabían que en muchas ocasiones Dios me había hablado de las cosas que estaban haciendo. Y yo iba y se lo decían, no, porque yo no, ¿tú qué? Si tú hiciste esto, aquello y lo otro.
0: Aleluya.
2: Gloria a Dios. Yo no, a mí no se me olvida nunca. Una vez que yo estaba en la escuela superior, donde yo trabajaba dando biología, y estábamos planificando la feria científica, ya que a mí me nombraron ese año director de feria en el distrito de Corozal. Y yo tenía que comunicarme con el director, porque tenía que salir muchas ocasiones, estar fuera coordinando con otras escuelas del municipio, o sea, del distrito. Y en un momento dado me llamaron por teléfono, y fue rápidamente un consejo, le digo, Mr. Majero, que bajé a la oficina, dijo Chuito, que era el director en aquel tiempo, aleluya, Mr. Josado, y que vaya porque tiene una llamada telefónica de la, ¿cómo se llama esto?, de que era después del
0: de educación.
2: Sí, pero era educación, pero tenía la región educativa. De la región educativa lo están llamando la coordinadora de ciencia y la directora también del programa de ciencias naturales. Y yo bajé. Y cuando fui, quedé como yo estoy aquí ahora. El director estaba ahí, yo agarré el teléfono y comencé a hablar. Pero mientras me hablaban y me estaban diciendo los planes que habían, se presentó ante mi persona, frente ahí, donde estaba el director, en la pared esa, que ahí lo que había era una calle, al otro lado pasaba una calle, la calle principal esa que pasaba por ahí. Creo que la carretera 159 me parece que era, 164, no me acuerdo ahora mismo cómo se llama esa carretera. Creo que 159, sí. Y entonces vi un cuadro. No sé si ustedes llegaron a ver un programa que daban en la televisión antigua, hace muchos años, que se llamaba Bonanza. Bonanza venía y había un mapa de los Estados Unidos.
0: Aleluya.
2: Y caía allí un poquito de fuego. y comenzaba el fuego a prender el mapa y a caminar. Y después de ahí, atrás había unas escenas de vaqueros, de cowboy, en este caso era José Carlos ahí, Adam, John, aleluya, y el papá, aleluya. Y entonces, que era Ben Carlos ahí. Y entonces ahí comenzaba la escena. Y yo de momento se me puso eso así mismo en mi cara. Y el director hablando conmigo, y yo con el teléfono hablando, y las personas hablándome por teléfono, y yo viendo esa escena. ¿Y qué vi? Aleluya. Usted se va a sorprender. Aleluya. Vi algo que me llenó me dio gracia, me llenó de risa. Aleluya. Y sobre todo aprendí que el Dios del cielo cuida de nosotros donde quiera que estemos.
0: Aleluya.
2: Los estudiantes se quedaron solos en el salón. Yo siempre les decía, usted tiene que portarse cuando yo no esté, esté como mejor que cuando yo estoy. Porque si no, a mí Dios me habla y me va a mostrar quién estaba haciendo algo malo y yo lo voy a castigar quitándole puntos o poniéndole una nota mala, aleluya, en el registro, en la clase diaria. Así que usted decide y ya usted va a ver. Y como habían pasado ya de esos acontecimientos, otras pruebas, pues ellos se portaban bien. Pero ¿qué pasa? Había que hacer un trabajo que era una monografía. En este caso, en aquel tiempo, era un álbum de noticias científicas, así se llamaba. Y yo iba a coleccionar noticias de los periódicos más importantes del país, que en aquel tiempo era El Nuevo Día, El Imparcial y El Mundo. Aleluya. El Imparcial

Yo ahora cortarlas, pegarlas y tener que resumirlas, tener que leerlas y en sus propias palabras, que es el resumen, decir lo que significaba la noticia, lo que la noticia planteaba. Aleluya. Y entonces yo tenía unos proyectos de años anteriores, porque yo no se los daba a los estudiantes por la razón de que si yo se los daba, muchos los iban a vender o se los iban a entregar a otras personas, amistades, para traerlos, y eran trabajos que ya yo había visto, noticias que ya yo había, aleluya, corregido, y nota que yo había dado ya. Por lo tanto, no era justo eso. Por lo tanto, yo le decía que yo no le daba los proyectos a ninguno. No se los daba nunca. Los dejé allí porque se usaban en la escuela. Cualquier situación que había de ciencia y había una noticia relacionada con eso, pues la podíamos discutir en ese momento, porque eso era como un tipo de enciclopedia noticiosa. Gloria a Dios, aleluya. ¿Y qué pasó? Que mientras yo estaba, veo como el mapa así, que se abre. Y veo mi salón, y veo un estudiante que está en la puerta, aleluya, con la mano afuera, aleluya, y la cara para adentro. Y lo que veía era que él estaba velando a ver si yo venía, para si yo venía, pues decirle a los estudiantes, siéntense o párense porque ahí viene el maestro. Aleluya, y dejen de hacer lo que están haciendo. Pero Dios me lo mostró. Vi a uno que agarró uno de los trabajos de atrás, y lo metió en su mochila. Otro hizo lo mismo. Vieron como tres o cuatro que hicieron lo mismo. Yo vi las caras de ellos y los identifiqué. Y hubo uno que sacó uno y se paró en la puerta. Y ahí había un amigo de él que lo estaba esperando para cuando salieran. Hice la huyilanga por allí. Le dijo, toma, aquí está la llave de mi carro, porque esos estudiantes, la mayoría, no la mayoría, un grupo distinguido, tenían carros. Los mamás le daban carros. ¿Y sabe qué pasó? Llévamelo al carro, toma la llave y llévame este proyecto al carro. El muchacho lo miró y siguió, cogió la llave y se fue. Ok, pasó todo eso. Y a mí me dio risa. Y cuando subía de camino me encontré a otro maestro de apellido Marrero también, que es familia mía, pero es un primo lejano. Y me dijo, Mr. Marrero, lo felicito. Y yo pensé, wow, estamos en marzo, casi en abril. Y no estamos en Navidades. Yo no cumplo año ahora, yo cumplo el septiembre 1. Entonces, ¿por qué me está felicitando, maestro? Si yo no cumplo año, si no estamos en Navidades, entonces me dijo, no, lo estoy felicitando porque yo fui a su salón. Toqué la puerta y un estudiante me abrió. Y me abrió y se sentó. Y cuando yo fui a buscarlo a usted, no lo vi por ningún lado. Y me dijeron, ¿usted busca a Mr. Majero? Sí, pues él no está aquí. ¿Cómo que no está? Y me metí adentro, mister, de su salón y miré y no lo vi en ningún lado. Así que los felicito por el comportamiento de esos estudiantes. Yo felicito a ellos porque se portaron bien. No, pero tiene que haber unas directrices grandes para que esos estudiantes hagan lo que hicieron. Porque yo lo sé, yo se lo voy a decir a ustedes. Yo a veces iba a salones a visitar maestros porque tenía que hablar con ellos algo. O un estudiante que era... que ellos le daban clase, pues tenía problemas y me hablaba para que yo hablara con el maestro. Y cuando llegaba, lo primero que encontraba era un jebulú, todo el mundo hablando, hermano. Mire, yo abogecía eso. Pues yo no permitía que nadie hablara sin autorización y se pusiera de pie. Otros de pie, otros en la pizaja, otros buscando aquello, otros lo otro, otros afuera, hermano. Y yo dije, wow. Y la maestra, pues bien, ahí estaba sentada en el escritorio, bregando con el registro, corrigiendo papel y todo el mundo haciendo lo que le daba la gana. ¿Sabe cómo se llama eso? Que no hay control de grupo. Yo aprendí cuando estaba cogiendo el pre-internship o el pre-internado en la universidad. Se llamaba así pre-internship porque era pre-internado y en la universidad que yo estudiaba el idioma principal que se usaba era el inglés. Y qué cosa, yo no dominaba el inglés para nada, pero me la ingeniaba. Y aprendí que en un salón donde no hay control de grupo no hay buena enseñanza y buen aprendizaje. ¿Okay? Al igual que en una congregación donde no hay una persona que controle las masas ahí, tampoco. Una iglesia donde tú vas y estás predicando y aquel se levantó para el baño, aquel se fue por allí y habló con el otro, aquel, aleluya, puso el celular en el piso y testeó con los pies, con los dedos, como hizo una nieta mía aquí una vez, pero yo la agarré, gloria a Dios, aleluya. Y así sucede, amados, aleluya, que hay muchas cosas que pasan cuando no hay control. Ese control de grupo que tiene que haber. Y una de las cosas que yo aprendí en la universidad es eso, que donde no hay control de grupo, no hay buena enseñanza, aprendizaje.
Y cuando los líderes, supervisores,

0: visitaban un salón de clase, porque yo recibía visitas para evaluar mi trabajo, y veía que no había control de grupo, así lo ponían. El maestro no tiene control de grupo. Oiga, y poner eso en un informe de visita es como ponerle la soga al cuello a una persona para guindarlo, gloria a Dios. Porque los evaluadores tenían en poco una personalidad como esa, un maestro como ese, que no controlaba el grupo. Y siempre lo va a haber. Porque hay personas que no tienen un carácter ni para ser maestro ni para hacer nada. Y no pueden entonces controlar un grupo. No se controlan ellos. Allá había maestros que iban bojachos a la escuela. No se controlaban. Aleluya, y faltaban. ¿Y dónde estaban metidos? Una baja. Bendito aleluya. Dios. Podían ir los supervisores a buscarlo y estaban en la baja. Aleluya. Pero nadie tuvo la osadía. Llego el señor director de la escuela, falta un maestro, voy a chequear dónde que se pasa. Y lo buscaba. Como hice muchas veces con hermanos de la iglesia. Una vez yo tenía un hermano en la iglesia que Dios lo tocó, ¿verdad? Y se convirtió al Señor y era un hermanito bueno, pero tenía unas ideas maquiavélicas. Y un día no fue al culto, no lo vi. Yo siempre pasaba revista a ver si los miraba orando, los miraba, no lo vi. Y yo dije, ¿dónde estará este hombre? Y el Señor me dijo, busca a fulano. Ahí mismo el Señor me habló. Y yo dije, Señor, pero si yo no sé dónde está, ¿está en la casa? Me dijo, no, está en la casa. Me dijo, sal y búscalo. Y yo no esperé pedir opiniones ni pedir que me explicara el Señor qué era lo que tenía que hacer. Yo me levanté, prendí mi vehículo y arranqué. Y dejé claro en la iglesia, habían diáconos y diaconisas. Y habían pastores asociados que trabajaban conmigo, unidos. Y dejé directrices y me fui. Cuando llegué, estacioné el carro en un lugar. Y de lejos miro, y ahí estaba el hermanito, sentado en una silla, con una cerveza en la mano. Y con unos amigotes allí riéndose, y tomando con ellos y todo. Cuando yo llegué y lo vi, él cambió de colores. Yo, mire, hermanito, ¿qué pasó que usted no fue al culto? No, me dio una excusa que ahora mismo yo no me acuerdo cuál fue. Yo creo que yo le he dicho aquí muchas veces.
1: La Biblia dice que no está
0: a
1: yugo de esclavitud.
0: Amén. Dice que, que la Biblia dice que no podemos estar atados a yugo de esclavitud. Que no podemos. Y yo entiendo que ir a la iglesia todos los días es un yugo de esclavitud, dijo él. Yo, no, hermano, ir todos los días a la iglesia es buscar a Dios todos los días, que hay que buscar. Yugo de esclavitud es el pecado. Lo que están haciendo estos que están aquí, usted también. ¡Ay! ¿Y qué hago? Véngase conmigo para la iglesia. Y yo vine a buscarlo. Y vine a buscarlo, ¿sabe por qué? Porque Dios me mandó a buscarlo y me dijo dónde usted estaba. Yo sé que usted va a otros lugares, pero aquí me mandó Dios. Y vine a buscarlo. Y así que sí. Y los cacheteros que estaban allí, que se cacheteaban, porque cuando él cobraba, el cheque que cobraba, yo creo que era de veterano, creo que era. Pues entonces ellos estaban pendientes para que ellos le pagaran las bebidas alcohólicas. Le dieron un coraje que si me pueden matar a mí, me mataban. Y me miraban con ojos centellantes de odio y de rencor, como quien dice, este vino dañando el guiso aquí. Porque yo saliendo allí bojacho, ¿a cuenta de quién? Del bolsillo de ese hermanito. Aleluya. Y él fue, aleluya, se fue conmigo para la iglesia. Ese día Dios le ministró, le habló. Ese día él salió de allí feliz de la vida. Y dijo, óigame, lo que yo me estaba perdiendo, lo que yo me iba a perder, cada vez que hay un culto en la congregación y tú te quedas en tu casa porque llegó visita. Porque tú tienes que hacer cualquier cosa, ir a una tienda y decides mejor, aleluya, ir a la tienda que ir al templo, tú te pierdes la bendición. Porque la bendición de ese día pasó. Luego ya esa bendición no va a volver de nuevo. Imagínense ustedes que ustedes estén en el culto y hay dos o tres que se han decidido quedarse en su casa porque llegó un familiar y no lo quieren dejar solo. Mire, el familiar que llegaba a mi casa a la hora del culto, yo decía, con permiso, yo voy para la iglesia.
1: Aleluya.
0: Si usted quiere, puede venir después, porque usted sabe que yo tengo culto, soy un pastor. Y que voy a la congregación todos los días, porque en aquel tiempo se daba culto todos los días, y el domingo dos veces. Eran 8 cultos que dábamos, y nadie se quejaba. Al contrario, la iglesia estaba más llena del Espíritu, estaba más llena de Dios. Hoy no, hoy si usted le dice a los hermanos que va a eliminar en los días que no se da culto, pues ya ellos como tienen que ver la novela, ¿verdad? Y tienen que ver las series que dan por ahí, aleluya, en la televisión, y los shows y cuantas cosas hay, o se van para otro sitio a compartir con personas que no tienen que compartir, pues entonces se van a sentir ofendidos. Pues no, Dios es primero y uno tiene que gozarse cuando vamos al templo. Aleluya. Dice que hay una alabanza que dice
1: ale,
0: no es yo estoy pensando en eso. Ve derechito al altar, inca, ese es otro de jodilla. Pero yo me gocé con los que me decían, a la casa de Jehová iremos, yo iré y me gozaré, yo iré y me llenaré, a la casa de Jehová yo iré. Óigame, ¿y cuánta gente están deseosos de tener un lugar, casa de oración y puertas del cielo, donde congregarse y no lo tienen?
1: Aleluya.
0: Pero gloria a Dios por radio, unción, fe y poder. Porque usted aquí se puede congregar, aunque bendito usted esté Dios en otro país o en otro pueblo. Porque usted lo que tiene que hacer es ver los horarios de culto y meterse ahí. Aleluya. Y se mete a oír palabras de Dios. Y ahí usted se va a gozar. Dios le va a hablar. Dios le va a ministrar. Va a escuchar palabras de vida eterna y va a salir de ahí edificado.
1: Siempre y cuando que no tenga congregaciones. Donde
0: ahora, si usted tiene una congregación donde usted asistir, usted no puede quedarse en su casa porque voy a escuchar la radio. Uh-huh. Y menos los que son de esta congregación.
1: Bendito
0: aleluya,
1: Dios,
0: que lo saben al dedillo. Porque hay personas, amados hermanos, aleluya, que tienen que buscar de Dios en su congregación. Muchas veces no van. Pero cuando viene otro por allá y los invita, ah, sí, yo voy y te visito. ¿Pero saben por qué lo hacen? Porque esos son pastores gansos.
1: Aleluya.
0: Pastores, aleluya, pescadores en el freezer. Porque esa persona que hace eso y se va para una iglesia que no es la iglesia de él, está frío, está helado, está congelado. Así que la gente dice, pescado, pescando, aleluya, en la piscina, no, en el freezer. Aleluya. Y muchas veces, pues lo que hace el Señor es que permite que se vayan para limpiar la iglesia.
1: Gloria.
0: Porque Dios cada año, cada 2 años, cada 3 años, cada 4 años, cada 5 años, limpia la iglesia.
1: Aleluya.
0: ¿Y qué hace? Aleluya. Eso es que no dan provecho ni promedio. Él lo saca. Me da pena.
1: Bendito
0: que a veces
1: Dios,
0: con esos que el Señor saca que no son buenos, se van algunos que son buenos.
1: Bendito
0: pero
1: Dios,
0: buenos que les pase para que aprendan, como dice la Escritura, Jesús hablando, miradme a mí y ser salvo todos los términos de la tierra.
1: Aleluya.
0: Pero cuando tú estás mirando a Jesús, tú no vas a fallar. Y cuando otro se cae, tú lo puedes ayudar a levantar, pero no te vas a quedar caído con él. Te vas a levantar, pues si la persona no puede, tú no puedes levantar, tienes que quedarte quietecito y levantarte tú. Porque te vas a quedar caído y va a llegar el Señor y te vas a perder. Esto es importante que lo entendamos. Tú no puedes amar más que Jesús y más que Dios. El amor de Dios es el más grande. Entonces tú no puedes aparentar que tienes más amor que Dios. Quizás es un amigo tuyo, una amistad, pero las amistades son amistades. Pero nuestro amigo, excepcional, grande, poderoso, maravilloso, que sana y salva, es Jesús.
1: Aleluya.
0: Ese es mi amigo.
1: Sí, Señor.
0: Y el tuyo y el mío, si lo aceptas también.
1: Aleluya.
0: Aleluya. Por eso tenemos que cuidarnos en eso, en esa situación. Que el enemigo de las almas no nos engañe. Así que estamos hablando de 9 bendiciones que yo poseo, usted también. Aleluya. No sé si leímos Miqueas ya, ¿no?
1: Sí.
0: El perdón, aleluya, que no puede ser cambiado. Un perdón que viene de Dios y no puede ser cambiado. Aleluya, sea el nombre de Jehová bendito. A Dios le damos la gloria. Mi amor, tú no has dicho nada, no tienes que decir algo de eso. Amén.
1: Aquí la hermana Rosa,
0: ajá,
1: dice, pastor, le pido oración.
0: Uh-huh.
1: Ya que hoy es mi cumpleaños, para que Dios continúe bendiciéndome y por salud.
0: Gracias. Uh-huh. Amén. Pues sí, hermana, qué bueno, felicidades. Ahorita le vamos a poner el corito de cumpleaños para usted, como una dedicación del Ministerio Jadial, Radio Unción, Fe y Poder, para usted. Porque usted es una sierva de Dios que ha estado con nosotros desde que comenzamos.
1: Aleluya.
0: Y la cosa más grande del mundo es que yo tenía en la escuela una compañera maestra que era Rosa, se llamaba Rosa.
1: Rosa.
0: No voy a decir el apellido porque no quiero que... Pero era una persona que era antibíblica, antiespiritual y antisocial, y 20 cosas tenía. Conmigo se levantó, pero era porque ella era una sierva del diablo y como yo le servía a Dios. Pues yo cuando vi ese nombre, Rosa, por ahí, pensé que era ella. Hace muchos años que la hermana entró, como 10 años. Y cuando yo vi ese nombre, yo pensé, mira. Pero nada, después entonces ella lo vi, escribió y ya sabía yo que no era. Porque entonces ella manifestó y dijo que no, que ella era, me dijo el apellido, que ella era Rosa, amén, Jiménez, y que no era Vega. Ay, Dios mío, ya dije el apellido. Gloria a Dios. Bueno, nosotros terminamos bien como quiera, porque yo cuando salí de la escuela terminé bien con todo el mundo. El que no terminó bien conmigo porque no quiso. Aleluya. Porque hay gente que tú vas y los ayudas y le buscas la vuelta y qué sé yo qué cosa, pero nunca te van a querer.
1: Aleluya.
0: Pero hay uno que tú no tienes que buscarle la vuelta y siempre te va a amar. No te va a querer, te va a amar. Ese se llama Padre, Hijo y Espíritu Santo. Con ese sí que tú no pierdes.
1: Bendito Aleluya. Sea Dios.
0: Así que, amados hermanos, esas bendiciones que tú y yo poseemos, gloria a Dios, también, aleluya, vamos a buscar la Biblia en Efesios 2:14. Efesios 2:14, mi amor.
1: Aleluya.
0: Aleluya. Amén. Y en lo que mi esposa lo busca, le voy a dar la premisa. Una paz que no puede ser estorbada. Aleluya. Esa paz no puede estorbarla a nadie, porque viene de Dios para tu vida y para la mía. Amén, mi amor. Contraste, está buscando. Gloria a Dios. Así que esa paz no puede ser estorbada, porque viene de Dios. Y estamos en el texto que le di ahora mismo. Aleluya, que mi esposa lo está buscando.
1: Efesios 2:14.
0: Aleluya.
1: Amén. ¿Lo leo?
0: Sí.
1: Dice, porque Él es nuestra paz, que de ambos pueblos hizo uno, derribando la pared intermedia de separación.
0: Amén. Él es nuestra paz. Y no hay nadie que pueda evitar esa paz.
1: Aleluya.
0: Y quizás pueda haber una pared, como dice ahí, intermedia, que se ponga entre usted y la paz de Dios. Dios va a deshacer esa pared para que tengan paz. Yo tenía en la iglesia nuestra un hermanito que era bien carismático, el hermano Ángel Sostre, cuidador del pastor de la obra, y era el que siempre limpiaba el templo tempranito. Las hermanas a veces le daba coraje porque ellas limpiaban el templo, y él venía y en vez de limpiarlo dejaba un mal porque no lo lavaba y lo pasaba, y lo que hacía que lo sudaba más. Pero yo le decía, no le digan nada, porque por lo menos él tiene en su cabecita ese deseo de que el templo de Dios esté bonito. ¿Que no lo hace bien? Bien, pues la gente no hay por ahí que quieren cocinar y no saben cocinar. Aleluya. Y cuando usted lo prueba, aleluya, está salado, está soso, desabrido, o crudo, o cocido más de la cuenta.
1: Aleluya.
0: ¿Pero qué usted va a hacer? Aleluya. Si usted se casó con esa señora, que era una jovencita, usted la quiso y se casó con ella, pues ahora, cómase lo que ella cocine. Aleluya. Pero hay alguna gente que se van a la fonda, al pueblo, y van y comen. Y cuando llegan a la casa, le dicen, no, ya yo comí. Algunos dicen, fui en casa más y mi mamá me dio de comer también.
1: Aleluya.
0: La mujer se le da coraje, pero después que yo cociné, y después que yo hice esto. Y claro, tiene razón, porque ella se esforzó para cocinar. Y no es justo que venga el marido y come en otro lado y después llega a la casa y eso se pierda. Porque eso es alimento que se van a perder. Aleluya. Y el hermano Sostre cantaba esa alabanza, Cristo es tu paz. Y después decía, echa toda tu ansiedad sobre Él, porque Él te sostendrá. Cristo es tu paz, Cristo es tu paz. Qué lindo, ¿verdad? Aleluya. Echa la ansiedad que tienes sobre Él, porque Él te va a dar la paz. Porque la paz viene de Él. Aleluya. Y Él te la da. Y a través de esa paz, tú eres fortalecido. Porque hay personas que no tienen paz, amados hermanos, porque son impíos y pecadores. Y la Biblia dice que no hay paz para el impío y el pecador. ¿Y qué es un impío? Aquel que sabe hacer lo bueno y no lo hace.
1: Aleluya.
0: Opta y escoge por hacer lo malo. Y se convierte, eso lo convierte en un impío. Aleluya, un impío malo. Aleluya. Y un impío es aquel que conoce a Dios, sabe quién es Dios, conoce todos los pormenores de su venida, de su sufrimiento, de su muerte y de su entrega y de la salvación que nos da y que nos va a venir a buscar. Pero lo conocen, pero no lo viven, no lo creen. no quieren hacer la voluntad de Dios. Por eso no pueden tener paz.
1: Aleluya.
0: Jesús dijo, mi paz os dejo, mi paz os doy. Se lo dijo Jesús. Aleluya. Yo os la doy, no como el mundo la da. Porque el mundo está por ahí. Mire, yo conozco una falsa doctrina que todos los domingos se dan la mano.
1: Aleluya.
0: Y dicen paz, dándoles la paz. Y el sacerdote, el líder de esa secta, dice, desen la paz. Porque yo estaba ahí también, de ahí salí yo. 26 aleluya. Años perdidos ahí. Y cuando salíamos nos dábamos la paz. Ahora nosotros lo que salimos es cuando salimos del templo nos saludamos. Dios me lo bendiga, hermano. Dios me la bendiga, hermana. Porque no sabemos si hoy es el último día que yo la saludo.
1: Bendito sea.
0: Porque puede suceder dos cosas. Que el Señor venga a levantar la iglesia, lo primordial que estamos esperando. O que su vida pase a otra etapa. Aleluya, de vida a muerte. Eso puede suceder.
1: Aleluya.
0: Por eso que siempre usted debe, aleluya, visitar los seres queridos, llamarlos. Si usted no puede visitarlos, agarre el teléfono. Marque un numerito, si usted llama a veces hasta los locos Adam, llama usted por teléfono y está horas hablando con los locos Adam.
1: Aleluya.
0: Entonces, ¿por qué no puede llamar a sus familiares, a su mamá, a su papá, a sus hermanos, a sus hermanas, a sus tíos, tías, sobrinos y sobrinas y conversar con ellos? Aleluya. Porque además de que estamos conversando con ellos de esa manera, también hay que estar orando por ellos. Por nuestros familiares hay que orar siempre.
1: Bendito sea Dios.
0: Aleluya, para que Dios haga la obra en ellos. Sea el nombre de Jehová bendito.
1: Aleluya.
0: Y Dios los ayude. Porque Él es el todopoderoso Dios. Amén. Así que continuamos, amados. Estamos hablando de... Aleluya.
1: De paz.
0: De paz, pero el tema...
1: Oh, 9 bendiciones que yo poseo.
0: Amén. Que tú y yo poseemos. Uh-huh. Vamos a la otra. Aleluya. Santo.
1: Bendito Dios.
0: La otra es una fuente que no puede ser debilitada. Aleluya. Que nunca va a faltar agua. Efesios 3:16. La carta del apóstol Pablo a los Efesios, capítulo 3, verso 16.
1: Dice: para que os dé conforme a la riqueza de su gloria y el ser fortalecido con poder en el nombre, en el hombre interior por su espíritu. Amén.
0: Amén. Una fuerza, es Efesios 3:16, ¿verdad?
1: Sí.
0: Una fuerza en su interior, porque esa fuerza viene a través del Espíritu. La Biblia dice en el capítulo 1, versículo 8 de aleluya, del libro de los Hechos, que el Señor le habla ahí a usted y a mí también y nos dice: pero recibiréis poder cuando haya venido sobre vosotros el Espíritu Santo. Y ahí habla y dice: y me seréis testigo en Judea, en Samaria y hasta el último de la tierra.
1: Aleluya.
0: ¿Cuántos testigos malos hay por ahí? Testigos falsos, les llaman ministros. Hay algunos por ahí que dicen: yo fui pastor. ¿Qué eres pastor? Si tú hubieras sido pastor, tú hubieras todavía.
1: Aleluya.
0: Un pastor que Dios llama se mantiene ahí dentro y no toma decisiones adversas al llamado que Dios le ha hecho. Para que no se busque problemas ni le busque problemas a otros.
1: Bendito Dios.
0: Aleluya. Una persona que Dios llama, una persona que permanece, acepta ese llamado, permanece en él, aleluya, y busca lo que Dios quiera, aleluya, el objetivo principal de Dios en ese llamado. Pues Dios no nos llama en vano a nosotros.
1: Aleluya.
0: Aleluya. ¿Cómo tampoco tú vas a la universidad en vano? Yo no conozco vidas que han ido a la universidad a estudiar 4 años, 6 años, 8 años y no estén haciendo algo. A menos que ya no estén retirados, como el caso mío. Que yo estuve, aleluya, 30 años sirviendo como profesor. Y luego ahora estoy en una feliz jubilación. Estoy retirado, pero retirado del magisterio, de mi trabajo secular. Pero en el trabajo espiritual, hermano, eso hasta que Cristo me retire el mismo.
1: Aleluya.
0: Cuando llegue la hora y diga, como decía el poeta, cuando ya no geste ni un solo grano de mi existencia en el reloj de arena, cuando ya se acabe todo, ahí entonces se terminó ese, aleluya, llamado que Dios me ha dado. Porque en el cielo tú no vas a seguir predicando la palabra. Y si vas al infierno, menos todavía.
1: Bendito sea Dios.
0: Allá te va a coger el diablo y te va a hacer leña, te va a hacer estrago contigo. Por eso, acércate a Cristo y búscalo. Porque si tú te pierdes en desobediencia, vas a ir al infierno. Y desobediencia puede ser cualquier cosa que tú no hagas que Dios quiere que hagas. Me explico. La Biblia dice, aleluya, dice, y no dejando de congregarnos. Hebreos 10:25. Y no dejando de congregarnos, como algunos tienen por costumbre. No son todos, algunos tienen esa costumbre. Aleluya. Que no se congregan. Y después dice que van para el cielo.
1: Bendito
0: ellos Dios. Hablan por ahí donde quiera. Yo voy para el cielo con Jesús. Tienen una fe extraordinaria, excelente. Pero la fe te va a salvar siempre y cuando venga unida con una obra. ¿Y cuál es la obra? Que te muevas y que busques a Dios. Si es donde tú estás buscando a Dios, no está Dios ahí porque no es una congregación de Dios y el pastor no es un llamado de Dios, pues habla con él. Y si no, habla con Dios y escapa por tu vida, como le dijo el ángel a Lot. Escapa por tu vida, porque te vas a perder. Aleluya. Pero no sea que tú mismo determine o tú misma determine que esa persona es de Dios o no es de Dios. Tú no lo puedes determinar. Tú tienes que mirar, aleluya, pasarlo por la Biblia y preguntarle a Dios. Tres cosas, observa. Pasa el comportamiento, su forma de actuar por la Biblia. Y tercero, pregúntale a Dios. Aleluya. Él te va a mostrar y te va a decir a ti quién es quién. Porque nadie puede ocultarse, aleluya, del ojo de Dios. Porque el ojo de Jehová atalaya toda la tierra.
1: Aleluya.
0: Y está mirando dentro de tu corazón, dentro de tu alma. Y antes que tú hagas las cosas, ya Dios había visto que tú lo ibas a hacer. Y trata de advertirte, trata de hablarte. Pero hay mucha gente que no escucha la voz de Dios para nada. Mas sin embargo, Señor, háblame. Señor, háblame. Señor, háblame. Y Dios le habla y no lo escuchan. Porque si lo escuchara, hacía la voluntad de Dios y hacía lo que Dios quiere que haga. Aleluya, lo que Dios quiere que tú hagas. Pero como no lo escucha, no hace la voluntad de Dios y te pierde. Aún dentro de una congregación usted se puede perder, mi amado hermano, si usted no está obedeciendo a Dios y a su palabra. Y máxime cuando algunos se mudan sin la voluntad de Dios. Cuando digo se mudan es que cambian de congregación. Sin preguntarle a Dios. Yo conozco a través de los tiempos, de los 50 años que yo llevo como ministro, gente que se han parado en una congregación donde yo estoy pastoreando. Aquí me trajo Dios. Y de aquí no me saca nadie. Pero se lo olvidó decir en el nombre de Jesús.
1: Aleluya.
0: Hermano, y ahí comenzó a encenderse el fuego, rapidito.
1: Bendito sea Dios.
0: Porque la mecha era tu vocabulario, tu forma de ser, tu pensamiento. Y ese pensamiento, aleluya, que tú tienes en tu corazón, que aunque dices una cosa, está en la trastienda, en el interior de tu vida, piensas otra. Y ese es el más rápido que se va de la congregación. Cuando Dios los trajo. Mas sin embargo, ¿qué tienes que hacer cuando viene la batalla? Y el diablo comienza a mostrarte cosas a ti, para ver, y tú digas como dicen algunos, estoy viendo cositas, y estoy viendo cositas, pues mire, ve a Cristo, mira a Cristo, se prende el diablo, y órale a Dios que cambie tu pensamiento, que cambie tu forma de ser y de pensar, y que te ayude a mantenerte firme. Porque si tú te mantienes alejado de la voluntad de Dios, te aseguro, como que hay un Dios en el cielo y en la tierra, que te vas a perder. Y va a ser un candidato esencial y número uno en el infierno. ¿Quiere eso Dios? ¡No! Dios no quiere que nadie se pierda, dice la Biblia. Escúchalo bien. Sino que todos procedan al arrepentimiento. Pero si tú no procedes al arrepentimiento, aleluya, y te pierdes, no es culpa de Dios tuya. Tú procedes al arrepentimiento y te arrepientes, Dios te perdona. Porque la Biblia dice, el que viene a mí, yo no lo echo fuera. El único que te puede echar fuera a ti es el ser humano, que tú vas a buscar una ayuda y no te la va a dar.
1: Bendito Dios.
0: Pero Dios siempre, siempre va a estar pendiente de ti y de la salvación de tu alma. Es el único que no te va a fallar. Es el único que va a estar contigo en las buenas y en las malas. Es el único que te va a esforzar a servirle y a buscarlo.
1: Aleluya.
0: Pero claro, no es que te fuerce obligado. Es que cuando tú vienes a los pies de Cristo, tú le diste permiso a Él para trabajar en tu vida. y Él va a trabajar de la mejor manera posible para que tú te mantengas firme en los caminos del Señor y te salves. Aleluya. Pero hay gente, amados hermanos, que vienen a los pies de Cristo, pero es buscando algo.
1: Bendito Dios.
0: Algunos vienen a buscar un liderazgo, que ese liderazgo no lo vas a encontrar en ningún lado, porque eso viene de Dios. Cuando Dios te llama, aunque se levante el demonio, Sanbalá y Tobía contra ti, tú vas a progresar y vas a echar
1: para adelante. Bendito Dios, aleluya.
0: Pero si no te llama Dios y te llamas tú mismo, vas a tener problemas, porque vas a tener que pelear contra viento y marea. Y entonces la cosa te va a poner dura. Mi alma te alaba. Acuérdate lo que le pasó a Pedro, que estaba andando y cuando comenzaron las olas a moverse y el viento a moverse y quitó la mirada del maestro, aleluya, comenzó a hundirse.
1: Bendito Dios.
0: Y tuvo que gritar esa hermosa frase que usted y yo conocemos: ¡sálvame que perezco!
1: Aleluya.
0: Así debe ser el hombre. Decirle a Dios que lo salve, porque no queremos que nadie perezca, Él tampoco lo quiere. Pero si tú quieres perecer por tus propios actos, aleluya, por tu propia vida nefasta que llevas, aleluya, aunque diga que eres cristiano, porque miren los que me están escuchando, no todo el que dice Señor, Señor, dice la Biblia, entrará al reino de los cielos.
1: Aleluya.
0: Y no el que dice que es cristiano, porque hay algunos que son cristianos y otros que son cristinos. Aleluya. Y los únicos que van a ir, que vamos a ir para el cielo, somos los cristianos que nos mantenemos sirviéndole a Dios.
1: Aleluya.
0: Si yo cambio la doctrina bíblica que Dios me ha dado a predicar, que aunque muchas veces me han cerrado las puertas en algunos lugares, pero no me importa. El hombre puede cerrar una, pero Dios abre 10.
1: Aleluya.
0: Aleluya. El hombre puede cerrar 2, pero Dios puede abrir 20. Y a mí me preocupa. Aleluya, no porque el hombre cierre puertas. Es porque se va a perder, porque no quiere dejar que el Dios del cielo entre a su alma y a su corazón y a su vida. No quiere dejarlo entrar porque tienen el sartén de ellos agajado por el mango. Y se le olvida que usted no tiene ni sartén ni mango. O si no, tiene el sartén agajado ahí y el mango agajado y el sartén no está ahí. Se cayó. Y está en el piso. Y la tortilla de huevo que estaba haciendo, y el revoltillo, y los jamones que estaba friendo, aleluya, se cayeron al piso.
1: Bendito Dios.
0: Y está Hoxie por ahí buscando para comérselo. Gloria a Dios, aleluya. Porque la perrita que nosotros tenemos aquí no deja caer en el piso.
1: Bendito Dios.
0: Aleluya, cae al piso y viene y se lo come. Y después te mira así con los ojitos para arriba, como que dice, no va a caer más.
1: Aleluya.
0: Aleluya. Cualquiera diría que oraba la perra. Gloria a Jesús. Amén. Así que continuamos, amados. Aleluya, también, aleluya, santo, aleluya.
1: Después de Efesios
0: 3. Después de Efesios 3:16, dice un refugio que no puede ser movido. Salmo 46:1. Un refugio que nadie lo puede mover. Aleluya.
1: Aleluya.
0: Eso es, aleluya, una de las 9 bendiciones que yo poseo. Un refugio que nadie puede mover, nadie en lo absoluto, ni la ley, ni el hombre, ni los gobiernos, ni los presidentes, nadie. Vamos a buscar la palabra. Gloria a Dios, aleluya.
1: Amén.
0: Un refugio que nadie puede mover. Amén.
1: Dice así: Dios es nuestro amparo y fortaleza, uh-huh, nuestro pronto auxilio en las tribulaciones.
0: Amén. Mira lo que dice, que Él es nuestro amparo y fortaleza. O sea, que nos va a amparar y nos va a fortalecer, nos va a sostener. Dice que nuestro pronto auxilio en las tribulaciones. Y aunque se remonten, aleluya. Vamos a leer la otra partecita que sigue. Amén.
1: Sí, dice, por tanto, no temeremos.
0: Ajá.
1: Que la tierra sea removida.
0: Removida.
1: Y se traspasen los
0: montes al corazón de la mal. Aunque se caiga todo. No temas, esa palabra es para ti. Y cuando tú veas cosas que van a pasar en esta tierra, porque van a venir juicios de Dios sobre la tierra antes del arrebatamiento. Apúntelo por ahí. Juicios para ver si las personas que no tienen a Cristo lo pueden aceptar, y Dios, permitiendo que se salven, ha permitido unos juicios adelantados. Pero va a venir un juicio final donde todos aquellos que no oyeron la voz de Dios, ni la entendieron ni la comprendieron, a pesar de todas las cosas que Dios hizo, normativas y fuera de la norma, para que se salvaran, no lo han hecho. Se van a perder y no van a tener la oportunidad de salvarse, porque muchos de ellos dicen que cuando vayan al cielo, pues ya van a ser salvos. Mira, hermano, es que nadie que cometa pecado va a ir para el cielo.
1: Bendito sea tu
0: La Biblia dice, aleluya, que todo aquel que comete pecado es del diablo. Señor, lo reprenda. Y si usted practica el pecado y lo comete y lo hace, ¿sabe qué va a pasar con usted? Va a parar en el infierno con el diablo, porque eso fue lo que usted prefirió. Pues ahí va. ¿Eso te gustó? Pues ahí vamos. Si te gustara Dios y quisieras apreciar las cosas de Dios y hacerlas, estarías en la iglesia alabando a Dios. Aún aquellos que dicen que son de Dios, que están en su casa retenidos, igual también.
1: Bendito Dios.
0: Eres de Dios y ¿qué haces en tu casa?
1: Aleluya.
0: Eres de Dios y ¿qué haces falsificando un carácter espiritual que no es verdad? Que no es verdad. Y donde quiera metes la carita y la gente piensa que tú eres de Dios porque un día fuiste de Dios.
1: Bendito Dios.
0: Pero estás apartado hace rato. Aleluya. Ya no eres de Dios. Óyemelo. Aleluya. No eres de Dios. Pero puedes serlo. Si te arrepientes. Si depones tu actitud intransigente. Y le da el corazón a Cristo nuevamente. Y no le pones pautas a Dios. Que yo quiero así, que yo quiero asado. No. A Dios no hay que ponerle pautas. Porque la voluntad de Dios es la que tiene que hacerse. Y estás dispuesto a hacer la voluntad de Dios, entonces Dios te va a bendecir, te va a guardar, te va a proteger y te va a llenar y te va a fortalecer. Creo, amén,
1: aleluya,
0: que en eso nos vamos a quedar hoy. En Efesios 3, 16, ¿verdad? ¿Y era?
1: No, Salmo 46,
0: 1. Salmo 46, 1. Ese es el último texto que vamos a dar hoy. Aleluya. Ahí, y ahí nos vamos a quedar. Aleluya. El próximo texto que le vamos a dar, aleluya, para el día de el lunes. Mañana. Porque mañana
1: viene.
0: Ah, no, pero hoy es jueves, mañana es viernes. Aleluya, porque mañana, para el viernes, mañana. Es primera de Pedro 1:8. Aleluya. Ese es el próximo texto que te voy a dejar para que lo estudies. Primera de Pedro, aleluya, 1:8. Aleluya. Así que vamos a terminar hoy. Vamos a ver los hermanos que estuvieron en la sintonía. Y vamos a hacer un alto, pero esa palabra continúa. Si yo te estaba hablando hoy a ti, mañana te va a seguir hablando igual. Porque Él no cambia. Porque en Él no hay mudanza ni sombra de variación. Aunque va a haber de por medio una noche, una tarde, una noche y una mañana. Y al mediodía de mañana, viernes, vamos a estar aquí otra vez.
1: Aleluya.
0: Y te vamos a llevar esa palabra. Como Él no cambia, la palabra es la misma. Porque no se va a mudar ni se va a cambiar. Así que tú lo que tienes que hacer es tratar de hacer la voluntad de Dios, hermano. Esfuérzate. Aleluya, deja tu intransigencia. Hay gente que son bien orgullosos. Que no dan su brazo a torcer. Es que iban a decir de mí, que yo dije y dije y ahora no. Mira, hermano, reprenda al diablo.
1: Aleluya.
0: No se deje llevar por el enemigo que te está diciendo eso. Déjate llevar por Dios. Que dice, venid a mí. Los que estéis trabajados y cargados, porque yo los haré descansar.
1: Aleluya.
0: Dios te va a hacer descansar. Pero tienes que ir a Él, no a nadie más. Amén. Así que, mi amor, dime cuántos hermanos o quiénes están por ahí. Si hay algún comentario de alguno, sí, lo puede leer.
1: La hermana Rosa dice que cuando yo entré por primera vez, yo aún no me había casado con Juan. Y llevaba mi apellido paternal.
0: Amén.
1: Que es Vega.
0: Ajá.
1: Por eso usted me confundió con ella.
0: Ajá. Sí, porque tenía Vega.
1: Ajá.
0: Y ahora es
1: Jiménez.
0: Rosa Aide Jiménez. Entonces yo le pongo Jiménez Vega para asociarla, ¿verdad? Pero ella era Vega por eso, porque todavía no se había, no había contraído, nupcias. Aleluya. Y todavía no le había cambiado el apellido. Aquí la mujer en Estados Unidos pierde el apellido de soltera. Y va a tener el apellido, aleluya, de casada, la mujer. ¿Y por qué el hombre no? Bueno, eso hay que preguntárselo a las leyes de los estados, aleluya. Porque también debe ser, bueno, ahí en Puerto Rico es, entonces la hermana sería allá Rosa Aide Vega de Jiménez. Así sería en Puerto Rico, aleluya. De, amén. Aleluya. Bien, vamos entonces a ver quién más está por ahí.
1: También está mi hermana Chuyita Solano.
0: Dios bendiga a nuestra hermana Chuyita Solano. Dios te bendiga, sierva del Señor. Y bendiga a tu esposo, Rosario Lomeli. Y bendiga a toda tu familia, a toda tu descendencia. Ahí en Baja California, Tijuana, México. Aleluya. Que Dios los bendiga mucho ahí. Gloria a Dios. Amén.
1: Y la hermana Rosa Vega, que fue que...
0: y la hermana José Aide Jiménez Vega.
1: A su familia.
0: Y a su familia, y a su esposo, y a toda la familia. Aleluya. Su mamá, que está aquí en Pensilvania, uh-huh. Y su papá, y a toda su descendencia. Que Dios los bendiga, que Dios los cuide. Y como siempre, hermana, pues yo la tengo de la familia. Ella es como si fuera nuestra familia. Para mí es como mi abuelita, ¿sabes? Abuelita. No grites, hermana. Aleluya. No es que usted esté vieja. Gloria a Dios. Amén. ¿Quién más?
1: La pastora Virginia Andino.
0: Dios bendiga a nuestros pastores de John Carl, Nueva York, Virginia y Pedro Andino. También nuestros amigos, nuestros hermanos y nuestros pastores ahí en John Carl, Nueva York. Que Dios los cuide mucho, los proteja. Que Dios siga cuidándole el dedito al hermano Payo. Aleluya, hermano Pedrito. Que Dios los cuide, los proteja desde la salud, al igual que a toda la familia. Que Dios me los bendiga y me los cuide siempre. Y que sigan hacia adelante, siendo su santa y divina voluntad. Amén.
1: También está mi hermano Ricardo Ureña.
0: Dios te bendiga, hermano Richard. Ricardo Ureña, de North Carolina. Puertorriqueño. Estuvo con nosotros en la iglesia, pero ahora está en North Carolina y sigue con nosotros. Para que usted vea. Aleluya, no nos ha dejado. Nos consiguió y ahí está. Todos los días escuchando Radio Unción, Fe y Poder. Así que Dios lo bendiga a él y a toda su familia. Y espero que se siga gozando en el Señor, y siempre aquí estamos a la orden. Hermano Richard, Dios te bendiga. Sí,
1: amén. También está la hermana Mary Ochoa.
0: Dios bendiga a nuestra hermana Mary Ochoa, que está escuchando desde Cali, Colombia. Aleluya, que Dios la cuide y la proteja a ella y a toda su familia, a toda su descendencia. Y agradeciéndole siempre su comparecencia y su patrocinio a este ministerio radial. Aleluya.
1: Santo. Carlos Gómez.
0: Dios bendiga también a nuestro hermano y amigo Carlos Gómez. Dios te bendiga, varón. Dios te guarde. Y que la paz de Dios esté contigo. Y la bendición del Todopoderoso Dios te cobije siempre. Aleluya. Santo.
1: La hermana Viviana.
0: Dios bendiga a la hermana Vivi. Como lo conocemos cariñosamente. Yo creo que yo fui que le puse ese nombre. Como se llama Viviana, hermana Vivi. Dios te bendiga. Ella es de nuestra congregación allá en la Isla del Encanto, Puerto Rico. Carretera 821, kilómetro 1.7, en el barrio Abra de Corozal. Que Dios te bendiga, hermana, que Dios te guarde. Sigue hacia adelante. Estás teniendo pruebas y luchas, pero eso es parte, aleluya, de la búsqueda de Dios. El enemigo nunca va a estar contento que usted esté buscando a Dios y esté tranquila. Él va a querer siempre atormentar su vida, su alma, para tratar de arrebatar esa alma que es de Dios y llevársela al infierno. No se deje. Sigue peleando la batalla, no está sola. Tiene unos muy buenos pastores allá, que es nuestra amada hija María Elena y su amado esposo Jonathan, que están siempre orando y velando por ustedes. Además nosotros, que también somos parte de esa congregación, y estamos orando por todos ustedes siempre, para que Dios los mantenga firmes y los siga ayudando. No están solos. Mira, acuérdense de la alabanza. Tú no estás solo, no. Oigo al Señor decir, si me eres fiel, seré contigo hasta el fin. Pues cada día yo me siento más feliz, aunque ande en valle de aflicción. Porque yo sé que mi Jesús está conmigo y ha prometido no dejarme en la aflicción. Porque yo sé que mi Jesús está conmigo y ha prometido no dejarme en la aflicción. Tú no estás solo, no. Oigo al Señor decir, si me eres fiel, seré contigo hasta el fin. Eso bien cantado es bonito. Pero yo, aunque lo cante feo, pero es para Dios y para llenar mi alma de gozo. Así que Dios me la bendiga, hermana. Dios lo bendiga mucho allá en la Isla del Encanto, Puerto Rico. Amén.
1: Wanda Sánchez.
0: Dios bendiga a mi hermanita más pequeña. Es más pequeña, pero es la más grande. Pero es la pequeña en edad. Fue la última que produjo mi mamá, aleluya. Wanda, Dios te bendiga y te cuide. Que la bendición de Dios esté contigo siempre y que los deseos espirituales que tienes ante la presencia de Dios se cumplan. Y que Dios te bendiga y te cuide mucho junto a los tuyos. Y que Dios bendiga a toda tu parentela, tus dos hijos, hija e hijo, tus nietos y nietas, tus yernos y nueras. Que Dios los bendiga mucho a toditos. Amén. Gloria a Dios.
1: Enrique Collazo.
0: Dios bendiga al hermano Enrique Collazo. Hermano Quique, como le decimos cariñosamente, un baluarte, aleluya, de nuestra congregación allá en la Isla del Encanto, Puerto Rico. Que Dios lo bendiga, lo cuide mucho y lo ayude a seguir hacia adelante. Siempre en obediencia a Dios y a vuestros pastores. Porque si nosotros desobedecemos a vuestros pastores, desobedecen a Dios. ¿Ellos no son dioses? No, Señor. Pero Dios los puso para cuidarte, para protegerte, aleluya, y para ayudarte, guiarte para que sigas hacia adelante. Y desobedeciendo a los pastores, por eso es que dice la Biblia, someteos a vuestros pastores y sujetaos a ellos, porque ellos velan por vuestras almas como quienes han de dar cuenta a Dios por ellos.
1: Aleluya.
0: Así que nosotros vamos a darle cuenta a Dios por la congregación que Dios puso en nuestras manos. Pero los que son cabezones, aleluya, pues tendrán que darle cuenta por su cuenta a Dios allá. ¿Qué le van a decir?
1: Aleluya.
0: Aleluya, van a llegar solo. Yo conozco casos, hermano, en que ha habido una carrera de caballos. Y arrancó el caballo, el caballo que más tenía la posibilidad de ganar. Pero en el camino botó al jinete. Dio un brinco y el jinete cayó para arriba y cayó para el piso. Y cogió, y no se paró.
1: Ajá.
0: Siguió cogiendo, le pasó a todos los caballos y llegó primero. ¿Y quién ganó ahí? Ninguno. No ganó él, ganó el que llegó segundo. ¿Por qué? Porque él tiene que llegar con él, con el jinete. Y lo botó en el camino. Aleluya. Es como si usted tenga una cajera de carro, de autos, y usted está a punto de llegar y el vehículo, aleluya, pues se daña. Y no sigue caminando, pues tú arrancas a coger. Aleluya, y te pasó uno y llegó primero. Y pasó otro y llegó segundo. Y tú a pie cogiste y llegaste tercero. Pero no te cuenta, porque no llegaste en tu carro, llegaste a pie. Y esa cajera no era de caballitos humanos, era una cajera de carros. Aleluya, amén, dime.
1: También estaba la hermana Julia Monclova.
0: Dios bendiga a nuestra hermana Julita, que le conocemos así cariñosamente, hermana Julia Monclova. Dios te bendiga, sierva del Señor, Dios te guarde, y a toda tu familia también sean bendecidos iguales, amén.
1: La hermana Maribel Vélez.
0: Dios bendiga a nuestra hermana y amiga, programadora de este ministerio todos los sábados, mañana es viernes, después de mañana, el sábado a las 8 de la noche en el programa, aleluya,
1: Tiempo
0: Finales. Así que Dios te bendiga, hermana Maribel Vélez, de Las Marías, Puerto Rico. Bendiga a su papá, nuestro hermano y amigo Federico, y a su mamá también, hermana y amiga
1: Margarita,
0: y a su hijo Adiel Gabriel, nuestro hermano y amigo también. Que Dios me los bendiga y me los cuide. Adiel Gabriel es estudiante universitario, que Dios me lo bendiga y me los cuide y me lo ayude a seguir hacia adelante y que pronto pueda terminar, aleluya, y bien, gloria a Dios, con buenas calificaciones y un buen aprendizaje, gloria a Dios, amén.
1: También estaba la hermana María Esther y Eddie Varela.
0: Dios bendiga a nuestros evangelistas del ministerio, María Esther y Eddie William Varela, que Dios los cuide, los proteja, los bendiga, los llene y los fortalezca. Y que no se olvide que queremos la pata del ¿qué? Del venado, aquí la queremos. Gloria a Dios. Dios me los bendiga y Dios me los cuide. Amén. Ellos están desde Easton. Están entre Bethlehem y Easton, pero están más cerca de Easton que de Bethlehem.
1: Amén. Y María y Samuel.
0: Y nuestro vecino María y Samuel, que están por ahí siempre escuchando 24/7. Que Dios me los ayude, me los bendiga, me los fortalezca y me los cuide a ambos y a toda su familia. Sí, que Dios bendiga a otros que no mencionamos, que estuvieron en la sintonía.
1: Aleluya.
0: Aleluya. Y exhortándoles también a que a las 5 de la tarde no te pierdas este programa en horario diferido, donde estaremos llevándolo a ustedes igual, sin que le falte nada, ni una tilde, ni una coma. Así que no te lo pierdas. Aleluya. Dios te bendiga, Dios te cuide. Y vamos entonces a orar por todos los que estuvieron en la sintonía y los que van a estar a las 5 de la tarde de hoy, para que Dios los bendiga y los cuide. Padre, en el nombre poderoso de Jesucristo, recibe, mi Señor, toda la gloria y toda la honra, porque todo lo que hacemos para ti es para tu gloria y para tu honra, no para la nuestra. Porque el que merece gloria y el que merece honra en todo eres tú. Por eso te pido que nos cuide, nos proteja, nos guarde y nos dé fortaleza espiritual y material, al igual que a mi esposa, al igual que a todos los que estuvieron en la sintonía. Padre, cuídalos, bendícelos y protégelos, Dios. Dale vida eterna y dale salud, no importa dónde se encuentren, en cualquier parte del mundo, Padre Santo, ayúdalos y fortalécelos a todos. Tú eres el Señor, Padre mío, y también te pido por los que van a estar con nosotros a las 5 de la tarde en esta programación, en horario diferido, que los cuide, que los proteja y los bendiga. Si hay algún enfermo, Señor amado, sánalo. Si hay alguna persona débil espiritualmente, aumentale la fe.
1: Aleluya.
0: En el nombre poderoso de Jesucristo, toda la gloria y toda la honra te la damos a ti. Y lo declaramos hecho en el nombre del Padre, del Hijo y del Espíritu Santo. Amén. Bien, mis amados hermanos, Dios me los bendiga, Dios me los cuide.
1: Tenemos que poner cumpleaños,
0: papá. Ah, vamos a poner el cumpleaños a nuestra hermana Rosa Aide Jiménez Vega. No te vayas, hermana Rosa. Pues vamos a felicitarla por ahí y le vamos a poner aleluya, la alabanza de cumpleaños. A Dios sea la gloria. Aleluya. Porque si ella cumple años y es parte de nosotros, pues claro que sí, la vamos a felicitar. Le vamos a poner la música de cumpleaños. Cada vez que usted cumple años, lo diga por ahí, lo vamos a felicitar y le vamos a poner una musiquita para que usted se goce. Gloria al que vive y reina por los siglos de los siglos. A él le damos toda la gloria. Aleluya. Pues música, maestra.

0: aleluya. Felicidades, entre hermanitas.
1: Quiero cantarte, mi amigo y hermano.
0: Santo.
1: Porque hoy es el día de celebrar tu cumpleaños.
0: ¿Sabe que cumple también el domingo?
1: Y con este canto,
0: aleluya. Bueno, vamos a cantar con Abimele también por ahí, acá.

0: felicidades a todos los compañeros, a mi hermano José Aide, a mi hermano Edith González, a mi otro hermano, mi hermana María Estel, a Emilia Varela, cumplió también años. Y el pastor Majero cumplió en septiembre también.
1: Sí, también.
0: Felicidades, pastor Majero. Aleluya, amén, gloria a Dios. Así que Dios me los bendiga y me los cuide a todos. Y las manecillas del gelú se han interpuesto para ponerle fin a este programa en esta hora. No te olvides, a las 5 de la tarde en horario diferido este programa. Dios te bendiga, Dios te cuide. Señora técnica, mi amada esposa, disponga de las cámaras y de los micrófonos. Amén.

0: pasar. Aleluya.
1: Y a su nombre, a su nombre. ¿Cuántos saben que Dios está aquí? Adora mi alma y Señor. Búscate a dos personas y dile: Dios está en este lugar. Adora. Ah, yo te reto que tú le adores como nunca antes. Alma mía, muchas veces llegamos a la casa del Señor bien limitado. Alma mía, bien limitado con la alabanza, bien limitado con la adoración. Anda, rey de gloria. Pero yo sé que Dios está en este lugar en esta noche.

Aleluya. ¿Tú sabes qué? Hay personas que no han aprendido a distinguir cuando Dios está en un lugar. Hay gente que no han... Mira, en un momento dado, Emily, dice la Biblia que Jacob repitió estas palabras y dijo: Dios

comienza a detectar a dónde es que está Dios en este problema. Señor, yo no entiendo, pero voy a buscar la señal. Yo no entiendo, pero voy a buscar dónde es que tú estás hoy, amado. Y cuando tú encuentras a Dios en ese problema, alma mía, te vas a darte cuenta que todo está bajo control. Hubo una mujer que en una situación, un momento dado, le preguntaban cómo están las cosas, y aun aunque su hijo se había muerto, ella respondía: todo está bien. Ella sabía que Dios tenía el control. Ella parece que ella entendía lo que significaba decir: Dios está aquí, nada. Porque cuando Dios llega, alma mía, y Dios está, alma mía, el cáncer se tiene que ir, la enfermedad se tiene que ir. Ay, Dios, yo no sé. Ay, ay, ay, ay, ay, ay, ay. Las familias se unen. Ay, Dios.

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iglesia. ¿Habrá alguien humano en esta noche? ¿Habrá alguien humano en esta noche?

vida. Si ese aplauso es para el Señor delante de esta gente, yo quiero honrarte, porque tú, solo tú es quien me has mantenido de pie en los momentos duros, en los momentos felices, en cualquier momento tú has sido mi refugio. Gracias, Señor, gracias, Dios.

Todo es posible, Señor, cuando tú estás.

tu mano al cielo y cántalo conmigo. Y es por eso que yo te amo, Cristo. Cántaselo. Es por eso que te amo, Señor. Más de mi vida.